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0: Martinis secos, agitados, que no mezclados, trajes impecables a medida, villanos extravagantes, acariciando gatos blancos y un agente secreto que jamás pierde el peinado tras saltar de un helicóptero. Todos conocemos de sobra a James Bond, el afamado 007, pero ¿quién narices era la mente detrás de semejante festival de glamour, persecuciones y licencias para matar? ¿Un señor tranquilo escribiendo en pijama desde su salón? ¡Para nada! Aquí empieza Onda Palantir y hoy nos adentramos en la fascinante, excesiva y disparatada vida de Ian Fleming, el hombre que no solo inventó al espía más célebre de la literatura y el cine, sino que en su vida real fue casi tan peligroso, vividor y extravagante como su propio personaje. Y bueno, hoy me acompañan en el estudio para hablar de este tema tan apasionante, María Lozano. Hola,
1: hello.
0: María.
1: Hello. Yo quiero ser una chica 007. Yo, a mí, ponedme como a la Halle Berry. Bien guapa y bien hermosa.
0: Una chica Bond.
1: Una chica Bond.
0: Y tenemos a un invitado muy especial, Manolo García, grandísimo aficionado al mundo del espionaje. Hello, Manolo.
2: Hola, muy buenos días. No, principalmente daros las gracias por poder compartir este espacio con vosotros. Que la verdad es súper interesante, súper didáctico en muchos casos y un poquito friki, que es lo que nos gusta un poco. ¿Vale?
1: No, encanta.
0: Mucho. Hoy Manolo abre tu mente. Sí. Ya he escuchado algún programa, ya estaba aquí acompañándonos en alguna grabación.
2: Correcto.
0: Y nada, aquí va a ser un toma y daca entre todos.
1: Exactamente.
0: Yo soy Merche Murcia y recordad que Onda Palantir se emite todos los lunes a las 8 de la tarde en Candil Radio y que tenéis todos los episodios disponibles en la propia web de Candil Radio, en iVoox y en Spotify, y estamos en Instagram como @ondapalante para que luego nos comentéis pues qué os ha parecido el programilla de hoy y propongáis si queréis alguna otra cosa. Bueno, Manolo, ¿cómo podemos empezar?
2: Vamos a ver, a mí lo que me engancha realmente de Bond principalmente es el personaje, es el actor Daniel Craig. Cuando empieza el Casino Royale, Royale le da una vuelta importante a la saga, porque sí, anteriormente yo las películas siempre me hacían un poquito flojas. Incluso las de Sean Connery me gustaban y tal, pero no me parecían tal. Creo que Daniel Craig le da una vuelta al personaje más, digamos, más parecido a lo que es Bond en las novelas, que es lo que venimos a ver hoy.
0: Vale.
2: El Bond de las novelas, que es diferente el mundo de Bond en las novelas de Fleming, es muy diferente. Bueno, a ver, tiene la misma, digamos, la misma raíz, pero es diferente.
0: Claro,
2: diferente.
0: La base obviamente será la misma, pero luego
1: la ejecución es diferente.
2: María hablaba antes de las chicas Bond y yo vengo a hablar de las mujeres Bond, porque no son lo mismo. En las películas son chicas Bond.
1: Claro.
2: Pero en las novelas son mujeres Bond.
0: Ya le da otro caché.
1: Ya es otro caché.
2: Sí. Claro. Mujeres, ahora lo veremos, hay un apartado de eso. Mujeres muy fuertes, mujeres muy bien descritas, mujeres que se ponen en su sitio. Y sin embargo, en las películas, lo que precisamente no me gustaba de las películas anteriores a Craig era que el personaje de la mujer no sale muy bien parado, ¿vale? Suele ser, bueno, pues, todo un poco frívolo, ¿vale?
1: Sí.
2: Sea como que se rinden ante los encantos de Bond, ante los encantos de Bond, y realmente el personaje de James Bond en las novelas no es así.
0: Genial. Mira, ahora que lo has dicho, bueno, luego lo voy a poner, este tema un poquito más fuerte que el de Casino Royale. Vamos a ponerlo desde el principio, porque empieza Casino Royale, yo no le tenía mucha fe, y empieza así. Y una estética de ese inicio de peli que te deja loco. Ahí ya con eso me empezó a ganar. Pero bueno, vamos a hablar un poquito del autor antes de meternos en las pelis, porque es la génesis, ¿no? Y me vaya a permitir, porque tengo aquí unos audios de nuestros queridos Jorge y Pedro, de nuestros compañeros, que bueno, pues no pueden estar aquí, pero han querido participar de alguna manera. A ver, vamos a escuchar un momento a Pedro.
3: Muy buenos buenas tardes. ¿Qué tal? ¿Cómo estáis, oyentes de Onda Palantir? Lamentablemente, la Junta de Andalucía vuelve a requerir de mí en otra parte de la comunidad y no puedo estar presente en el estudio, de manera que me tengo que contentar con mandar este audio. Si os soy sincero, nunca he sido demasiado fan de las películas de James Bond, ni siquiera sabía que existía el libro, pero sí que evidentemente entiendo que se ha convertido en un personaje icónico de la cultura popular. Entonces, bueno, a mí me gustaría preguntarle a Manolo cuáles son los elementos que han hecho que este personaje se haya vuelto tan importante y sobre todo un icono de hombre galán.
0: Uy, uy, espérate, que se me va el otro audio. Vamos a empezar hablando del autor, pero luego, mira, es que me ha parecido curioso porque aquí tenemos otro compi que tampoco se había interesado mucho por las pelis anteriores. Bueno, hay razones también para eso, ¿no? Cuéntanos sobre Ian Fleming.
2: Ian Fleming. Estaba comentando el compañero sobre las películas y, bueno, realmente a mí lo que me engancha de Bond, al final de Bond, son las novelas. Fíjate. 12 novelas que tiene. Y si te gusta Bond, te gustará mucho más el libro, porque es mucho más interesante. De todas formas, vamos a ver, el autor es que tiene una vida muy azarosa, corta, ¿vale? Por sus malos hábitos, pero muy interesante. Ian Fleming fue periodista, fue escritor, fue oficial de inteligencia naval durante la Segunda Guerra Mundial. Él alcanza fama mundial a raíz de escribir Bond, pero también no sé si vosotras sabéis que, bueno, voy a dar otro detalle que os va a encantar, pero él escribió Chitty Chitty Bang Bang, no sé si os suena.
0: ¡Me encanta!
2: Es un libro que le escribe a su hijo, O sea, y mucha gente no lo sabe, y tiene una película, creo que salía Dick Van Dyke
0: en 1968. Andrew, ¿no?
2: Sí, creo. Creo que sí, no la vi, pero hace muchos años.
0: Chitty Chitty Bang Bang.
2: Chitty Chitty Bang Bang.
0: ¿Sueñas tú? O algo así era, no me acuerdo.
2: Sí,
0: Mariola me mata de cine. En serie.
2: Ese es el sonido que hacían los coches en la infancia de Bond.
0: ¡Ostras! O sea,
2: se ve que había algún modelo de coche que hacía eso, que hacía ese sonido cuando arrancaba, y la verdad que luego lo plasma. Y mucha gente no sabe que era de Ian Fleming. Lo que no sé si sabéis vosotros es que era primo lejano de Tolkien.
1: ¿Qué me dices?
0: Nos acabas de matar. Ahora me gusta más.
1: Esta noche leernos los libros.
2: Realmente es, lo describían como primastro, que no sé exactamente lo que ellos.
0: Bueno, algo se tocaba.
1: Políticamente a lo mejor eran primos.
2: Sí, muy probablemente.
1: Qué curioso, no tenía ni idea.
2: Sí, yo pues fíjate, preparando el programa fue cuando lo he sabido.
0: En Onda Palantir todo encaja.
1: Todo encaja.
2: Entonces, vamos, tiene una vida muy azarosa. Ian Fleming nace en el seno de una familia muy rica y muy privilegiada, ¿vale? No llega a ser un aristócrata, porque no me suena que fuese ni Lord ni nada, ni nada de eso. Pero sí es cierto que nace en Mayfair, en Londres, un barrio bien de la capital de Londres. Su padre era parlamentario. Y su padre muere en la Primera Guerra Mundial, ¿vale? Y para que veáis de qué manera estaba bien relacionado, Winston Churchill quien habla en su funeral. Estamos hablando de una familia muy muy importante. Su padre, ya digo, fue parlamentario. Su abuelo fue banquero. Profesión mal vista, pero muy necesaria en este mundo. y otro abuelo suyo era un terrateniente escocés, ¿vale? Que eso tiene cierto paralelismo también con Bond, porque Bond tiene raíces también escocesas, ¿vale? Entonces, vamos, él se va a estudiar a Eton, principal colegio de la isla de los British. Lo que pasa es que en Eton no le va muy bien porque tiene líos de faldas y su madre tiene que llevárselo de allí.
0: ¿Quién lo hubiera pensado?
1: ¿Quién lo hubiera dicho? Nadie lo podría haber imaginado.
2: ¿Quién lo hubiese dicho? Luego él ingresa a la Real Academia Militar de Sandhurst, que es, digamos, el West Point de Inglaterra, ¿vale? Pero tampoco le va bien allí porque tuvo que marcharse después de contraer una ETS.
1: Madre mía.
0: Era un bipolar.
1: Giro de acontecimiento dramático.
0: Me está encantando la historia de este señor.
2: Era cojonudo el tipo. Bueno, luego se va a estudiar idiomas a Austria y a Alemania.
0: Porque podía.
1: Porque tenía los billetes.
2: Hombre. Trabaja como periodista para agencia Reuters y trabajando para Reuters en 1933 va a Moscú a cubrir un juicio por espionaje. Al final, que se mete en el país de los soviets, en la época dura, Una época muy dura a los soviets, y ve cómo funciona la Unión Soviética y la gran antagonista, una de las grandes antagonistas de Bond en la, en las novelas, en toda la serie, ¿vale? Intentó hacer carrera como corredor de bolsa en Londres, no le terminó de ir bien, pero tampoco le fue mal, porque se pudo mantener su estilo de vida de soltero sibarita durante un tiempo.
1: El soltero sibarita, me encanta, sí, sí. Titulazo, ¿eh?
2: Sí, sí, sí, soltero sibarita.
0: Qué descubrimiento, digamos.
2: Sí, sí, y realmente a él no le va bien porque a él no le gusta es trabajar. Claro. Lo que le gusta es la
0: vivir
2: vida.
0: La vida.
2: Es vivir la vida.
1: Claro.
2: Vivir la vida.
1: Pero es que él tenía los medios para hacerlo. Claro. Es que en esa época.
0: Era vividor.
1: Claro, vividor. Es que en esa época tenemos que ponernos en situación. Estamos hablando de principio de siglo y en esa época, si no tenías los medios, tenías que estar más político que. O sea, trabajando 16 horas y. Claro, que estamos hablando de un nivel de vida súper privilegiado para la época.
2: Muy, muy privilegiado, lo que le da. Oportunidad de conocer países, modos de vida, que eso luego también se plasma en las novelas.
0: Claro, es que, a ver, de todo lo que nos acabas de comentar, extraemos que es un tío que es instruido. Uh-huh. Es decir, me imagino que las novelas estarán bien escritas. Que no será, quiero decir que no.
1: Que no es un paleto de pueblo escribiendo un libro.
0: Que de pronto dices, voy a escribir así porque me apetece describir lo que me ha pasado en el día de hoy.
1: Claro.
0: Que luego describe situaciones que, bueno, pues de alguna manera llamaron la atención para que se llegaran a hacer esas películas. O sea, que también eran interesantes. Mm.
1: Es muy interesante, no sé. A mí me gusta mucho cómo podemos ver aquí lo que es la vida de una persona privilegiada. En esta época, porque nosotros conocemos a Tolkien, siempre hemos hablado mucho de Tolkien y tal, pero es que no es lo mismo ser de una persona, de una familia humilde, porque hoy en día la diferencia de clase está un poquito más, digamos, diluida.
0: Sí.
1: Pero en aquella época la diferencia era bestial, o sea, tú podías coger y permitirte vivir en la vida contemplativa, vivir como decíamos por aquí, la vida sibarita, la soltería sibarita, y sin tener que preocuparte de nada, porque igualmente tu dinero iba a estar en tu bolsillo, y ya está.
2: Es lo que tiene venir de una familia, ya te digo, terratenientes, banqueros, Eton, Sandhurst, los mejores colegios, como tú bien has dicho, Merche, muy instruido. ¿Vale? Trabajar poquito, pero bueno, pero lo que trabajaba era cosas muy, muy, muy interesantes.
0: Sí, sí.
2: Ya te digo, corresponsal para Reuters en Moscú, imagínate.
0: Bueno, Reuters me imagino que no contratarán a cualquiera tampoco, que algo escribiría que a ellos les llamó la atención, claro, o de una forma que les llamara la atención para contratarlo.
2: Efectivamente.
1: Exactamente.
2: Respecto a las novelas, vamos a ver, ¿están bien escritas? Sí, son novelas ligeras. Vamos,
0: vale.
2: O sea, se leen, son novelas de aventuras al final.
0: Vale.
2: A mí me encanta el género. Y lo bueno que tiene, bueno, que te describe lo que es el agente secreto. Prácticamente Casino Royale, es la segunda novela. Son prácticamente manuales del agente secreto.
0: ¿Vale? Oh, qué interesante.
1: Qué chulo.
0: Ahora me lo quiero leer más todavía.
2: lo que pasa es que no es tan glamuroso. Como sabes, las películas. Por eso digo, las películas prácticamente es un playboy.
0: O sea, claro.
2: Que sí plasma lo que sería Fleming en la vida real.
1: Claro.
2: ¿Vale? Pero no así Bond. Bond al final es un señor que al final es un funcionario público.
0: Claro.
2: Es un funcionario público. A él le encarga una serie de misiones y va con la misión hasta el final, no se detiene ante nada. Muy British también.
1: Sí.
2: Los británicos le importa Inglaterra y Inglaterra.
1: Por la reina,
0: por la patria.
2: Exactamente. Se da el servicio secreto de su majestad.
1: El servicio secreto.
2: Vale, entonces es un, digamos, más oscuro, más cínico. Es un personaje, bueno, que tiene un humor negro, ¿vale? Tiene una serie de prejuicios como toda la sociedad en su momento, pues estamos hablando de, se desarrollan las novelas primeras en los años 50-60.
0: Pero eso lo decimos siempre. O sea, hay que ver las obras...
1: Son cosas de la época.
0: Claro, de la perspectiva y la mirada del momento en que se generan.
1: Claro.
0: Podemos criticar lo que queramos, pero no se puede, la mirada actual...
1: No se puede mirar desde el filtro actual porque no tiene sentido, básicamente.
2: Aún así, Fleming, yo lo veo adelantado a su tiempo en lo que luego veremos, es cómo ve a las mujeres en las novelas. ¿Vale? Y volviendo un poco a la biografía de Fleming, él en 1939, cuando empieza la Segunda Guerra Mundial, Es reclutado por la inteligencia británica. Uh-huh. Yo creo que ahí también influye, porque date cuenta que él tiene 31 años.
0: Sí.
2: También influye en las buenas relaciones que tiene su familia.
0: Hombre, bueno, eso es importante para el gobierno.
2: Sabía de qué iba la cosa.
1: Claro.
2: Sabía idiomas.
0: Tenía
2: muchos contactos. Uh-huh. Recordemos que trabajó y estudió en Austria y Alemania y, claro, y la Unión Soviética.
1: Claro.
0: Clave.
2: Uh-huh. Y aparte que algo sabía el tipo. Algo uh-huh. sabía el tipo porque durante la Segunda Guerra Mundial es la mano derecha de M. El mando principal, sí, de la inteligencia británica, de inteligencia uh-huh. naval británica, porque es un almirante, es uh-huh. el mismo paralelismo que sí, Bond, sí, ¿vale? En este caso, John Godfrey sería el que inspira realmente el personaje de M. Participa en operaciones muy importantes durante la Segunda Guerra Mundial. Hay una operación que se llama GoldenEye, uh-huh. GoldenEye, que luego habrá una película que se llama GoldenEye, uh-huh. y luego hay otro detalle que también se llama GoldenEye, que era una operación que se desarrolla en España.
1: Ah, fíjate.
2: ¿Por qué? Y otra operación que vamos a ver también se desarrolla en España, porque ante la posible invasión de Alemania a España, el caso que tuvo la cosa ahí un poco tensa, antes de los sucesos de Hendaya y todo eso, porque uh-huh. al final Alemania quería llegar a Gibraltar, de uh-huh. alguna manera o de otra, ¿vale? Por no extenderme mucho, él planea cómo mantener la estructura del espionaje británico en la uh-huh. península ibérica en el caso de que sea invadida por los alemanes, uh-huh. ¿vale?
0: ¡Ostras!
2: Participa también en otra misión muy importante, que hay una peli que me parece que se llama El hombre que nunca existió, uh-huh. ¿vale? Que cogen a un mendigo de Londres, ¿vale? Le ponen un uniforme de un oficial británico, lo tiran en las costas de Cádiz, ¿vale? Posado un maletín con un montón de mapas y planes de invasión falsos. Y eso era para que los alemanes pensasen que el desembarco de Sicilia iba a ser realmente en Grecia. Para que se distrayesen tropas de un sitio a otro. Y eso lo idea Fleming. Mm.
0: Fíjate. O sea que buscar información sobre la vida de este hombre también es interesarse un poco por la historia del momento.
1: Claro. Bueno,
2: efectivamente. Es un personaje que, bueno, no hay que olvidar también que es no es un agente de campo, Fleming. Mm. ¿Vale? Uh-huh. Seguimos con lo de trabajar. ¿Vale?
0: Sí, bueno,
1: él idea y luego deja que ejecuten.
0: Cabeza pensante.
1: Exactamente.
2: Idea. No quiero extenderme también a otras operaciones militares, pero hay operaciones muy importantes que las idea él. Y luego recoge los informes de los agentes de campo. Ah. ¿Vale? Y todos esos informes nutren.
0: Analiza.
2: Efectivamente, nutren el arsenal de historias que tiene luego para Bond.
0: Claro,
1: bueno, claro.
2: Lógicamente, adaptando un poco lo que es el. Uh-huh. Bueno, la vivencia de cada uno, pues,
1: es que vivirla en primera persona es súper guay, porque al final luego las puedes meter en tu obra uh-huh. y no te va a salir. Pues si nosotros escribiéramos ahora un libro sobre espías de la Segunda Guerra Mundial o de la Primera Guerra Mundial, serían todo tú y yo sabemos la palabra que queremos decir. Exactamente.
0: Conjeturas.
1: Gracias. Conjeturas, eso. Sí. Y al final no quedaría tan real como una persona que realmente ha vivido esa época y ese mundo, en este caso.
2: Correcto. Él le da su toque, yo estoy plenamente convencido que nadie podría vivir todo lo que vive Bond, tanto en las películas como en las novelas.
1: Claro. Porque claro.
2: Es imposible, porque recoge vivencias de muchos agentes.
1: Claro.
2: Mucha gente, y que como hemos dicho, le sirve para luego plasmarlo. Le da mucha fantasía también.
0: Uh-huh. Hombre, lo aliña.
1: Hay que aliñar las cosas, uh-huh. que la vida real no es tan interesante.
2: Como decía, a ver quién decía esto, dice, una buena historia merece ser adornada. Eso decía Bilbo.
1: Es verdad, lo decía Bilbo.
0: Muy bien, así me gusta Manolo.
2: Vamos metiendo cuña, ¿vale? Entonces, después de la. Bueno, cuando está terminando la Segunda Guerra Mundial, acude a Jamaica y se enamora de Jamaica. Y dice, hostia. Volvemos a lo que es lo british, el colonialismo británico, uh-huh. porque ellos claro. eran muy de ir a sus colonias uh-huh. y de establecerse por allí y tal. Lo que ellos llamaban el servicio en ultramar.
0: Sí.
2: ¿Vale? Entonces, él se enamora de Jamaica y cuando termina la guerra, él se construye una casa en Jamaica, le llama GoldenEye.
0: Ay.
2: Le llama GoldenEye.
1: Entonces,
2: Qué fuerte. Él, se, después de la guerra, empieza a trabajar para determinados periódicos o un grupo de entonces los inviernos los pasa en su casa de Jamaica.
0: Claro, tan autico. ¿Vale?
2: Entonces, y cada invierno escribió una novela. ¿Vale? Él empieza a escribir...
0: ¿Qué ha pasado este año?
1: ¿Qué evento hemos tenido? Los voy a plasmar en mi novela.
2: Él empieza a escribir Casino Royale, sale en 1952, sí. Y es la primera, y le empieza a escribir porque se iba a casar. Y para mitigar los nervios del matrimonio empieza a escribir Casino Royale. Y ya viendo que tiene éxito, dice, bueno, pues cada invierno voy a escribir una novela.
1: ¿Vale? No vea.
2: Sí, y el nombre de Bond lo saca de un libro que tenía por allí, que era de ornitología, y el escritor se llamaba James Bond. Y él,
1: ahí lo tiene puesto. Ahí,
0: que se me caen los cascos.
2: Un nombre que Fleming consideraba aburrido, anónimo y anglosajón.
1: Oye, pero tiene toda la razón. Es como si le pone...
0: Tú fíjate.
1: John Smith. Es claro, un nombre súper básico, basiquísimo.
2: Efectivamente. El gran éxito de Ian Fleming es cuando cuando sale la primera película de Bond, que es... 007 contra Doctor No.
0: Doctor No.
2: En 1962. La protagonizada por Sean Connery.
0: Ahí está. Tío.
2: Le gusta tanto la actuación de Connery. Uh-huh. Y Connery le da, durante las películas de Bond, habla con mucho acento escocés. Habla con bastante acento escocés. Yo no lo reconozco, pero una amiga tuya. Claro. Una amiga tuya que es bastante, que tiene un oído bastante fino, me lo dice, no, es que habla muy escocés.
0: Uh-huh. María, pues seguro que tú también harías traductora. Uh-huh. Entonces lo escucharía.
1: Me lo voy a poner, yo es que no he visto ninguna.
0: No lo verificas próximamente.
1: Lo he dicho antes de empezar el programa, sí. Yo no he visto ninguna peli. Entonces,
0: pero como para está la cultura popular,
1: pues... Claro, pues me voy a ver la primera, me voy a ver la de Sean Connery y ya os digo. ¿Qué acento tiene?
0: Venga.
1: ¿Tiene acento británico o tiene acento escocés?
2: Le gusta tanto la actuación de Connery que dota luego a Bond de antepasados escoceses.
1: Lo hace fíjate, escocés. Fíjate. Fíjate, o sea que al final es como que... ¿Cómo decirlo? No es algo planeado, sino que él decide... Me ha gustado esto, lo meto. Sí. Aquí está
2: correcto,
1: metido.
2: Correcto.
1: Me gusta. Sí. Oye, tengo que decir que para mí el James Bond, digamos, voy a decir mítico, sería Pierce Brosnan, ¿no?
0: Claro, porque a lo mejor cuando tú eras más...
1: Porque era cuando yo era pequeña, claro. Era el que estaba, digamos, en ese momento. Pero de los tres James Bond, el que más me gusta... Bueno, tres, son tres, ¿no?
0: No, hay más.
1: ¿Hay más?
0: Hay más. Ahora Manolo no lo dice.
1: Pues de los que hay, que yo conozco, el que más me gusta como actor es Sean Connery, porque me gusta mucho... me parece un actorazo. Me parece un hombre muy... con una aura a la hora de actuar muy interesante.
2: Sin duda alguna es de los mejores actores que interpretan, no ya Bond, sino todo lo que hacía. Yo desde que vi Los Inmortales por primera vez en el cine y vi a Sean Connery,
0: el español,
2: ¿vale? Sin embargo, es Timothy Dalton,
0: sí,
2: el que más se parece físicamente a Bond. Es un tipo alto, espigado, con el pelo negro, con un caracolillo. Tiene un caracolillo rebelde.
0: Es verdad.
2: Sí, tiene, porque el personaje de Bond mide 1,83 y pesa unos 76 kilos.
0: Sí, delgadito.
2: Sí, es delgadito, fibroso y tal. Pero vamos, las heroicidades que cometen en las novelas serían imposibles. Tendría que ser un superhéroe
1: Tendría que tener superpoderes.
2: Sí, totalmente.
1: Pues no sabía yo que Timothy Dalton había sido Bond, pero ahora estoy viendo que está en la de Licencia para Matar y seguro que yo solo he visto las imágenes en algún sitio.
0: Tu padre te la ha puesto, María, seguro.
1: Seguro que a mi padre le encanta la de tirito. Me tiene frita con las tiritos. Lo voy a buscar, pero estoy segura que sí.
2: Pues salen dos películas y las dos películas no me parecen malas. A mí las que no me gustan son las de Roger Moore. Bueno, está Panorama para Matar, que sale con Christopher Walken, que
0: Christopher Walken,
2: actor fetiche, y Grace Jones.
0: ¡Hostia! Grace Jones, me encanta Grace Jones. Le da esa película un toque que no vea.
2: Pero sin embargo, Merche, lo que no me gusta de ese toque que le da es porque es villana. ¿Vale?
0: Bueno, claro, malísima.
2: Sí, sí, pero la pone la villana andrógina, ¿sabes lo que te quiero decir?
0: Sí, sí, sí, sí.
2: Entonces, no me termina de...
0: No llega a ser la chica Bond en esa regla, ¿no?
2: Sí,
0: que teníamos. De rubia, pero bueno, a mí por eso me encaja, tío.
2: Sí, pero la ponen de mala.
0: Sí, ya.
2: La ponen de mala.
0: Ahí cambia ya, totalmente.
2: ¿Sabes? Entonces yo, coño, pues ponerla de buena. Al final se hace buena, al final se hace buena. Al final se hace buena, pero... Sí, sí. Pero bueno, y por eso te digo que...
1: Roger Moore sale muy guapo como James Bond, ¿eh? Sí. Estoy buscándolo a todos, digamos, en las películas.
0: María bicheando.
1: Yo mientras... Porque claro, yo es que...
0: María, no puede haber un James Bond feo.
1: Pero,
0: te lo digo.
1: Pero es que sale muy guapetón este hombre. Tiene una aurita así muy sexy.
0: Mira,
1: yo,
0: mira,
1: ojo, que no sé ni cómo es. No sé ni quién es de actor, sinceramente,
0: bueno,
1: lo digo.
0: Me
1: pero...
0: gusta que estemos aquí como dos partes, ¿no? O sea, quien sí hemos vivido de más pequeño y hemos visto un montón de pelis y quien no. Vale. Porque también los oyentes, pues habrá de los dos bandos, entre comillas.
1: Claro, también depende de la edad que tengas, porque mi generación, yo creo que ya James Bond, o sea, llegó luego el de este que lo hemos dicho, se me ha ido ahora el nombre, el de Daniel Craig,
0: sí.
1: Pero era como que ya había perdido, ya se había aguado un poco. Yo, mi generación, yo hablo por mí, interés en Bond poquito. Pero porque también estábamos con muchas sagas que eran muy importantes.
0: Es que salió, eso es lo que te iba a decir.
1: Salió El Señor de los Anillos, salió Harry Potter, salió Pirata del Caribe, salió Star Wars.
0: Estamos en un momento, María, que se va a hacer un reinicio de la saga, que ahora hablaremos de eso, me imagino, también.
1: Sí.
0: Y que a lo mejor te pilla ya ese reinicio y lo mismo te engancha o no te gusta
1: exactamente,
0: nada.
1: Exactamente.
0: Así que, bueno, llegamos al ecuador del programa, así que tenemos todavía mucho tiempo para comentar. ¿Por dónde seguimos, Manolo?
2: Nada. Comentaros que la mala vida o la buena vida que llevaba Fleming lo lleva a morir joven. Él muere en 1964 con 56 años. Previamente había tenido infarto y tal. Claro, es que... A ver, ya te digo.
0: El hombre no se privaba de nada.
2: 70 cigarrillos diarios, grandes cantidades de alcohol.
1: ¡Virgen santa!
2: Pero Bond también. A Bond lo escribe como... Pues eso, que fuma tres paquetes porque... Hay una chica que habla con él y dice, mira, yo soy un buen partido, yo fumo tres cajetillas de tabaco al día. Y bebe bastante, pues, de hecho.
1: Me parece una barbaridad fumarse un paquete, imagínate tres, por Dios.
2: ¿Tú te acuerdas cuando éramos niños cómo fumaba la gente?
0: Todo el mundo.
1: En aquella época era lo normal.
0: Es que ahora mismo ha cambiado mucho la cosa, o sea, lo raro, yo siempre lo digo, en nuestro grupo de amigos, María,
1: no
0: siempre
1: fuma
0: digo,
1: ninguno.
0: No fuma nadie.
1: Claro, es que es verdad que en la... sobre todo antes de que entrara en vigor la ley esta que prohibía fumar dentro de los establecimientos, es que yo recuerdo de pequeña yo recuerdo ir a los restaurantes, a los bares con mis padres siendo pequeña y que saliera de ahí entre el olor a fritanga, el olor a choco y luego el olor a fumeteo, era como, Dios mío.
0: Y
1: era exagerado, todo el mundo fumaba.
2: Y en la sala de espera del médico.
1: En todos lados.
2: Yo he estado dando clases
1: con un profesor fumando, yo también. En el colegio, mi tutor de primaria era cuando teníamos clase de plástica, pues digamos, entre comillas, teníamos hora libre porque nosotros teníamos que hacer unos proyectos, cada uno iba a su ritmo, entonces lo iba haciendo, y él mientras ponía música y se ponía a fumar y a leer el periódico.
0: Qué fuerte.
1: Lo piensa ahora y eso es una cosa exageradísima.
2: Que afortunadamente ha quedado atrás.
1: Exactamente. Hemos mejorado.
0: Claro, pero...
2: Yo no veo a mi hijo fumando en un futuro, pues... Le resulta repugnante.
1: Claro.
2: Es una cosa repugnante que vea a la gente fumando.
1: Es que así tiene que ser.
2: Correcto,
1: yo lo pienso
2: correcto,
1: así.
2: Correcto. Entonces.
0: Sigue, continúa.
2: No, lo que digo es que esos malos hábitos es lo que lo llevan a morir con 56 años. Realmente no llega a ver la dimensión. Sí conoce un poco de primera mano la dimensión que coge Bond, pero no llega a haber estrenada la peli de Goldfinger, que acaba de poner la música, que es la que desata la Bondmanía. La Bondmanía. Algunas de las novelas luego se publicaron póstumamente, pero y todo lo que es la serie que viene detrás de las películas, él no llegó a verlo, no llegó a ver la importancia que tiene en los años 60, 70, 80 y 90. Y ahora, bueno, con la vuelta que le da Daniel Craig, vuelve a tener, no es, como bien habéis dicho, no es tan como las sagas que tanto nos gustan a nosotros, pero bueno, pero le da todavía un toquecillo.
0: Es un tipo diferente. Sí, ahora cuando pasamos a las películas lo decimos, no tiene nada que ver con las anteriores, pero bueno, tiene su trama intrínseca propia y tiene muchos adeptos.
2: A mí personalmente Craig, a mí me encanta. A mí me encanta todo lo que hace Craig, me encanta. Sí, es cierto que la última película que cerraba la saga no me terminó de gustar. A él tampoco.
0: Ah, él ha dicho que no.
2: Bueno. Él dijo que no.
0: No me extraña.
2: Que tiene que traerlo. Aparte, sale, tocan bastante la cara. Ya sale bastante operado la cara. Sí, sí. Pero es que tiene sus años.
0: Claro.
2: Daniel Craig, por muy bien que esté el tipo. Yo tengo una anécdota que yo soy. A mí me encanta cómo va Daniel Craig vestido en las películas de Bond. Y en una ocasión, no sé si era Skyfall o algo así. Bueno, total, que salí de cine y me compré un traje.
1: Él dijo, yo voy a ser como Ivonne en mi vida.
4: Me ha recordado cuando mi padre decía que cuando fueron a ver La Prensa Arabia al cine, que metían fotogramas de Coca-Cola para que entre estas de las pelis, para que tú te dieras muchas ganas de tomar Coca-Cola. No sé si eso será una leyenda negra o será verdad. Digo, a ti te metieron de...
1: A él le metieron los trajes, cómprate un traje.
2: Nadie lleva un traje o un smoking como Daniel Craig.
1: Sí, eso sí es verdad.
4: Se mueve que parece que flota con ese traje.
1: Es verdad. Además que tiene el hombre esa expresión en la cara de hombre serio. No sé, algo tiene.
2: Uh-huh. Hemos dicho antes que Timothy Dalton era el más parecido físicamente a Bond. Sin embargo, Daniel Craig también tiene mucho de Bond en los ojos. Daniel Craig tiene una mirada que se le atribuye a Bond. Bond tiene unos ojos azules grisáceos que prácticamente te traspasa con esos ojos. ¿Por qué? Porque como buen agente secreto te está escaneando.
1: Claro.
2: Te está diciendo si eres peligroso, si eres amigo, si eres enemigo. Y Daniel Craig le da también ese puntito muy de Bond de las novelas.
0: Y, qué guay. Oye, vamos a comentar lo que decíamos antes, que no hemos quedado así a media, el tema de las mujeres. Mujeres Bond, que me interesa mucho.
2: Sí, vamos. La verdad, a mí personalmente, Fleming me parece valiente, no ya valiente, sino me parece un poco adelantado a su tiempo, porque, como veremos ahora, las mujeres de las novelas son muy diferentes a las chicas de las películas, como hemos hablado antes. Hay varias heroínas principales en Bond. Bueno, lo que no sabe nadie es que Bond en la novela se casa.
1: ¡Ay! Fíjate.
2: Bond se casa. Casa con una chica, la hija de un líder mafioso corso.
4: Ah, lo tiene todo.
2: Se llama
1: una cualquiera no es.
2: Teresa Vincenzo o Tracy Bond. Se llama. Es una mujer brillante, pero brillante. Él la describe como una mujer brillante, pero profundamente infeliz y con tendencias suicidas. Luego conoce a Bond, se enamoran mucho, y a lo que le llama la atención a Bond de ella es su espíritu rebelde y su vulnerabilidad a la vez.
0: Qué chulo.
2: ¿Vale? Sí, se casa, pero en el viaje de novios...
4: No me lo digas.
2: En el viaje de novios tienen un percance. Tiene un percance por culpa de uno de los antagonistas de Bond, que es Blofeld. No sé si acordáis de Christoph Waltz.
0: Sí, Christoph Waltz.
2: Interpreta en una de las películas, en Spectra, quiero recordar, al malo Blofeld, que es el más malo de las películas de Bond. ¿Vale? Luego también sale, aparece Vesper Lynd.
0: Sí. No sabía que salía también en las novelas.
2: Sí, claro, es la primera novela del Casino Royale, que está interpretada magníficamente en la peli por Eva Green, una de las mejores. De las mejores actrices además, tú la sigues mucho por Penny Dreyfus.
0: Sí,
1: me encanta Penny Dreyfus.
0: Ella me encanta, pero en esa peli, en esta serie...
1: Yo creo que Eva Green tiene una belleza que ya no se va a volver a repetir en el mundo. O sea, yo pienso de verdad que esa mujer es única, porque tiene esos ojos verdes. Increíble. Es que de verdad que no hay mujeres como ella, en mi opinión.
2: Pero recuerdas que es francesa.
1: No lo sé, puede ser que de origen.
2: Pero en Casino Royale aparece llevando unos vestidazos espectaculares.
1: Guapísima
2: mujer.
0: Sí, es francesa.
2: Espectacularmente guapa mujer. Y Vesper Lynd sí sale bien parada en la peli. ¿Por qué? Porque son más modernas. En el libro es una doble agente, ¿vale? Tiene unas circunstancias muy complicadas.
0: Sí.
2: Muy complicadas. Le echa una mano a Bond, pero bueno, ella tiene doble agente y termina suicidándose. Suicidándose porque traiciona al Imperio Británico porque la Unión Soviética tiene secuestrado a su novio y tal. Luego tenemos, por ejemplo, Pussy Galore. Pussy Galore, fíjate que tiene un nombre Pussy que es un poco...
1: Despectivo.

0: Ya está.
1: Pero eso es algo muy
0: Pero claro.
1: típico, sobre todo de esta época,
0: Sí.
1: porque el que una mujer fuera masculina se unía con que fuera homosexual y
0: Claro.
1: viceversa. Que una mujer fuera homosexual era masculina. Y era como que era menos mujer por el
0: Claro.
1: simple hecho de bueno, tener cierta atracción por otra mujer o por lo que fuera. Entonces, es como la mentalidad de la época es que llevaba a eso. Es que tú eras menos mujer, digamos, tenías menos importancia porque no era una mujer hecha y derecha, vamos a decir.
0: Pero bueno, también es que en el Reino Unido, además, había leyes que
1: Claro,
0: castigaban la homosexualidad
1: por supuesto. En esta
0: directamente.
1: época, en el 90% de los
0: Claro.
1: países lo había, o
0: Entonces,
1: si no en
0: pero aquí
1: todo.
0: bastante dura,
1: Sí,
0: en el
1: sí,
0: Reino
1: sí.
0: Unido,
1: Sí,
0: creo.
1: sí.
0: Entonces, claro.
2: Dura, muy dura. En otra novela, Moonraker, de 1955,
0: Sí.
2: aparece Gala Brand,
0: Me
2: que es
0: encanta el
2: un
0: nombre.
2: agente. Gala, sí,
0: Me
2: nombre
0: encanta.
2: chulísimo, que es un agente, creo que recordás que era de la policía, porque bueno, se tiene que infiltrar en una organización, ¿vale? Y a él le gusta mucho esta chica, muy guapa, y repetidamente lo rechaza. Lo rechaza y nunca tiene nada con él. Y al final de la novela dice, que yo tengo a mi novio, a mí me deja. ¿Sabes? O sea,
0: Guay.
1: Córtate un poco ya.
0: Son como muy fuertes, ¿no?
2: pero qué
0: Estas mujeres.
2: diferencia
0: Sí,
2: con las
0: sí.
2: mujeres, con las chicas Bond,
0: Sí,
2: que
0: sí.
2: se
0: En
2: que
0: las películas que están
2: correcto.
0: todas que caen a los pies
2: Sí,
0: de James Bond.
2: totalmente.
0: Sí,
2: Entonces,
0: total.
2: fíjate, y el autor, años 50, describe mujeres, ¿vale? Que luego en las películas no salen, son chicas. No, sí, que el término chicas pues no lo vamos a hacer tampoco despectivo, ¿no? Luego sale el personaje de Moneypenny, que es la secretaria de M. Moneypenny, Moneypenny. Pues mira, pues Moneypenny es la secretaria de M. En los libros son tres mujeres las que desempeñan ese papel. Y las tres son muy respetadas por los agentes.
0: Sí.
2: O sea, que no es la tica secretaria que son con él y le echaba los trastos. ¿Qué pasa, Moneypenny? No. No, no, no, no,
0: Sí, sí,
2: no.
0: sí.
2: Ponían en su sitio a los agentes, iban los agentes por ahí. Ven aquí, a ver, dame los gastos que de la última misión. Firma aquí, no sé qué, no sé
1: La
2: cuánto.
1: burocracia,
0: Aquí no
1: ¿te
0: te
1: das
0: vas,
1: cuenta?
0: sí.
1: Eres espía, pero me tienes que dar los gastos, que los tengo que
2: Son
1: declarar.
2: funcionarios
0: Sí.
2: públicos. Son
1: Claro, claro,
2: funcionarios
1: claro.
2: públicos.
1: Es que me encanta eso, de verdad.
2: Y por digamos, añadir otra mala malísima, Rosa Klebb es una alta oficial del SMERS. El SMERS es una organización soviética de contraespionaje, que se llama, que la traducción es muerte a los espías.
0: ¡Qué guay!
2: Pero que existió realmente.
0: Dios, ¿qué dices?
2: Existió
0: Claro,
2: realmente.
0: si
2: Tenía sede en
0: cogió otro.
2: Leningrado. Tenía sede en
1: ¡Ostras!
2: Leningrado. Digamos que,
1: Buenísimo.
2: igual que existe la CIA, la
0: Sí,
2: NSA,
0: sí,
2: el
0: sí,
2: FBI,
0: sí.
2: tal, pues, había diferentes agencias
0: Sí,
2: soviéticas,
0: sí, sí.
2: y en esto en particular una agencia de contraespionaje.
0: Bueno,
2: ¿Vale? Eso, y le mete
0: mira.
2: una caña tremenda. Bueno, Rosa Klebb es una alta oficial del SMERS, la describe como grotesca, cruel, fea. Y también homosexual. Y
0: No,
2: además abusadora.
1: ¿ves? No me extraña.
2: Y además abusadora.
0: Abusadora,
2: ¿Vale?
0: Dios.
2: Y esta está a punto de cargarse a Bond. Está a punto de cargarse a
0: La
2: Bond
0: mala
2: porque la
0: malísima.
2: detiene y tal. Y entonces ella tenía en el zapato una aguja, ¿sabes? Con veneno. Y está a punto de cargárselo. Bueno, le pega una patada y está a punto de cargárselo. ¿Sabes? Pero
0: Madre mía, qué
2: no sale,
0: intriga.
2: sale bien.
0: Palomitas ahora
2: Te
0: mismo.
2: digo, las novelas de Ian Fleming, ¿cómo son las mujeres? Son complejas, son independientes. Algunas
0: Sí.
2: están traumatizadas y todas tienen profesiones importantes. ¿Vale? Las películas clásicas están enfocadas en el glamour, la sensualidad, la
0: Claro.
2: sumisión temporal al
0: Sí,
2: héroe.
0: sí.
2: En las novelas, Bond es más vulnerable, se enamora con frecuencia de ellas, sufre por ellas, ¿vale? Sin embargo, en las películas pues, tiene siempre el control absoluto de la
0: Sí, parece
2: situación
0: como
2: y
0: que
2: el
0: le da
2: romance.
0: igual, ¿no?
2: Sí, el romance es
1: Un
2: efímero.
1: Playboy.
2: Es un
1: Playboy,
2: playboy.
1: punto. O sea, es que no
2: Es un
1: tiene más.
2: playboy, ¿vale?
0: La última, la de Daniel Craig, que parece que le dan un poquillo más de
2: Sí,
0: corazoncillo y que
2: por.
0: se preocupa.
2: Correcto, porque le deja muy tocado la muerte de Vesper Lynn,
0: Eso.
2: lo deja muy tocado, busca venganza después de la muerte de Vesper Lynn y ahí sí se muestra vulnerable, aunque luego quiere hacerse el duro,
0: Sí, pero no,
2: pero
0: no,
2: no,
0: no,
2: no.
0: no.
2: Y lo que también hay un último detalle sobre las mujeres, voy a decir, en una de las misiones de la última novela,
0: Sí.
2: se va a Japón, una vez más, te traigo,
0: Muy bien,
2: te
0: muy bien.
1: Todo
2: se va a
1: bien
2: Japón.
1: hilado.
2: Sí. Ya sé que tú eres enamorada de Japón. Ahí en Japón tiene una misión, se infiltra en una aldea japonesa y tal, y vive de una forma tradicional y tal.
0: Ah, mira.
2: Y vive con una familia, se enamora de la chica y bueno, tiene un romance con esa chica, pues se enamoran, pero sí tiene que ir y esa chica en el libro se queda embarazada. Y nunca más se supo. Nunca más se
0: Hay un
2: supo.
0: boncillo por ahí.
1: Tienen que

0: De una nueva saga con James Bond Jr.
1: Sí,
2: japonés.
0: El japonés, el semi-japonés, que esté derrotando ahí a la fuerza imperialista. He buscado lo del SMERSH, que me ha llamado mucho la atención. Venga. Y la abreviación viene de... Uh-huh. Bueno, yo no sé ruso, entonces aquí esto ya es una...
2: Sí, sí, el lúgubre.
0: SMERSH SPIONAM, que uh-huh. sería muerte de los espías, como bien hemos hablado por aquí. Y... una organización paraguas que agrupaba a tres agencias independientes de contrainteligencia en el Ejército Rojo. Se formó en el 42 y se anunció oficialmente en el 43 durante lo que los rusos llaman Gran Guerra Patria, que era la Segunda Guerra Mundial.
1: Uh-huh. Correcto. Bueno. Y tenía la sede en Leningrado.
0: Exacto, sí.
2: O sea que hoy...
0: Me ha llamado mucho la atención.
2: Volvemos a repetir, lección de historia.
0: Sí, total, total.
1: A Bond, en una de las películas, le hacen una... letra cirílica,
2: sí.
1: Y esta que se la ponen en la
0: es
1: mano,
0: como una W.
1: No lo matan porque no tenían la misión de matarlo,
2: ya.
1: ¿Vale? Creo que en Casino Royal, si os acordáis, lo rescatan en última hora porque lo tenían retenido y tal, torturando. Lo rescatan los rusos en este caso y se lo dan. Pues, o sea, que dicen, nuestra misión no es matarte hoy.
2: Sí,
1: no te vamos a ver. Sin embargo,
2: no.
1: le graban con un cuchillo el símbolo de espía.
0: Claro.
1: Aquí en la mano.
0: Fíjate.
1: La mano,
0: ¿eh?
1: Tiene que ir siempre con esa.
2: A partir de ahora, alguien que me caiga mal le voy a decir espionen.
1: Pero
0: es que suena como muy británico, como muy inglés. Entonces, digo, lo tengo que yo buscar porque de dónde viene la sigla.
2: Claro.
0: Lo que es la sigla.
1: Y también las siglas no las he sacado de Spectra. Sociedad, espectre con la S, sociedad para no sé qué, la revolución, no sé qué, el terrorismo.
0: Los rusos son la prepera, ¿qué queréis que os diga?
1: Esa, pero no es soviética, espectre
0: no
1: es soviética.
0: Esa
1: es de Blofeld y es una organización para el caos mundial.
0: Ah, vale.
1: Sí, sí, para
0: proponer. Vale.
1: ¿Sabes?
0: Me encanta. Y el terrorismo ahí bien metido.
1: Sí, y el terrorismo.
0: Me encanta. ¿Querés que hablemos de
2: espera un momento porque...
0: A ver, Merche.
2: Vamos a poner el audio de Jorge.
0: Ah, claro.
2: Ya
0: sí,
2: que
0: sí.
2: nos lo mandan.
0: Venga.
2: A ver, chicos, para allá va.
3: Buenas tardes, queridos oyentes. Bueno, ¿qué decir de la querida saga de películas de James Bond que lleva más de 60 años divirtiéndonos? Hay muchas etapas, todas interesantes, como la primera clásica con Sean Connery de protagonista, que tuvo películas como Desde Rusia con Amor o Goldfinger, o la más moderna protagonizada por Daniel Craig, en la que me gustaría destacar Skyfall de 2012, dirigida por Sam Mendes y con una deconstrucción del personaje bastante interesante y un trabajo de fotografía muy bueno. O las protagonizadas por Roger Moore como Panorama para Matar, donde Alison Doody, la doctora Elsa Schneider de Indiana Jones, hace uno de sus primeros papeles. Pero por edad y por cariño que le tengo, la parte de la saga que más me gusta es la que protagonizó en los años 90 Pierce Brosnan. Y me gustaría destacar su primera película, GoldenEye, que fue estrenada en 1995 y supuso un reinicio del personaje después de 6 años sin hacer películas, que en su momento era bastante tiempo. Es una película que es muy interesante porque supone, aparte de un reinicio del personaje, la primera película después de la caída de la Unión Soviética, lo que supone un cambio en el panorama internacional del espionaje. Y que la película trata en parte, todavía hay reliquias de ese enemigo que era Rusia, en las armas y en los antagonistas que se enfrentan al personaje. Como antagonista tiene a Sean Bean, nuestro Boromir de Señor de los Anillos, que hace agente 006 y que, como suele hacer en todas las películas o series, muere. También tiene como protagonista.
0: A él le encanta morir.
3: Y sobre todo, recuerdo con especial cariño el final de la película, que se rodó en el observatorio, el radiotelescopio de Arecibo, en Puerto Rico, y que hace unos años, desgraciadamente, acabó destruido. Bueno, yo considero que es probablemente mi película favorita de la saga, aunque la verdad que hay muchas que están en posiciones muy altas y no sabría por cuál decantarme si tuviera que elegir solo una. Un abrazo.
2: Bueno, pues este ha sido nuestro querido Jorge Jiménez. Muchas gracias, Jorge. Ahí ha apuntado cosillas muy interesantes. Porque, claro, como decíamos antes, que estamos todo el rato Daniel Craig, reinicio y la saca. Se ha hecho un reinicio varias veces cada vez que ha habido un nuevo James Bond. Y es verdad que este Pierce Brosnan, en su momento, wow, era el actor del momento y relanzó todo este tipo de películas.
1: Sí, estuvo varios años haciéndose el remolón porque no quería interpretarlo. Antes de Bond, no sé si os acordáis de una película muy chula, no sé si es chula el término adecuado, pero una película que hace con Michael Caine, se llama El Cuarto Protocolo.
2: Sí,
1: chulísima.
2: Oh, buah, la vi hace poco, sí.
1: Chulísima.
0: También de tirito.
1: Sí, sí, sí. Ahí interpreta un espía soviético.
2: Sí, está muy bien.
1: Y su antagonista es Michael Caine.
2: Muy interesante.
1: Digamos, no sé si del MI5 o el MI6.
2: Sí, sí.
1: Pero está muy, muy interesante. Y antes de eso, ¿tú te acuerdas de una serie
2: Remington Steele. Remington Steele la ponían los domingos por la tarde. Sí. Y a mi madre le encantaba, pero es que nos gustaba todo. Sí, y era, sí, pues sí,
1: ¿no? Una
2: era
1: una chica morena.
2: ¿Era una agencia de detectives o algo
1: así? Sí, detective privado.
0: O sea, Pierce Brosnan ha ido de detective en detective, sí, y espía
2: de la,
0: espía, ¿no?
2: De la,
0: sí,
2: música, vamos, como si me la estuvieran poniendo ahora.
1: Además,
2: mismo.
1: Además, era irlandés. Era irlandés. Uh-huh. El personaje de Remington Steele, creo que recuerdas que era irlandés. O de alerta británica, pero te diría que era irlandés, porque en uno de los episodios cree que van a Irlanda a buscar su antepasado o algo de eso. Y
0: pues
1: la verdad que, pues, teníamos otro audio por ahí, ¿no?
2: Sí, teníamos dos más. A ver, pero antes de poner el audio, voy a decir una cosa, porque mira, hablo de Spectre. Atención. Sociedad Permanente Ejecutiva de Contraespionaje, Terrorismo, Rebelión y Aniquilamiento.
0: Toma, ahí lo lleva. Pati se queda.
2: Very, very strong. A ver, nos quedan dos audios, son muy cortitos, ¿vale? Son de nuestro Pedro. Perdonad, que es que como tengo un montón de esto aquí. Aquí lo tengo. A ver, Pedrito, ¿qué nos cuenta?
4: Bueno, aprovechando que estamos hablando de personajes, me gustaría introducir al que a mí personalmente en las películas me llama más la atención, y es el personaje de Q, que es la persona que se encarga de darle todas las herramientas y material a James Bond. Gadgets. Es muy curioso cómo, a raíz de la película de Austin Powers, que parodiaba precisamente a esta saga de películas, ese personaje acabó desapareciendo, y cómo ahora, pues, Daniel Craig utiliza herramientas más típicas. Pero me gustaría preguntarle a Manolo si en los libros, incluso en las películas, pues, cuáles son los objetos más interesantes, divertidos o curiosos que Q le ha proporcionado a James Bond. Bueno, aprovechando que
2: ya. Cuéntanos.
1: Lamentablemente Q no sale, no sale o no tiene ese, no tiene ese papel tan, porque al final termina siendo un poco cómico, ¿no? Pero los gaches son graciosos, y le da un botón y sale un chorro de, o sea, sí, un chorro, claro, de fuego y tal. Pero sin embargo, sí, con Daniel Craig aparece otra vez Q, que lo interpreta un chico, así un chico más joven.
2: Sí.
1: Que no tiene más importancia, que es homosexual, por un poco la diversidad, ya, sí, toca la diversidad.
0: Claro, ya, el ya cambio. En la era nueva ya hay más diversidad.
1: Y además, eso.
0: Y de manera positiva, porque antes hemos hablado de diversidad, claro, pero de manera negativa.
1: Claro, correcto. Y simplemente es un rasgo más del personaje.
2: Integrado, que es lo que siempre decimos, si las cosas están integradas y son normales, no hay que ponerle, claro, ninguna pega.
1: Muy exactamente. Bien. Si es cierto que quizás el único juguetito que sí tiene Bond en las novelas es un coche deportivo. No recuerdo si era ¿cómo se llama la marca?
2: El Aston Martin.
1: Correcto. No recuerdo si era un Aston Martin, pero es uno de los lujos que se permite el personaje de Bond, literario. Un coche potente para la época. Y destroza varios en las novelas y en las películas también. Pero
0: la reina de Inglaterra le va a decir: mira, yo ya más coches ya no te compro, coches, porque estos valen dinero. Él un Renault no se iba a comprar, él un Aston Martin ahí a tope.
1: Es un personaje Bond que no desprecia el dinero, pero no le mueve en absoluto. Él no se mueve por recompensas ni por botines. Vive bien, relativamente bien. Ya he dicho antes, tenía una ama de llaves escocesa. Juega al golf, bebe mucho y fuma mucho. Pero de hecho, el tema de la bebida, yo me he escuchado, porque yo no he leído la novela, las he escuchado en audiolibro.
2: Bueno, otra forma de leer.
0: Sí, total.
1: Y entonces, yo digo, si alguien con una complexión normal bebe al ritmo de este tipo, no podría ir sereno por la calle.
0: El hígado no le funcionaría.
1: No le funcionaría el hígado, y aparte que no puedes conducir.
0: Ya.
1: O sea,
2: Claro, por eso
0: se bebe una botella de vodka y luego a coger el coche, que ya no estamos listos.
1: No sé si lo comentaba antes, que tiene una misión en Canadá. No. En los bosques de Canadá, se lo antes cuando estaba ensayando en casa. Vale. Tiene una misión en Canadá que tiene que entrenarse en busca de un narcotraficante que estaba que tenía una total que va en busca del tipo y dice, bueno, pues como hacía frío y tal, se prepara un termo, dos partes de brandy y una de café.
0: Ahí lo lleva. Y con eso ya vamos preparados para todo lo que se ponga.
2: Todo lo que me eche.
1: Te olerían a kilómetros.
0: Merche, lo mismo, eso es lo que necesitamos para empezar el día en el trabajo.
1: No lo recomiendo.
2: Es que a lo mejor no llego, María.
1: No he probado, pero no lo recomiendo.
0: A ver, yo trabajo desde casa, lo mismo no llego al escritorio.
1: Dos partes
2: de brandy.
1: Y una de café. Un termo, típicos termos.
2: Sí, sí.
1: Dos partes de brandy y una de café.
2: Estoy con mi termo y, o sea, vamos a ver.
0: Así, Merche, perfecto. Yo lo mismo no llegaría al escritorio.
2: Aliño el brandy.
0: Yo no llegaría al escritorio. Es que yo trabajo desde casa. Sí. Y entonces yo no tengo que coger coche ni nada. Pero tú imagínate que yo recién levantada... Ay. Me metiera un chutazo de eso, yo creo que no llego al escritorio. O sea, me voy a la cama otra vez. Hasta luego.
1: Nadie con una complexión normal podría beber de esa manera. Tal y como describen en las novelas. En las películas no bebe tanto, es más glamuroso, lo que tú has dicho, un martini con vodka agitado o no removido.
2: Sí.
1: ¿Vale? No es un gran bebedor en las novelas sí.
2: Claro, le dan el toquecillo porque es como una de sus marcas, ¿no?
1: Aparte que no hay británicos por aquí, ¿no?
0: No.
1: Los británicos les gusta...
0: El drinking, sí.
2: El drinking, que no ve.
0: Sí, les gusta el drinking.
1: Hemos hablado antes de Winston Churchill. Hemos hablado antes de Winston Churchill, lo hemos nombrado Winston Churchill. La imagen que tiene todo el mundo es fumándose el puro
0: y con la bebida en la mano.
1: Y le pegaba. Él todos los días comía con champán, con una botella de champán.
0: Sí.
1: No sé, recuerdo si era Bullinger o así, que es la misma que bebe James Bond. Y por las noches whisky, pero... Vamos,
0: sí, pero que
1: si fuese café con leche.
0: Eso es normal también en la cultura de hace unos años. Tenemos que pensar, a ver, nosotros ya no lo tenemos tan normalizado el alcohol. Ahora ya bebemos más bien cuando salimos a lo mejor a comer.
2: Más social.
0: Pero en casa a lo mejor una cerveza. Yo no bebo nada de alcohol nunca, pero bueno, yo sé que la gente a lo mejor una cervecilla en la casa pues para comer o lo que sea. Poca cosa. Pero el siglo pasado, sobre todo los hombres, bebían muchísimo. Bebía muchísimo, tanto en casa como fuera, porque al final, bueno, pues estaba bien visto, igual que fumar. Uh-huh. Era una cosa que estaba era normalizada y es que no se puede tampoco pedir más.
1: Y
0: porque
1: en Reino
0: es que era
1: Unido
0: lo que
1: más.
0: Y en Reino Unido más. Sí, en Reino Unido más.
2: Bueno, chicos, vamos a poner el último audio de Pedro.
0: Venga,
2: ¿vale?
0: Vamos.
2: Y vamos allá. A ver.
4: Y termino mi intervención haciéndole una última pregunta a Manolo, y es ¿por qué motivo él recomienda la obra de Ian Fleming y qué es lo que podemos encontrarnos dentro de ella, además de cuál es su favorita? Pues nada, oyente, ha sido un placer como siempre y espero que lo más pronto posible vuelva a estar presente en el estudio. Así que, compañero, un saludo y muchísimas gracias por estar ahí.
0: Pedrico, te echamos de menos.
2: Sí, a ver si puede volver. Pronto. Porque volverá, hombre.
0: Sí.
1: ¿Por qué leer las novelas de Bond? Lo hemos comentado antes un poco por encima. Se leen rápido, ¿vale? Yo lo escucho, le escucho rápido. Se leen rápido, pero además tiene ese encanto british. Tiene el encanto british. Qué duda cabe que son... se desarrollan en la posguerra, ¿vale? Bueno, en la Guerra Fría, mejor dicho, los años 50-60. Pero es muy interesante porque, como he dicho antes, las dos primeras novelas son prácticamente manuales del agente secreto, ¿vale? Entonces, y te traslada a muchísimos sitios, te traslada a Sierra Leona, te traslada a Jamaica. Son varias las novelas que se desarrollan en Jamaica porque él estaba enamorado de Jamaica. ¿Vale? Te habla de cómo funcionaban los servicios de inteligencia, porque en una de las novelas él hace guardia y recoge teletipos. Se baja al barro.
0: O sea, que te lo explica.
2: Sabe cómo se hacen las cosas, no se la inventa.
1: Y también tiene ese ambiente de Guerra Fría que es muy interesante.
2: De tensión.
1: Sí, ese ambiente de tensión en Estambul, por ejemplo, que hay la lucha, que los búlgaros por un lado, los ingleses por otro, los griegos, no sé qué. Te traslada a sitios muy chulos y además, ya te digo, ese ambiente de Guerra Fría, porque en el Casino Royal dan por hecho que va a haber una guerra con la Unión Soviética. Uh-huh. Tarde o temprano va a haber una guerra con la Unión Soviética. Vamos, de hecho, si hay guerra con los rojos, dice que lo describe así, dice Le Chiffre, que era el antagonista de la novela y la película. Uh-huh. Le Chiffre estaba al mando de un sindicato y que estaba controlado por la Unión Soviética. Uh-huh. ¿Vale? Y extorsionaba a las democracias occidentales con huelgas y todo eso. Uh-huh. Y entonces te habla de ese ambiente de la Guerra Fría, que al final, bueno, pues lo puedes trasladar un poco al tema geopolítico de hoy día. Uh-huh. Salvando las distancias, lógicamente. Uh-huh. Pero al final la historia, como todos sabemos, aunque sea un tópico, se va repitiendo, va dando vueltas.
0: Sí.
1: Y yo creo que si te gusta Bond, si te gustan las películas de Bond, te gustarán las novelas de Bond. Uh-huh. Eso con toda seguridad.
0: Yo me las voy a apuntar, a lo mejor para el verano, que tienen más tiempo y si son fáciles de leer.
1: Yo recomiendo que me pregunte también el compañero cuál es el Casino Royal, sin duda alguna. Uh-huh. Casino Royal, vale. Porque es la primera y la que más te llama la atención. Uh-huh. Te llama la atención.
0: Pues nada, Merche, ya sabes, lo proponemos para el club de lectura.
2: Bueno, vale.
0: Ya lo sabes.
2: Vale, vale. Uf, madre mía, tenemos un, como le dicen ahora, to be read. Madre mía, una torre de libros que supera nuestra altura con creces. Vale.
0: ¿Cómo vamos de tiempo, Merche?
2: Pues mira, si he puesto ese audio porque nos quedan 5 minutillos. Venga. Entonces, bueno, Manolo, si hay alguna cosilla más que se te haya quedado en el tintero que tú quieras que saquemos.
1: Bueno, pues daría para varios programas, pero tampoco. ¿Seguro? Se trata de hacerlo, un poco dinámico. Me gustaría ver con vosotras, porque lo estáis viendo, os lo hemos comentado antes, el tema del revisionismo. Claro, con el 70 aniversario de la publicación de Casino Royal, se han revisado las novelas.
2: Vaya, ¿vale? Es que esto lo hemos sacado en algún programa.
0: Lo hablamos hace
2: cuenta.
1: Sí, yo sé que vosotras estáis al día con esto. A ver, vamos a ver. Habla de lectores sensibles.
2: Sí.
1: Claro, ¿qué es lo que pasa? Vamos a ver. Y Fleming habla, igual que te digo, que trata mejor a las mujeres en sus libros que en las películas. Uh-huh. También es un señor colonialista británico, entonces pues, están en Jamaica, entra un médico, pues el médico que era negro, ¿vale? Entró en la habitación, no sé qué. Describe a los, hay un grupo étnico, son los zambos, que viven en Jamaica, que son mitad chinos, mitad de raza negra, y los pone como gentuza. Prácticamente ya, como un grupo criminal, ¿vale? Entonces, ¿qué es lo que pasa? Se quieren eliminar insultos raciales explícitos, ¿vale? Sustituyéndolos por términos neutrales como persona negra u hombre negro. Y, y como hemos dicho antes, se suavizarse descripciones sobre etnias, acentos. Pues, claro, dice, llegó fulano que tenga un acento de gentuzo, prácticamente, ¿sabes? No sé si el acento cockney de Londres o así. Ya. Claro, son cosas que yo me acuerdo que estaba escuchando y digo, joder, lo que acabo de soltar. En una de las novelas, en el Casino Royal, se queja de que Vesper se suicida porque era gente doble. Y, joder, pues tendría, se podía haber quedado en su casa fregando platos, ¿sabes? Porque eso pero lo dice Pond desde la rabia, desde...
0: Pero es lo que nosotros hablamos de esto en un programa en esta temporada nueva, ¿no?
2: Fue en el Club de Lectura.
0: Ah, fue en nuestro Club de Lectura, sí puede ser. Básicamente, el revisionismo... Se entiende por qué se hace, pero se está perdiendo una importante información muy importante que aparece en el texto. Cuando nosotros hacemos un revisionismo y hacemos un texto neutral, estamos eliminando cosas de la época, de las clases sociales.
1: Correcto. Como unas personas veían a otras.
0: Exactamente. Y es muy importante mantener ese tipo de discurso, por muy duro que sea. Porque al final para todos nos va a chocar que digan este negro de mierda o esta mujer que solo tendría que las mujeres solo tienen que estar en la cocina, cosas así. Es entendible que nos choca, porque nos va a chocar a todos. Pero es que ese es el punto, tiene que chocarnos. Sí. Tú tienes que leerlo y decir, esto está mal. Pero no, si tú lo quitas, las futuras generaciones al final no van a... básicamente no se van a enfrentar a esto. Entonces cuando lo vean no van a saber que es algo negativo. Si tú mantienes en el texto el texto original, pues al final una persona de 2026 va a decir, uff, esto vamos, qué barbaridad, y ya está, y sigues con tu vida. Y punto, sí. No hay más.
2: A ver, lo bueno es que luego las adaptaciones a la gran pantalla se hacen de otra forma.
0: Se hacen de otra manera.
2: Pero bueno, el texto origen ahí está.
0: Claro, porque las adaptaciones en televisión son, vamos a decir, más accesibles. Uh-huh. Ya sea película, ya sea serie, sí. La gente... Vamos a decir que somos tontos, uh-huh. Pero es la realidad. Mucha gente ve más serie y peli de lo que lee el libro. Sí. Pero aún así, se entiende que en una película a lo mejor se quiera suavizar un poco el tono, pero en un libro tú no... O sea, si el autor puso que era un negro de mierda, era un negro de mierda. Porque tú ahora, en 2026, lo lees y dices, eso está mal puesto.
2: Pero, claro, tiene que
0: está mal
2: entenderlo.
0: Dicho. Esta persona era un autor racista. Hay muchísimos autores a lo largo de la historia... que tienen, pues eso, ese... Si es que al final esto es una cosa normal, es la vida que ellos vivían.
2: Claro, es otro tema aparte, porque también se une a otro que comentamos en un programa, separar al autor de la obra.
0: Claro.
2: Pero que había que verlo con esos ojos de perspectiva, de qué momento histórico lo ponemos. Entonces, lo que comentamos al final sobre este tema fue, si el propio autor está vivo y da su visto bueno a cambiar su obra, pues porque puede vender más, pues vale, él propio revisiona su obra, lo hace y tiene su visto bueno. Pero si no, pues también es una tontería.
0: Yo lo veo una tontería.
2: En fin, es una es solo una
0: un resumen
2: una forma
0: de, lo que,
2: verlo.
0: De lo que estuvimos hablando. Sí,
2: sí, una forma de verlo.
1: La familia, lo que comentaba, familia de empresa defensora del legado de Fleming, de que Ian Fleming había utilizado cambiar determinadas cosas como temas raciales para que sus novelas se publicasen en Estados Unidos.
2: Ah, ves tú.
0: Ah, claro. Pero claro, por la censura.
1: Pero es como vosotros bien habéis dicho, es el mismo autor.
0: Ya.
1: El que dice, vamos a
2: entonces
1: cambiar
2: sí. Sí, entonces sí. Mira, oye, pues ya tenemos aquí un ejemplo. Este no lo conocía yo.
0: Pues mira, genial. Me gusta mucho.
1: También se ha incluido un aviso de descargo en las novelas, que es decir, señores, esto se escribió en otra época.
0: Sí, sí. Para mí eso es lo que tendrían que hacer. Poner un aviso antes y punto.
2: Eso se hace ahora con el audiovisual, pero no se está haciendo con muchos libros. Yo lo he visto más en libros de esto de romantasy o romance de cualquier tipo, te lo ponen. Porque hay ciertas escenas que a lo mejor son fuertes en el sentido que sea ya no de erótica, sino de violencia o lo que sea, y debería venir en todos los libros también.
0: Sí, yo también lo pienso. Tendría que haber un PG... ¿no?
2: Sí.
0: Pero para libro.
2: Sí.
0: Pues,
2: ¿hemos
0: terminado?
2: Sí, tenemos que irnos. Oye, qué guay, ¿no?
0: Qué programazo, me ha encantado.
1: Maravilloso.
0: Ya me ha dado ganas de ver películas y leer libros.
1: Gracias a vosotras. Me daba miedo soltar un rollo.
0: No.
2: Ya has visto que no.
0: Qué va.
1: Me daba miedo soltar un rollo porque lo estaba revisando antes en casa y tal. Y esto tienes que hacerlo así. Bueno. Y me daba, pero vamos, súper dinámico. No. Muchísimas gracias a María. Muchísimas gracias a ti, Merche, y a los compañeros que han mandado los audios.
2: A Jorge y a Pedro.
1: Fenómeno.
2: Sí.
1: Fenómeno.
2: Sí, que si hubiesen podido estar, pues también hubiesen intervenido. Más seguro.
0: Más seguro. Jorge, sí, seguro. Sí. Jorge le encanta, vamos. Él es un sabelotodo.
1: Un último inciso. Sí. Que otra cuña tuya, Merche. Uno de los malvados de Bond es Christopher Lee. En las películas. El hombre de las pistolas de oro. Escaramanga.
2: Ahí está.
0: El único. Ese también. Vamos, me imagino también, claro, de estas películas. El único que realmente sí que fue espía.
2: Claro.
1: Sí,
0: ahí está.
1: El único que sí.
2: Y que si murió. Se murió como se tenía que morir.
0: Exactamente.
2: Porque sabía cómo sonaba cuando se muere un hombre.
0: Exactamente.
1: Sí, se lo sabía.
0: Me encanta ese hombre.
2: Lo dice claramente. Tenemos, chicos y chicas que nos estáis escuchando, tenemos otro programa sobre la vida de Christopher Lee, que es súper apasionante. Buscarlo.
1: Me encantó. Lo escuché enterito.
2: Pues Manolo, lo dicho, muchísimas gracias. Nos vemos en otra, si tiene otro tema así que traernos tan.
0: Cuando tú quieras te vienes.
2: María, muchas gracias.
0: Yo ya tengo plan para el próximo fin de semana. Es lo que me toca. Me voy a hacer una mujer Bond y no una chica.
2: Muy bien, pues bueno, hoy hemos tenido aquí un pequeño colaborador, Darío. A ver, hola Darío, acércate al micro. Al tuyo, ponte en el tuyo, que te lo he abierto.
5: Hola.
2: Hola Darío, ¿qué te ha parecido como ha hecho papi el programa?
5: Ah, pues ha estado muy interesante.
2: Darío, creo que eres un pequeño lector, pequeño gran lector.
5: Jo, me leo como un libro todas las noches.
0: ¡Guau!
2: ¿Qué me dices? Qué me chico, encanta eso que me cuentas.
0: Darío, otro día te vienes tú y nos cuentas sobre los libros que te gustan leer.
1: Tenemos un especial de Mortadelo y Filemón que le encanta.
0: ¿En serio? Pues a Jorge le encanta también. Ya tenemos tema, ya tenemos tema.
2: A mí, cuando era pequeña y vivía con mis padres, también me gustaba mucho. Me leía mucho por la noche también.
5: Así, es que son muy divertidos.
0: Sí, ¿verdad? Pues nada, Darío, ya lo sabes. Apúntate en la agenda que otro día te vienes y con Jorge hablamos de Mortadelo y Filemón. ¿Vale?
2: Muy bien. Pues nada, chicos y chicas, nos vemos todos los lunes a las 8 de la tarde en Candil Radio. ¡Chao!
0: ¡Adiós!

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0: Muy buenas a todos los oyentes de Candil Radio. Anteriormente ya os habíamos comentado que se prepara una modificación del reglamento de circulación que entrará en vigor a partir del 1 de octubre de 2026. Y hoy vamos a hablar de lo que concierne a patinetes eléctricos. Lo primero de todo, aviso a papás y mamás, la edad mínima para llevar un patinete eléctrico será de 15 años. Además, el casco será obligatorio en todo momento. El alumbrado de los patinetes deberá estar encendido tanto de día como de noche. Respecto al chaleco reflectante, será obligatorio de noche y en zonas de baja visibilidad. Y para los riders, los repartidores a domicilio, tanto chaleco como casco son obligatorios en todo momento. Próximamente os traeremos el resto de modificaciones, así que atentos a nuestra noticia porque queremos que os evitéis cualquier tipo de sanción. Informó Fran Rider 600 para Candil Radio.
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Pasión por la lectura. El cuento de la criada. Amparándose en la coartada del terrorismo islámico, unos políticos teócratas se hacen con el poder y, como primera medida, suprimen la libertad de prensa y los derechos de las mujeres. En la República de Gilead, el cuerpo de Defred solo sirve para procrear, tal como imponen las férreas normas establecidas por la dictadura puritana que domina el país. Si Defred se rebela o si no es capaz de concebir, le espera la muerte en ejecución pública o el destierro a unas colonias en las que sucumbirá a la polución de los residuos tóxicos. El régimen controla los más ínfimos detalles de la vida de las mujeres, su alimentación, su indumentaria, incluso su actividad sexual. Pero nadie, ni siquiera un gobierno parapetado tras el supuesto mandato de un Dios todopoderoso, puede gobernar el pensamiento de una persona, y mucho menos su deseo. Lee El cuento de la criada, de Margaret Atwood, editado por Salamandra.

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1: Para mí la mejor banda sonora del mundo mundial es The Rocky Horror Picture Show. Porque además, yo recuerdo perfectamente que lo descubrí en el cineclub universitario cuando yo estaba en la universidad, cuando todavía se hacía en el Maestro Padilla. Y fui con dos amigos y entramos y nos dieron los papeles con las letras de las canciones para poder cantarlas si queríamos mientras ponían la peli. No llegaba a ser como en los cines de culto que hay en Estados Unidos, pero algo era. Y a mí toda aquella parafernalia y todo ese rollo me fascinó. Y de hecho, pues tengo la banda sonora, tengo la peli, es verdad que me gusta muchísimo, me parece súper divertida y con mucho mensaje más allá de lo glam y lo superficial que pueda parecer.

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1: Bienvenidas a la sección ¿A ti también te pasa? ¿Tú también eliges tu personalidad del día? Déjame que te explique. Hay gente que, antes de salir de casa, se pasa una hora decidiendo qué ropa se va a poner. ¿Están alegres? Pues el conjunto rojo. ¿Están un poco tristes? Entonces mejor el conjunto azul, que además parece muy profesional porque luego tienen una reunión. Bueno, pues yo no. Antes de salir de casa, yo no paso una hora eligiendo la ropa. Antes de salir de casa, yo paso una hora eligiendo qué personalidad me voy a poner para poder lidiar con la vida de ahí fuera de la mejor manera posible. Hoy me toca ir al gimnasio, pues entonces la personalidad que voy a llevar es la de la mujer combativa que nunca se rinde. Después tengo que ir al médico, entonces la personalidad sería la de quien escucha y hace preguntas. Voy a salir con otras personas de cena. Para eso, la mejor es la de simpática que mata el tiempo haciendo bromas tontas. Lo mejor, cuando crees que se van a reír de ti, es hacerle reírse primero, sí, pero contigo. De ahí lo de la personalidad tonta. A esto, mi terapeuta dice que se le llama enmascaramiento. Sí, eso, llevar una máscara. Si te preguntas para qué sirve, te lo explico. Tengo tanto miedo a no encajar y no saber qué hacer en cada situación social que necesito tener diferentes personalidades con patrones de conducta muy definidos para saber cómo actuar y que nadie diga que soy... Sí, lo has adivinado. Rara. ¿A ti también te pasa y hasta ahora te decían que estabas loca? Pues no, amiga mía. Igual lo que te ocurre es que estás dentro del espectro autista, como yo, como muchos de mis amigos. Y quizá ha llegado el momento de descubrirlo y dejarse de máscaras. ¿Tú qué dices?
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1: Muy buenas a todos los oyentes de Candil Radio. Sabemos que muchos de vosotros estáis de vacaciones en zonas muy concurridas y algo muy, pero que muy estresante en esta época del año es encontrar aparcamiento. ¿Sois de los que guardáis sitio para cuando llegue otro vehículo? Pues atento a lo que os contamos porque esto no es legal. El Reglamento General de Circulación, en su artículo 122.6, establece que un peatón no puede invadir la calzada para reservar una plaza de aparcamiento. Si alguna vez os encontráis en una situación así, lo más recomendable es mantener la calma, evitar cualquier discusión o enfrentamiento y, si la persona insiste en impedir el estacionamiento, avisar a la policía local para que actúe. Además, esta conducta puede acarrear una sanción de hasta 80 euros. Recordar que el respeto y la convivencia en la carretera también empieza cuando buscamos un sitio para aparcar, informó para Candil Radio Fran Rider 600.
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2: Estoy yo con karaoke, canto como todas las señoritas de mi edad, y digo señoritas, las trenteñas, pues yo, todas cantamos lo mismo. El bandido, amante bandido de Miguel Bosé, te lo dirán muchas, ¿no? Os lo dirán a todos. Si va, además se sabe, los chicos de los karaoke nos ven llegar y ya están sacándolo.

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1: Bienvenidas a la sección ¿A ti también te pasa? A ver, ¿tú tampoco eres autista? Cuando a mí me diagnosticaron y empecé a contárselo a la gente a mi alrededor, la reacción generalizada fue ¿tú? No, tú no, no puede ser. Pero si hablas con todo el mundo. Hubo uno que incluso me saltó. Es que todos somos un poco autistas. El otro día intenté explicarle por qué esta frase es una gran mentira, pero eso te lo cuento otro día. El caso es que yo no puedo ser autista porque hablo. Hablo mucho. Te miro a los ojos y te sonrío. Trabajo de cara al público. Así que no, yo no puedo ser autista. Un autista es un niño que no se comunica, que se aísla, que tiene crisis violentas. O eso piensan los que son normales. De eso también habría mucho que decir y también lo vamos a dejar para otro momento. En resumen, que yo autista como que no. Y si no soy autista, ¿cómo llamamos a lo mío? Pues lo llamamos enmascaramiento. Ya lo había mencionado, creo, pero da lo mismo, te lo repito. Lo que quiero decir es que la mayor parte de las veces llevo puesta una máscara invisible para parecerme a lo que otras consideran una persona normal. He ensayado durante años conversaciones, ropa, gustos y disgustos, gestos copiados para que crean que yo también soy normal. Me deberían haber dado un Oscar ya. Esto les hace más fácil la vida a las otras, porque no tienen que aguantar a alguien diferente. Pero a mí la vida me la hace polvo, porque no soy yo. Y en el enmascaramiento nos perdemos a nosotras mismas. ¿Y tú? ¿Tampoco pareces autista, pero te pasas la vida enmascarando y lo sabes? Déjame darte un consejo. Tal vez estés dentro del espectro autista y quizá ya sea hora de que seas tú de verdad, sin máscara.
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0: Muy buenas a todos los oyentes de Candil Radio. Atención conductores y peatones, porque la Dirección General de Tráfico prepara un cambio en el funcionamiento de determinados semáforos que entrará en vigor el próximo 1 de octubre de 2026. Hasta ahora, en algunos pasos de peatones regulados por semáforo, podíamos encontrarnos con una situación que podía generar cierta confusión. El semáforo de los vehículos podía encontrarse en ámbar intermitente mientras el semáforo para los peatones estaba en verde. Pues bien, esta situación cambiará. A partir del 1 de octubre, el ámbar intermitente de los vehículos no podrá coincidir con el verde de los peatones en estos pasos. El objetivo de esta modificación es evitar situaciones de confusión y, sobre todo, aumentar la seguridad de los peatones. Así que ya lo sabéis, el 1 de octubre de 2026, nueva modificación en el funcionamiento de determinados semáforos y, como siempre, máxima atención al volante y respeto a los peatones. Informó para Candil Radio, Fran Rider 600.
1: Son las 6 de la mañana y 58 minutos.

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1: Yo cuando viajo, siempre, claro, lo que llevo en el coche suele ser CDs variados que me he ido grabando. Entonces, pues me gusta mucho escuchar a Rafael cuando tú no estás.

Muy buenas a todos los oyentes de Candil Radio. Anteriormente ya os habíamos comentado que se prepara una modificación del reglamento de circulación que entrará en vigor a partir del 1 de octubre de 2026. Y hoy vamos a hablar de lo que concierne a patinetes eléctricos. Lo primero de todo, aviso a papás y mamás, la edad mínima para llevar un patinete eléctrico será de 15 años. Además, el casco será obligatorio en todo momento. El alumbrado de los patinetes deberá estar encendido tanto de día como de noche. Respecto al chaleco reflectante, será obligatorio de noche y en zonas de baja visibilidad. Y para los riders, los repartidores a domicilio, tanto chaleco como casco son obligatorios en todo momento. Próximamente os traeremos el resto de modificaciones, así que atentos a nuestra noticia porque queremos que os evitéis cualquier tipo de sanción. Informó Fran Rider 600 para Candil Radio.

grupo español que para mí ha marcado tanto mi vida como pienso que el panorama musical español a lo largo de los años ha sido Mecano. Es un grupo con unas canciones impresionantes y con las letras todavía más impresionantes, porque eran capaces de decirte algo o muy pornográfico incluso, pero con un gusto increíble. Es algo que solo aprecias cuando realmente te paras y te detienes a leer las letras y a escucharlas y a analizarlas y te das cuenta de todo lo que te dicen, incluso algo muy dramático. Pero ellos esto lo hacen tan bonito en una canción, un problema tan complicado en los años en los que empezaron ellos, como por ejemplo el tema de la homosexualidad, con la canción Mujer contra Mujer, lo hacen todo bonito, es poesía. El tema de la droga, todo te lo hacen poesía. Y si hay una canción que me guste muchísimo es la canción de Tú,

El primer disco que yo compré con mi dinero me costó 400 pesetas y fueron los grandes éxitos de Crosby, Stills, Nash & Young. Me acuerdo, la portada era una foto en blanco y negro de los cuatro en un concierto, creo que era el concierto de Marrakech, en el que estaban los cuatro con las guitarras acústicas. Muy bueno. Lo compré en un bazar que

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hay una canción que cada vez que la escucho parece que el compositor la hizo para mí o para gente que está en la misma situación que yo en ese momento, que es el tema del Club de los Imposibles de Enrique Bunbury.

Muy buenas a todos los oyentes de Candil Radio. Hoy vamos a traeros un cambio en el Reglamento General de Circulación de la DGT que entrará en vigor a partir del 1 de octubre de 2026. Una modificación que afectará a diferentes usuarios de la vía, motocicletas, patinetes, bicicletas, además de introducir cambios en la normativa general. Pero como no queremos agobiaros con todo el reglamento de golpe, hoy vamos a centrarnos en las novedades que afectan directamente a motocicletas. A partir del 1 de octubre de 2026, los guantes serán obligatorios para los motoristas cuando circulen por vías interurbanas. También será obligatorio utilizar calzado cerrado tanto para el piloto como para el acompañante. En cuanto al casco, no solo tendrá que ser homologado, sino que deberá cumplir con la correspondiente certificación exigida por la normativa. Otra de las novedades es que en determinadas situaciones de tráfico congestionado se permitirá circular por el arcén siempre que exista la correspondiente señalización de la zona y a una velocidad máxima de 30 km/h. Y atención también a los profesionales del reparto, los riders y repartidores a domicilio tendrán que llevar chaleco reflectante obligatorio durante su actividad. Como veis, son varios cambios importantes que conviene conocer antes de que entren en vigor para evitar sorpresas y sobre todo posibles sanciones. Y esto es solo una parte del nuevo reglamento. En próximos comunicados os iremos contando el resto de modificaciones, incluyendo las que afectan a patinetes, bicicletas y normativa general. Informó Fran Rider 600 para Candil Radio.

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3: Amigos y amigas, chicos y chicas, hola a todos y a todas. ¿Qué tal? ¿Cómo estáis? Bienvenidos un día más a tu programa favorito. Bienvenido y bienvenida a La Mezcladora. Como ya sabes, este programa ecléctico, este programa donde te voy trayendo lo último que va apareciendo durante la semana en el planeta musical del progresivo, el indie-trónico, el pop, el rock, el alternativo. Como ya sabes, una batidora ecléctica, que es lo que te traigo durante toda esta hora a través de Spotify, SoundCloud, Deezer, Evox, Facebook, Amazon Music, Instagram, en YouTube, YouTube Music, en el buscador de Google, poniendo La Mezcladora 2 o La Mezcladora de Paco Castro. Y como no, en tu emisora online favorita por streaming. ¿Qué tal? ¿Cómo lleváis el día? Aquí nuboso, así que hoy no voy a estar solo, me va a acompañar una buena tormenta, esta que ha estado por Cataluña y que ha ido bajando hasta Badajoz, hasta llegar aquí a Jaén, y donde, como yo estoy en una guardilla, pues la siento más que nadie, la tengo pegada justo aquí en el cielo. Así que no necesitaré efectos especiales si quisiera una tormenta, la tengo ya de manera natural. Venga, pues vamos a comenzar y lo hacemos con Tina C. Jorgensen, con esta novedad que acaba de salir.

0: ¿no?
1: Pues a finales del mes pasado de septiembre apareció el nuevo disco de Tina C. Se llama Pop Star y dentro encontramos este Nobody Wanna Dance Anymore.

esencia como el perfume en tarritos pequeños. Nobody wanna dance anymore. Tina C, que nació en Kentucky allá por 1993, aunque se crió en Los Ángeles dándolo todo entre el baile, la actuación y la producción musical desde bien pequeña. En septiembre, como te decía, de este año ha lanzado su esperado disco Pop Star, publicado a través de A Nice Life y Atlantic Records, donde viene incluido este Nobody Wanna Dance Anymore. Para este tema contó con la producción de Auténtico Lujo, compartida entre Ricky Reed y Kingdom, quienes armaron una base llena de sintetizadores y ritmos marcados. La canción va con un mensaje súper directo sobre la vida actual en las fiestas. Se queja de la gente que va a los clubs a posturear con ropa ancha y gafas de sol pegada al teléfono en lugar de sudar y botar en la pista. Antes de ser la reina del rhythm and blues independiente, Tina C fue la modelo de captura de movimiento para la niña pequeña de la película navideña Polar Express y formó parte del grupo infantil de Stunners junto a Hailey Kiyoko. Además, también doblaba a la niña pequeña, como sabes, en esta película donde aparecía Tom Hams en animación. Bueno, pues Tina C y este Nobody Wanna Dance Anymore, su nuevo trabajo para este año. La mezcladora.

Todd Michael Bridgers, así se llama lo que oyes ya, este tío que es conocido por todos como Leon Bridgers. Nació en Atlanta, Georgia, en 1989, aunque se crió y curtió musicalmente en Fort Worth, Texas. Paso a paso, fue ganándose la vida lavando platos, antes de reventarlo en la música, rescatando el alma del soul clásico. Lo que estás empezando a escuchar ya, esta intro de este Wax You Dance, que es el nuevo trabajo de Leon Bridgers, está dentro de un disco llamado Happiness Anytime.

0: Leon Bridges, que para este proyecto se ha aliado nada menos que con J. Joy Waxon y Lydia Quito, integrantes de la aclamada banda británica Jungle, encargados de producir el tema. La letra habla de dejarse llevar por el romance, reconectar con el movimiento y disfrutar del momento viendo a alguien bailar sin rodeos. Como te decía, este hombre que empezó lavando platos y curiosamente en un restaurante de Texas, allí conoció por casualidad a Austin Jenkins, músico de White Denim, quien quedó fascinado por la voz de Leon al oírlo cantar en pequeños micros abiertos en locales y se ofreció inmediatamente a grabarle sus primeras maquetas. Leon Bridges, Watch You Dance, así se llama su nuevo trabajo para este 26.
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0: Bueno, pues ¿qué es lo que os traigo hoy en la total inteligencia artificial? La verdad es que sí, es un cover, pero reimaginado, a medias podríamos decir. Me ha dado últimamente por darle otra perspectiva, por darle una interpretación propia a algunos temas ya conocidos. Sí que mantengo la letra de Stay in the Army Now que va a sonar, el tema clásico de Status Quo, aunque le he dado otra entonación. Le he añadido unos chiquillos, unos niños, porque en realidad el tema iba dedicado hacia ellos para adoctrinarlos sobre las virtudes y bondades del ejército y así poderse alistar al ejército británico. Esto era y sonaba a las armas de nuevo de los Status Quo en este Narcissus Children, esta reinterpretación electromata, aunque le hemos dado hoy la total inteligencia artificial al clásico de los Status Quo.

Bueno, pues vida absolutamente nueva que le hemos dado a este tema In the Army Now, que el original se lanzó en 1986 como el sencillo principal del disco con el mismo nombre. Aunque la mayoría de la gente asocia totalmente esta canción a los status quo, en realidad es un tema escrito y grabado originalmente en 1981 por el dúo holandés Bolan & Bolan. La letra narra con ironía la cruda realidad del servicio militar y la guerra, desmontando las promesas románticas que hacen los reclutadores para atraer a los jóvenes. Hoy, en esta versión, Narcissus Children, en este Electro Motown, este In the Army Now, el original de los Status Quo, hoy transformándolo absolutamente aquí en

0: Bueno, pues la conoces porque es otra asidua de la mezcladora. Features, o Mary Briggs Knickers, que nació en Toronto, en Canadá, y que lleva desde finales de los 90 agitando la música electrónica y el electropump con su estilo rompedor e irreverente. Este trayazo que te he traído, este You Real Alright, salió a principios de este 26 dentro del aclamado álbum de Features, titulado No Boundaries. En este tema no está sola, cuenta con la colaboración brutal junto a Joe Talbot, el carismático vocalista de la banda de post-punk británica Heathless, y el dúo de synth-pop electrónico Pixel Grippe, procedente de Chicago. La canción es un auténtico himno de autoafirmación y apoyo incondicional en medio del caos, con un sonido oscuro y bailable cargado de energía industrial. Features, que ahí donde la ves, compaginó en sus inicios su amor por la música con su trabajo como profesora de música y teatro para niños en una escuela infantil de Toronto, antes de reinventarse por completo y convertirse en el icono global del underground y la cultura care. Features, Joe Talbot y Pixel Grippe, con este You Are All Right.
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0: Bueno, pues Troye Sivamahe, que nació en Johannesburgo, en Sudáfrica, en 1945, aunque de muy pequeño se mudó con su familia a Perth, en Australia, donde empezó a labrarse un nombre en YouTube como actor antes de coronarse como uno de los grandes iconos del pop y la cultura queer internacional. Este tema, este Party, que se lanzó en septiembre como el segundo sencillo de su cuarto álbum de estudio Six The Beach, en una producción que cuenta con la colaboración directa de productores como Estía al Fuego, Rob LFO o su propio hermano Tite Levy, marcando su primera colaboración oficial juntos. La canción, que es una oda hipnótica y eufórica a dejarse llevar en la pista de baile, con un sonido house pop bien marcado que samplea de forma magistral el clásico Music de Madonna. El videoclip, grabado en un castillo inglés, abre con la voz de Noff del legendario actor británico Sir Ian McKellen. Para Troye esto tiene un significado personal inmenso, ya que conocer al actor de joven, cuando aún no había salido del armario con su madre, le inspiró profundamente al ver a un hombre abiertamente gay vivir con total libertad y orgullo. Troye Sivamahe, y este nuevo trabajo acaba de salir, esta fiesta, este Party.
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0: Bueno, pues hoy en los clásicos, Bon Jovi, que nació en Sayreville, en Nueva Jersey, en 1983, capitaneada por el incombustible John Bon Jovi, junto al guitarrista Richie Sambora, se convirtieron rápidamente en una de las bandas de hard rock y arena rock más grandes y vendedoras del planeta. Este tema, este Kid Fabi, que se lanzó en noviembre de 1992 como el sencillo principal del quinto álbum de estudio del grupo, titulado con ese mismo nombre, con la producción del legendario Bob Rock, la canción supuso un cambio radical en su sonido y estética, dejando atrás el glam metal ochentero para abrazar un rock más sobrio y noventero. Su letra es un chute de optimismo sobre mantener la fe y la esperanza frente a la incertidumbre económica y social. Como anécdota del grupo para celebrar la llegada del nuevo sonido de Kid Fate, John Bon Jovi decidió cortarse su icónica melena ochentera. La noticia del cambio del look causó un revuelo tan monumental que hasta llegó a salir en la portada del periódico The New York Times. Kid Fate, así se llama este clásico que te traído hoy de Bon Jovi.
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Bueno, pues Wexley Joseph, que nació y se crió en Walsall, cerca de Birmingham, Reino Unido, aunque más tarde se instaló en Londres para desarrollar toda su faceta como rapero, cantante, productor e incluso director de cine. Este potente tema que te acabo de traer, este Peace of Mind, se lanzó en enero de este mismo año como el single de adelanto de su primer disco de estudio, Forever and Sunday, publicado en abril bajo el sello Secreted Canadian. En este track se junta ni más ni menos que con el rapero estadounidense Danny Brown, procedente de Detroit, de Michigan. La canción reflexiona sobre esa calma extraña que alguno consigue encontrar en mitad del caos total y el estrés de la vida moderna, combinando una producción sonora futurista con un rap súper afilado. Wexley Joseph, Danny Brown y este Peace of Mind.

Bueno, pues continuamos con el mismo flow que nos ha dejado Danny Brown y Wesley Joseph, pero ahora con sonido patrio, porque lo que te traigo es el Chojín, que estamos hablando de este tío que nació en Torrejón de Ardoz, en Madrid, de 1987, un municipio clave y cuna histórica para el desarrollo del hip hop en España.

Con una trayectoria larguísima a sus espaldas, se ha consolidado como una de las voces más destacadas, respetadas y comprometidas de rap en español. Este tema, Flow, sobre ellos. Se lanzó en febrero de este mismo año dentro del proyecto colaborativo junto al productor e histórico DJ Big Falanges como parte del disco Legado y Ritmo. La canción es una exhibición absoluta de técnica, métrica y mensaje clásico de hip hop puro. El tema gira en torno a la maestría sobre las tablas, la defensa del rap con sentido frente a la superficialidad de las modas pasajeras y el orgullo de mantenerse fiel a las raíces de la cultura tras tantos años de carrera. Como dato curioso, el Chojin, que ostenta un certificado de récord Guinness por ser el rapero más rápido del mundo, tras conseguir pronunciar nada menos que 921 sílabas en un solo minuto a razón de unos 15,3 sílabas por segundo, en su mítico tema Vocaliza, todo separado por guiones. Te la pongo un día. Bueno, pues vamos a tener la oportunidad próximamente de verlo dentro de su gira conjunta con DJ Big Falanges en España, porque tienen fechas confirmadas para los próximos meses en la Sala Penélope de Madrid el 14 de noviembre y en la Sala Razzmatazz 2 de Barcelona el próximo 28 de noviembre. El Chojin, DJ Falanges y este Flow.

0: Ciclo, o lo que es lo mismo, José Manuel Pinilla, un tío que nació en Almería en 1993 y se ha hecho un hueco enorme en la escena del rap y el trap en español gracias a sus comienzos en YouTube, donde empezó combinando batallas rap sobre videojuegos y temas personales llenos de desahogo emocional. Esta canción que te acabo de traer, este Loco Normal, se ha lanzado en este mismo año dentro de su etapa musical más madura e introspectiva. El tema reflexiona sobre la presión social, la salud mental y la sensación de no encajar en los estándares convencionales, reivindicando que tener contradicciones, altibajos o formas distintas de ver la vida no te hace estar loco, sino simplemente ser una persona real que intenta sobrevivir a la rutina diaria. Antes de llenar salas, trabajó durante un tiempo en el sector de la hostelería y en empleos convencionales en Almería, mientras dedicaba sus noches a componer, grabar y editar de forma totalmente autogestionada los vídeos que acabaron catapultando su canal Ciclo con Y, y este tema que se llama Loco Normal, dentro de un disco que acaba de sacar, disco llamado Fisherman, o lo que es lo mismo, El Pescador.
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Annie B. Sweet, o Ana Fabiola López Rodríguez, esta mujer que nació en Fuengirola, Málaga, en 1987, aunque se mudó de bien joven a Madrid para estudiar arquitectura antes de que su voz melancólica y su sensibilidad folk la convirtieran en una de las figuras imprescindibles del indie español. Este No le encuentro la gracia se ha lanzado el pasado septiembre bajo el sello Subterfuge Records como el primer adelanto de su quinto disco de estudio Alegría. En este tema juega con una cuidada instrumentación llenas de guitarra con fuzz, melotrones y psicodelia pop. La letra aborda con ironía la desconexión emocional, las situaciones absurdas del día a día y esa sensación descolocada de ver que todo el mundo parece encajar o divertirse mientras una misma no le halla el sentido a la broma. Annie B. Sweet, que se hizo famosa cuando grabó una versión acústica del clásico Take On Me de Aha para un anuncio publicitario. Su interpretación gustó tanto que llegó a sonar en listas internacionales y la llevó a actuar en varios países europeos casi al principio de su trayectoria. Vamos a poder verla dentro de muy poco en el Festival Cordovives en Córdoba el 10 de octubre, así como paradas de su gira de salas en la Sala Razzmatazz 2 de Barcelona el 19 de noviembre y en la Sala Moon de Valencia el próximo 14 de enero ya del año que viene. No le encuentro la gracia, así se llama el nuevo trabajo de Annie B. Sweet. Y ahora, amigos y amigas, desde Valencia, proyectando desde allí un espacio muy personal dentro del pop alternativo español con letras cargadas de introspección, emoción a flor de piel. Siena.

Bueno, pues Siena, que comenzó en realidad como una válvula de escape terapéutica mientras trabajaba componiendo para otros formatos, eligió el nombre artístico inspirado por la calidez cromática del color tierra de Siena tostada, un tono que para él representaba la honestidad y lo terrenal de sus canciones. El Lince, así se llama lo que has oído, se ha lanzado este 26 como uno de los sencillos principales de su esperado disco de estudio Tránsito. Producido mano a mano con el reputado productor Pau Paredes, la canción reflexiona de forma poética sobre el instinto de supervivencia, la agudeza emocional y la necesidad de permanecer alerta para protegerse a uno mismo sin perder la elegancia en mitad de las crisis personales. Siena, su nuevo trabajo se llama Lince. Amigos y amigas, nos vamos yendo.

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1: Pues sí, amigos y amigas, nos vamos yendo con la música a otra parte. Te voy a dejar con Daniel Porte, este tío que nació en Alemania, donde empezó su andadura musical tocando al piano desde los 5 años y curtiéndose en el circuito local antes de dar el salto al pop internacional. Te voy a dejar con un tema archiconocido, este Bad Day, que se lanzó en 2022 dentro de su álbum Reflexión, marcando su consagración como uno de los sencillos más populares de aquel año. Con esto te voy a dejar, esperando que te haya gustado la selección musical, que hayas disfrutado un poquito. Ya sabes que nos escuchamos en el próximo episodio de La Mezcladora en el próximo programa, y mientras tanto, pues eso, pórtate bueno y pórtate buena. Adiós.

0: Buena sintonía, buena melodía y en frecuencia dentro de la cultura de donación. Seguimos sumando y retomando contacto, reiniciando con el director del Centro de Transfusiones Sanguíneas de Tejidos y Células de Almería, nuestro querido Arif Larej. Querido director, querido Arif, buenos días.
1: Buenos días.
0: ¿Cómo estás?
1: Estupendamente.
0: ¿Tu verano? ¿Cómo lo definimos? A ver.
1: Mi verano fabuloso.
0: Fabuloso, que ya casi ni te acuerdas, ¿no?
1: Mi verano fabuloso. Hace un mes ya que acabaron las vacaciones, pero bien.
0: ¿El verano del Centro de Transfusiones?
1: El verano del Centro de Transfusiones menos fabuloso.
0: Menos fabuloso.
1: Menos fabuloso. Porque siempre, todos los veranos, lo que nos pasa, llegamos a julio, la gente se va de vacaciones, los donantes se van, el personal también se va de vacaciones, las donaciones descienden un poco. Y al descender las vacaciones, pues tenemos un compromiso que tenemos que aumentar nuestra capacidad de comunicación para que mantener un poco esas reservas. Pero bien, no ha ido del todo mal. He dicho menos fabuloso, no ha ido del todo mal. Hemos tenido unas donaciones que se han ajustado al 60% del stock habitual.
0: Sí.
1: Tenemos un stock del 60 que han respondido muy bien y ahora en septiembre estamos retomando de nuevo, iniciando el curso escolar.
0: Correcto.
1: Iniciando el curso escolar y la verdad que va mejorando.
0: Ha sido un verano mejor que el anterior, digámoslo así.
1: Desde luego. Ha sido mejor que el del 25. El 25 hubo un stock inferior al 60%, que hemos tenido algún problema, pero afortunadamente este año el 60% no ha asegurado una buena distribución a todos los hospitales, no ha habido conflicto y eso es bueno.
0: Tengo datos de balance oficial de la red de transfusiones en España, que ha presentado el Ministerio de Sanidad, pues justo en el ecuador del año y coincidiendo con el final del verano, y que muestra que el sistema sanitario español realizó un total de 1.785.180 transfusiones sanguíneas, intervenciones que beneficiaron de una forma directa a 471.000 pacientes. Y luego va, digamos, desglosando en cuanto al concepto y al detalle. Transfusiones, pues ese 1.785.184 para abastecimiento vital, para cirugías, para oncología y para urgencias. Luego, pacientes, 471.000, que refleja el impacto directo del sistema de transfusiones. Y donantes activos totales, estamos a día de hoy, según este informe, en 1.070.169 en todo el país. Aquí hay un descenso del 2,78%. Y en donantes por primera vez, 177.800, que representan un 16,6% del total de colaboradores. ¿Son buenos datos estos?
1: Esas cifras se refieren al 2025.
0: ¿Al 2025?
1: Sí.
0: Yo tengo por aquí a mediados del 26.
1: Sí, se ha hecho a mediados del 26, pero
0: reflejan el ejercicio anterior.
1: Reflejan el ejercicio, vale, 2025.
0: Vale.
1: Es decir, y además año completo. Año
0: correcto.
1: Completo. Es decir, que son cifras de 1.700.000. Andamos en concentrados de matices en transfusión a nivel país sobre esa cifra, 1.700.000, de donantes 1.070.000, y lo que decimos siempre, número de donantes por donante, sí. Número de donación por donante, estamos en 1.5. Esas son las cifras. Y accedemos a unos 500.000 pacientes, más o menos. Esos con los que ayudamos a nuestros pacientes. ¿Y qué pacientes son? Pues realmente en Andalucía tampoco cambia mucho, porque en Andalucía los pacientes, están referidos también a 9 millones de habitantes que tiene más o menos la comunidad, y nuestras donaciones por donante están en 1.6. Y en donaciones totales andamos sobre las 260.000. Es decir que más o menos vamos parejos. Pero dato importante, yo me quedaría, además de esta parafernalia de datos que suenan a mucho,
0: cifra,
1: pero
0: muy fría,
1: estamos refiriéndonos a 50 millones de habitantes que hay en el país, pero estamos hablando de 500.000 pacientes que se han beneficiado. Concentrado de hematíes, plaquetas, plasma. 500.000 pacientes, yo creo que es medio millón de...
0: Sí, yo también lo creo, medio millón. Sí.
1: Medio millón, sí, creo que es eso. Sí, no.
0: Sí.
1: Son muchos pacientes, son muchos pacientes. ¿Qué haríamos? Es decir, esto solamente... ¿Qué haríamos si el 1.700.000 donaciones o el 1.070.000 donantes no tuviesen esa sangre preparada para esos 500.000. Sí, pensemos, ¿qué haríamos? Uno de cada 100 compatriotas necesitan ponerse sangre. Y si no le ponemos esa sangre, el resultado yo lo dejo que lo imagine cada uno.
0: Correcto, correcto.
1: ¿Y a quién se lo ponemos? Pues bien lo ha dicho. Es decir, se lo ponemos a gente con problemas oncohematológicos, con cánceres, con leucemias. ¿A quién más se lo ponemos? A las intervenciones quirúrgicas. Porque se sangra en las intervenciones quirúrgicas. ¿Y a quién más se lo ponemos? Pues a las urgencias. El 25% de la sangre que se pone de urgencia. ¿Qué significa que se pone de urgencia? Es decir, que el paciente llega al sistema sanitario y el 25% de esa sangre que disponemos se la ponemos a los que vienen de manera urgente. Eso nos dice que la sangre tiene que estar ahí.
0: Total.
1: Esperando.
0: Sí, sí.
1: Poner una sangre en circulación necesitamos mínimo de 2 días. Por lo cual, no hace falta.
0: Conviene una vez detenernos en esto.
1: Claro. Necesitamos esa sangre que esté preparada. A mí no me sirve que alguien me venga a urgencia y yo empiezo, por favor, venir a donar. Es que, por favor, venir a donar, voy a necesitar 2 o 3 días para que esa sangre esté disponible para ponérsela a ese paciente.
0: Correcto. Luego, fíjate, yo me quiero detener ahora, con tu permiso, en la donación de plasma. Es decir, a la par que obviamente donación de sangre. ¿Hay diferencia notable? ¿Necesitamos más plasma? ¿Plasma, pregunto?
1: ¿Para qué lo necesitamos?
0: Claro.
1: El plasma es realmente líquido. El 99% del plasma es agua. El 1% son proteínas. ¿Esas proteínas qué es lo que llevan? Pues llevan un poquito de factor 8 de la coagulación, llevan un poquito de gamma globulina, llevan un poquito de albúmina, es decir, que llevan estas proteínas esenciales para muchas enfermedades. Claro, si el 1% del plasma y vamos a necesitar de gamma globulina en gramos, nos quedamos cortos. Y no voy a abusar de las cifras, simplemente decir que nosotros cubrimos necesidades de derivados plasmáticos en un 50% solo. En un 50%. Tenemos otro 50%. ¿Con qué cubrimos esas necesidades?
0: Claro, que está en el aire esa mitad, ¿no?
1: No está en el aire, se compra. Se compra fuera. Entonces, lo que sí debemos de ir es, igual que en la sangre tenemos la autosuficiencia, debemos de ir a la autosuficiencia del plasma. Con lo cual, vamos a duplicar nuestra dotación de plasma. Y eso tampoco podemos hacerlo de otra manera. Eso solamente está en los donantes.
0: Correcto. Fíjate, ¿por qué le cuesta tanto y creo que en otras ocasiones nos has hablado de esto, ¿no? Donar plasma al donante. Es decir, un donante que va a donar sangre no lleva en su chip, además plasma. ¿De qué depende? ¿De que se lo haga saber el centro también? ¿De campañas, de divulgación, más promoción, más información si cabe?
1: Total, total. Puede ser que aquí los donantes somos el 2% de la población sola. Es decir, hay mucha población o a la que no llegamos o que no quiere.
0: Sí.
1: Vamos a ponerlos todos en el mismo saco.
0: Sí, sí.
1: Y posiblemente el mayor error sea el nuestro, que no llegamos a ellos. Pero vamos a aumentarlos, esos donantes de sangre, hacerlos de plasma también y aumentar un poquito los de plasma. Pero claro, el plasma es que tiene un hándicap, que son 30 minutos de donación. Así que estás a una máquina que te selecciona solamente el plasma y son 30 minutos. No todos están dispuestos a esos 30 minutos.
0: Claro.
1: Pero es eso, es decir, en todas las cosas de la vida, riesgo-beneficio. Es decir, el beneficio que obtenemos por esa media hora es inmenso.
0: Incalculable.
1: Y además,
0: claro,
1: no tengo otra manera de obtenerlo. Con lo cual, esa es la reflexión que yo les dejo a los donantes. Y como digo siempre, ¿por qué solamente el 2 y por qué no subimos a un 3%?
0: Total. Y te pregunto, es decir, ¿el perfil de donante de plasma es diferente al de donante de sangre? Claro.
1: Sí, totalmente. Totalmente. Es decir, que el donante de sangre suele ser varón. Y el donante de plasma suele ser mujer. Es decir, que en todas las cuestiones de la vida, cuando hay mayor resistencia y mayor sufrimiento, ahí está la mujer.
0: Sin duda.
1: No, es así.
0: Sin duda.
1: Es decir, que el donante varón son 10 minutos de donar sangre, sin embargo, el donante mujer son 30 minutos y ahí está para donar lo que más se necesita.
0: Fíjate, más conciencia, ¿no?
1: Más conciencia, totalmente.
0: Clarísimamente, ¿no? Y por edad, es que decir, mujer adulta además, plasma sí, respecto
1: sí,
0: a...
1: Sí, los donantes son normalmente, los que más donan son 30-50.
0: Uh-huh. Esa es la franja.
1: 30-50, aunque tenemos los de 18, uh-huh. 30, que ahí están, parece que quieren tal,
0: dar
1: pero
0: el salto,
1: parece...
0: ¿no?
1: Que entre 18 y 30 estamos a otras cosas.
0: Sí, parece, da la sensación, ¿no?
1: Da
0: tenemos
1: sensación.
0: Esa percepción. Vamos a ver si giramos también ahí, ¿no?
1: Total.
0: En ese sentido. Y por disponibilidad del centro de transfusiones no va a ser, porque vamos a recordar, si te parece, el horario. Estáis todos los días prácticamente, ¿no?
1: Yo os voy a comentar una... Cifras Almería, cifras Andalucía.
0: Sí.
1: Mira, en Almería nosotros estamos todos los días en el centro de transfusión por las mañanas para sangre y plasma. Hacemos colectas por las tardes solamente de plasma en el centro, bajo cita para que no pierdan tiempo, uh-huh. para que los 30 minutos...
0: Correcto. Se aprovechen bien,
1: mira,
0: ¿no?
1: Si vienes a las 5 y media, pues en media horita has terminado y te damos las 5 y media.
0: Uh-huh.
1: Es en la única, al plasma le damos cita para que no pierdan su tiempo.
0: Puntualidad absoluta,
1: exacto.
0: Claro.
1: Y con sangre no ocurre, sin sangre pueden venir cualquiera. Hacemos unas 35 colectas al mes en Almería.
0: Uh-huh.
1: Y la otra cifra que son al año, en colectas hacemos unas 4.000 y pico colectas al año en Andalucía.
0: Uh-huh. En toda Andalucía.
1: En toda Andalucía, es decir, uh-huh. que hay 4.000 salidas a la calle para buscar sangre.
0: Que se dice pronto, ¿eh?
1: 4.000 y pico, pues eso. Acá a lo mejor necesitamos más posiblemente, pero vamos a también que esas colectas, esas 4.000 y pico, pues sustanciarlas un poco más, con más sangre y con
0: claro,
1: más plasma.
0: Claro, el calendario creo que ya lo tenéis establecido de colectas, ¿no? En diferentes puntos,
1: sí, además
0: municipios.
1: Está publicado en todos los sitios. Yo no voy a comentar dónde
0: claro,
1: vamos a estar mañana o pasado, sino simplemente que entren en nuestra red, que entren en nuestras webs, que llamen a nuestros teléfonos que están publicados solamente con googlearlos, que pregunten.
0: Correcto.
1: Pero que estamos en todos los sitios. Además, hay una aplicación, Andalucía Dona, uh-huh. que a todos los donantes que tienen su número de donante pueden ver qué colecta tienen cerca.
0: La más próxima.
1: La más próxima.
0: Claro, claro. Yo estoy intentando entrar en la aplicación para dar fe, y efectivamente uh-huh. es así, ¿no? Ya está pues todo el calendario. Salto a actualidad, Arif, porque a mí me ha llamado la atención una noticia que quiero ahora, contrastando contigo, una de las fuentes solventes, ¿no?, que me confirme y que, bueno, vi pues ayer justamente, ¿no? Dice así, el encabezado, diario ABC, los testigos de Jehová anunciaron cambio histórico en septiembre de 2026, es decir, este mes de septiembre, que permite a sus fieles decidir de manera personal e individual si aceptan o donan componentes principales de la sangre, como glóbulos rojos, glóbulos blancos, plasma o plaquetas.
1: Sí. Bueno, esto tiene un recorrido un poco más amplio, ¿no? Ya en marzo de este año, la Congregación de los Testigos de Jehová dio libertad a sus fieles para que acepten componentes de la sangre como autotransfusión.
0: Uh-huh.
1: Como auto.
0: Sí.
1: Les dio libertad de conciencia de elegir. Es decir, que porque hasta ese marzo, si un testigo de Jehová se negaba absolutamente a recibir sangre.
0: Bueno, según su fe, no podía.
1: Y eso es respetable.
0: Claro.
1: Eso
0: claro.
1: es respetable. Como ellos dicen, la sangre es regalo de Dios. Dios es el que la da, Dios es el que la quita.
0: Sí,
1: yo
0: sí.
1: Hasta ahí, respeto absoluto.
0: Total.
1: Pero bueno, han permitido autotransfusión. Y hemos tenido ya pacientes testigos de Jehová que le hemos hecho el proceso de autotransfusión.
0: Uh-huh.
1: Sacarle su sangre, dejársela almacenada y cuando lo necesiten se la ponemos.
0: Su propia sangre.
1: Su propia sangre.
0: Uh-huh.
1: Pero el 19 de septiembre recibimos noticia de la Congregación de los Testigos de que no solamente va a ser para el auto. Dejamos libertad de conciencia para recibir productos derivados de la sangre. Concentrados de Matías, plasma, plaquetas.
0: Uh-huh.
1: De otro, no ya de la suya.
0: Es que esto es importante.
1: Claro.
0: Ese matiz es importante.
1: De otro. Eso sí, siguen resistiéndose a ponerse sangre total.
0: Uh-huh.
1: Todo lo que es sangre completa.
0: Sí.
1: Pero bueno, es un avance. Nosotros no ponemos sangre total ya. Uh-huh. Lo único que ponemos son fracciones de la sangre, concentrado, plasma y plaquetas. Creo que es un gran avance.
0: Sin duda.
1: Es un gran avance, lo han dejado a conciencia de cada cual. Nosotros, la verdad es que en nuestro centro lo hemos celebrado en el sentido de que podemos quitarles ciertos problemas de quirúrgicos o de urgencias que vienen con un sangrado muy activo y nos encontrábamos en sufrimiento de no poder socorrer.
0: ¿Habéis tenido casos concretos?
1: Sí, aquí. Sí, ha habido casos anteriormente en que, claro. que se venía, pero eso hay que respetarlo. Uh-huh. Hay una ley que es la 44, el decreto 44/2002, que eso es cómo tienes que pedirles autorización para hacer cualquier proceso que pueda suponer un daño. Y estimamos que la sangre en algún momento provocaba daño por transmisión de enfermedades, ¿no? Entonces, esa ley tenemos respeto absoluto por lo que nos digan, siendo mayor de edad y capaz, y que nos diga que no quiere sangre, nosotros lo respetamos. Otra cuestión ya son los menores de edad y los no capaces.
0: Bueno, en cuanto a menores de edad, es decir, ¿cómo actúa el profesional sanitario?
1: Es que ante menores de edad hay unas directrices muy claras. Primero, la ley del menor del año 2015 lo divide claramente entre hasta los 12 años, 12-16 y mayores de 16. Uh-huh. El problema está siempre entre los 12-16 y en el intermedio. Entonces, pues sí, son capaces, pues se le hace caso siempre con respeto también al pensamiento de los padres o de los tutores legales. Uh-huh. Menores de 12 años consideramos que no son capaces todavía, que no sabemos a futuro qué es lo que van a pensar, entonces se toma la decisión de salvaguardar la vida siempre con el concurso del juez.
0: Claro.
1: Pero un menor de 12 años no sabemos cuando tenga 25 qué dirección se va a tomar.
0: Efectivamente, la prioridad es salvaguardar la vida, es decir.
1: Sí, pero un mayor de 18 que me diga que lo decide libre y consciente, no soy quien para cambiarle de idea.
0: Ahí no se puede, obviamente, y además respeto. Resistimos, ¿no? ¿Tú has llegado a reunirte como director del centro con la congregación de Almería de Testigos de Jehová en este sentido, en cuanto a esta noticia?
1: Sí, es decir, que cuando saltó la noticia, entonces nos encontramos y dije, oye, qué buena noticia para nosotros. Qué buena noticia, y yo creo que es buena noticia también para los fieles de la congregación. Entonces nos pusimos en contacto con ellos, nos sentamos para que nos expliquen de primera mano qué significado y qué alcance podía tener esa noticia. Y nos confirmaron los que hemos comentado anteriormente y nos hemos puesto a su disposición para cualquier cuestión que se les plantee de dudas.
0: Cualquier duda, claro.
1: De dudas.
0: Claro.
1: Y ellos ciertamente también se han puesto a nuestra disposición para ayudar en cualquier circunstancia con cualquier paciente que pueda tener unas ideas o no entender lo que se les ha ofertado a nivel de libre conciencia para recibir sangre. Y nada más, es verdad que son gente muy respetuosa y además gente encantadora.
0: Perdóname la pregunta, es decir, ¿recibir o donar también?
1: También donar.
0: En ambas direcciones, sí. También donar, ¿no?
1: Sí, yo les comenté, oye, ya que tienen sangre, pueden donar sangre. Y dice, sí, a libre conciencia pueden donar.
0: Es un gran paso.
1: Sí, perfecto.
0: Sin duda. Que nos beneficia a todos, obviamente, ¿no?
1: Claro. Y a ellos los primeros.
0: Correcto, para empezar al colectivo, ¿no? De Testigos de Jehová. Fíjate que es un signo más de avance, de evolución, me parece a mí, ¿eh? Desde
1: yo
0: fuera,
1: creo que
0: ¿no?
1: Sí. He comentado antes riesgo-beneficio.
0: Claro, claro.
1: Y esto es un beneficio que se les aporta. Que quieren cogerlo, bienvenidos. Que no quieren cogerlo, respeto absoluto.
0: Total. Hemos tocado actualidad, obviamente, en esta toma de contacto de nuevo con Cultura de Donación, desde el Centro de Transfusión Sanguínea de Almería. Eventos, porque estáis en permanente contacto con la sociedad, obviamente, la sociedad almeriense. Eventos próximos, me comentabas que allá por diciembre tenemos otro gran evento, digamos.
1: Hombre, tenemos la gran colecta de Navidades. Además, siempre estamos con los festivos, parece, ¿no? Estamos vacaciones, Navidades, que tenemos puentes. Que hacer los puentes, que tenemos que hacer cosas extraordinarias. Y es así, porque son los momentos en que nos baja un poco el stock. Y entonces, Navidades siempre celebramos, a mediados de Navidades, siempre celebramos una gran colecta en el Teatro Apolo, que ahí es donde intentamos también, pues, disponer un poco más de sangre para pasar esas Navidades con tranquilidad.
0: Correcto. Hay otro evento, creo, próximamente, en la base de la Legión.
1: Sí, en la base de la Legión, tenemos también ahora cuando el curso escolar en la universidad, que también es una fuente estupenda para coger donantes, claro, para coger donantes jóvenes. Y es decir, que esto es un día a día, esto es constante.
0: Correcto. Y esto es importante. Contáis, obviamente, con el respaldo absoluto de las autoridades, es decir, la administración.
1: No, total, total.
0: Total y absoluto.
1: Vamos, es que somos administración.
0: Claro.
1: Nosotros somos como funcionarios, en el buen sentido de la palabra.
0: Sí, en el buen sentido de la palabra. Muy bien ahí.
1: En el buen sentido de la palabra. Somos funcionarios que lo único que gestionamos es la sangre de los donantes. Eso es nuestro trabajo, gestionar esa sangre. Pero está la administración pública, en que debe de proveer de esos recursos. Y nosotros somos los que los manejamos, ni más ni menos.
0: Correcto. ¿Qué previsión tiene el director del Centro de Transfusión Sanguínea? Es decir, no sé, ¿qué objetivo, qué reto, corto o medio plazo, te planteas tú? Bueno. Y aquí, fíjate, englobo todo, ya no solo ese avance, esas reuniones que no son noticia, pero que aquí han sido noticia, ¿no? Es decir, de conectar.
1: Nuestro objetivo es muy simple. El objetivo principal, y además yo siempre lo digo, es que nuestro negocio, el negocio del centro de transfusión, es que todos los pacientes tengan la sangre que necesitan. Ese es nuestro negocio. Y luego, que tengamos los tejidos necesarios para todos los pacientes que también necesitan en traumatología. Que tengamos también, pues, a nuestros pacientes que le hemos ofertado hacerle los autotrasplantes, que se lo estamos haciendo, y el siguiente que estamos ya preparando para preparar la extracción de linfocitos para hacer la terapia CAR-T, que ahora está, lo hemos escuchado en muchos sitios, pero pronto esa la vamos a tener en nuestra cartera de servicios también.
0: También, correcto. Esa es la siguiente novedad, digamos.
1: Esa es la siguiente novedad que vamos a tener.
0: Y así sucesivamente, ya digo, empezando este otoño, nueva estación, recolocándonos. ¿Las reservas a día de hoy, en qué punto, has comentado?
1: En punto de tranquilidad, pero
0: tranquilidad,
1: que, no,
0: pero,
1: que
0: ojo,
1: no bajemos la guardia.
0: Pero no relajación en ningún caso, ¿no?
1: En absoluto, en absoluto.
0: Y siempre te lo pregunto, y perdóname por ser un pesado, es decir, ¿la reserva ideal en qué punto se ubicaría?
1: Yo siempre lo digo en días.
0: Un día, sí.
1: Yo siempre lo digo en días, en número, bueno. Y además que, insisto otra vez, es decir, que las reservas no son a nivel de Almería. La gestión de la sangre la tenemos a nivel de Andalucía. Es decir, la palabra que comento siempre, la sangre es de los andaluces. Uh-huh. Donde hay necesidad, ahí va a estar la sangre, sea de Almería, Córdoba o Sevilla. Entonces, pues, ahora mismo estamos a un stock de 5 días. Un stock de 5 días, bueno. Óptimo sería que tuviésemos 7 días.
0: Eso sería lo óptimo.
1: Pero tenemos a 5 días y seguimos trabajando, sacando sangre y poniendo sangre.
0: Y podemos llegar a esos 7 días.
1: Está claro. Sí, sí, sí.
0: Depende de todos,
1: sí,
0: cada uno,
1: sí,
0: de,
1: sí,
0: nosotros.
1: Son fechas, es que con los festivos se sale mal.
0: Correcto. Hay momentos valles, ¿no?
1: Sí, total.
0: Y la última, Arif. Tú siempre me dices, ¿no? Es que somos un equipo, y efectivamente mencionas, somos 8 centros en toda Andalucía, somos un equipo. Pero supongo que debe ser motivo de orgullo para ti el hecho de que Almería esté en el top en cuanto a donaciones, ¿no? En cuanto a datos.
1: Estamos bien, y además vuelvo a decir que esto es de Andalucía. Esto es de Andalucía. Por ejemplo, hay una cosa: nosotros extraemos sangre, todas las 8 provincias. Vale, el procesamiento se realiza en Sevilla y en Granada, se procesa esa sangre. Pero hay otros centros como Córdoba y Málaga que se dedican a tejidos más, a proveer tejidos.
0: Correcto.
1: Entonces, ¿quién saca y quién no saca? Cada uno está enfocado en específico a una actividad. Es decir, si Córdoba me saca sangre y además me saca tejido y procesa tejidos, pues no voy a comparar con que Almería, pues, no procesamos tejidos. Es decir, que todos somos, y además que se llama así, Red Andaluza de Medicina Transfusional. Pues eso somos y trabajamos en conjunto.
0: Engranaje total, y equipo. Pues te agradezco, insisto, esta toma de contacto con el nuevo curso, y por supuesto, pues seguiremos mínimo una vez al mes reclamando tu presencia para informar de novedades, actualidad, noticias, innovaciones, y por supuesto, pues sumar en esa cultura de donación. Que muchísimas gracias, Arif Larej, director.
1: Gracias siempre a vosotros. Gracias.

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0: Sí, señor, así suenan los aires de Sevilla del maestro Rafael Riquen. Y desde Sevilla acaba de llegar, acaba de aterrizar a esta tierra, a su tierra, la nueva candidata socialista en la capital, Fátima. Y en torno a ese aterrizaje, entre comillas, aborda hoy su paseo abajo semanal el maestro Juan Torrijos. Con una pregunta, flotando en el aire político almeriense. ¿Almería la necesita? Esa es la cuestión. Intenta resolverla el maestro con su reflexión compartida en nuestros días de radio. Paseo abajo, aires de Sevilla, y dice así.
1: Leyendo las declaraciones de Fátima Herrera Mate, la candidata del PSOE a las municipales del mes de mayo, tiene uno la impresión de que si ella no se dedica a trabajar por la ciudad, Almería no es capaz de salir adelante. Se nos muere en las manos de María del Mar y Eloísa. Dejo el convento sevillano porque, ante la inminente llegada del AVE y la necesidad de los barrios de la ciudad, se hace necesaria una dedicación exclusiva al trabajo. Muy bien, Fátima. Ya no podrán alegar tus compañeros de partido que no acudías a los plenos municipales, que no estabas en los barrios, y todo ello porque el convento sevillano acaparaba mucho de tu tiempo político. Ahora dispuesta estás a dedicarte en alma, corazón y vida a la ciudad de Almería. Con la llegada inminente de la AVE, no deja de ser una alegoría de tus deseos y emociones, lo que me parece algo alejado de la puñetera realidad que nos ofrecen los datos de la presencia de la alta velocidad por estas tierras, anunciada más o menos para el 2030 como fecha más cercana. Claro que podemos asegurar que es inminente, que en el 30 nos llega. ¡Ay, madre! Lo que tenemos que oírle a los políticos. Lo último que hemos conocido o que nos ha manifestado algún portavoz del gobierno es que la estación de Vera estará abierta para el año 28. Las elecciones son en el 27 y en el mes de mayo. Estamos a meses de las mismas y no parece, lo mismo nos llevamos una sorpresa, que a ti en la capital te vaya a beneficiar mucho esa operación de imagen veratense. Pero si te lo crees, adelante con los faroles, las alegorías y las inminencias. Me entran ganas de reír con estas bobadas que nos cuentan los políticos. ¿Creen ustedes que van a ser capaces de tener cerrada la estación de Vera durante 2 años o los que sean necesarios a la espera de que llegue el tren? Sí, nos dicen. No cerró Rajoy los túneles, nosotros la estación. Como niños. Son como niños. Juegan con nosotros, se ríen en nuestra cara, nos hacen el mismo caso que al pito del sereno, ellos a lo suyo, a intentar engañar al ciudadano con buenas palabras, promesas que se olvidan al día siguiente, leyes y decretos que nunca llegan a ser realidad, y a cobrar al final de mes de los impuestos que pagan los de siempre. Lo de que la alcaldesa no vive la realidad puede tener su aquel, oiga, y hasta puedo estar en parte de acuerdo con Fátima. Lo que llama la atención es que esto lo diga una militante sanchista. Si alguien no vive la realidad son los que piensan como ella, que la llegada de la AVE en Almería es inminente, o los que siguen sin ver la realidad puñetera que se está viendo en Ceuta para comprobarla. Fátima, no sigas el ejemplo de María Jesús Montero. La mujer sigue esperando que se derribara en 5 meses el Algarrobico. Menuda realidad la vuestra. Los barrios. ¡Ay, los barrios! ¿No eres muy partidario de los mismos? ¿Te gusta mirar las alturas, elevar tus ojos y tu mirada hacia las copas de los frondosos árboles que, hacia las caras y atuendos de los vecinos de esos barrios, a los que ahora quieres reivindicar? Y me parece muy bien. Los cambios son interesantes y si en este apartado de barrios lo has logrado, bienvenida al mundo que entre todos los políticos habéis hecho de nuestros barrios, algunos hoy considerados guetos. Suerte, Fátima. Creo que la vas a necesitar. O Pedro construye 500.000 de viviendas de aquí el mes de mayo, aunque sea de en cartón piedra, o ya veremos con lo que te encuentras.

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7: Y una semana más abrimos espacio para reflexionar junto a Francisco, alejado de ruidos mediáticos, de ciertas influencias y directamente, sencillamente a tu lado. Hoy nos habla de miedo. O de diferentes miedos. Lo dicho, reflexionamos junto a Fran Vicente en nuestros días de radio en torno al miedo o los miedos. Y dice así:
8: y desde hoy algo ha empezado.
9: Miedo. Nuestro rico idioma español se nutre principalmente del griego antiguo y del latín, y de este último proviene esta palabra que expresa un sentimiento que ya reflexionaré ahora sobre él. Viene del latín metus, que significa temor o aversión. Su origen, al igual que los sentimientos que evoca, es oscuro. Solo sobrevivió esta evolución en el castellano y en el gallego portugués. Desde el principio las personas hemos tenido miedo a varios hechos que nos ocurren. Unos son seguros y otros tienen posibilidad de ocurrir o no. Las circunstancias en este último caso son determinantes. Un hecho inexorable e incuestionable es la muerte, tanto la de uno mismo o, peor en muchos casos, la de un familiar, un amigo, en definitiva, un ser querido. La propia, por ver truncada nuestra existencia, que excepto en algunos casos, creemos que debe ser larga, casi infinita, pues pensamos que podemos hacer mucho, vivir mucho. Lo normal es pensar que quieres hacer feliz a los demás y a ti mismo, como dijo el gran Mario Moreno Cantinflas. Si pensamos en la falta de un ser querido, se nos parte el alma. Un buen amigo, un hermano, un padre, una madre. Y creo que lo peor, hijos. Pensamos que por qué. Algunas veces no hay un por qué. Otras es el azar. Otras era un fin sabido. Pero eso no nos hace dejar de tener miedo a la parca. El miedo a la soledad. Pero no a la soledad anhelada por muchos por diversos motivos. Como son la reflexión, el autocastigo. No. La no deseada, esa que se produce por abandono, a veces de nosotros, a veces de otros hacia nosotros. Miedo a desaparecer del recuerdo de quienes creemos que nos quieren. Miedo al olvido por parte de personas por las que creemos que somos importantes y que cuando nos dejan de lado, sin más razones, o se van alejando poco a poco pero sin mirar atrás, quedándonos como equipaje olvidado porque no somos importantes. Un gran miedo. Ese miedo puede llevar a enfermedades, a la locura. Cuando comenzamos relaciones, iniciamos estudios, empresas de diversa índole. Tenemos miedo a la incertidumbre, al qué pasará. Tememos muchas veces no tenerlo controlado y fallar en algo, fallarnos a nosotros mismos y a veces lo peor, fallar a los demás, a socios, a compañeros. Y creo que lo peor de todo, a seres queridos que confían en nosotros y les fallamos. Miedo a tener que depender de otros, por dependencia emocional, por enfermedad. Miedo a ser una carga, un lastre que frene a los demás y que no podamos tener autonomía sobre nuestras decisiones. Perder la salud física, la salud mental. Y esto nos lleva en muchas ocasiones el miedo a la incertidumbre, al control de nuestras vidas y nuestro futuro. Miedo a lo desconocido. Y recuerden lo que dijo Tito Livio, historiador romano. El miedo siempre está dispuesto a ver las cosas peor de lo que son. Saludos.

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0: ahí está, justo ahí empieza el ritmito. No me pares ahora, no pares ahora. Vamos, en definitiva, no paramos, ni muchísimo menos, todo lo contrario, de ilustrar con nuestra ilustradora jefa de cabecera. Mucho que contar, mucho que leer, mucho que compartir, mucho que ilustrar. Lo remarco, Sol Ruiz. Hola, Sol, muy buenas.
1: Hola, Antonio, muy buenas.
0: ¿Qué tal? ¿Cómo estás?
1: Muy bien, fíjate cómo hemos empezado hoy, con un ritmazo.
0: Absolutamente, y es que claro, tiene que ver, tiene vínculo con uno de nuestros títulos, ¿no?
1: Sí, hoy traigo dos joyas de la literatura infantil actual y que demuestran que leer no solo es pasar páginas, sino que son toda una experiencia sensitiva. Y vamos a comenzar con una propuesta que nos invita a reflexionar sobre el ritmo de la vida actual. Y es de la mano de la editorial Juventud. Se trata del libro Deprisa, Deprisa.
0: Toma ya. Toma,
1: una obra que está creada íntegramente, tanto el texto como las ilustraciones, por la autora francesa Clotilde Ferrin. Lo verdaderamente rompedor de este álbum, para quien no lo haya visto, es su formato. Un formato físico totalmente apaisado y una estructura narrativa que se divide radicalmente en dos partes. La primera mitad del libro, el texto va casi de corrido con un ritmo frenético, está contagiado por ese diseño dinámico y veloz donde ves a un niño que corre sin parar del autobús a una lancha, a un avión ultrasónico, pero de repente pierde el vuelo. Y el propio formato del libro nos obliga a cambiar las reglas del juego en la segunda mitad y el ritmo visual y textual se ralentiza por completo, invitando al lector a la calma. El texto va volviéndose sinuoso, tienes casi que ir girando el libro para poder leerlo. Y entonces se empieza a apreciar todos esos pequeños detalles del camino que la prisa inicial nos había ocultado. ¿Qué te parece?
0: Buenísimo, espectacular. Tengo la suerte de estar visualizándolo por aquí, pasando paginitas, y es que lo estaba viviendo tal y como tú, además lo estabas comunicando, ¿no? Es así, o sea, es maravilloso, ¿no?
1: Sí, porque mira, es un libro ideal para niños y niñas de a partir de 4 o 6 años, pero en realidad es un libro que yo creo, a los que papás, mamás, que estamos en esta vorágine de desplazarnos, de llevar, de traer, de bueno, a todo el mundo en general, porque yo creo que todo el mundo estamos en este mundo frenético.
0: Sí, sí.
1: Y yo creo que el libro es muy, muy, muy chulo. Aparte, a mí me llamó muchísimo la atención porque ese formato es un formato, esto solo pasa en el libro álbum, que el formato acompaña también al texto. No es lo mismo leer ese texto de corrido en un formato súper horizontal que te obliga a ir saltando casi de un lado a otro, y cómo, qué genialidad, ¿no? Luego poder hacer que ese mismo formato sea pausado y lento, ¿no? Y todo eso es con la ilustración y con la narración visual y con el texto, cómo está elaborado.
0: Total, ya lo creo. Fíjate que además de, bueno, valores como emoción o emociones en plural, paciencia, tiempo, valorarlo, suelta crítica social. Hay puntitos de crítica social aquí, ¿eh?
1: Sí, sí, sí. Además, yo creo que es una genialidad porque nos habla de la importancia de saber frenar.
0: Sí.
1: Porque es verdad que podemos hacer muchas cosas, ir muy rápido, pero ¿y lo importante en un momento dado, que es pararse y mirar?
0: Absolutamente. Pues lo practicamos aquí, ¿eh?, a diario y a menudo, ¿no? Por ejemplo, con este gran título, hemos dicho a partir de 5 añitos, ¿no?
1: Sí, 4 más o menos, a partir de 4 o 5 años, uh-huh. Pero vamos, para todas las edades, como siempre. Y bueno, para la segunda recomendación, sí, ya que estamos en este tono pausado, vamos a dejar atrás ese estrés de la ciudad y nos vamos a ir a la inmensidad del Polo Norte con un libro titulado La Operación Beluga, uh-huh, que yo creo que es uno de los álbumes más conmovedores de la editorial a fin de cuentos. Está recomendado para mentes curiosas de a partir de 4 o 5 años también. Sí. Y este álbum ilustrado nos sumerge en una emocionante aventura basada en hechos reales ocurridos en 1000.

0: 1984, cuando unas 3.000 ballenas beluga quedaron atrapadas en el hielo polar. Fíjate que yo no sabía nada de esto
1: Yo
0: y al
1: tampoco,
0: final
1: fíjate,
0: del
1: no, no lo
0: álbum
1: recuerdo, ¿eh?
0: te cuentan esa historia que te sorprende aún más, porque estás leyendo una historia donde un personaje decide en esa quietud del Polo Norte, ¿no? Tomar la iniciativa y querer salvar esas belugas. Pues bueno, pues luego te das cuenta de que está basado en hechos reales. La historia está escrita por Ángela Castro Díaz, que es ingeniera, una ingeniera y técnica en logística gallega, que debutó con este álbum de no ficción, donde combina ese rigor técnico, ¿vale? De saber qué noticia es, qué es lo que pasa, pero con una gran sensibilidad narrativa. Y bueno, la magia visual, pues está a cargo de una ilustradora polaca, Zana Pelej, no sé yo si lo habré pronunciado bien.
1: Perfectamente pronunciado, sí, te lo digo yo.
0: Perfecto, ¿verdad? En polaco,
1: Sí.
0: perfecto. Bueno, pues cuyas delicadas acuarelas, la verdad es que logran plasmar de forma absolutamente magistral esa luz del Polo Norte, el frío, el misterio de la noche polar. Y bueno, a través de los ojos de Aku, un niño nativo chukchi, descubrimos cómo la comunidad y un enorme barco rompehielos ruso intentan salvar a estos cetáceos y se topan con el problema de que los animales se están asustando con el ruido del motor. Ya que no sabes cómo consiguieron sacarlos de allí.
1: Pues cuéntanoslo, por favor, te lo pido. ¿Cómo fue?
0: Os lo voy a destripar, pero
1: A
0: es que
1: ver.
0: merece la pena conocer esta historia. Y es que la ingeniosa y bellísima solución final fue ponerles música clásica de Tchaikovsky.
1: Oh, qué bueno, qué
0: Y
1: bueno.
0: eso las guió hasta la libertad. Bueno, yo creo que este libro es un canto a la empatía animal, a la cooperación, porque hubo países implicados en salvar a estas ballenas. Y yo creo que nos va a congelar el corazón a todos.
1: Total. Escucha, escucha, escuchen, amigos y amigas, lo que está sonando. Música clásica de Tchaikovsky. Si el japonés no me está ahora mismo engañando, no nos está engañando. Visual. Tú escuchas, ¿no? Vamos bien, ¿no?
0: Bueno, aquí no me está llegando
1: Ah, no te
0: Tchaikovsky,
1: está llegando.
0: precisamente.
1: No te está llegando. ¿Qué te está llegando?
0: Me llega tu voz
1: Ah,
0: maravillosa como
1: perfecto,
0: siempre.
1: perfecto. Vale. Son cosas del Teams que algún día contaremos también. Pero en fin, está sonando, ¿eh? De fondo, pues esta maravilla. Y bueno, hemos dicho una historia ficticia, pero eso sí, basada en un suceso, ¿no? En un hecho real, del 84. Y apta
0: Efectivamente.
1: para más de 5 añitos, más o menos, ¿no?
0: Sí, a
1: Desde
0: partir
1: cinco.
0: de 4 o 5 añitos. Es un libro que ya tiene un poquito más de texto, así que para primeros lectores, con una historia realmente muy bonita y que habla de eso, de la cooperación y cómo decide un chico que hay que salvar a esas belugas y cómo se implican los países y cómo consiguen con esa solución, ¿no? Final de intentar, porque además intentan sacar a las ballenas de muchas otras maneras, ¿eh? No os voy a destripar todo el álbum, pero al final esa solución me parece maravillosa, ¿no? Que consiguieran sacarlas poniéndole música.
1: Fantástico. Pues Operación Beluga, contrastando con deprisa, deprisa, calma, tranquilidad, pausa. Y también valores, naturalmente, vinculados pues al cuidado del medio ambiente, al cambio climático, si queremos, aparecen ahí, surgen ahí, en este maravilloso álbum. Y desplegamos la agenda, sobre todo para localizar a otras dos grandes componentes de ese campamento. Hace mucho que contar, por cierto, enhorabuena, tras el primer podcast ya, este pasado lunes, o
0: Ya
1: sea,
0: teníamos ganas de volver, ¿eh? Pero es
1: sí.
0: que claro, aquí las señoras no paran de moverse. Yo como soy ilustradora y estoy en mi cueva dibujando,
1: Claro,
0: pues
1: lo tienes un poquito más pausado el tema, ¿no? Pero ¿por dónde
0: claro, el mío
1: caminaría
0: es más
1: ahora?
0: pausado,
1: Claro.
0: pero aquí estas dos no paran de moverse, así que tengo a Paula ahora a tope con el evento cultural y turístico del Beleficuento,
1: Sí.
0: que se va a llevar a cabo del 21 al 25 de octubre y que yo creo que se ha convertido en unas citas turísticas, culturales, más importantes de la comarca de los Filabres.
1: Sí.
0: Para quien no sepa lo que es el Beleficuento, vamos a explicarlo así un poquito, y es que el pueblo de Belefique se convierte en un pueblo de cuentos, donde la actividad principal es la narración oral, tienen narradores importantes y entre ellos tenemos a nuestra queridísima Paula Mandarina.
1: Sí.
0: Y bueno, el programa todavía es una incógnita, pero sí se sabe precisamente cuándo se va a celebrar y que el cartel además lo ha hecho la almeriense María del Mar Gregorio.
1: Ajá,
0: Un
1: fantástico.
0: cartel precioso, de su estilo, muy bonito. Y bueno, pues es un festival creado para compartir en familia o en pareja o solo acompañado en ese precioso pueblo de Belefique, en la Sierra de los Filabres. Y lo bonito que tiene es que se mantiene fiel a su identidad después de 8 años seguidos
1: Qué
0: haciéndose.
1: bueno, qué bueno.
0: Habrá cuentos, talleres, encuentros con autores, música. Bueno,
1: Conserva la
0: una
1: esencia, ¿no?
0: fiesta del cuento.
1: ¿Qué días has dicho, perdóname?
0: Es del 21 al 25, pero entre la semana es como para actividades escolares y el
1: Sí.
0: fin de semana ya abierto a todo el público. Recomendadísimo a todas las familias con niños, bueno, y a todo el que quiera visitarlo, porque es realmente, yo estuve un año allí, que estuve participando con un taller, y vamos, me pareció una cosa alucinante que en un pueblo de aquí de Almería se celebrara tal festival. O sea,
1: Genial,
0: increíble.
1: genial. Pues plan perfecto, Belefique, lo apuntamos.
0: Apuntado.
1: Y
0: Y
1: Gema.
0: bueno, a la jefa, a la editora jefa, la tenemos en Liber, que para quien no lo sepa es la Feria Internacional del Libro, que está promovida por la Federación de Gremios de Editores de España. Y bueno, se celebra con carácter anual y va cambiando entre Madrid y Barcelona. Este año lo tenemos en Barcelona. Y bueno, pues su principal objetivo es generar oportunidades de negocio. Así que estos días están allí haciendo, cerrando negocios, gestionando derechos, sobre todo con Latinoamérica, Estados Unidos, y entonces se juntan agentes literarios, libreros, bibliotecarios, autores, editores. Y bueno, pues además se aprovecha el espacio pues, para hablar de modelos y tendencias, de hacia dónde va la literatura, qué cosas están pasando, y se culmina con la entrega de unos galardones que reconocen el fomento a la lectura, premiando a autores destacados, a librerías, bibliotecas y a la trayectoria de los editores más influyentes. Así que una cita imprescindible donde tenemos allí a Gemma Silvera.
1: Absolutamente. Y seguimos con la agenda. Novedades, eventos dentro del club Sol.
0: El club, ya sabemos, bueno, lo vengo ya anunciando, vamos a retomar el club de lectura a partir de octubre. La primera cita la tenemos el domingo 25, que vamos a contar con la ilustradora Raquel Catalina. Es espectacular.
1: Sí.
0: Vamos a conectar con ella porque ha sido muy bonita y nos ha dado esa oportunidad. Así que conectaremos con ella desde el club. Vamos a trabajar su álbum y vamos a conocer de primera mano pues, cómo ilustra ella y cómo ha sido este viaje de crear los últimos álbumes que ha estado haciendo. Es una actividad totalmente gratuita, solamente a través de la Academia de Arte y Pintura, que es donde la celebramos.
1: Sí.
0: Pueden ponerse en contacto y ya está. Abrimos las puertas a todo el que quiera visitarnos.
1: Perfecto.
0: Y nada más, añadido por último que tengo un taller de ilustración para los que, bueno, me escuchan hablar de ilustración y todo eso, que lo celebraré el día 17 a través igual de la página de Arte y Pintura, pueden encontrarlo.
1: Correcto. Y algo más, fíjate como si fuese poco,
0: Nada más, ¿qué te
1: nos has
0: parece? Menuda
1: compartido.
0: agenda.
1: Venimos hasta arriba, intensos, intensas, ya lo creo que sí.
0: Venimos hasta arriba, hemos empezado el curso a tope.
1: Mucho que contar, mucho que compartir, mucho que leer, mucho que ilustrar. La próxima semana, mucho más. Sol, un beso muy grande.
0: Un beso, hasta luego.

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6: Y por supuesto, como cada jornada, con esa gran familia, desde esa gran familia nos sumergimos, y lo de sumergir va con doble sentido. Bueno, aparte de cómo ha empezado esta jornada, la previsión es que van a continuar durante ya no solo las horas de este martes, sino incluso posibilidad también de las primeras horas del miércoles, las lluvias, descenso notable de temperaturas, según la Agencia Estatal de Meteorología, para estas próximas jornadas, y desde el jueves se espera que vuelvan a extender cierta estabilidad. Y el otro sentido de sumergidos tiene que ver con la noticia social, noticia FAM, que nos trae Rocío Guillén. Rocío, buenos días.
7: Muy buenos días, Antonio. Pues así es, hoy nos vamos al agua patos, porque vamos a hablar de un proyecto que ha vuelto a retomar la Federación de Personas con Discapacidad de Almería, que lleva realizando desde hace varias ediciones y que permite a personas con discapacidad socios, todos ellos de sus entidades miembro, recibir rehabilitación en el agua. Rehabilit Agua es el proyecto, es el título de esta iniciativa que en esta ocasión ha financiado la Consejería de Salud, que se ha retomado ahora en el mes de septiembre y que hasta final de año permitirá que medio centenar de personas, hombres y mujeres, todos ellos socios de entidades como esclerosis múltiple, Parkinson, enfermos del riñón, el LUNA, mujeres con discapacidad, o la Asociación de Fibromialgia, acudan pues semanalmente a las instalaciones de la piscina de la residencia de gravemente afectados para, guiados y coordinados por un fisioterapeuta, poder hacer, como te decía, rehabilitación en el agua, algo que no solo les beneficia desde el punto de vista físico, ya que mejora sus condiciones gracias a este seguimiento y los ejercicios que realizan, sino que también supone un importante aliciente a nivel psicológico por esas estrechas relaciones que hacen entre el grupo con el que acuden semanalmente. Como te comentaba, un proyecto que tendrá continuidad hasta final del 2026, Antonio.
6: Fantástico, pues todos al agua. Recordaba que esta noticia social en la jornada de martes. Mañana, por supuesto, más, pero eso será mañana. Rocío, gracias.
7: Feliz jornada. Gracias, Antonio.
6: Hasta mañana. Agenda Workalower, que trae para empezar previsión de nueva cita deportiva de gran nivel. Huercal vuelve a ser sede del Campeonato de Andalucía Pump Track el 18 de octubre. Apuntemos, 18 de octubre, la zona urban de Los Pinos va a reunir durante toda la mañana a los mejores deportistas andaluces de esta modalidad ciclista. La próxima semana, por supuesto, contaremos con el concejal Jesús Promedio. Habrá competición en categorías desde promesas hasta élite sub-23, tanto masculina como femenina, con una ronda de entrenamientos y dos mangas cronometradas que decidirán a los nuevos campeones de Andalucía, una vez más desde Huercal de Almería, el 18. Y el grupo representante del CLIA, el Consejo Local de la Infancia y Adolescencia de Huercal de Almería, participaba, ya nos avanzaba también Puri Matas, la concejal, en el sexto encuentro provincial de consejos locales de infancia y adolescencia, celebrado en Roquetas de Mar. El lema, mismo juego, distintas realidades. Niños, niñas y adolescentes de diferentes municipios compartían experiencias, propuestas e inquietudes en torno al derecho al juego, la convivencia, el respeto y la inclusión. Una experiencia para compartir, escuchar nuevas ideas y seguir fomentando la participación de los más jóvenes, creando espacios donde puedan expresarse, aportar sus propuestas y sentirse parte activa de su municipio. Huercal de Almería, te recordamos, sigue siendo ciudad amiga de la infancia. Es la agenda Workalover, naturalmente toda la actualidad a través de candilradio.com y redes sociales del Ayuntamiento de Huercal de Almería, mucho más cerca de ti.

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1: Desde el laberinto imaginario, hoy os proponemos la obra ganadora del 6º Premio Internacional de Compostela para Álbumes Ilustrados. Se trata de Mamá. Con este sencillo título, la autora argentina Mariana Ruiz Johnson nos regala un precioso poema en torno a la maternidad y a la vida. Una obra colorista y expresiva llena de amor y ternura, alegre y accesible para todos los públicos. Mamá, de Mariana Ruiz Johnson para Calandraca.
2: Pues mamá, hay un sinfín de libros para todos, cada mañana en Días de Radio. Rafa Pulido, Mari Carmen García, Merche Murcia, compartiendo esa pasión por la lectura con los más jovencitos de la familia. Coles, CIES de Huércal de Almería, que muy pronto inician nuevo curso en nuestra sintonía. Y ya ha iniciado el segundo capítulo, por supuesto, emitido en candilradio.com. Lo tienes, mucho que contar. Libre Albedrío, Paula Mandarina, Gemma Sirvent y Sol Ruiz. Mañana, por supuesto, seguimos ilustrando con Sol. Naturalmente, títulos y grandes novedades. Y siempre positivo, nunca negativo, Daniel Jiménez desde noticiaspositivas.net, recordando, insistiendo y concienciando. Hoy, además, conociendo, o reconociendo, mejor dicho, a el muñequito Sito.
3: La Sociedad Natural de Sito nació hace 20 años en Colombia con la finalidad de educar en valores a niños y mayores a través de diversas iniciativas, entre las que destaca la organización de representaciones teatrales. Pero con una particularidad, los protagonistas de estas obras son muñecos confeccionados con fibras naturales. Las fundadoras de este movimiento cultural independiente son las hermanas Irene y Marlene Pachón. Irene trabaja desde su Colombia natal, mientras que Marlene hace lo propio en España. En concreto, reside actualmente en Madrid, aunque ha llevado esta iniciativa a muchos otros rincones de la península. Pero la Sociedad Natural de Sito no solo tiene presencia en estos dos países, sino que también ha celebrado obras de teatro, charlas y talleres en Alemania, Ecuador o México. Todas las actividades de la Sociedad Natural de Sito giran alrededor de sus más de 90 muñecos realizados con fibras naturales. Cada uno de ellos tiene su poesía o su cuento propio. Estas historias suelen ser las protagonistas de las representaciones teatrales, en las que se enseñan valores como el respeto a los derechos humanos y al medio ambiente. Esta misma sensibilidad también está presente en las charlas y talleres que se organizan desde la Sociedad Natural de Sito, para niños de entre 6 y 80 años, como nos dicen las hermanas Pachón, es decir, para todos los públicos. En ellos podemos aprender, por ejemplo, cómo se elaboran los propios muñecos. Otros talleres están dedicados a materias como el cuento y la poesía, la ilustración y el diseño de libros, la elaboración de instrumentos musicales, la danza, la expresión corporal o el teatro. El origen colombiano de las fundadoras de la Sociedad Natural de Sito queda patente en la reivindicación de las culturas indígenas del país sudamericano. De hecho, el personaje de Sito, el muñeco estandarte, siempre que se presenta en las obras de teatro, explica al auditorio que su nombre significa pájaro en la lengua de los indígenas Cuivas Guamonae. Sito añade que su cuerpo se hizo con hojas de palma recogidas del suelo por los alrededores de Bogotá, así que no se tuvo que dañar a ninguna planta para crearle. Su piel es además chocolateada, color que resulta de mezclar todas las razas del mundo. Sito es además un gran caminante, con los pies grandes y la nariz larga. Va por todas partes muy triste porque en sus caminatas se encuentran montañas de basura, desechos y gente que ha perdido los valores humanos. Por otro lado, la labor solidaria de la Sociedad Natural de Sito queda muy patente en la colaboración que desarrolla con varias ONGs en Colombia para llevar sus actividades a muchos de los sectores más desfavorecidos de la población. Este es el caso de las mujeres desplazadas y los niños maltratados por la violencia del conflicto armado. También se organizan programas con menores afectados por el SIDA, el cáncer o enfermedades terminales. Por último, hay que decir que la Sociedad Natural de Sito colabora con Biocultura desde que la Feria de los Productos Ecológicos tiene sede en Madrid. Actualmente forma parte de la programación de Mama Terra, el festival infantil incluido dentro de dicho evento.
2: Gracias, Daniel, el optimista del grupo. Y del optimista hoy sí toca a el poeta y su poema, El Gran Espada, de Julio Llamazares, el número 4. Y dice así.
4: Música. de Julio Llamazares, el poema número 4 de su libro La lentitud de los bueyes. Yo vengo de una raza de pastores que perdió su libertad cuando perdió sus ganados y sus pastos. Durante mucho tiempo mis antepasados cuidaron sus rebaños en la región donde se espesan el silencio y la retama, y no tuvieron otro dios que su existencia, ni otra memoria que el olvido. Caliente aún está la piedra donde bebían la sangre de sus vides al caer de la tarde. Pero qué lejos todo, si recuerdo. Qué lejos de mí la región de las fuentes del tiempo, el lugar donde el hombre nace y se acaba en sí mismo como una flor de agua. Ellos no conocían la intensidad del fuego ni el desamor de los árboles sin savia. Los graneros de su pobreza eran inmensos. La lentitud estaba en la raíz de su corazón, y en su sosiego acumularon monedas verdes de esperanza para nosotros. Pero el momento llegó de volver a la nada, cuando los bueyes más mansos emprendieron la huida y una cosecha de soledad y hierba reventó sus redes. Ahora apacientan ganados de viento en la región del olvido, y algo muy hondo nos separa de ellos, algo tan hondo y desolado como una zanja abierta en la mitad del corazón.

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0: sin voz.
1: Pues eso, rebobinando recuerdos, huele a cine, se siente el séptimo arte con la conexión Aspapros semanal. Hoy directamente desde el videoclub Aspapros. Invitado especial y fichaje, bueno, fichaje entre comillas, porque ha renovado esta nueva temporada el gran Joaquín from the house, Joaquín de la casa Mañas. Baloncesto, superación y espíritu de equipo. Sería en parte una fusión de videoclub Aspapros y siempre en nuestro equipo, el capítulo especial esta semana. Equipazo habitual, humano y por supuesto en la producción, en la coordinación, los mandos, el gran Andrés Repullo con el no menos grande Ángel Viúdez para iniciar, para abrir, para tomar el testigo ahora. Así que adelante Ángel, compañeros. Videoclub Aspapros, Hoosiers, es el título de esta semana.

0: Hola a todos y a todas, bienvenidos una vez más al Videoclub de Aspapros. Hoy viajamos a un pequeño pueblo de Indiana, donde casi todo gira alrededor del baloncesto. Pero la película de hoy no solamente habla de deporte, sino que habla de esfuerzo, de trabajo en equipo, de equivocarse y de volver a empezar. Hoy hablamos de Hoosier más que ídolos. Y como siempre, nos acompaña nuestro experto en cine, Joaquín de la Casa Mañas.
1: ¡Un aplauso para él! ¡Olé! ¡Sí, señor! Oye, qué recibimiento después de este impasse vacacional.
2: ¡Qué alegría! ¡Qué alegría! O sea, así da gusto. Me ha hecho un ratico y tal.
1: ¿Tú te imaginas que llegara a casa y tu mujer y tu hijo? ¡Ah,
2: Joaquín! Sí, es todo lo contrario, la verdad. Todo lo contrario.
1: Bueno,
2: un día voy a contratar para cuando llegue a casa.
1: Bueno, Joaquín, que cuéntanos, ¿qué proyectos tiene ahora mismo así en vista? Vamos a hacer un pequeño clip de publicidad. Venga.
2: Empezamos así fuerte, sí.
1: Sí, a tope,
2: pues,
1: a tope.
2: Pues mira, fíjate. Y me voy a tirar a la piscina, aunque ya hace un poquito más de frío. Y más, ahora mismo estarán vacías, me voy a hacer daño en la cabeza. Tenemos Expo Manga, lo anunciamos ayer mismo, anunció por todo lo harto. La verdad es que una repercusión mediática muy grande, no nos esperábamos esta acogida. Es verdad que lo tenemos ya todo muy preparado, no es como otro evento o alguna cosa que se suelta y ya iremos preparando por el camino. Esta vez ya tenemos 22 ilustradores, nunca hemos tenido tanto ilustradores, tanto artistas en nuestro evento. Es verdad que vienen tanto ilustradores porque tenemos una asociación que se está encargando, los de K-Pop, son todas asociaciones que hemos recurrido a ellas para que hagan un evento que sea suyo. Y ha sido una acogida buenísima en redes sociales. Y una cosa importante.
1: A ver, venga.
2: Y esto es lo que es. K-Pop, cosplay, todo lo que queráis. Pero vamos a traer, ojo los pelos de punta,
1: wow.
2: Al mayor actor de doblaje de España.
1: ¿Qué dices?
2: Alfonso Vallés va a estar con nosotros.
1: Madre.
2: El 21 y 22 de noviembre aquí en Almería.
1: Toma ya. Toma. Qué pesada, ¿eh?
2: El mejor actor de doblaje de España. Se ha retirado ya, obviamente. Ya ha dicho, ya se ha retirado, ¿verdad? Son 30, 40 años en el mundo del doblaje. Y bueno, entre otros invitados de calado que vamos a tener, la verdad es que Alfonso Vallés, que esté en un evento como el nuestro, es un honor. Si es verdad que ha. No ha habido negociaciones, ¿eh? Conocido. Si es verdad que está en el mundillo de los actores de doblaje y nosotros tenemos una asociación que se está encargando de todo esto, que es Redoblado. Y se han hecho muy amigos. Esta gente pues viaja por Madrid, Barcelona, va haciendo actividades de doblaje. Y nada, pues la verdad es que Alfonso dice que va a estar aquí, va a estar prácticamente todo el fin de semana. Dice
1: sí,
2: que va a venir a visitar Almería.
1: Sí, señor.
2: Y, por ejemplo, el actor de doblaje de 007 es él.
1: Ostras.
2: El actor de doblaje de Metal Gear, el actor de doblaje del malo de Zelda, y así unas cerca de 200, 300 personajes. Wow. de gran interés. Y bueno, o sea, que esté invitado,
1: hombre,
2: a conocer,
1: hombre,
2: a este, hombre, cacho de actor, y que os firme las peliculitas. La miráis su biografía, su filmografía, lo miráis, y la película DVD en VHS, que os la firme.
1: Oye, sería un puntazo invitarlo aquí a Radio Aspapro, ¿eh?
2: Viene, lo que pasa es que viene un viernes por la tarde. No, bueno, sé yo.
1: Ya lo hablamos. Ya vemos qué podemos hacer. Venga,
2: ¿y si nos llevamos el programa allí? Oye, podríamos ponerlo en el escenario y que suba. Cuidado, ¿eh?
1: Cuidado. Cuidado que estas dos cabezas aquí empiezan a dar vueltas.
2: Ojo que la persona, el entrevillano de Jomás, no molesta más. El que hace la entrevista es el gran Forni,
1: ¿sí?,
2: que es de Radio Gido. Ajá. Va a estar con nosotros y todos los años pues viene a hacer la entrevista a los actores de doblaje, uh-huh, o los personajes de los invitados que vienen. Y esta vez pues va a estar con nosotros el domingo y va a hacer la entrevista a los invitados y entre ellos Alfonso Vallés.
1: Súper breve, Joaquín. Invítanos directamente. ¿Qué día, qué hora exactamente?
2: 21 y 22 de noviembre,
1: sí,
2: en el Teatro Multiuso de Huerca de Almería.
1: Sí.
2: Expo Manga.
1: Todo el mundo está invitado.
2: Todo el mundo, ya lo sabe ahí.
1: Invitado ahí.
2: Vamos a ver. ¿Cuándo nos invita? ¿Cuándo?
1: Fantástico, maravilloso. Bueno, después de este speech de nuestro queridísimo Joaquín, vamos al lío. Vamos. Venga. A Hoosiers, ¿vale? Este peliculón que, por cierto, ha salido frente a otras películas que yo no me lo esperaba, sinceramente. O sea, le ha ganado a Carros de Fuego. O sea, digo yo, ¿va a ganar Carros de Fuego? Seguro. Pues no. Oye, sorpresas que da la vida.
2: Ha tirado el carro, ¿eh? Al final del juego. Ya me voy, ¿no?
1: Bueno, chicos, empezamos por vosotros. ¿Os ha gustado la película?
3: Sí,
4: sí, me ha encantado.
3: Sí. No, ha gustado mucho.
1: ¿Os gustan mucho las películas de deporte?
3: Sí.
4: Sí.
3: Sí.
1: ¿Especialmente de qué deporte?
3: De baloncesto, balonmano.
1: Ajá. ¿Y por qué baloncesto?
3: Pues porque a nosotros muchas veces cuando hacemos gimnasia con...
4: Jugamos al baloncesto.
3: Jugamos al baloncesto.
1: Sí, jugamos al baloncesto. Ah, o sea, que es vuestro deporte, sí. Podemos decir, ¿no?
5: Sí. Ajá.
1: Vale. Y ¿vosotros pensabais que Hickory podía ganar el campeonato estatal de Indiana?
0: No.
3: ¿Qué va?
1: Imposible, ¿no?
3: No.
1: Eran unos matados.
0: No, pero con las gallas.
1: Pero tengo muchas agallas. Sí. Oye, esas palabras, Joaquín, que son clásicas de las películas, que luego en la vida real no se utilizan nunca. No.
2: Además, de esa época, porque la película se ambienta en finales de los... La película, ¿cómo se dice? En la realidad, viene de un hecho real, uh-huh. Del final de los 50, principio de los 60. Sí. Pero sí es... Johnny! Ah, que ¡es fantástico! ¡Maravilloso! Wow. Que son palabras muy... Tampoco sé... Cuando insultan al árbitro, ¡es una vergüenza, John! ¡Hay que ver! ¡Me voy a retirar, pero maldita sea! ¡Peter! ¡Expulsado! ¡Oh, no! Y todo lo aplaude. Vale.
1: Bueno, en la escena que golpean a uno de los jugadores contra una vidriera y se corta, se hace un montón de puntos en la espalda, que eso aquí en Almería, pues básicamente acabaríamos ahí a puñalar. Y allí parece como que un par de... Eso es lo que tú dices, ¿no? ¡Cáspita! ¿Por qué?
2: ¡Maldita sea! 8 puntos de sutura, no pasa nada, John. Sigue encestando.
1: Bueno, Joaquín, ¿qué hace especial a Husser dentro del mundo del cine deportivo?
2: Algunos la consideran, algunos o casi todos los críticos de cine, es la mejor película deportiva de la historia. Uh-huh. Y empezó siendo una producción de un hecho real que iba pululando por Hollywood hasta que lo cogieron después, creo que fue un año dando vueltas el guión. Y bueno, la mejor película deportiva de la historia. Y había, ojo, que hemos hablado de eso, de Carros de Fuego. Sí, es verdad que voy a hacer una puntilla. Yo he visto Carros de Fuego. Husser, también voy a decir, aquí voy a... La había visto en, precisamente, mi padre la alquiló en último rincón del videoclub en VHS. La vimos en su momento, uh-huh. Porque recuerdo alguna cena. Pero vamos, estamos hablando que no la veo desde hace ya 40 años. No como otras películas como Cazafantasma, Indiana Jones, sí, que sí. Suelo revisionarla cada 2, 3, 5 años y la tengo más fresca. Esta decía, uy, hay que ver, la Andrés, la que más me dio aquí. Encima que no me gusta el baloncesto, vamos a ver, bueno, más. Y digo, ah, pues sí la he visto, sí la he visto. Iba viendo... Y es muy dinámica. Por ejemplo, Carros de Fuego sí la vi hace relativamente poco. La echaron en algún canal y tal. Pero tengo... En contra de Carros de Fuego es muy lenta, muy pastosa, muy... La música de Vangelis, creo que era Vangelis o no... Tan, tan, tan, tan, tan, tan... Está bien, pero hace que esa lentitud de la propia película va acorde. Esta película es muy dinámica. Hay muchos planos secuencia también. El director era su primera súpera prima. Pero me he estado dando cuenta que trabaja mucho con los planos. El propio Jay Hammer se lo dijo. Jack Nicholson, que iba a interpretar el papel, al final no pudo por temas de juicio, que tenía otros temas. Después vio la película, decía, oye, qué bien te ha salido, la verdad, que muy buenos planos. Y se ve, hay el tema de los jugadores de baloncesto. Eran jugadores de baloncesto reales. No eran actores, pero eran actores que... Lo principal era que fuesen jugadores de baloncesto. Por eso hay muchas tomas que son largas, no son cortes, sino tomas largas, y están jugando al baloncesto, siguen encestando y no fallan. Una película, como digo, dinámica, sí. Como el deporte, muy dinámica, te agarra. Aunque hay parones con el tema del amor, la escena romántica, claro. Pero están muy bien llevadas. Uh-huh. Ya estás cansado. Estás cansado de tanto pelota. Y ya te viene la escena romántica. Bueno, va a descansar ya, ¿no? Déjate ya el baloncito un rato. Muy bien hecha y. Bien, está muy dinámica. Vamos a dejarlo ahí.
1: Bueno, podemos decir incluso que es una película deportiva muy poco deportiva, porque al final, si cabe, lo que más subraya son las emociones, ¿no? Constantemente, yo reconozco que me emocioné un poquito, y es raro que yo me emocione, que soy un poco palo.
2: Es durete, y más con una peli de baloncesto.
1: Pues sí, sí, sí, me emocionó, la verdad, me subió un poquito aquí los pelillos de punta. Bueno, Jane Hackman interpreta a Norman Dale, ¿no? Dale llega a Hickory. Hickory viene a ser algo así como... Yo qué sé, como Polopo, o sea, un pueblo perdido en la nada de...
2: Que existe Polopo, que existe.
1: Polopo sí existe. Sí. Bueno, lo contratan para entrenar un equipo, es muy exigente, quiere disciplina, quiere pases, ¿no? ¡4 pases! Y quiere que todos jueguen como un equipo. Y al principio casi nadie entiende su método. ¿Cómo lo reciben, chico, a nuestro querido Hackman?
0: Lo que pasa es que no lo quiere.
3: No lo quiere.
0: Directamente, porque estaban acostumbrados a hacer otro tipo de cosas.
1: Ajá. ¿Y pero eran mejores o eran peores que la suya?
0: Peores.
3: Peores.
5: Claro.
1: Pero entonces, ¿cómo era esa gente de ese pueblo perdido en medio de Estados Unidos?
0: Pues era uno era acogedor porque le dejó que viviera en un sitio que lo había gobernado.
1: Ajá. Había buena gente, ¿no?
0: Que era bueno.
1: Pero otro.
0: Otro vivo en el cuello.
1: Tenían un poquillo de mala sombra, ¿no, Paco?
6: Sí, sí. La verdad es que el entrenador, el equipo lo aceptó.
1: Sí.
6: Pero el entrenador era muy, muy severo con ellos.
1: Bueno, todo el equipo no lo aceptó.
6: Bueno, todo el equipo no. Pero la verdad que el entrenador, Jenner Jansman,
1: ¿sí?,
6: que es el protagonista de Superman,
2: sí,
6: que hace del luto y todo eso, pues la verdad que lo aceptan, pero... El entrenador es muy durillo con ellos.
1: Uh-huh. Y bueno, y no quiere el entrenador que está a cargo del equipo antes que él, no le quiere dar el testigo, ¿no? Y tiene una escena ahí bastante tensa.
5: Sí,
3: bastante complicada.
1: Sí, ¿verdad? No se mandan a freír gaitas de milagro, ¿verdad? Bueno, Joaquín, Norman Dale, sí. ¿Cómo lo ves? ¿Cómo hace Gene Hackman ese papel? ¿Cómo interpreta?
2: Pues Gene Hackman viene de carambola. Uh-huh. Viene de ¿cómo se dice? No era como casi todas las películas de la historia, tú te crees que el papel está hecho para esa persona siempre. Por ejemplo, no tenemos nada más que ver Matrix, que protagonista iba a ser Will Smith y no pudo hacerla porque iba a hacer el gran peliculón Wild Wild West. Era ironía, como cuando los dos entrenadores se pegan tiritos, pullita, un poco de ironía. Es verdad que aquí iba para Jack Nicholson, pero él estaba con un tema de una serie y un juicio que iba como testigo, no he ahondado en esa historia. Entonces tenía que estar 6 meses preparado para el juicio, lo podían llamar. Y en Estados Unidos, si no va a un juicio, cuidado, que se te planta el juez en casa, está una cosa muy complicada. Y nada, él mismo recomendó a Gene Hackman. Él no tenía mucha esperanza en la película, una película deportiva de baloncesto, aunque ya Gene Hackman en su juventud, él era baloncestista y bueno, conocía un poquito la temática. Se mete en el papel, hace un trabajo enorme, enorme. Ahora hablaremos de otros intérpretes de la película, pero hace un trabajo enorme y se carga todo el trabajo, toda la película a la espalda. Sí, es verdad que es una película semicoral, porque hay algunos protagonistas, a lo mejor la chica, el borracho, lo que le ha dicho, lo del pueblo, el propio pueblo también es protagonista. De hecho, hay vídeos de internet que estaba mirando de la película, y en vez de esta, vean la película en Full HD, no, te ponen hora y media de escena del pueblo, o del pueblo, de la zona de Indiana, con escenas de la película, recreando la película, que pase un coche por esta calle, por estas montañas, y encima en Estados Unidos, que son muy suyos con los paisajes, el propio pueblo también es protagonista, el propio público también es protagonista, ese sheriff, ese médico, ese religioso que también está allí con él, el hombre que le da el infarto, hay mucha medio coral con ello, pero Gene Hackman se echa a la espalda toda la película. Y muy, muy poderoso. Gene Hackman, un cacho de actor, creo que tiene ya 2 Oscars. Murió hace relativamente...
6: Sí, hace poco, principios de año.
2: Sí, con 95 años.
6: En condiciones muy...
2: Muy extrañas.
6: Muy extrañas.
2: Que también su mujer pasó, sí. Estaban también los perros por ahí, algo.
6: Sí, sí,
2: y
6: sí.
2: Su hijo, como detalle, a los pocos minutos de saber la noticia, se fueron a un restaurante, se fueron a cenar. Sí, es verdad que no tienen muy buena relación. Hay aquí algo, siendo Gene Hackman, a lo que he estado viendo por internet y su biografía, un actor ya no solo bueno, a la vista de todo está, sino decían que era buena persona, que era un hombre muy cercano y tal, pero no sé lo que pasaría, pero bueno, cosas que ni vamos a ver, ni claro, tenemos que ver, claro. De hecho, no, el tema de aquí nos metemos un poquito en historia ya intrínseca para como
1: Gene
2: Hackman la persona, salseo. él y su mujer no están enterrados, están en una especie como de, creo que lo incineraron y sí. Tal, están en un bosque donde no les ponen ni flores, y un actor de tal talla, de hecho no murió en la indigencia, tenía muchísimo dinero, también hacía muchas obras benéficas y tal, y bueno, se dedicó a la pintura. No sé, ya un día ya hablaremos, un día tendríamos que hablar de estrella estrellada, una sección de hablar de estrellas que no han llegado o que no llegaron a su máximo esplendor, o estrellas que siendo grandes grandes imágenes.
1: Sí.
2: No, cuando fallecieron, pues no se le ha dado su reconocimiento.
1: Bueno, Jake Hammond sería un maravilloso actor, de eso no cabe la menor duda, y por eso ha ganado, creo que, un Oscar. Pero lo que está claro es que olfato para elegir películas no tenía, porque él no quería hacer esta película y dijo que era una película matacarreras. Sí. O sea que olfato no tenía ninguno, porque salió un peliculón, como tú bien has dicho, una de las mejores películas de la historia del cine en el ámbito del deporte, está claro. O sea que, bueno, chicos, esta película es de segunda oportunidad, ¿vale? O sea, Dale también tiene un pasado complicado. Cometió un grave error como entrenador y ahora intenta empezar de nuevo, ¿vale?
3: Sí.
1: Y esto conecta directamente con otro personaje. ¿Con qué personaje tenía un pasado o un presente tortuoso?
0: Que uno que tuvo un pasado con uno que estaba mal del corazón.
1: Bueno, ese es que el político se puso malo. Pero ¿quién es el que estaba iba un poco regular en la vida? Uno que le gustaba mucho...
0: El Shooter.
1: Shooter, ¿no?
3: Shooter.
1: Bueno, ¿quién era Shooter de joven? ¿De joven qué era? Era una estrella, ¿no?
0: Una estrella de baloncesto, pero resulta que tenía un hijo que jugaba baloncesto, que Norman lo entrenaba.
1: O sea, el hijo de Shooter jugaba en el equipo de,
3: sí,
1: de Hickory.
0: Pero resulta que ya después habló Norman con Shooter para esto, ¿cómo se llama?
1: Para darle una...
0: Para darle una oportunidad, sí, pero... De otra manera, para que se dejara también el alcohol.
1: Ajá. ¿Y vosotros qué os parece eso de que se le dé una segunda oportunidad a una persona, en este caso, que tiene una adicción, pero que de alguna forma querían rehabilitarlo? ¿Qué os parece?
0: Es buena idea, porque si seguía así se puede morir.
3: Claro.
1: Claro, claro.
6: Claro, porque el alcohol, ya sabes que eso es malísimo. Y va cuando... Bebes todos los días. Al final
3: acaba piripi.
5: Claro.
1: No acabas bien.
6: Acaba dentro de la tumba.
5: No acaba bien, pero que no lo consiguió.
1: Bueno, estabais luchando. Fue realista la película. Sí, es decir, muchas veces las adicciones es muy difícil de vencerlas, pero lo cierto es que Shooter empieza una lucha, ¿no? Contra. Aparte, tiene un momentito de gloria, ¿no? Cuando él se queda como entrenador.
5: Sí, pero.
1: Y da las instrucciones, ¿no?
5: Pero luego aparece el. ¿Cómo se llama? El borrachito. Shooter.
1: Shooter
5: aparece otra vez,
3: en el pabellón.
5: En la cancha. Estaba borracho.
1: Sí, ya.
5: Se lo tuvieron que llevar.
3: Y luego se cayó en una esa de la nieve.
2: Bueno, se cayó, iba con una escopeta. Yo creo que había otras dobles intenciones por ahí. Es mi opinión, no sé.
1: Bueno, ¿cuál es tu teoría, Joaquín? No me interesa mucho.
2: Mi teoría es que no, el alcohol no iba a llevarle a la tumba. Yo iba con la escopeta y tal. Sí, es verdad que en la película es realista en el sentido de que no logra el objetivo de rehabilitarle.
3: Sí.
2: Venga, por el baloncesto te va a curar. Sí. Realmente sí, pero no. Al final llega a recaer. No es una película maravillosa, es realista.
1: Claro.
2: Al final van a su casa y dicen, mira, si tu mujer no, vete de mi casa, ¿qué tal? Hace, no, tú tienes... Y al final se presenta con su traje, el traje de su boda.
5: Sí.
2: Poquito a poco va cogiendo ritmo. Incluso Jay Hammond al final se autoexpulsa para que se quede como entrenador. Y él se ve como reforzado. Su hijo lo apoya, pero después vuelve a recaer. Y aquí es donde está, en vez de decirle, ha vuelto a recaer. El alcohol, pues, ala, que te den por saco, lo siento, te hemos intentado... No. Se plantan en el hospital, va su hijo. Y entonces él ve que dice, a pesar de una segunda, tercera, una cuarta oportunidad que me están dando, siguen conmigo. Ahora sí que voy a estar aquí en el hospital, rehabilitarme. Ahora voy a pelear por vosotros. Que esto no es fácil. Es decir, venga, me dan el baloncesto y aquí vamos a pararnos en eso. No es, te doy un hobby... ya se te va a quitar la adicción, no es así. Cuando necesita ayuda y necesita un psicólogo, un médico, necesita profesionales, al final, además se lo dice, tú necesitas ahí un centro de rehabilitación, yo no necesito eso, con el baloncesto es suficiente, como por ejemplo, ¿no? No, necesita una ayuda profesional. Entonces al final va para allá, habla de su hijo, y eso son demasiadas cosas. De hecho, yo creo que el momento en el que está en la nieve es cuando toca...
1: Fondo.
2: Iba a decir otra cosa un poquito más fuerte, pero vamos a dejarlo así. De ahí ya más abajo no puede llegar. Y nada, y la película también no es solo la superación, es que el baloncesto es un hilo conductor de la propia película. Es una película de superaciones. Dennis Hopper ganó una nominación al Oscar por esta película, por esa actuación. Y nadie se esperaba que Dennis Hopper, además era su, realmente era su redención como actor también, porque estamos como Jim Hammond con películas de medio pelo. Y esto volvió a catapultarle al estrellato y al cacho de actor, que también es Dennis Hopper. Es que se juntaron dos titanes del cine que estaban en horas bajas, en un peliculón que se lo echaron a la espalda. Venga, vamos a trabajar como trabajamos, como lo sabemos. Y adelante. Se dieron muchas condiciones para que esta película triunfase. Sobre todo una de los protagonistas, de los artífices, es Dennis Hopper.
0: Uh-huh. Ya, pero también cómo atiende a Norma, el shooter, cuando va a su casa y saca la escopeta.
2: Sí, es que la escopeta. No vamos a hablar de la escopeta, pero yo creo por ahí.
1: No debo mala idea.
0: Y también cuando dice que le han puesto una camisa de fuerza.
1: Sí.
0: Esa es otra.
1: Es otro golpe bueno. Bueno, hay que reconocer. Decime vosotros. ¿Para vosotros es el personaje más emocionante de la película?
3: A mí sí.
1: Sí, ¿verdad? Entonces hizo una gran interpretación porque os transmitió esa emoción. O sea, que está claro que se mereció esa nominación para el Oscar. Y hay una curiosidad, no sé si Joaquín no la traía, yo si no la voy a sacar.
2: Hoy vengo sin papel, ¿estás dado cuenta? Lo estoy haciendo últimamente, cambia un poco el chip.
1: Sí. Más fresco todo, ¿no? Más, conforme va viniendo a la mente. Bueno, Shooter aparece borracho en una de las escenas. Sí. Bueno, pues,
2: en una no, en varias, pero bueno, vamos. Bien. En todas.
1: En todas, casi todas. Bueno, pues el actor Hopper giró sobre sí mismo antes de rodar para entrar realmente mareado y que realmente fuese esa inestabilidad fuera literal.
2: No sé si es verdad. En una de las anécdotas de la película es que rotaba sobre sí mismo para ir borracho. Ojo, que hay actores del método. El actor del método es que se mete mucho el papel. Uh-huh. Que hubiera ido borracho, perdido, para ir a... Hay algunos actores que han ido...
3: Piripi,
2: porque son actores que se meten en el papel. A ver, campeón. No más.
1: Bueno, otro personaje también muy importante que es Jimmy Chitgood. Es el mejor jugador del pueblo, es buenísimo, es un crack, pero no sabemos por qué al principio no quiere jugar con el equipo, ¿vale? Es un tío que habla muy poco y tira mucho a canasta. Es un tío tranquilo y bueno, cuando llega el momento decisivo. ¿Qué es lo que pasa cuando hay un momento decisivo de la película?
0: Que da la cara por Norma.
3: Por Norma.
0: Porque resulta que dijo que si hay que jugar a él,
1: sí,
0: tienes que dejar a Norma.
1: ¿Porque querían qué? ¿Qué quería ese pueblo que era tan simpático?
0: Que quería despedirlo de entrenador.
6: Claro, del equipo.
1: Lo quieren echar.
3: Sí, lo quieren echar.
2: Hicieron un referéndum y todo. Entonces, y lo perdió.
1: Y entonces él salió y dio la cara, ¿no? ¿Y qué dijo?
0: Que si quiere que juegue, con Norma.
3: Con Norma.
1: ¿Y si no?
0: Y si no, no juego.
1: ¿Y los del pueblo qué dijeron?
0: Que si, la mayoría que sí.
3: Que sí.
1: Eso lo estamos viendo un poco en el Real Madrid de ahora, ¿no? Es decir, prácticamente los entrenadores tienen que hacer lo que digan las dos estrellas que hay, ¿no?
2: Nos estamos metiendo ya en terrenos pantanosos, ¿vale? Vamos a ver, no quería abrir este melón. Ha empezado tú. El día que nos pongamos a hablar de fútbol,
1: cuidado,
2: vamos a tener muchos problemas. Aquí van a saltar los micros para todos lados. Y más si hablamos de Mourinho.
1: Háblanos de este personaje, de Jimmy Chitgood. ¿Por qué funciona tan bien hablando tan poco?
2: Sí, es verdad que al principio daba la sensación que iba a ser la sensación, ¿eh? Digaba, es el chuleta del equipo. Al final yo creo que de estas veces dice, esto no va a funcionar, este se va a ir al equipo contrario, lo vamos a ver. Las típicas películas tipo Karate Kid o tipo que el bueno se va, se queda el equipo pastoso y al final se enfrentan en la final al equipo contrario donde estaba tu estrella. No, aquí la estrella se queda. Está con nosotros y... Ese proceso de redención que también está en el equipo, ya no solo el protagonista por su turbulento pasado, también el shooter, un montón de gente que al final, también el propio equipo, y uno de ellos es el protagonista, el jugador más importante, que al final, cuatro pases, no, yo me paso a mí mismo, yo tiro. Hay una escena del príncipe de Bel-Air, de Will Smith, que están todos jugando y dice, bueno, entonces hacemos unos pases. Dice, no, pasársela a Will. Es todo lo contrario. Aquí no hay equipo. Pasársela a Will, que es el bueno. Entonces, esto no es pasársela a Will. Aquí hay un equipo y él quería trabajar eso. También el baloncesto estaba cambiando. Era una época en la que era el bueno el que tenía el balón. Pero el baloncesto ha tenido no entiendo mucho de baloncesto, pero sí es verdad que en algún momento, porque yo no sabía, por ejemplo, los triples no existían en esa época, lo pusieron hace relativamente poco, sí, claro, el claro. tema de irse para atrás y volver, cosas que van, igual que el fútbol va evolucionando. Sí,
6: se va evolucionando.
2: Entonces en esa época, no, te vas con, era una época como el fútbol, en el que se jugaba de una manera y todos jugaban. Y cuando un equipo era transgresor, rompía las reglas, jugaba de otra manera, era el que se llevaba el gato al agua y decía, pero si están jugando, están ganando, ya todos se adaptaban a ellos. Pues este jugador se adaptó también, venga, vamos a pasar, vamos a jugar como si fuese un equipo, porque no siempre voy a ser yo el mejor, pero en un momento que no esté yo,

0: año 86,
1: ya,
0: malamente, muy malamente. No. Imagínate cómo hubiera salido.
1: Ya,
0: o jugadores que se vean solo las manos. No se ven las manos, claro. Se ven, son escenas muy amplias en el que ellos mismos te, ¿cómo habrán enseñado aquí al actor a tirar? No, no, es al revés. Eran actores amateurs, actores que estaban empezando, pero la prioridad que se hacía en la búsqueda del casting era que eran jugadores de baloncesto. Necesitamos actores que sean jugadores de baloncesto. Y se presentaron. Y le enseñaron más a actuar que a jugar. Entonces los que hay ahí todos son jugadores de baloncesto, en mayor o menor de amateur, que sí. Estaban en el instituto, o jugadores de la NBA.
2: Bueno, chicos, el tiro final, ¿no? Llegamos a ese momento más famoso, últimos segundos, partido empatado, y Jimmy tiene el balón. Antes de lanzar, mira al entrenador y dice, I make it, o sea, voy a hacerlo yo, ¿no?
0: Ahora sí.
2: Ahora sí lo voy a hacer, ¿no? La meteré, ¿no? ¿Y qué es lo que sucede? Que realmente...
3: La mete.
2: Que realmente la mete, ¿no? Pero, ¿qué os parece? Porque el entrenador no quería que tirara él la última pelota. Lo que quería es que sirviera de
1: cebo. Que jugara con los compañeros.
2: Es que la tirara otro compañero. Claro. Pero él toma ahí la responsabilidad. ¿Qué os parece eso?
3: Pues muy, muy responsable.
4: Muy responsable.
2: Uh-huh. Muy bien. Él sabe que es el mejor, sí, y asume la responsabilidad. ¿Vosotros gustaría tirar un balón en el último segundo de un partido baloncesto con aspapros, sí o no?
1: Sí, oh, sí, ¿por qué no?
4: Yo sí. ¿Sí?
2: ¿Os veis responsables? ¿Os veis con confianza?
0: Cuidado, que la gloria tiene un coste. Para bueno y para malo.
2: No se olvide que Shooter falló en la final del estado. Él fanó el último tiro. Por eso, lo que no quería... ¿Es la madre o la tía de...?
0: La madre, creo, ¿no?
2: La madre.
0: Es que no me acuerdo, ¿no?
2: La madre de Jimmy. Lo que no quería es que su hijo se convirtiera precisamente en Shooter. En un alcohólico que se tira toda la vida rememorando ese balón perdido que no entró. Qué riesgo, ¿no? Es un riesgo, ¿no? Tener esa responsabilidad.
3: Sí, pero también se dio cuenta esa mujer, uh-huh, de las intenciones de Norma. Uh-huh.
2: ¿Cómo?
3: Que se dio cuenta de las intenciones, porque quería que funcionara.
2: Ajá, ok.
3: El equipo, entonces, cambian mucho las cosas.
0: Okay. Yo digo que la gloria tiene un coste. Es que te llenas de responsabilidad. Todo, claro, es eso el baloncesto, una pelotita. No, ahí en Indiana era lo más importante. Uh-huh. Era un equipo de instituto. De instituto, uh-huh, de un pueblucho perdido de la mano de Dios, ¿vale? Muy por eso, de la mano de Dios nunca mejor dicho, porque son muy religiosos. Pero ahí... el alcalde, el veterinario, todo el mundo iba a ver el baloncesto, era su vida, era la vida. Entonces, llegar a una gran final estatal, no sé si era estatal, nacional, no sé cómo va,
2: sí,
0: el baloncesto, estatal, tú tienes el balón en tus manos, quedan 2 segundos, y si la metes, ganas, y si fallas, no. Cuidado, que la gloria tiene un coste. Yo pongo el ejemplo del portero este de Cabo Verde, que estuvo con la sede, pues al final se ha ido al Colo-Colo, creo que era,
2: sí,
0: y dice, lo estoy pasando muy mal. Porque yo antes iba por mi barrio, allí en Cabo Verde o donde sea, iba por mi barrio, tomamos un café. Aquí no puedo, no puedo, la fama me está matando. Esa gloria me está matando. Cuidado con la gloria, porque es que se va a llevarla. Tanto sí, para bueno como para malo. Si falla, malo. Si gana, la encestas también es malo. Eres gloria.
1: Claro.
0: A ver cómo la lleva.
2: Bueno, Dale representa un tipo de liderazgo un poco especial, ¿no? Porque por un lado hemos visto que era duro, ¿no? Que tenía que hacer las cosas como él quisiera, pero él también aceptaba ese tipo de, bueno, de decisiones dentro del campo, porque nuestro querido Jimmy le dice, no, la voy a tirar yo, y él le dice, no. Él respeta, ¿no? A Jimmy profundamente.
0: Es que ya no solo yo mando y se hacen las cosas. A ver, las moriñadas vamos a dejarlas un poquito de lado.
2: Uy, el fútbol.
0: Vamos a dejar también las decisiones. Él también recapacita y dice, ha tomado una decisión, la voy a respetar. No me está llevando la contraria, está llevando el peso del... Él se da cuenta y dice, quiere cargarse el peso del equipo. Porque si él va a lanzar y falla, todo el peso se lo va a llevar, de la responsabilidad. Déjame que la responsabilidad no es, hago lo que yo quiero, no es, voy a llevarme la responsabilidad. Si fallo, fallo. Y si meto, meto. Entonces el entrenador dice, vamos para adelante. Más, lo veía con esos penaltis que tira la gente. ¿Por qué el penalti lo tira uno? Si este los tira mejor. Ya, pero es el estado de ánimo que tiene y esa responsabilidad. Un penalti, por muy bueno que sea, si el estado de ánimo no lo tiene en ese momento a una altura superior, el penalti lo va a fallar.
1: No,
0: y más si delante tiene un portero que te la juega, que te está mirando a los ojos y dice, no, no me la metes de ninguna manera. Por muy bueno que sea, pues estamos hablando de un jugador como Cristiano Ronaldo. ¿Por qué las mete todas Cristiano? No porque sea

0: atajo jugador que puede ser. ¿Por qué tiene una soberbia, una ira, una chulería innata? Y dice, la voy a meter porque me da la gana. La voy a tirar floja y la voy a meter. Y el portero, con perdón de la expresión, se lo hace encima. Entonces dice, claro, esa actitud, el contrario lo percibe. Entonces, el balón lo voy a meter. Y si tiro, se me resbala y tiro a la grada, da igual, que la voy a meter. No sé, de estas cosas del destino, que se va a meter el balón. Y vas con esa conciencia y el entrenador lo vio.
1: ¿Y cuando tú con el joven que era abajo?
0: Con él. Estoy perdido.
1: con el que es pequeño.
0: Ah, el pequeñito, chico, sí, chico. También le tiene su responsabilidad. Y también es que un entrenador que te da confianza, mira, estamos viendo la escena ahí precisamente. Mira, el algoritmo, no ha visto el algoritmo. Míralo, esta es la escena, esta es verdad. Y ¿sabes que se puede tirar así?
2: Sí, sí se puede.
0: Sí, sí. Es legal. Sí. De hecho, algunos jugadores muy famosos, en un momento dado, lo está viendo también, sí, está viendo detalles, jugadores famosos de la actualidad, coge y lo tiran así. Uh-huh.
2: Eso fue en la final del distrito, no confundir con la final del estado.
0: Era una, se llamaba una prefinal, tiene un nombre ahí, una cosa muy rara.
2: Uh-huh. Bueno, chicos.
0: Que la tenía que tirar por pantalones. No es cuando te hacen una.
2: Claro, tiene que tener que ser el que la recibe.
0: Y ellos lo sabían. El contrario, sabían, le hacían la falta es porque saben que era malo. Dice, la va a tirar tú, ya está hecho. Es táctica, todo estrategia.
2: Bueno, chicos, ¿vosotros creéis que esto es una historia real, basada en hechos reales, o que es cosa de un guionista?
3: Está basada en hechos reales.
4: En hechos reales.
2: Sí. Usted, realmente, vamos a ver la chuleta. Sí. Fue un equipo que se llama Milán.
4: Sí.
2: Un equipo Milán, no de Italia, sino Milán de Indiana, el que realmente ganó el campeonato estatal, siendo un instituto de 161 alumnos.
4: Pero está en hechos reales.
2: Y está basada en hechos reales. Es casi increíble, ¿verdad?
0: Sí, pero tiene el guión, sí, está, pero el entrenador no era un ex militar, era un jugador, era un entrenador de unos 20 y pocos años, muy joven, que se quería dedicar a esto. Y hay también cosas, es decir, que está muy bien toda esta fantasía de que estaban en el... No, ya habían llegado a... Por lo visto, en el año anterior ya habían estado en un buen nivel. Es decir, todo esto viene de años anteriores, que venían con una par de temporadas muy buenas. Un equipo de pueblo que nadie daba un duro por ellos, perdón, un dólar, un centavo por ellos.
2: Un centavo.
0: Y al final fue creciendo con un entrenador que nadie daba otro centavo por él y jugadores que nadie daba por ellos. Entonces hizo un equipo, hizo cambios en la mentalidad del baloncesto, que hoy en día también se utiliza, ya no solo en el cine, sino que en el propio baloncesto hizo cambios, una idea nueva de ante entrenadores de 50, 60, 70 años. Estos son mis métodos. Pues él hizo otro cambio de entrenamiento, trabajamos en lo físico, mucha estrategia y tal, y lo aplicó ya a partir de ahí, el baloncesto también cambió.
2: Es realmente una historia de David contra Goliat, que tanto nos gusta. Si os dais cuenta, en el cine se repiten ciertos clichés y siempre funcionan. David contra Goliat, ¿no? El débil contra el fuerte y arrogante, ¿no? Sí, señor. Bueno, estamos ya enfocando esta línea final de nuestro programa. Vamos a dar cuatro pinceladas rápidas. Una escena, habéis dicho que la escena final es la que más gustaba.
4: Sí.
2: Pero hay otra escena mítica de esa película que siempre sale como referencia y es la de la cinta métrica. ¿Bien?
1: Ah, sí.
2: ¿Me la podéis contar?
1: Sí. Es que medía lo largo y el base por altura.
3: El alto de la canasta y el
2: suelo.
3: El suelo, o sea, de...
2: ¿Pero dónde? Vamos a contar las cosas.
3: En la cancha.
2: ¿En qué cancha?
3: En la cancha.
5: Donde habían jugado, ¿no?
2: Donde iban a jugar
1: la final estatal.
2: Sí. ¿Vale? Que por cierto, según mis chuletillas, dicen que es realmente donde se jugó la del equipo Milán, ¿no? O sea, en la cual está basada esta película. Bien, entonces llegan allí, están solos, está todo vacío y se ponen a medir
4: la altura
3: y el largo de
4: suelo.
2: Ajá. ¿Y por qué crees que hace eso?
1: Para saber qué altura tiene. Claro. Pero a ver si era igual o más grande que la otra.
2: ¿Y para qué, Paula?
5: ¿Cómo?
4: ¿Para qué?
2: ¿Y para qué hacen eso?
5: Pues para... Supongo que es para...
2: ¿Qué pensáis? ¿Qué pensáis?
1: Para saber que...
3: ¿Qué tal
1: que es igual para... Porque son bajo a ellos realmente.
2: Vamos. Ellos saben que las medidas son las reglamentarias, obviamente, no puede ser antirreglamentaria. Pero ¿qué quería transmitir el entrenador? ¿Qué quería transmitirle a su equipo?
5: Que era lo mismo que el otro pabellón.
2: Que eran igual. Claro, que era que igual. Aunque hubiera mucha grada y mucha gente y todo eso, que al final la canasta está igual de alta y las distancias eran iguales y que ellos podían hacerlo exactamente igual que en su, que su
0: terreno. Mira, no lo han entendido. Déjame que se lo voy a explicar. Venga. Mira, ¿veis estos micros? Estos micros están también en la primera cadena en Telecinco en Antena 3.
2: ¡Olé!
0: Son los mismos micros, pero aquí hay mucha más calidad.
2: ¡Olé!
0: ¿Lo había entendido ya? Pues eso es lo que quería decir el entrenador.
2: Y no quiero que se nos pasar por alto, porque siempre los personajes femeninos y románticos a nosotros es que nos encanta. Entonces,
0: se te iba a olvidar. Digo, no, Sabina se le olvida. No, no, este eres tú muy romántico. Se te iba a olvidar. Romántico.
2: He quedado un contrapunto también para nuestros aficionados y aficionadas que le gusta mucho la parte romántica. Mira Flanner y su relación con Dale. Un poco extraña, ¿no? Joaquín.
0: Es que había ahí. Yo creo que había algo. Yo es que te voy a decir una cosa. Voy a ser sincero. Me pasó la primera vez que la vi. Y la vi ayer y presté toda mi atención.
2: Sí.
0: Estaba tomándome una ensalada. Dice, uy, qué sano, no, me haya comido un bocata jamón antes que me quedé con hambre. Y me estaba con una energética de esta que mi hijo no, que, pues, que me la tomo yo. Estoy viendo la película y con toda mi atención, tienes tú mi atención. Y yo, aunque es para intentar el tema romántico, el tema del amorío, es para intentar descongestionar un poco, tranquilizar un poco el tema, igual que cuando van al hospital, el tema del descansar de todo el deporte. Al principio un amor-odio. Es decir, no, yo no te quiero. Era la directora del centro, ¿verdad?
2: Uh-huh.
0: Sí, vale, bueno, la directora. O sea, vale. Después ella va para allá. Al principio no quería ni verle. Después el acercamiento. A mitad de la película ya se va al campo a hablar con él. Después dice, mira, te vamos a tener que echar. Pero como no quiero, vamos a ver cómo lo hacemos. Después está y después el besazo. Es que va increciendo, ¿vale? Va. Lo que no sé es cuando ella habla con él de su pasado, también investiga su pasado, de lo que le pasó. Como, a ver, ¿qué le pasa? Me estoy enamorando, pero es un malote, no un malote. Al final, bien, bien, o sea... Pero no es lo principal, es una cosa de...
2: Accesoria. Pero voy a hacer una pregunta que yo sé que todos estáis pensando y que nadie se atreve a hacer, pero yo sí la voy a hacer. Como pareja, chicos, ¿vosotros creéis que pegan? Porque a mí me rechino un poco los ojos, no veo que peguen. Él es muy mayor.
0: Eso iba a decir yo.
1: No, son dos mundos diferentes, pero ¿sí? la mentalidad de cada uno es diferente.
2: Sí, eso sí.
1: Eso influye.
2: Eso influye, pero físicamente, vamos a ir aquí, a lo carnal.
4: Sí, lleva razón, es muy mayor para.
5: Sí.
0: No, pero la mujer es muy, muy madura para las aldeas que pueda tener. Es directora de un centro, es decir, ya no aspira más, no vamos a decir eso, pero ha llegado a un techo, es decir, soy la directora del centro del instituto, es una mujer empoderada, y es este hombre, y es mi subordinado. Entonces, un hombre de a lo mejor de la edad, que a lo mejor tiene la misma edad.
4: Ya.
0: Vamos a hacer cálculo. Jiha, la película del 86. Jiha Man murió en el 2020 con 95 años, 85, 75, 65, 55. Ella tendría. Tenemos que. Andrés, vamos a ver. Vamos a que no hemos puesto bien.
2: A ver,
0: tú y yo, hemos dejado pasar las cosas. No hemos puesto la edad que tenía. Pero no en, de actores, sino.
2: Sí, el personaje.
0: Personaje, porque vosotros sabéis que en Indiana Jones y La Última Cruzada, Sean Connery hace de padre de Harrison Ford.
2: Sí.
0: Pero le lleva 6 o 7 años nada más.
2: Sí, pero parece muy mayor.
0: Pero parece. Eso es. Y a lo mejor aquí la mujer es mayor que Jim Hammond.
2: Sí.
0: Porque, por ejemplo, Dennis Hopper, cuando está al principio de la película, parecía un jovencillo, pero cuando se pone el traje, se echa 30 años encima. Estaba mejor borracho. Es que el alcohol mejora a la gente. No, corta esto, Andrés, córtalo.
2: Rápido.
0: Nada, yo opiné lo mismo al principio. Sí. Cuando sale del coche parecía una muchacha más jovencilla. Dice, pues era su sobrina que está aquí en el centro. No, es su interés amoroso. Bueno, ya sé.
2: Sí, yo creo que
0: era en otra época.
2: Tendrían que haber puesto a ella un poquito más mayor para que pegara más con él.
0: Bueno,
2: es una opinión.
0: No sé.
2: Polémica, sin duda.
0: Cuando está el remake.
2: No. Eso. Vale. Última cuestión totalmente polémica. Para dejar ya la polémica en lo alto.
0: Más todavía.
2: Sí, así somos. Aquí en Aspapro. Siempre el cine actual suele ser muy inclusivo, donde suele haber personajes de todo tipo, de toda raza, ¿no? Y toda condición. Y aquí vemos que el equipo de Indiana, ni condición, ni raza, ni puñeta. Son todos el perfil de blanco.
0: No quería meterme en ese pantano.
2: No, aquí nos metemos.
0: No, sí, ya.
2: ¿Qué pensáis vosotros? ¿Vosotros veis que ahí hay algún tipo de exclusión de alguna raza o simplemente pues que es la realidad, que ese era el perfil de los jugadores del equipo Milán en el cual se basan los hechos? A ver, polémica, por favor.
0: Tienes que estar también en el sitio. Voy a meterme, aunque yo intentar quitarlos del pantano y meterlos.
4: Yo creo que la realidad, ¿no?
0: Es porque en esa época en Indiana no. Hay algunas razas que no estaban allí en esa época. No. Entonces, claro, te tienes que ceñir a lo que es la realidad también. Ajá. Vamos a ser realistas. Como si hacemos una película donde todos los emperadores. Pues, una película sueca,
2: ¿sí?,
0: de aquella época de los vikingos. Lo dijeron precisamente hace nada. Vamos a arreglar este problema con unos actores que hicieron una película de vikingos y tal. Sí. Y llegó un periodista. Al director y dice, ¿por qué no ha metido usted a...
2: A un señor moreno.
0: Señor de raza. Y dice, entonces coge el actor. Es que eran vikingos y en esa época no había tal.
2: Claro.
0: Y dice, ya, pues, a ver, es una película con rigor histórico.
2: Claro.
0: Entonces, la hemos querido hacer. Dice, no estás tomando el pelo. Más su hijo, no estás tomando el pelo. Claro, están reflejando la época. Punto. Ahora vamos a tomar el Real Madrid. ¿Cómo se hace una película de Real Madrid? Vas vestido de azulgrana. No es que queramos que sean inclusivos. A ver, son blancos. Van de blanco. Van de blanco. Vamos a tomar el color de las camisetas por no decir el color de otro sitio. Es por la realidad. De hecho, en el público no hay ningún ninguna persona así ni nada. Es como si hacemos una película del Harlem y son todos blancos. No, señor. Estamos hablando de ese barrio y en ese barrio no hay persona blanca.
2: Pero ojo, ojo que en la final, el equipo contrario sí hay algún que otro negro.
0: Porque son de otro sitio, no son de Indiana.
2: Bueno, son de la capital, ¿no? De Indiana.
0: En el pueblo, en los pueblos, tenían todavía esa mentalidad que tenían en esa época de... A ver,
2: Hickory era mucho hickory.
0: Eso es. Entonces hablan de la época, efectivamente.
2: Entonces vosotros, ¿qué sois? ¿Más del team inclusivo o del team realista?
3: El realista.
2: ¿Tú realista? ¿Realista? ¿Realista? ¿Tú también? ¿Sí, no? Lo dejamos en blanco.
0: Sí, es verdad que a lo mejor se hace en la película en la actualidad, seguramente meterían algún tema inclusivo, algo incluso ya no solo de raza, sino algo de sexo también. Pero vamos a intentar...
2: Muy blanca la peli, ¿eh?
0: Respetar la película como es. Es divertida, una película que es más... Últimamente muchas películas que tienen rigor histórico están triunfando. Porque tienen rigor histórico.
2: Por supuesto.
0: Porque hay películas, por ejemplo, la Odisea,
2: ¿sí?,
0: que sí está tirando un poquito más de... Pero lo están incrementando muy bien y está teniendo éxito. El propio Christopher Nolan dice, hay veces que hay que hacerlo, pero de una manera natural y fluida. No meterlo con calzados, porque no.
2: Claro.
0: Con calzados no entran bien las cosas. No. Si te duele el zapato, al final te va a doler, aunque sea con calzados.
2: Claro que sí.
0: Vamos a hacer que de manera natural.
2: Bueno, chicos, una nota final para esta peli. Venga, rápido.
1: Un 9.
5: Un 9.
3: 9.
4: Un 10.
2: Toma ya, madre mía. Oye, qué citazo, ¿eh, Joaquín?
0: Yo un 3.
2: ¿Tú un 3?
0: ¡Joder! No, 3 puntos, como el baloncesto.
2: Bueno, Joaquín, ya para terminar, recomienda esta película para que nuestros oyentes se pongan a ver.
0: Sí, bueno, gran película. Iba a decir muy palomitera, pero no es divertida si está en un momento en el que estás con tu equipo de fútbol, para ponerla en el equipo de fútbol, para ponerla en varios clubes donde quieran que sus jugadores... motivarlo. De hecho, muchos entrenadores ponen esta película y fragmentos de la película, incluso hacen visionados una vez al año para poder motivar a sus jugadores. Y no descartar, ahora que no olvidarnos, ahora que está la musiquita, que Jerry Goldsmith, Andrés dice mejor las cosas en inglés. Vale. Fue el que compuso la banda sonora, también estuvo nominada al Oscar, y un cacho de temazo que acompaña muy bien a este película.
2: Toma ya. Nos despide el programa.
1: Hoy hemos descubierto que Hoosier no es solamente una película de baloncesto, es una historia sobre el esfuerzo, sobre confianza, sobre el trabajo en equipo y volver a intentarlo cuando las cosas salen mal. Y nos deja una escena que resume muy bien toda la película. Podemos llegar a un lugar enorme. Podemos tener miedo, podemos pensar que no vamos a poder, pero la canasta sigue estando en la misma altura. Gracias, Joaquín de la Casa Maña, la Cardevich.
0: Yo no llego a la canasta a galopear. Así que a mí me tenéis que ayudar.
2: Un aplauso para vosotros. Venga, chicos.

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1: ¿Cómo iba yo a saber? Buah, enorme, enorme.
2: Sí,
1: enorme.
2: Sí.
1: Rafael Berrio, y además plenamente identificado, ¿eh?, con esta letra.
2: Sí.
1: Paco García, Trotamundos Animado, desde el Universo Lamocitano. ¿Qué tal? Muy buenas.
2: Hola, ¿qué tal, Antonio? Muy, muy buena.
1: Perdóname la preguntita, ¿por qué? ¿Por qué esta?
2: Bueno, a mí... simplemente porque me sobrepasa el Rafael Berrio, me gusta mucho esta y más canciones, porque es que es bueno por todos los costados, ¿no? Uh-huh. Y me gusta su letra, me gusta su música, él me gustaba.
1: Uh-huh. Su sentido, además.
2: Sí, ¿no? Sí, sí, okay. Sí, sí, su drama, ¿no? Uh-huh. No sé, Living Las Vegas, le dice la chica. Le dice en la cama, haciendo el amor con Nicolas Cage, y le dice, amo tu drama, ¿no? Me sorprendió a mí aquella frase.
1: Qué bueno. Pues enorme y eterno, Berrio, como iba yo a saber, y por supuesto, eventos, agenda reciente, futura, desde Almocita y todo lo que ello conlleva. Así que somos todo oídos. ¿Qué hemos tenido recientemente, Paco?
2: Sí, estamos teniendo... Y pues porque el verano es de concierto, es de cultura rural, hecha en el medio rural, con muchos músicos también vinculados a ese medio. Y yo creo que en el mundo del empoderamiento rural, de la resiliencia rural, hay que tocar alimento, cultura, moneda, energía. Y bueno, en verano toca la cultura, los conciertos, y ahora llega la comida, el alimento. Y el alimento cultivado en Las Vegas cercanas, ¿no? Por vecinos y vecinas que conocemos, y en huertas visitables, ¿no?
1: La cosecha,
2: y sobre todo que nazca en el territorio, porque hay que apoyar el territorio, porque si no la gente se va del territorio. Y ahora estamos en una fase fuerte con los canales cortos de comercialización y animando a la gente que cultive. Estamos con los mercados de los sábados, fuertemente. Uh-huh. Le metemos ya micro abierto, sí. ¿Vale? Este fin de semana habrá ya poesía, seguramente Matías y Manolo,
1: sí.
2: Y los cuentos, el cuento chino. Que
1: Matías es nuestro Matías, ¿no?
2: Nuestro Matías. Sí. Nuestro Matías es un poeta como el Cabrero, su músico favorito,
1: también
2: el Cabrero.
1: También eterno ya, fíjate.
2: Su músico favorito, el Cabrero. Sí. Pues ahí lo tiene, Matías, el Cabrero. Y también Mónica, pues un cuento chino, los cuentos, ¿no? Uh-huh. Porque ella trabaja la medicina china.
1: Uh-huh.
2: Entonces, y bueno, pues estamos con los mercados, estamos fuertemente con el grupo de consumo, y abrimos todos los miércoles y jueves para el pueblo, como una especie de tiendecilla para que compren verdura y demás. Luego hay tres canales cortos de comercialización, que son tres formatos distintos: el mercado, la tiendecilla y el grupo de consumo.
1: Conectados entre sí.
2: Conectados entre sí, porque se les pide a los mismos agricultores, pero es buscar el canal corto, el que haya poco intermediario, que nazca cercana el alimento, la producción. Y en eso estamos. Y bueno, también a la misma vez, de forma paralela, pues vamos a empezar ya con talleres, uh-huh. Si quieres los nombramos ahora.
1: Es que eso te iba a decir, o sea, el primero de ellos, por ejemplo, los primeros
2: van a ser de rutas tematizadas. Hay dos previstas, una de patrimonio y cultura, ¿vale?, que tocamos aquellos elementos patrimoniales, molino antiguo, la ermita y la ruta paisajística de nuestro entorno, ¿no? Mm. Después saltamos a una ruta de sabores o de huerta agroecológica. Veremos a Matías, a Mani. Allí mismo, en esa ruta, le recogemos una acelga, lo que haya, una rúcula, y después hacemos una receta imaginativa. Regresamos a la huerta Trotamundo,
1: sí.
2: Y hacemos alguna receta imaginativa, de tal manera que la gente entra en contacto con el mundo de la producción agroecológica cercana.
1: De kilómetro cero,
2: y conocen a aquellos productores que están cercanos. Y también tendremos un taller de leches vegetales, por poner también valor el pistacho que hay por allí, pistacho, uh-huh. Hay almendra, ecológico, ¿no? Y se puede hacer una leche de almendra, una leche de pistacho, la leche vegetal es de arroz, también tenemos producto del Rincón del Segura y de ahí sacamos también para hacer leches vegetales, en fin, pues uh-huh. Siempre hay otro de deshidratación, ahora que, bueno, para el tomate ya que se está quedando más feíto con el invierno y más pocho, pues
1: se aprovecha,
2: se,
1: ¿no?
2: Se aprovecha.
1: Claro. Y esto a corto o medio plazo, es decir, para prácticamente estos próximos dos meses, octubre, noviembre, ya pegando.
2: Claro, claro. Para estos próximos meses, esos talleres echan a andar, ¿vale? Los micro abiertos, desde aquí, desde Candil Radio, animamos a que alguien que quiera un público, que quiera estar en un entorno bonito, de mercado, uh-huh. de escuchantes, de también para una cervecita después y un tapeo, que hay microabierto por el espacio Huerta Trotamundos Animado y ahí cabe el monólogo cómico, cabe la performance, cabe
1: la
2: poesía, por supuesto, el microteatro, uh-huh. un grupo de música, uh-huh. el cante, la improvisación. Eso, claro.
1: Improvisar.
2: Sobre todo
1: también, ¿no?
2: Sí. Y uh-huh. allí habrá cancha para que la gente pueda... expresarse.
1: De hecho, la tuvimos ya el pasado fin de semana.
2: Sí, pero no. Ahí fue el anuncio, el anunciar.
1: Perfecto.
2: Ahí fue el anunciar. Vale. Y ya se está macerando, y ya va dando su fruto ese maceramiento y ese comunicado este fin de semana.
1: Correcto. Fantástico día de comercado, precisamente el pasado fin de semana, y nos sirve como anuncio también del próximo, en Almócita, el de todos los sábados, Espacio Huerta Trotamundos, alegre, visitas nuevas, dinámico, convivencia, intercambio, humanos estupendos, tapitas libanesas,
2: sí.
1: famosas indias,
2: sí.
1: tortilla de papas, por supuesto, española,
2: sí.
1: kombuchas.
2: Sí, fermentado. Para la microbiota del estómago.
1: Bizcochos caseros.
2: Sí, Virginia.
1: Virginia, todo de forma circular, material.
2: Virginia, Rionas. Claro, y Amán y la otra alegría.
1: Haciendo despensa, la despensa de la semana, con hortalizas, frutas, legumbres, arroces, miel, deshidratado, granos, semillas, vino, cerveza, mermeladas.
2: Sí.
1: Puntos suspensivos, mucho más.
2: Todo eso. Mezclando sabor local, no, sabores internacionales con materia prima local.
1: Y fíjate, te voy a pedir refrescar algunos conceptos para escuchantes novedosos. Por ejemplo, cuando decimos soberanía alimentaria, ¿a qué nos referimos?
2: Algo que hemos perdido, ¿vale? Si regresamos, le damos al botón del traslado en el tiempo y regresamos a 1950, por poner un ejemplo, ahí la había, es decir, la propia comunidad, el propio pueblo tenía su vega en activo, están todos los bancales cultivados de almendros, de manzano, de aceituna y de hortalizas, pepino, calabaza, calabacín, berenjena, tomate, pimiento, ajo, cebolla, todo eso estaba, y estaba, había un... Había mucha oveja, mucha cabra, ¿no? Quedaban leche, quedaban carne, quedaban lana. Entonces, ahí había... Y sobre todo, la semilla, la simiente, era propia. Los vecinos tenían simiente propia, se la intercambiaban, tenían su propio, eso que llamamos ahora banco de semilla, su palabra antigua era la troje, todo el mundo tenía una troje, y todos replicaban del mejor tomate, de la mejor berenjena, del mejor puerro, sacaban las mejores semillas, la volvían a plantar, y los padres se las pasaban a su hijo, y los hijos de esa gente la heredaba y volvía otra vez a plantar, y esa semilla llevaban con nosotros dos, tres siglos, y así uh-huh. eran. Y de buena primera empezó la mal llamada revolución verde con el monocultivo, con los agroquímicos, con la semilla y las simientes de casa comercial, hibridada,
1: ahí se desconectó.
2: Desconectamos y perdimos. A día de hoy en España me parece que hay casi un 75% de variedad genética hortícola perdida. Si tú no la tienes y la has perdido, a ver cómo siembra. Uh-huh. Depende de esas casas comerciales, pero si hay una guerra, ponte en un escenario feo y uh-huh. te queda aislado, a ver cómo reproduce el pimiento, el tomate, la cebolla.
1: Para ese escenario no hay que imaginar demasiado, ¿eh?
2: No hay que imaginar, está fea la cuestión geopolítica, no. está fea, ¿no? Llena de escollo. llena. Ormuz, Badelmabeo, yo que sé cómo se llama el otro trecho. Soberanía alimentaria es volver al canal corto, evitando entre el productor y la boca que come ese producto los eslabones intermedios, que es donde está la especulación. Uh-huh. Es volver a la cercanía, a la proximidad, al kilómetro cero del alimento, del albericoque, de la patata, de la cebolla. Y es volver a la confianza. A la confianza. No hace falta un sello ecológico para tener confianza en tu vecino que está cultivando pera sana, limpia. Y eso es soberanía alimentaria, eso es resiliencia alimentaria. También puede llamarle resiliencia alimentaria.
1: Que es lo mismo, y otro concepto que manejamos habitualmente, insisto, para escuchantes novedosos, ¿no? Los más jóvenes del lugar, igual. Resiliencia rural, ¿sería lo mismo?
2: Resiliencia rural es buscar, bueno, el mundo rural está deprimido, el mundo rural, sus gentes lo abandonan, hay una España vaciada, lo sabemos, ¿no? Y la resiliencia rural es volver a dotar el mundo rural de fortaleza, de empoderamiento, ¿vale? De factores de resiliencia, de elementos de resiliencia, es decir, tener energía cercana, porque el sol está arriba, podemos captarla y después distribuirla en horizontal y en comunidad. Tenemos alimento, tenemos tierra, agua, semilla, ¿no? Podríamos otra vez volver a cultivar y a tener alimento cercano y también podríamos tener cuidados cercanos, cuidados, ¿no? Sistemas de atención y de cuidado también próximos, cercanos y autogestionados por nosotros. Todo eso sería resiliencia y empezaría a ser de nuevo otra vez atractivo y vivible el mundo rural.
1: Y una más, esto parece un control.
2: Está bien.
1: Pero a modo de recordar, ¿no?
2: Hay que recordar.
1: Es decir, ¿en qué punto estaría ahora la cooperativa Ecocambios de Almocita?
2: Vale, la cooperativa Ecocambio está inmersa en todas estas cuestiones que hemos dicho, de mercado, de grupo de consumo, de la cochera, en fin. Yo soy autónomo a través de la cooperativa. La cooperativa, bueno, pues tú tienes su CIF y demás y nos permite hacer cosas. Y bueno, es un instrumento, es un marco legal que nos permite hacer cosas, nos permite... Bueno, pues funcionar de manera legal. Y ahí estamos con la Asociación Trotamundo Animado y con la cooperativa.
1: Perfecto. Y un teléfono que en el episodio anterior, que yo estaba un poquito en pané, casi recién llegado, no lo recordé. Un teléfono para participar, por ejemplo, en el micro abierto. Para informarse,
2: sí.
1: Incluso, ¿no?
2: No sé si lo tienes tú ahí enfrente de la pantalla.
1: Lo tengo yo aquí. Este no te lo voy a pedir yo, ¿eh? No te preocupes, lo tengo aquí. Ahora tú me corriges si me baila algún número. Me he dejado las gafas una vez más allí, ¿vale? Pero yo creo que amplío 680-364-106.
2: Sí, perfecto.
1: 680-364-106. A corto o medio plazo, naturalmente, pues esos talleres, esas actividades, desde Trotamundos Animado. ¿Y qué más diríamos? Episodio, Paco.
2: Bueno, pues también le vamos a dar mucha caña al compostaje. Tenemos ahí dos bañeras desde aquí, desde la radio, de Candil Radio. Si alguien tiene más bañeras en desuso, que me lo diga, que yo voy y las recojo de su casa. Tenemos dos bañeras llenas de lombrices, porque hacemos lombricompostaje en ellas. Tienen sumidero, vamos, son muy aptas para hacer una lombricompostera. Y ahí echamos el residuo, los restos orgánicos de nuestras cocinas. Porque también cuando la gente viene al mercado, viene a la tiendecilla a comprar, le pedimos ya y la gente para eso es fabulosa, responde muy bien. Le pedimos su residuo doméstico, sí, la peladura de cebolla, de patata, troceadito, para facilitarle a las lombrices, que nos los traigan. Y nos los traen, en vez de llevarlo al contenedor. Traen la bolsita,
1: bueno.
2: Y yo pues nada más que echar las lombrices y las convierten en humo, las transforman en humo, que eso es transformar el residuo orgánico en fertilizante para la tierra.
1: Pues hacemos llamamiento a quien quiera que
2: queremos sume. basura orgánica la queremos
1: troceadita. Y el lugar al contenedor, pues
2: efectivamente evitar el contenedor, que no conduce a nada.
1: Correcto. Que se puede decir más alto, pero más claro no.
2: Ya intuís lo que queráis.
1: ¿Y qué más?
2: Bueno, vienen eventos potentes, ¿vale? El próximo 17 de este mes,
1: sí.
2: Estamos en octubre, no este fin de semana que es 10, pero sí el otro, el 16, 17, 18, el 17, hay un pedazo de evento, se llama LATE. Me parece que es precioso el título, LATE.
1: El sábado.
2: Sobre innovación social, sobre cultura rural, alimento, cuidado, que es el sábado. Y están implicadas muchísimas entidades, y los CADE, y los GDR, y asociaciones, y cooperativas, y ayuntamientos. Y ahí vamos a montar una buena.
1: Y va a ser en Almocita. Claro.
2: En Almocita. Y a la semana siguiente está AIMSA, que le acabo de enviar un mensaje a Cloti García.
1: Doy fe que se lo ha enviado.
2: Se lo he enviado para que venga aquí.
1: Ajá,
2: para que venga aquí.
1: Al siguiente,
2: perfecto. Efectivamente, que sería el 20, no lo sé, el 20.
1: Perfecto.
2: Martes.
1: Sí.
2: Entonces se lo he dicho para que anuncie AIMSA, que
1: perfecto.
2: Es un evento potente.
1: Que es de los fijos ya.
2: Es de los fijos. Tú piensas que se puede tener 14 años, el concuentro 12, los candidatos a lo mejor 13. No, me pueden bailar las cifras y después me pueden regañar mi vecino, pero más o menos. Alma de Almocita también está por ahí.
1: Uh-huh.
2: Pues son eventos que están ya fijos en el calendario.
1: Qué bueno. ¿Te ha respondido, por cierto, el mensaje que has enviado hace unos minutos?
2: La ha llamado y no. Pero
1: comentar la noticia en directo, si se ha confirmado o no la presencia. En el próximo episodio, otro Trotamundos se ha animado aquí en nuestros días de radio. Esto es contrastar en vivo y en directo, ¿eh? Desde el kilómetro cero, cercano. Ahí está Paco.
2: No, todavía no me ha respondido. Es que está trabajando.
1: Ah, bueno.
2: Pero en cuanto lo vea me va a responder.
1: Pero nada. Casi aseguramos, ¿no? Su presencia.
2: Pensar que ya estuvo hasta varias veces
1: claro
2: y anunciado la IMSA.
1: Total.
2: Yo lo que quiero es traer gente aquí.
1: Que sí. Además, gente buena, gente que aporta, humanos que aportan muchísimo.
2: Ah, ostras, se puede.
1: Sí. Bueno, depende de...
2: No, mira, me ha preguntado por la cooperativa.
1: Sí.
2: Y ahora hemos juntado a un grupo de agricultores
1: para
2: que produzcan a todo este embolado de mercado de... Y ya estamos formando un grupo cooperativo de agricultores.
1: ¿No? Ah, qué bueno.
2: No. Jesús Rincón, Álvaro, Manolo Rubio, Pepe Hernández, Alejandro. O sea que...
1: Próximamente.
2: Y quiero traerlo aquí.
1: Total, aquí estarán.
2: Quiero traer a esa gente.
1: Aquí estarán. Fíjate, te ibas a ir sin...
2: Es que me acuerdo de eso, es que eso es lo último. Es que he tenido reuniones últimamente con ellos y estamos generando un grupo muy apañado para que cultiven en base a las necesidades de
1: genial
2: del mercado.
1: Seguimos, muy pronto. Lo del Pozo del Café, Pozos del Café, ¿continúas también la ruta?
2: Ahí estamos, está debilitado, pero tenemos que retomarlo.
1: Hay que retomarlo también, ¿eh?
2: Hay que retomarlo.
1: Sin duda. Pues Paco García, Trotamundos animado, te libero ya.
2: Muy bien.
1: No hay más preguntas.
2: No.
1: Señoría, de momento. ¿Y cómo iba yo a saber? ¿Cómo iba yo a saber? Cuídate mucho, un abrazo.
2: Otro abrazo.
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0: Totalmente civilizados como los animales. Nuestra gran familia peluda y a través del teléfono en esta ocasión, no presencial, pero vamos, la distancia no es ni mucho menos el olvido. Al contrario, en este caso, nos une más. A través del teléfono, insisto, nuestra veterinaria jefa de cabecera desde la clínica Los Pinos de Huerca de la Almería, Herminia García. Hola, Herminia, ¿qué tal? Muy buenas.
1: Hola, ¿qué tal? Pues nada, que estamos muy cerquita.
0: Estamos
1: es como
0: muy
1: si estuviéramos ahí.
0: Correcto. Bueno, hoy traemos celebración, historia en torno al patrón de los veterinarios, ¿no?
1: Pues sí, todos sabemos que San Francisco de Asís es el patrón de los veterinarios y que fue el pasado día 4, domingo, 4 de octubre,
0: sí.
1: Y se celebró por nuestra parte, por el Colegio Veterinario de Almería, el sábado día 3.
0: Ajá. ¿Cómo fue la celebración?
1: Maravilloso. La verdad que estuvo muy agustico, por fin podemos reunirnos casi todos los compañeros que llevamos ya tiempo sin vernos, y siempre es agradable compartir con gente que lleva tiempo sin poder coincidir.
0: Claro, esto lo hacéis cada año, obviamente, ¿no? Cuando llega el 4 de octubre. Oye, por hacer un poquito de historia, poner en antecedentes a los escuchantes, si te parece, ¿por qué San Francisco de Asís es el patrón?
1: Pues es nuestro patrón de hace más de 800 años, porque él en realidad fue el primer hombre que propuso, que inventó, que promulgó el amor por los animales. Ahora esto nos parece muy fácil, pero en su era no era para tanto, por lo tanto se merece ser el patrón de veterinarios de España. Y no solo, algunos lo desconocen, pero desde 1979... Juan Pablo II lo nombró también patrón de los ecologistas.
0: Uh-huh.
1: Porque es que fue el primero que vio a nuestros animales como uno más, como un hermano más.
0: Uh-huh.
1: Él es curioso, si queréis hacemos un pequeño repaso de su vida,
0: sí.
1: Pero era de nacimiento muy rico y pasó de ser rico a no tener nada. Nace en Italia, nací en 1182, era hijo de un comerciante y era un joven muy sincero, muy alocado, que se fue a la guerra, se lo hicieron prisionero y ahí cambió todo.
0: Ahí le giró, digamos, la vida, ¿no?
1: Ahí sí, le dio un vuelco toda su idea y sobre todo se centró un poquito, como quien dice.
0: Uh-huh.
1: Tiene cosas muy características, como por ejemplo el famoso beso al leproso, que vos que lo conoceréis, que había un leproso que nadie se quería acercar, y él, como acto de humildad, pues se bajó de su caballo y lo besó y lo trató como uno más, hasta el final de sus días. Y luego también otra cosa que tienen, que lo marcó mucho, fue un acto que hizo, que es que se desnudó delante de su padre de nacimiento, en la plaza de Asís, de su pueblo, y se quitó toda la ropa y se le dijo que a partir de ahora él se despojaba de todas sus cosas materiales y ya era solo hijo de Dios y dejaba de ser suyo. Eso fue entonces muy nombrado, porque
0: sí.
1: Era como un acto de rebeldía para aquella época. Luego también tenía otra cosa muy bonita, perdón, que es que en un pueblo, en Gubbio, había un lobo que atemorizaba a todo el pueblo y todo el pueblo estaba intentando de caza. Y él, como todos sabéis, era el hombre que hablaba con los animales, entonces habló con el lobo y llegó a un pacto. Mientras que el pueblo lo alimentase, él no mataría ninguna de las ovejas ni del ganado del pueblo.
0: Ajá.
1: Y así, pues, al final de sus días murió con 44 años, en 1226, y muere ciego y muere, pues, bastante despojado de todos sus bienes y de todas sus riquezas con las que nació. Y escribe el primer poema en italiano hacia los animales, que hasta entonces, pues, nadie escribía hacia los animales. No son cosas lo que nos quiere aprender, enseñar a este hombre que los animales no son cosas, sino que son...
0: seres sintientes.
1: Un hermano que tienes que respetar, uh-huh, que tienes que tener compasión hacia ellos. Por eso, desde el primer momento, se ha considerado como el primer animalista y como el que fundó la primera protectora.
0: Uh-huh.
1: Esto es, ahora lo vemos como algo muy, muy habitual, pero la verdad que fue un pionero.
0: Claro. Lo que tú contabas en aquellos tiempos era muy, muy complicado, vamos, impensable, ¿no? Y él lo hizo.
1: La verdad que sí. Y como chascarrillo, puedo deciros que fue el que inventó o el que propuso poner un Belén en nuestras casas desde 1223. Un poquito antes de morirse, él inventó el hecho de que ahora lo tenemos todos muy asumido también, de poner un Beléncico en nuestras casas de Navidad. Y luego, pues tiene frases que nos enseñan muchísimo, que son muy bonitas, que no sé si conocéis o si queréis que comentemos. Que siempre empieces poco a poco lo que quiere decir la frase, que empieces haciendo solo lo que es necesario, después lo que te sea posible, y de repente te darás cuenta de que estarás haciendo lo imposible. Una frase impresionante. Como eso, que todos los seres vivos son hermanos bajo un mismo cielo, o que donde hay claridad y sabiduría no hay temor ni ignorancia, o que cualquier hombre que excluya a cualquiera de las criaturas de Dios, del amparo y de la compasión, pues como que no tiene precio. Entonces, esta es bien hacer la frase que ahora decimos, que quien puede hacer daño a un animal puede hacer daño a una persona, ¿no?
0: Correcto. Hay cantidad, obviamente, de historias, ¿no? Y de
1: Cantidad de
0: leyendas.
1: frases y de historias, porque, ya te
0: Claro.
1: digo, pues un chico italiano alocado y fiestero, pues se convirtió en el primer eso, en el primer amante de los animales, en el primer animalista y en el primero de verlos como uno más. Y por lo tanto, a mucha honra en nuestro patrón y
0: Y
1: también de
0: tanto.
1: los
0: Y
1: ecologistas.
0: también de los, eso te iba a decir, ya lo has comentado, de los ecologistas. Fíjate, una de las historias describe cómo un día, mientras Francisco viajaba con algunos compañeros, se encontraron en un lugar, además de ese tránsito, donde había árboles, a ambos lados esos árboles estaban llenos de pájaros. Francisco le dijo a sus compañeros, según cuenta la historia, esperadme mientras voy a predicar a mis hermanas las aves. Las aves lo rodearon, intrigadas por el poder de su voz, y ninguna de ellas se alejó volando. A menudo se representa también con un pájaro, normalmente en la mano. Yo digo, es una de las leyendas, de las historias, ¿no? Vinculada a la figura de San Francisco de Asís. Y ahí, bueno, innumerables, innumerables.
1: Y ya te digo que era el hombre que hablaba con los animales, habló con el lobo, habló con las aves y habló con muchos, muchos animales. Y se le ve rodeado de animales porque él pensaba que curar a un animal también era cuidar de la humanidad. Porque pensaba que lo necesitábamos como es así.
0: Qué bueno. Pues felicidades desde aquí, por supuesto, a todos los
1: Claro que
0: componentes
1: sí.
0: de los colegios de veterinaria. Pues se celebra a nivel nacional, imagino, claro.
1: Claro, sí, a nivel de toda España.
0: Y también pues a todos los ecologistas que hayan celebrado la festividad de su patrón, San Francisco de Asís.
1: Incluso aquí en Andalucía no es muy frecuente que se bendiga a los animales porque se suele hacer en San Antón.
0: En San
1: Pero,
0: Antón,
1: por
0: sí.
1: ejemplo, en otros sitios como en Plasencia, pues se lleva a sus perros y a sus mascotas a bendecir a la iglesia en este día de San Francisco.
0: Perfecto. Y bueno, ya comentabas tú, avanzabas, Herminia, algunos de los escritos reconocidos de Francisco de Asís, el Cántico de las Criaturas, las alabanzas en todas las horas, la carta a toda la orden, la verdadera alegría, en fin, hay también innumerables, obviamente, documentos y escritos, ¿no? De Francisco de Asís.
1: Sí, el cántico al hermano sol, que es donde llamaba hermano al lobo, hermano, hermana al agua y hermano al fuego, porque también era exactamente un amante de todo lo natural,
0: Sí.
1: de todo
0: Hermano Sol,
1: lo.
0: hermana Luna, correcto, correcto.
1: Hermana luna, toda la naturaleza y todos los animales de la naturaleza nos enseñó que eran hermanos.
0: Maravilloso. ¿Algo más que añadir, Herminia, en este día tan
1: Pues
0: especial?
1: nada más que para que conocierais un poquito a este hombre, que aunque son los 60 años y parece que ya lo tenemos más que mascado, pero es porque es nuestro patrón
0: Correcto,
1: y
0: correcto.
1: porque le debemos tanto.
0: Correcto. Pues mencionaba que era la gran historia del patrón, de los veterinarios y de los ecologistas, Francisco de Asís. Oye, la campaña de este mes de octubre en la clínica, pasando página, ¿cuál es?
1: Pues vamos a intentar en los procesos respiratorios, porque en estos cambios que tenemos día en día, de lluvia, sol, temperaturas muy altas, muy bajas en la noche, verdaderamente hace una petición que tenemos muchos animales con procesos respiratorios diferentes y hemos puesto campañas respiratorias. Aún así avanzamos en el otoño con investigando mejor.
0: Ajá, perfecto. Está toda la información, por supuesto, en la página de la Clínica Veterinaria Los Pinos, en redes sociales, en el Facebook, también estamos en Instagram. Y recuérdanos el número de contacto de Gran Final, Herminia.
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0: Perfecto, estas son las dos líneas de contacto. Pues una vez más, felicidades con mayúsculas, Herminia.
1: Muchas gracias.
0: La semana que viene espero que en presencia, si es posible.
1: Sí, lo vamos a intentar y lo vamos a hacer.
0: Y lo conseguiremos, claro que sí. Gracias, sí. Un abrazo muy
1: grande.
0: Venga,
1: un besazo. Un beso. Hasta luego, gracias.
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0: Gerundino Fernández, buenos días.
1: Buenos días.
0: ¿Cómo estás, lo primero?
1: Muy bien.
0: ¿Qué sientes al escuchar Gerundina?
1: Pues se me ponen un poquillo los pelos de punta cada vez que la escucho.
0: ¿Qué significa Gerundina?
1: Pues significa mucho trabajo de toda una vida y una gran responsabilidad hacia los guitarristas.
0: Prácticamente antes de empezar a hablar,
1: sí,
0: ya estaba dentro del mundo de la guitarra, ¿no?
1: Claro, yo nací en un taller de un constructor de guitarra, entonces pues me crié allí, prácticamente desde siempre he olido las maderas, he visto las maderas, dando forma, dando grueso, siempre lo he...
0: Tendrás cantidad de recuerdos, claro.
1: Claro, claro. Yo de hecho cuando ya tenía un poquito de... ya era más adulto, empecé a ayudar a mi padre un poquito, igual que mis hijos me están también ayudando un poquito a mí ahora, ya tienen edad.
0: Tú eres consciente, bueno, lo has sido siempre, imagino, ¿no? Lo que suponía tener un maestro como tu padre, ¿no?
1: No, yo no era consciente, yo era mi padre, no era... Sí, yo era mi padre y me decía, nene, vente, echame una manillo, ¿qué tengo que hacer esto, qué tengo que hacer lo otro? Y no era consciente de lo que era. Por mi casa pasaban grandes artistas y yo pues, tampoco era consciente, la verdad. Yo veía gente que pasaba por allí y ya está.
0: ¿Cuándo fuiste consciente realmente? Es decir, de...
1: Consciente fue cuando ya le dieron un gran premio internacional a mi padre de la UNESCO, que dije yo, hostia, la UNESCO... Y,
0: palabras mayores, claro.
1: Y un premio internacional... Ya tenía antes premios, en Ronda ya tuvo otro, pero claro, yo era más pequeño, no era consciente todavía, pero bueno, el de la UNESCO ya sí era yo más grandecillo y digo, hostia, un premio de la UNESCO. Y no solamente un premio, es que se trajo dos. Se trajo el primer premio acústica y el primer premio de guitarra. O sea que...
0: Casi nada, vamos.
1: Sí, sí.
0: Casi nada.
1: Había tres y se trajo dos. Y ahí ya dije yo, hostia, ¿esto qué es? Esto... hostia, mi padre.
0: Aquí cuidado.
1: Sí, sí.
0: Cuidado con mi padre y con el maestro, ¿no?
1: Sí.
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0: semillas.
1: Sí, señor, con Cuaderno y Desde Nubes de Diurna Evolución. Un gran trabajo que en su día conocimos aquí, en nuestros días de radio, en Sintonía Candil. Trabajo vinculado a un paisano, artistazo, y a una actividad que ya es una clásica, que organiza la Asociación Cultural Joaquín Ramírez de Huerca de Almería, cuya presidenta pues se ha personado en nuestros estudios. Ella es Ana Molina. Hola, Ana, ¿qué tal? Buenos días.
2: Hola, buenos días.
1: ¿Cómo estás, presidenta?
2: Bien.
1: Bienvenida.
2: Gracias.
1: ¿Tu verano cómo ha sido, en dos palabras?
2: Fenomenal. genial.
1: Te ha sobrado una. Fenomenal, ¿no?
2: Y fenomenal, sí. Buen verano. Descanso y...
1: Que ya ni nos acordamos, ya queda atrás, ¿no? Ya.
2: Sí, se pasa súper... Bueno, el invierno también se pasa rápido. A mí se me pasa rápido todo el tiempo.
1: La sensación es que estoy contigo, fíjate, que se pasa rápido todo el tiempo, pero a mí al menos el otoño se me hace un poquito más lento. Pero ya digo, esto va por gustos y percepciones personales. No sé si comparte mi percepción o la tuya la señora secretaria de la Asociación Cultural Joaquín Ramírez, habitual, doctora de familia también de esta casa, María Luisa Gallo. María Luisa, ¿qué tal? Muy buenas.
3: Hola, buenos días.
1: ¿Estás con mi percepción?
3: Sí, estoy
1: estacional
3: con tu percepción.
1: ¿O con la Diana?
3: Para mí el verano se hace largo por el calor. Uh-huh. Es lo que peor llevo yo del verano.
1: Ajá.
3: Pero bueno, por lo demás estoy de acuerdo con vosotros.
1: Perfecto. Y el verano de la Asociación Cultural Joaquín Ramírez, es decir, ¿cómo lo definimos? Bueno, suele pausar obviamente en cuanto a actividades y tenemos una señalada en agosto, ¿no? Cada mes de agosto.
3: Sí, en agosto hemos hecho, como siempre, el espectáculo, acudir al espectáculo de Lorca y Granada, uh-huh, que fue el 8 de agosto.
2: Sí.

0: el 8 de agosto.
1: Y después de ese espectáculo se hizo una barbacoa.
0: Antes, en julio.
1: Sí. Y luego ya no hemos hecho nada.
2: Hemos parado, hemos descansado. Claro.
0: Sí, en julio se hizo dos senderos, uno más largo, otro más corto. Hicimos dos.
1: Eso fue antes.
0: Dos opciones en julio, sí. Y luego terminamos con una barbacoa.
2: Perfecto. Y en octubre, es decir, arrancamos nuevo curso, agenda, actividades. Ahora, de hecho, nos vais a adelantar, pues prácticamente actividades para lo que queda de este año, ¿no? Para este trimestre.
0: Sí.
2: Y la primera de ellas, un clásico, es una cita ya
0: pues,
2: que...
0: Sí, la primera de ellas que es Al Fresquito, que es para el 10 de octubre. Uh-huh. Y bueno, como todos los años, esperamos que tenga mucha aceptación. Por ahora la está teniendo. Y vamos a tener dos solistas y un grupo... Y creo que este año va a funcionar muy bien.
2: Fíjate que esta actividad llegó para quedarse, cambió de formato. Yo no sé si es la quinta, la cuarta, pero llevamos ya...
0: Más. Porque incluso un año la hicimos dos veces.
2: Claro, sí. Es que empezó siendo, enterrado.
0: Sí, se llamaba Aterrao.
2: O Aterrao, correcto. Y luego, como Al Fresquito, es decir, yo creo que encontró, digamos, su sitio, su espacio, ¿no? Y ya Al Fresquito, pues eso, en torno a 9-10 también.
1: Sí, Aterrao fue, me parece que 4 años.
2: Claro,
1: sí.
2: Claro.
1: El problema era la dificultad de encontrar un terrao en el que se pudiera hacer de forma que la gente no molestara a nadie.
2: Sí.
1: Y luego ya decidieron en aquel momento la Junta Directiva hacerlo en
2: y
1: la calle.
2: Y se encontró el formato idóneo.
1: El formato, sí.
2: Correcto. Bueno, contadnos un poco para no iniciados, Ana, María Luisa, ¿en qué consiste? Tenemos 3 espacios, ¿cómo va a ser? Incluso ya, fíjate, artistas invitados en esos 3 espacios.
1: Bueno, pues hay 3 espacios escénicos donde se montan 3 escenarios y se hace con los asistentes 3 grupos diferentes. Los grupos son los que se desplazan de un escenario a otro y los artistas que están en cada espacio repiten su actuación para los 3 grupos que van a pasar por allí sin moverse de sitio.
2: Correcto.
1: En este caso los que nos movemos somos los asistentes al acto. Y luego al final de la actuación nos reunimos en uno de los espacios y hacemos un rato de comentario, de convivencia y nos tomamos algo que la asociación pone a disposición de la gente.
2: Habituallamiento, ¿no?
1: Sí,
2: de gran final, compartiendo entre todos.
1: Eso es.
2: Ajá. Vamos a por el espacio y los artistas.
0: Pues, a ver, tenemos 3 espacios.
2: Sí.
0: El espacio de la residencia José Guirado,
2: sí, ¿eh?
0: Que ahí vamos a tener a Paco del Cabo, que hace tributo a Sabina y a Serrat. Luego en el espacio del Cortijo Moreno tendremos al grupo Martínez Suárez, que es lo que has comentado antes, que es uno de los componentes socio nuestro.
2: Sí, señor, el Gran Palen.
0: El Gran Palen, sí. Y bueno, y luego en el espacio del Archivo Municipal actuará Abelardo Navarro.
2: Bueno, otro que, grande
0: sí,
2: de...
0: Sí, música anglosajona, Bob Dylan,
2: sí,
0: o sea,
2: señor.
0: Sí.
2: Bueno, enorme también Abelardo Navarro, trayectoria impecable, ¿no? Dentro de la música. Cartelazo, cartelazo.
1: Sí, este año, sí.
2: Paco famoso además en el Cabo precisamente, porque además es que lo clava Serrat, Sabina.
0: Sí, sí, sí. Tiene un arte y además con mucha delicadeza la música que hace, una música tranquila, pero bueno.
2: Diríamos que para, y como suele ser habitual la esencia de Al Fresquito, 3 espacios, 3 artistas o grupos, en este caso, para bueno todo tipo de público. Es decir, que no es una línea solo, sino que bueno aquí tenemos 3 opciones variadas, diferentes también dentro de la música.
0: Sí, bueno,
1: siempre intentamos, claro. Como el público es de muchos tipos,
2: correcto.
1: La actividad está abierta a cualquier persona que quiera venir, no solamente para socios, pues intentamos que todos los públicos puedan disfrutar de la música,
2: correcto,
1: que les gusta.
2: Entradas, a ver, ¿dónde las encontramos? ¿Cómo?
0: La entrada, como todos los años, se pueden adquirir a través del banco, de hacer el ingreso en la cuenta de nuestra asociación, o en la tienda de Analoli, la calle Real, junto a la iglesia, que ella siempre pues coopera con nosotros altruistamente, socia, y lo hace desinteresadamente, y allí es donde la gente que no quiera hacerlo a través del banco, pues allí puede ir y acceder. La entrada este año, el precio es de 8 euros, que es un precio
2: que no es nada, vamos, súper accesible.
0: Pues no, porque disfrutas de 3 actuaciones y luego, como ha dicho María Luisa, pues incluso ese ratico que tenemos luego, la asociación aporta también un picoteo.
2: Perfecto. ¿Tenemos el límite en cuanto a fechas para conseguir la entrada?
1: Pues hasta el día 5 se puede conseguir, porque como no tenemos nada que preparar, nada más que calcular la gente que va a ir para el Pisco Labis.
2: Correcto.
1: Pues hasta el día 5 se pueden comprar las entradas.
2: Pero tiene mucha participación, es decir, más o menos cuánta gente, si recordáis, el pasado año estuvo presente.
1: El pasado
2: más o menos,
1: año me parece que fueron cercano a los 100.
2: Por eso
1: 100
2: te
1: personas.
2: Digo,
1: Y ha habido años que hemos llegado a 150 o 140.
2: Claro,
1: pero bien, este año hasta ahora la venta
2: va bien, ¿no?
1: Va bien, pensamos que vamos a llegar casi a 100 personas también.
0: Sí, yo creo que sí.
2: Pero... Fantástico. Pues recordamos, lo vamos a recordar también, por supuesto, estos días, El sábado 10 de octubre, ¿a qué hora arrancamos, por cierto?
0: Pues el punto de encuentro será en la Plaza de la Constitución, en el antiguo ayuntamiento, a las 7:30 de la tarde.
2: Sí,
0: La actuación está previsto que empecemos a las 8, pero bueno, nos reunimos media hora antes con todos los asistentes para formar los grupos. Y bueno, y ya pues cada guía se llevará su grupo como siempre, y a las 8 estamos ya...
2: En marcha.
0: En marcha total.
2: Al fresquito, además. Esperemos que el tiempo acompañe, que sea el otro, yo creo que sí.
1: Sí.
2: Oh, vamos a hacer.
1: Que no llueva, solamente que no llueva.
2: Que no llueva. Si llueve un poquito, solo un poquito, ¿eh? Que tampoco viene mal, pero si no llueve... No,
1: ese día, si no llueve, mejor.
2: Mejor. Sí. Insistimos, al fresquito, nueva entrega, Asociación Cultural Joaquín Ramírez. Y después de al fresquito, es decir, ¿cómo viene la agenda de actividades?
0: Bueno, pues después de al fresquito, este mes lo tenemos petado. María Luisa, que nos explique el día 14 de octubre que tenemos.
1: El día 14 de octubre empezamos otra vez con el taller de participación ciudadana en salud.
2: Sí.
1: Y este año vamos a empezar con un ligero recordatorio de las voluntades vitales anticipadas, que ya lo hicimos hace 2 años, me parece, pero vamos a hacer un taller práctico. El problema de las voluntades vitales es que mucha gente, cuando te oye, le parece muy bien y lo voy a hacer, pero no,
2: luego se queda,
1: pero no lo acabamos haciendo. Entonces vamos a llevar un ejemplar del anexo que hay que presentar para cada persona que asista, y vamos a intentar explicar allí prácticamente qué es lo que hay que poner y qué significa cada cosa de las que hacemos en ese documento. Entonces haremos un taller práctico el día 14, y luego en esa misma reunión pues intentaremos perfilar un poco los temas que más le interesen a la gente que asista, para desarrollar el taller a lo largo de todo el año.
2: ¿Dónde va a ser?
1: En la asociación, en nuestra sede de la asociación, a las 8 de la tarde, y allí estaremos. Perfecto. Esperando a todo el que quiera asistir.
2: Entrada libre, seguramente también lo recordaremos.
1: Entrada libre, puede ir quien quiera y sin problema.
2: Correcto. Quiero decir que no solo para socios y socias, sino que cualquiera que quiera.
1: Al taller puede asistir cualquier persona del pueblo que quiera.
2: Claro, os preguntaré una vez más, pues soy un pesado, ¿cómo hacer para ser socios de la Asociación Cultural Joaquín Ramírez? Bueno, lo pregunto ya directamente, para que no se me olvide. A ver, ¿qué hacemos?
0: Pues
2: muy
0: nada,
2: fácil, ¿no?
0: Muy fácil. Pues siempre volvemos a la tienda de Ana Loli para hacerlo más fácil.
2: Sí.
0: Para los que no nos conocen, o a través del teléfono de la asociación, que en las redes sociales se... En casi todas las actividades lo ponemos, pero bueno, lo más fácil creo yo es dirigirte a la tienda de Ana Loli, allí ella tiene un impreso, te lo va a dar, luego lo entregas tú o nos lo manda a nosotros al teléfono de la asociación, que ella también lo puede aportar, y una vez que se pague la aportación, que es 15 euros al año, pues ya eres socio, y a partir de ahí ya puedes participar en cualquier actividad
2: en
0: que la asociación...
1: El que quiera también, porque maneje bien las redes,
0: sí,
1: puede entrar,
0: claro,
1: en nuestra página,
2: la página en Facebook,
1: en la asociación, y puede, ahí está colgada
2: la solicitud.
1: Sí. La coge, la rellena, la envía y le contestamos enseguida y ya está.
2: Fantástico. Y seguimos con la agenda. Después del 14, ¿qué tendríamos?
0: Pues después del 14 tenemos el 25 de octubre, hacemos una visita cultural a Macael y sus canteras. Entonces, bueno, pues nos iremos por la mañana, como solemos hacer cuando hacemos alguna visita cultural. Visitaremos las canteras del tío Amador y, bueno, iremos con una guía de allí del Ayuntamiento de Macael, que nos va a explicar, pues, toda la trayectoria de lo que ha sido, pues bueno, la vida de aquella zona, de las canteras,
2: la
0: de
2: historia, claro,
0: la historia de las canteras, del trabajo de todos los canteros. Y luego pues haremos un recorrido por el pueblo y y comeremos allí,
2: echaremos
0: el día allí, sí.
2: Perfecto. ¿Y después?
0: Pues después tenemos el 8 de noviembre, ya pasamos a noviembre, un sendero por nuestro pueblo.
1: Un sendero que vamos a hacer por el pueblo, que no hemos especificado todavía el sitio, pero vamos, son senderos fáciles, de una dificultad de media a baja, y lo haremos en noviembre.
0: Sí, el 8 de noviembre, que es el domingo, siempre ese tipo de senderos lo solemos hacer los domingos para que todo el mundo tenga opción de venir. Y bueno, pues no sabemos si seguramente tenemos costumbre también de hacer mínimo una vez al año este tipo de senderos por el pueblo con un desayuno mediterráneo, que consiste correcto. En un bocadillo de jamón y agua, algo sano.
2: Saludable, dando María Luisa, ha de ser saludable. Exactamente, sí,
1: saludable.
2: Sí, ¿no?
1: Saludable, bueno, total, ¿no? Eso intentaremos hacer.
2: Y además es un sendero, como decía, súper fácil.
1: Sí,
2: para
1: un sendero fácil por el pueblo, sin grandes esfuerzos, y intentaremos que la gente luego disfrute un poco con el desayuno.
2: Claro que sí. Y vamos a conseguir, una vez más, intentaremos y lo conseguiremos. Y bueno, ya entraríamos prácticamente en el tramo definitivo del año. ¿Qué planteáis?
0: Pues todavía nos quedan actividades.
2: Yo quiero más, ¿eh? Quiero más actividades.
0: Pues mira, tenemos el 18 de noviembre. Esta actividad es una actividad que, bueno, que es nueva en nuestra asociación. Se ha ofrecido una compañera nuestra también, Trini Carmona. Sí. Y va a ser un taller de tarjetas de Navidad. Lo vamos a hacer el día 18 de noviembre y el 25 de noviembre, los dos miércoles. No sabemos si se alargará o no. Es verdad que esta actividad sí va a tener un aforo reducido, porque tampoco podemos abrirlo a mucha gente. Y bueno, pues esperemos que tenga aceptación. Algo, pues bueno, se nos ha ofrecido y nosotros no hemos dicho que no.
2: Directamente. Sí,
1: claro. Puede ser una actividad bonita, hacer una tarjeta de Navidad.
2: Y tanto,
1: confeccionarla tú.
2: Y tanto que sí. Yo le envío un beso a Trini Carmona, que bueno, forma parte de esta familia, en realidad.
0: Claro,
2: sigue formando.
0: De toda la vida.
2: De toda la vida, nomás. Ya lo creo.
0: Sí, de cuando estábamos en la radio antes, en el club de lectura.
2: Correcto, correcto.
0: Ya.
2: Y ahí permanecemos, ¿no?
0: Sí, sí.
2: Y seguimos, María Luisa. ¿Qué
1: pues
2: más
1: mira,
2: tendríamos?
1: El día 21 de noviembre se celebra el Día de la Música. Y nosotros este año lo vamos a celebrar junto con la Peña del Ciego de la Playa. Vamos a organizar junto con ellos una actividad en su propio local, en la que ellos ofrecerán un espectáculo musical y nosotros estaremos allí celebrando ese día.
2: Genial, fíjate qué día, dos iconos de nuestro pueblo a nivel cultural, la Peña, el Ciego de la Playa,
0: sí,
2: y la Asociación Cultural Joaquín Ramírez, ahí es nada, ¿eh?
0: Sí, además esta semana ellos celebran, creo, hacen varias actividades, claro, celebrando el Día del Flamenco,
2: sí,
0: o algo así, entonces,
2: correcto,
0: pues bueno, han querido participar con nosotros y uno de esos de esas actuaciones la van a hacer ese día 21 para que podamos estar juntos.
2: Genial.
0: Y
2: genial.
0: Podamos disfrutar.
2: Gran iniciativa. Pasará por aquí el portavoz flamenco, el gran Gerardo Parra, próximamente también, y cercanos.
1: Y contará,
2: claro, y dará más pistas sobre ese recital. Flamenco en estado puro, y cultura, y mucho más, medio ambiente, y mucho más, y convivencia, y mucho más. Con la Asociación Cultural Joaquín Ramírez de Borja de María. Y esa va a ser en la sede, en La Peña, en el barrio de Buenavista.
0: Sí, en la sede del Ciego de la Playa será.
2: Correcto.
0: Sí.
2: ¿Y qué más?
0: Pues mira, ya sí. Ya lo último que vamos a hacer es el 12 de diciembre. Vamos a hacer una comida de Navidad, que bueno, ha sido siempre un clásico de la asociación. Hemos estado ahí un par de años que no se hacía. Y bueno, este año queremos volver a esa iniciativa y reunirnos el socio que quiera asistir. Pues en este caso se hará, ya tenemos el restaurante, todo. Y bueno, ya
2: se puede decir o no.
0: Sí, yo creo que sí, en Aveumé ya lo vamos a hacer allí este año. Y bueno, será un almuerzo, porque ya estamos todos que preferimos almuerzo en vez de cena.
1: En vez de cena.
0: Y bueno, pues esperemos que también tenga aceptación y pasemos un ratico a gusto.
2: Claro que sí. Y bueno, hacer balance también, por supuesto, de cara pues al próximo 2027. ¿Tenéis ya programadas o al menos, yo no os voy a preguntar ahora en concreto por actividades, ¿no? Pero para el próximo año también, naturalmente. Es decir, ¿se cierra todo el año natural o vamos por trimestre y a partir de enero renovamos la agenda?
1: Sí, cerramos el año natural y ya en enero preparamos la agenda.
2: Correcto.
1: Mantendremos actividades que son clásicas, claro, nuestras, que claro, hemos hecho siempre. También vamos a evaluar todas las actividades que hemos hecho, por si alguna nos parece que hay que cambiar o modificar algo. Y seguro que también se nos ocurren cosas nuevas.
2: Seguro que sí. Muy bien, pues algo más que añadir, secretaria, presidenta de la Asociación Cultural.
1: Nada, daros las gracias por darnos visibilidad y por poner las noticias de nuestra asociación en antena.
2: Pues un auténtico placer, naturalmente. Y bueno, háganse socio y socias
0: sí,
2: de la Asociación Cultural Joaquín Lamírez.
0: Y bueno, en este caso el evento más cercano es al fresquito, pues que la gente se anime. Correcto. Que pueden participar no socios también, no sé si lo hemos dicho, sí, que esta actividad no es solo para socios y que merece la pena venir. Y como ha dicho María Luisa, pues daros las gracias a vosotros, que también estáis en nuestro cartel, por colaborar y participar con nosotros.
2: Claro que sí, es un placer para nosotros estar formando parte de la Asociación Cultural. Iremos informando ya a medida que se aproxime, primero al fresquito, el 10 de octubre, y luego dando buena cuenta también, contacto casi permanente con la asociación, pues del resto de actividades sanas. Molina, muchísimas gracias por estar aquí.
0: Gracias a ti siempre.
2: Y buen año. Y María Luisa Gallo, gracias. Pronto reactivamos. Por tu salud.
1: Por
2: también,
1: tu salud. Sí.
2: Pronto, gracias. Un poquito de Abelardo, por cierto, otro de los músicos, tenía interés en soltar un fragmentito como muestra. Este es uno de sus directos en el Port of Spain, reciente además, o sea, este mes pasado de septiembre. Abelardo Navarro. Suena así.

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0: sorbito de agua que no falte. Nueva transmisión vegana con Yolanda Granados ya al otro lado del Skype. Como siempre, elegante y luminosa y brillante. Yolanda, ¿qué tal? Buenos días.
1: Buenos días, Antonio. ¿Cómo estás?
0: Pues encantado de recibirte y además invitada de lujo al teléfono. Tuvimos ocasión de charlar con ella hace algunos cursos y siempre un placer reencontrarnos con Esther Méndez. Ella, además de actriz, es una mamá vegana, saludable 100%, y por esa razón pues está con nosotros esta semana en la transmisión vegana. Querida Esther, buenos días.
2: Buenos días, muchas gracias por invitarme.
0: Es un placer. Yolanda quiere saludarte también, naturalmente.
1: Hola, buenos días, Esther. Encantada de que estés aquí con nosotros.
2: Buenos días, Bella.
0: Bueno, rompemos el hielo. Esther, eres mamá vegana de amor, una preciosa y sanísima niña vegana, pues te acompaña, forma parte de tu vida y además una parte importante, yo creo que la más importante, ¿no? La pregunta inicial es cómo fue el embarazo y una adosada, si tuviste que tener alguna consideración especial al llevar una alimentación 100% vegetal, cuéntanos.
2: Bueno, pues sí, ella es lo más importante en mi vida. Y el embarazo fue perfecto. La verdad que todo súper bien. Y pude seguir haciendo ejercicio y bailando y actuando.
0: Sin problema.
2: Sí, todo perfectamente. Y pues solo recuerdo que en algún momento me recomendaron tomar... algún suplemento de hierro y me recetaron algo que tenía huevo, no se dieron cuenta o no sé. Yo me di cuenta al ir a la farmacia y dije, no, esto no me lo puedo tomar porque no es vegano. Así que llamé a una tienda vegana y pedí un suplemento de hierro 100% vegano. Eso es lo único que recuerdo. Y además era algo como opcional, ¿no? O sea, tampoco era que era obligatorio, pero bueno, que siempre hay una opción vegana para sustituir las cosas no veganas, incluidos los medicamentos o los suplementos.
0: Ah, perfecto.
1: Y Esther, en cuanto a la lactancia, ¿cómo es la lactancia siendo vegano de un niño que toma pecho? ¿Es como cualquier otro niño?
2: Pues, bueno, yo diría que es más saludable, ¿no? Porque aparentemente una cosa es cuántas horas mama el niño... ¿Cuánto tiempo, con cuánta frecuencia, ¿no? Que esto es importante saber que debe ser a demanda, todo el tiempo que el niño quiera y cuando el niño lo pida, incluido por la noche, por el día y da igual la hora, ¿no? Entonces, eso es una clave para que la lactancia funcione. Teniendo eso en cuenta, pues la niña se va a alimentar de lo que come la madre. Entonces, si la madre está sana y saludable, yo, por ejemplo, comía tanto en el embarazo como el primer año de lactancia o incluso hasta el segundo, comía bastante crudo y vegano, porque eso mantiene más los nutrientes. También recuerdo que al principio de la lactancia, como la bebé tomaba mucha leche, pues me hacía zumos con una máquina en casa, o sea, recién hechos, sin aditivos, ¿no?
1: Y para estar muy hidratada,
2: y ecológicos.
1: Supongo.
2: Claro. Entonces, cuanto más toma el niño, es que más comes. Yo comía un montón y muchas veces al día, ¿no? Pero es porque el bebé te lo está pidiendo. Entonces, teniendo esas consideraciones, además el colecho, por ejemplo, que es dormir con tu bebé, pues eso ayuda a que el bebé pueda mamar las horas que necesites. Tú puedes descansar, puedes dormir y eso ayuda a la lactancia y a que el bebé se desarrolle óptimamente. Y esto, pues incluso pues hay que tener en consideración el no fumar, no beber, no tomar drogas, ¿no? Que yo no tomo nada de eso, pero claro, si somos veganos, pero nos olvidamos de esa parte y todo eso le pasa al bebé, ¿no? Entonces, el veganismo es muy importante, pero también hay que tener esas otras consideraciones de todo lo que yo me tomo, se lo estoy dando a mi bebé.
0: Claro.
2: Y luego,
0: sí. Sí, ibas a añadir algo más, Esther.
2: Bueno, pues que recuerdo una anécdota de que las primeras semanas la pediatra estaba sorprendida de cuánto crecía mi bebé, que es que no era como, pero cómo es tan grande, ¿no? pues todo eso, la lactancia, el veganismo y el permitir no ponerle un límite al bebé cuando el bebé necesita el amor de la madre, pero también necesita la nutrición, claro, porque la leche se va adaptando a lo que al crecimiento del bebé y a lo que el bebé necesita en cada momento, ¿no? Entonces, en realidad, es el alimento óptimo para el bebé.
0: Claro. ¿Cuántos años tiene Amor?
2: Pues ahora ya va a ser 7.
0: 7 añitos. ¿Ella es consciente de que es vegana y todo lo que implica eso de ser vegana? ¿Se entera ya con 7 años?
2: Sí. Bueno, va a ser 7 en 2 semanas. Se entera desde que era muy pequeña. Yo siempre le he explicado las razones de por qué lo hacíamos. Ella siempre lo ha entendido. Ama a los animales, le encantan todos. Los perros, las ardillas, los patos, todo lo que tiene vida le gusta, lo respeta, juega con ellos si le dejan tocarlos, ¿no? Si son salvajes.
0: Sí.
2: Y entiende el principio de que nosotras no matamos a otro ser vivo para comer porque les amamos y también porque no es necesario. O sea, es completamente saludable y perfecto llevar una vida vegana equilibrada, con lo cual, porque vamos a matar a un ser vivo cuando, uno, no es necesario, dos, va en contra de pues de los mandamientos de Dios o de los principios budistas de no hacer daño al prójimo, que incluye a los animales, y luego, además, hay unas razones también de salud, que muchas enfermedades como el cáncer o enfermedades cardiovasculares, incluso diabetes, vienen del consumo de productos animales, ¿no? Entonces, además de amar a otros, nos estamos amando a nosotras mismas cuidando nuestra salud, porque estamos evitando un montón de, o incluso la obesidad, ¿no? Un montón de problemas que pueden venir asociados al consumo de animales, ¿no? Entonces, amamos a los demás, nos amamos a nosotros y también hacemos algo bueno por el planeta, ya que la ganadería es una de las mayores causas de la deforestación y la destrucción ambiental y del el calentamiento climático, ¿no? Entonces, ganamos todos, en realidad, con una dieta vegana.
0: Claro.
2: Sí. Y con el estilo de vida vegano también.
1: Y Esther, antes has mencionado a tu pediatra. ¿Qué tal es la relación con él? ¿Es vegano o sabe sobre alimentación 100% vegetal en niños?
2: Bueno, pues tengo que decir que hemos ido cambiando de pediatras porque se ha dado así. Yo busqué especialmente a un pediatra que me dijeron que era vegano o había sido vegano, ya no recuerdo, porque luego me enteré que cambió de nuevo su alimentación. Pero este señor sabía sobre el veganismo y lo receta a gente o una dieta casi vegana, ¿no? Entonces es una persona que ya tiene un conocimiento sobre el tema y eso ayuda. Pero también te voy a decir que eso es importante. Si uno tiene dudas de nutrición, buscar un nutricionista vegano. Ajá. Que sepa de lo que está hablando, dónde encontrar los suplementos, qué se necesita en cada edad y en caso de que uno no se pueda permitir pagar a un nutricionista, pues en internet hay un montón de información gratuita, también de pediatras he visto, no sé si veganos o vegetarianos, pero que saben del veganismo, con lo cual lo puedes encontrar gratuitamente o acudir a libros, informarse de, por ejemplo, el aceite de lino, pues para el omega 3, ¿no? O sea, saber lo que necesitas, ¿no? Y si uno lo hace así, con conciencia y informándose, pues es fácil, es equilibrado. Claro. Ya te digo que incluso la gente que se cuida, que es vegana, que hace deporte, lo que os digo, que no fumas, no bebes, no tomas drogas, esa gente alarga su vida, ¿no?
0: Claro.
2: Hay estudios de que viven muchos más años.
1: Sí, porque recordemos que la Organización Mundial de la Salud dice que una dieta 100% vegetal es bien equilibrada, es saludable en cualquier etapa de la vida, incluida la siendo niño,
0: la infancia,
1: la lactancia.
0: Por cierto, hablando de la dieta, ¿le gusta Amor toda la verdura? Supongo que sí, ¿no? Desde el minuto cero es lo que, ha sido su dieta. Y sobre todo en el cole, es decir, ¿cómo lleva lo de las comidas en el cole? Si tiene más compis o amigos veganos, si habla de ser vegano o vegana ella en el cole y te cuenta a ti, ¿cómo lleva todo esto?
2: Sí, bueno, decir que ella es vegana desde la concepción, claro, desde el vientre, porque su alimentación ya era vegana, ¿no? Y la leche de su mamá es vegana, entonces sí, es 100% vegana desde siempre. Pues sí, le gustan las verduras, obviamente si, por ejemplo, con Tamari, pues le gusta todo, ¿no? O sea, si uno lo cocina, si uno lo cocina con amor y con sus especias, y pues claro, le gusta todo. incluso crudo y vegano también comemos mucho y también le encanta. Le gusta cocinar.
0: Ah, genial, genial.
2: Y bueno, pues en el colegio bien, ella come en casa. También hay colegios que te permiten llevar tu propia comida y ellos lo calientan allí. Entonces tú te aseguras de que tu hija come vegano. Esto es importante para un vegano, asegurarse de que el colegio donde va a ir su hija se la va a respetar, porque esto es un modo de alimentación, pero también es un estilo de vida. Además, los niños veganos que nunca han comido un producto animal pueden tener alergias y podrían tener un gran problema de un choque o de que les pase algo de repente si les meten un alimento que ellos nunca han comido, ¿no? Entonces, claro. Hay que respetar la decisión del niño, porque mi hija es vegana por propia decisión. Primero es lo que yo le he ofrecido, pero yo siempre se lo he explicado y ella lo acepta y ella quiere ser vegana y lo es porque quiere. Uh-huh. Entonces, es importante respetar eso, y a la hora de buscar un colegio, si el colegio te presiona o te dice que no hay menú, algunos te lo ofrecen, algunos te lo ponen con los alérgicos, pero si el colegio te intenta presionar para que tu hijo coma lo que comen los demás y no te ofrece una dieta vegana, obviamente ese no es el colegio ni para ti ni para tu hijo, porque empezamos por no respetar. Entonces, si no respetan quién es mi hijo, pues no le debo llevar allí. Así es como lo veo yo. Hay colegios que son un horario como si fuera un instituto y que salen antes de comer. Entonces, todo esto hay que mirarlo, ¿no? Luego hay colegios respetuosos que sí que ofrecen menú vegano o vegetariano. Entonces, esto es muy importante para la gente que está en ese camino o que ya es vegana, ¿no? El saber escoger bien a qué colegio voy a llevar a mis uh-huh. hijos.
0: Claro. Fundamental, sin duda. Yolanda.
1: Y, ¿has notado en el colegio, por parte de otros padres del cole, algún tipo de rechazo, algún tipo de comentarios que te haya dicho amor, que le han dicho los otros niños, que han comentado sus padres? ¿Cómo es la relación con otros padres del cole?
2: Pues la relación es buena. Yo no he notado rechazo. También es que, claro, lo que te digo, si eliges un colegio donde realmente la gente es respetuosa y es abierta de mente, pues es que, en realidad, cuando mi hija ha dicho, pues mira, os quiero decir, esta receta es smoothie vegano, pues la gente la quiere probar, la prueba, les gusta, ¿no? Entonces, en realidad, hay una apertura a probarlo. También es verdad que se nota que hay alguna persona que a lo mejor no sabe lo que es, ¿no? Te hacen alguna pregunta como, bueno, entonces puedo poner miel. Y entonces le explicas, pues no, porque la miel viene de las abejas y no tomamos nada que venga de los animales, pues para no abusar de ellos, para no dañarlos, porque a veces se matan abejas para hacer esto, ¿no? Entonces usamos sirope de ágave, o usamos sirope de dátil, o sirope de arroz, o simplemente dátiles, ¿no? Entonces, obviamente, si uno tiene a gente que es abierta y respetuosa y que escucha, pues uno puede explicar también cuál es su estilo de vida, porque lo hace, y ya, si a los demás les inspira a probar las recetas y informarse más y les gusta y bueno, pues siguen por ese camino, pues genial, ¿no?
0: Uh-huh. Y Esther, a nivel familiar, es decir, amistades tuyas, ante la decisión de criar una niña con alimentación 100% vegetal, ¿cómo reaccionaron? Yo no sé si tuviste pues alguna presión, algún encontronazo o no, o todo normal.
2: Bueno, lo que pasa es que yo ya era vegana desde el 2009, ¿no?
0: Sí.
2: Y para mí, vegana estricta, o sea, nada de excepciones. Si tengo hambre, me llevo mi comida conmigo, o mis frutos secos, o mis frutas, o lo que sea. O si tengo hambre y no hay nada vegano, pues prefiero esperarme 2 horas y comer en mi casa, o, ¿sabes? Yo me aseguro de que mi alimentación es vegana, ¿no? Cuando hice la película, era un requisito. O sea, yo dije que era vegana y que necesitaba comer ciertos alimentos, que si ellos no los podían hacer, que no se preocuparan, que ya me los hacía yo y me los llevaba yo, ¿no? Uh-huh. Sí que los, al final sí que me los dieron, pero quiero decir que uno tiene que tener muy claro lo que hace, por qué lo hace, y que nadie nos va a ni a parar ni a desviar del camino, ¿no? Entonces, como yo solo tenía tan claro, lo primero que les dije a mi familia era que obviamente mi hija iba a ser vegana, porque yo no le podía dar a mi hija otra cosa, porque si yo además lo hago por salud, ¿cómo le voy a dar a mi hija una cosa?
0: Claro.
2: Que yo sé que provoca enfermedades, pues no, o sea, es que no. Entonces, si yo ya tengo ese conocimiento, Pues yo recuerdo que en algún momento a mis padres le dije que ni se les ocurriera darle otra cosa, que si le daban algo que no fuera vegano, pues no iban a poder cuidarla, porque si no me puedo fiar de la persona que la está cuidando y no me respetan a mí, no la respetan a ella, entonces yo puse un límite muy claro, sobre todo con la gente que iba a estar más a diario con ella, ¿no? Tuve que ser claro, pues porque si la gente no lo entiende, tuve que avisar de las posibles consecuencias, ¿no? Si tú no respetas esto, pues no vas a poder estar con la niña, o la verás cuando esté yo, y la que le dará de comer será yo, no y tú, ¿no? Entonces, bueno, luego, pues hay que luchar también, bueno, luchar, informar, ¿no? Porque a veces no saben si es vegano o no. Bueno, pues mándame la foto de lo que le quieres dar y yo leo la etiqueta, ¿no? O compra tal producto. O sea, hay que estar pendiente, porque el que no es vegano también se puede equivocar por no saber o no poner la atención porque no la importancia que un vegano le da, ¿no? Uh-huh. Entonces hay que estar pendiente, sí, hay que estar pendiente. Y si tienes dudas, ya te digo, preparas tu comida para tu hijo y que le den lo que tú has preparado y así te quitas el problema, ¿no?
1: Claro, claro. Es curioso porque a veces se nos cuestiona a los veganos por dar una alimentación vegetal a los niños, pero no se cuestiona a los no veganos por la alimentación insana y ultraprocesada que muchos les dan a sus hijos. Y desde el punto de vista saludable, ¿no? Pues una alimentación 100% vegetal, bien equilibrada, es lo óptimo.
2: Exacto. De hecho, hay hospitales que ponen dieta vegana en otros países, yo he oído de ello. Hay doctores que curan con la dieta vegana, está el doctor Gabriel Cousins, también curan con dieta cruda y vegana.
0: Sí.
2: El doctor Neil Barnard, ¿no?, en los Estados Unidos. Entonces,
1: sí.
2: Cuando te dicen que tienes una enfermedad incurable, ¿no?, como la diabetes, hay un tipo, no recuerdo qué tipo era, creo que era la tipo 2, pero bueno, un tipo de diabetes, y tú vas a un especialista y te cura, cambiando la alimentación, cuando te pueden curar el cáncer, cuando te pueden curar las enfermedades cardiovasculares, ¿no?, y salvarte la vida y alargártela, pues hombre, yo creo que es algo que todo el mundo debería informarse, investigar, probar, porque además la comida está riquísima, entonces en realidad ganas, ¿no? Uh-huh. Lo que pasa es que hay que investigar, hay que ver esos documentales como Cowspiracy, como What the Health, como...
0: Sí.
2: Forks and Knives, creo que se llama, ¿no? Esto hay que informarse, Earthlings, hay que ver, ¿no? Porque cuando uno ve el maltrato animal y cómo les cortan el cuello y cómo los torturan, o el pescado, cómo las piscifactorías, cómo están los pobres de que les echan químicos y luego te comes eso, es que además, madre mía, es como que no, cuando uno lo ve, es que ya no te lo puedes comer, o sea, es que es imposible, ¿no? Y entonces yo creo que cuando uno se informa, y también uno prueba la dieta y ve que se siente mejor, que tiene más energía. Yo improvisaba mejor cuando era actriz, o sea, era como... todo es mejor, o sea, es que mi vida es mejor. Y me siento mucho mucho más saludable, mucho más feliz, ¿no? Entonces, cuando todo son ventajas, pues es que al final te quedas en el camino, ¿no?
0: Ya lo creo. Pues Esther y Yolanda, fíjate, es una pena porque el tiempo nos limita ya, pero yo, si te parece, Esther, con permiso de Yolanda, te voy a emplazar para el siguiente capítulo. Es decir, pues me parece un asunto sumamente interesante. Hablamos pues de una crianza 100% vegetal y todo lo que conlleva, también de tu profesión, ya nos estás contando, ¿no?, del entorno. Así que si te parece, si tienes a bien, Esther, pues nos encontramos la próxima semana aquí mismo, en la transmisión vegana, y seguimos, ¿eh?
2: Por supuesto, seguimos. Nos vemos la próxima semana.
0: Pues ya digo que quedan muchísimas preguntas pendientes, preguntas que van a tener una respuesta, pues, ya digo, sumamente interesante para nuestros oyentes. Así que si Yolanda da su permiso, la próxima semana seguimos con Esther Méndez también.
1: Hombre, pues supuestísimo, porque además es una información muy, muy, muy importante y que puede ayudar mucho a nuestros oyentes.
0: Veganos y no veganos, por supuesto, a todos.
1: A todos.
0: Pues lo dicho, Esther Méndez, de verdad, un auténtico placer, y en 7 días seguimos contigo.
2: Genial, muchas gracias y nos vemos pronto.
0: Muchísimas gracias.
2: Abrazos.
0: Gracias.
1: Besito.
0: Pues es la experiencia de Esther Méndez, actriz y además madre de amor. Qué precioso nombre, ¿eh? Para una criatura, para una niña. Yolanda, amor.
1: Es precioso.
0: Y con mucho amor, esa crianza y esa educación de.
1: Viven con amor, hacen las cosas con amor,
0: Claro,
1: y
0: claro.
1: por eso se llama amor. O sea, yo estoy enamorada
0: Tal cual, tal cual.
1: de esta familia.
0: Pues, oye, menú del día, ya concluimos. Yolanda, ¿qué va a ser?
1: Uy, un delicioso risotto de calabaza con nata de avena.
0: Ah, fantástico. Por cierto, ayer tuve la ocasión de cenar en Vintage y en
1: Vintage
0: Almería.
1: 54.
0: Sí, bueno, y como siempre, maravilloso también, ¿eh? Muy bien.
1: Sí, unas opciones veganas muchísimas y riquísimas.
0: Fantástico. Pues lo dicho, en 7 días más transmisión vegana. Cuídate mucho, un beso.
1: Igualmente, Antonio, un besazo y hasta la semana que
0: Hasta
1: viene.
0: la próxima.

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2: Pero esos conciertos a las 12, la 1 de la mañana, con todo el mundo pedo, los que están en el escenario y los que están abajo y tal, es un desastre.
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3: Oye, se dice, por último, Coque, que tú, ante la pregunta acerca de si como último hombre en la Tierra tendrías que dejar un mensaje para los próximos pobladores del mundo, ¿cuál sería ese último, ese único habitante de nuestro planeta? 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
2: 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En vez de a los niños, a nuestros hijos, a Keith Richards, porque es el que va a sobrevivir.
3: Genial.
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0: Bueno, este torpe locutor se aferra a este puntito de esta maravillosa pieza titulada Daruma, que además le da nombre a un disco, mucho más que un disco, bastante más que un simple disco, de una formación que es para nosotros mucho más que una formación cualquiera, una banda al uso, Lepanto. Dos de los culpables de este sonido pues están aquí en carne viva. Se han hecho carne. Yo les agradezco, que no me lo esperaba. Yo pensé que íbamos a conectar pues a través del teléfono, del Skype, del Teams, pero no, me han sorprendido gratamente. Dos de los tres elementos de Lepanto. El primero de ellos, por orden de llegada a Lepanto, Manu Carmona. Hola Manu, ¿qué tal?
1: Hola, buenas.
0: ¿Cómo estás?
1: Muy bien, muy contento de estar aquí.
0: ¿Más alto?
1: Bueno.
0: O yo más bajo, igual, ¿no? Claro.
1: Bueno, es relativo.
0: Y otra sorpresa dentro de la sorpresa. Hemos hablado bien de él hace no mucho, le habrán pitado los oídos, el derecho, espero. Es otro de los componentes de Lepanto, Juanra Fernández. ¿Qué tal, Juanra?
2: Muy bien, muchas gracias, Antonio.
0: ¿Cómo estás?
2: Encantado de estar aquí, de conocerte por fin. Y bueno, deseoso de hablar contigo un ratito.
0: Pues igualmente te digo. ¿Cómo te imaginabas la radio y cómo la has descubierto ahora? Si es que te la imaginabas de algún,
2: mira,
0: el espacio físico.
2: Justo cuando entrábamos, antes de hablar contigo, comentaba con Manu, parece que esto está montado súper bien. Aparte de con estilo, un montón de cámaras por todas partes, micrófonos para que haya de sobra para todo el mundo. Acondicionado fantásticamente, gente majísima que no hemos encontrado al entrar, que nos ofreció café, o sea, todo de lujo, todo de
0: lujo. Ya te digo, para músicos como vosotros no se impresionan las cámaras, ni los micros, ni las luces rojas a estas alturas, ¿no?, de película.
2: Sí, va, sí, nos encantan.
1: Las luces rojas nos encantan.
0: Las luces rojas depende, ¿no? Sí. Oye, el tercer elemento es Ángel Peñalver.
1: Sí.
0: Como no está, podemos criticarle ya de entrada. ¿Qué diríamos de Ángel? A ver, no sé.
1: Pues que alguien tiene que estar levantando el país, ¿no? Digo yo.
0: Y en este caso, y enseñando, ¿no?
1: Enseñando. Es su trabajo.
0: 9 de octubre es el día de... suena tópico, es un día especial, pero es que lo es, ¿no?
1: Lo es. Siempre... tenemos una cita en el Teatro Apolo de Almería, el 9 de octubre, y las citas en el Apolo siempre son muy especiales. Tanto por lo que haces allí como lo que has visto allí. Yo creo que una de las primeras veces que fui al Apolo fui a ver a colegas que presentaban disco allí. Uh-huh. Y ahí, por esa parte, chapó al área de cultura del ayuntamiento, porque llevan muchos años dando cancha a los grupos de la ciudad para que puedan hacer sus presentaciones allí. Y ha sido como... presentar al Apolo es un día... de vestirte de gala, y de tía, sí, ¿no?, grande, y de decir, ya tengo esto y vengo aquí a exponerlo.
0: ¿Qué es Daruma?
1: Bueno, el que lo podía explicar está trabajando.
0: Vosotros también lo vais a explicar,
1: ¿sí? Nosotros nos toca más, no tenemos más remedio.
0: ¿Tenéis pistas, no? ¿Tenéis pistas de lo que es Daruma?
1: Tenemos alguna pistilla.
2: Bueno, Daruma viene a ser un amuleto japonés. Tiene una forma redondeada como una bolita. Uh-huh. Tiene una cara, y bueno, la tradición de este amuleto es que esa cara viene sin ojos. Entonces se utiliza para conseguir un propósito. Tú piensas en algo que quieras conseguir, algo importante para ti, le pintas un ojo, y solo uno. Y el otro ojo esperas a conseguir ese propósito para pintárselo. Entonces, uh-huh, es como que el Daruma te mira con un ojo recordándote todo el tiempo que tienes que conseguir ese propósito. Uh-huh. Luego, en la tradición japonesa hay un día en el que, una vez conseguido el propósito con los dos ojos pintados, la gente quema los Darumas que ha utilizado durante ese año, y se da por cerrado el ciclo, uh-huh, ese amuleto.
0: Uh-huh. Por tanto, Lepanto no da ni muchísimo menos por cerrado el ciclo.
1: No, si ves la portada del disco, siempre tiene el ojo, como un ojo pintado y otro, ¿no?
0: Correcto.
1: O sea, el ciclo está ahí abierto.
0: Ah, primer objetivo, sí, ¿no?
1: Sí, de hecho, una frase recurrente durante el proceso, este proceso del disco, ha sido que Daruma es el Daruma de Lepanto. Esa, uh-huh, era nuestra frase. ¿Por qué? Porque se convirtió en nuestro propio objetivo. que ese disco llamado Daruma fue el propio Daruma el poder acabarlo y poner, tenerlo cerrado.
0: Claro. El disco sería, vamos a ver, en el punto de vista de un humilde locutor y de un seguidor de Lepanto, es decir, una parte conceptual.
1: Sí, lo que pasa que igual conceptual es una palabra que queda demasiado grande para este disco, bajo mi punto de vista, porque no es tiene un concepto, un trasfondo detrás que es Japón y todo lo que tiene que ver con
0: la cultura japonesa, claro, la filosofía incluso.
1: Pero es verdad, claro, que no estamos hablando de un disco conceptual como los de Pink Floyd, que tenía un hilo argumental en el que te cuenta una historia, sino que las canciones son independientes, cuentan pequeñas historias, pero hemos tratado de darle como ese empaque asiático, palabritas, conceptos. Correcto. Y darle a todo una envoltura japonesa.
0: Yakuza, por ejemplo, eso.
1: Por ejemplo, es un concepto muy japonés.
0: Sí, señor.

0: Bueno, ya sabemos qué es Daruma, el significado de Daruma. Musicalmente, ¿cómo definimos el disco Daruma de Lepanto? Porque hay, bueno, diferentes críticos que controlan, que entienden, que dicen, bueno, hay referencias, influencias incluso, sonidos sesenteros, new wave. Yo entiendo que hay alguna rareza también, que ahora vamos a pasar por ellas, ¿no? Es decir, pero vosotros, es decir, ¿cómo? Empiezo por ti, Juanra, te pongo este brete, musicalmente, a ver, ¿cómo definimos?
1: A ver, es una compleja pregunta. Yo siempre he dicho que, bueno, para mí, esto de etiquetar cada tipo de música me parece excesivo. O sea, para mí, Lepanto es pop rock, puro y duro.
0: Tal cual.
1: Tal cual. Hay más etiquetas, podemos llevarlo a mil sitios, a mil épocas, pero para mí es pop rock auténtico. Luego, claro, cada uno tiene su propia influencia y,
0: claro,
1: y
0: claro,
1: eso también se nota, la forma de tocar, la forma de interpretar, pero básicamente para mí es eso.
0: Manu.
2: Yo es que huyo de la etiqueta. Y entiendo que los periodistas necesitan etiquetas para justificar determinados comentarios y tal. Pero yo estoy con Juanra, es decir, al final creo que lo que nosotros hacemos es pop rock, que ahora, desde hace una década para acá, se le llama indie, pero bueno, al final hay un camino entre el pop y el rock. Pero no porque tampoco decidamos hacer pop rock, sino porque al final nuestra base musical, yo hablo por mí en mi caso, bebe de todo ese tipo de fuentes, pero siempre digo que no me gustan las etiquetas porque al final yo lo que trato de hacer es música y a veces lo normal es que tire por el pop rock, pero habrá a veces los que tire por cosas más clásicas o busque meter una base electrónica y ya porque meto una base electrónica estamos haciendo música electrónica. Bueno, pues a lo mejor sí y no pasa nada.
0: Claro.
2: Que al final es cuestión de hacer música y

0: Y como Lepanto también grababa el mismo estudio, le preguntó a Javier. Y Javier, que sabía que yo estaba desvinculándome de Nevada, pues nos puso en contacto. Y llegó Manu y me llamó, me enseñó el primer disco y fue amor a primer disco. Me encantó el proyecto y ya llevo 2 años y pico, llevamos ya
1: De
0: participando
1: relación.
0: de
2: De
0: relación.
2: relación.
1: ¿Y ha habido algún momento así de pelusa o no? O de, pues lo típico en cualquier relación, de discrepancia.
2: No, porque no nos vemos tanto. Si nos viéramos más, no más.
0: La verdad es que por suerte todo es amor, muy, muy bonito
1: Sí, ¿no?
0: todo.
1: Correcto.
0: Hasta ahora, hasta ahora.
1: Hasta ahora, ¿no? Hasta ahora. Bueno, tú tienes además tu proyecto, digamos, en paralelo, ¿no?
0: Correcto,
1: A
0: estamos ahí
1: Lepanto.
0: intentando sacar ahí adelante un proyecto personal, musical, que, bueno, lo cuento siempre. ¿Quieres que te cuente un poco?
1: Hombre, quiero, sí, te lo voy a pedir yo ahora.
0: Pues mira, me gusta contar que, para empezar, hacer música es muy complejo, sobre todo cuando no tienes todo el tiempo para hacer esto. Este proyecto mío comienza en 2020, hace ya 6 años. Empecé a componer ahí con unas ganas de hacer algo propio mío, ¿no? Escribir mis letras. Y bueno, ha sido necesario, pues, escribir las primeras letras, hacer las primeras maquetas, que pasen 6 años para poder tener mi primer disco, que está ya disponible. Bueno, estamos publicándolo poco a poco. Decir que ha sido Ángel Peñalver, esto es muy importante, porque Ángel, el guitarrista de Lepanto, ha sido mi productor, ha hecho un trabajo maravilloso y vamos, súper orgulloso de su trabajo y muy agradecido de su ayuda. Y nada, presenté el disco completo, que es un EP, lo presenté en Lemon Rock hace muy poco, y ya se ha lanzado el primer single, está en Spotify y todas las plataformas digitales. Y bueno, el siguiente paso ya es seguir presentando el disco y montar una banda para poder llevarlo al directo, como es lo que se debe hacer.
1: ¿Y qué diferencia habría, y aquí Manu también desde fuera entre comillas, respecto a Gracias Rey, así se llama el proyecto, diferencias? Ya sé que huimos de las etiquetas, ¿no? Es decir, pero diferencias habrá, ¿no? En la línea Lepanto y la línea Gracias al Rey.
0: Sí, bueno, yo creo que Lepanto es muy pop rock, como decía antes, ¿no?
1: Sí.
0: Y Gracias Rey tiene algunas variaciones. Hay canciones que son un poquito country, canciones que son casi una balada, un vals. Creo que es más ecléctico todavía Gracias Rey que Lepanto. Y ahí te puedes encontrar muchas sorpresas dentro de las canciones que estoy preparando.
2: Yo al final creo que no tanto una cuestión estilística, porque al final nos movemos en el pop, entre el pop y el rock, sino que quizás una mirada de lo que quieras contar, cómo lo cuentas, porque tú al final pues tienes
0: Sí,
2: tu personalidad, tu
0: la
2: bagaje,
0: interpretación
2: claro, cómo
0: también.
2: lo cuentas tú y cómo lo puedo contar yo. O sea, al final creo que la personalidad va de esto, ¿no? De cómo cuentas las cosas. Y luego la envoltura que le da, pues también es adecuada, pero en este caso creo que nos movemos más o menos sobre parámetros muy parecidos entre el pop y el rock.
1: Me preocupa. Este no se fue de los primeros, ¿no?
2: Sí.
1: El primero o el segundo, este.
2: Sí.

0: Ahora necesito que me contéis un poquito el proceso. Hemos vivido por capítulos contigo, Manu, en esta casa, ¿no? Según aparecía, pues un sencillo, el siguiente, pero ahora en común, ¿no? Bueno, primero es una ventaja contar con un productor dentro de la banda, aunque no ejerce de productor en Lepanto, ¿no? Esto para empezar, ¿no? Pero ¿cómo ha sido el proceso? Es decir, toda y cada una de las piezas de las canciones, más o menos del tirón, contadnos. Desde el minuto cero prácticamente.
1: No, esto ha sido un proceso largo, largo, porque nosotros es verdad que tampoco tenemos mucho tiempo entre los trabajos, la

0: obligaciones y tal. Y entonces, siempre que hemos tenido un hueco en Lepanto, pues a lo mejor me reservaba un par de días en el estudio y nos íbamos a Baeza y en ese par de días grababas algo. Entonces, el proceso de casi todo el disco ha sido un poco así. Yo puedo decir que la canción más vieja, entre comillas, grabada en este disco, puede que fuera Estocolmo o sí. Y estamos hablando que se grabaron en 2022, en uno de esos huecos tuvimos. Y bueno, digamos que se fueron completando hasta pasado el verano de 2023, fue cuando Ángel vino de Japón, sí. Nos trajo el Daruma, nos contó la historia, entonces fue cuando empezó aquello a tomar la forma de le podemos dar a lo que ya hemos hecho y lo siguiente que tenemos, las siguientes canciones que tenemos en mente, darle toda esa forma. Y sí que creo que hubo un paquete de canciones como de 5 o 6 cuando ya Juanra estaba, son las últimas que grabamos, que esas sí que se grabaron un poco del tirón en dos meses, en varias sesiones y tal, pero estaban pensadas y quizás sean las que tengan un poco más el mix, ¿no? De todo, porque las anteriores, ya te digo, estábamos en etapas anteriores, claro, con componentes anteriores, como puntualmente tal.
1: Fíjate, estarían tres personalidades ahí, es decir, en la inicial, obviamente, la de Manu. En una segunda fase, ya nos ha contado, la de Ángel con su experiencia. Y en una tercera, la de Juanra, ¿no?
0: Sí.
1: Y se refleja, ¿no? Esto lo percibís de entrada vosotros, ¿no?
0: Sí.
1: Esta evolución.
0: Yo creo que al final la parte buena que sí hemos conseguido en el disco es que todas esas canciones que estaban ahí como en tiempo, ¿no? Al final han tomado forma y creo que no hay mucha diferencia entre si tú escuchas una o escuchas otra.
1: Claro,
0: sino que todo tiene como el mismo barniz al final.
1: Pero vosotros, si llegáis al punto de decir, esta es más de Juanra, más Juanra, en cuanto al sonido, o esta es más Ángel.
0: Hombre, sí,
1: claro, sí, ¿no? Claro,
0: sí, porque lo sabemos.
1: Claro, claro.
2: Bueno, sobre todo, a ver, yo también cuento la anécdota que cuando Manu contacta conmigo, lo primero que me piden es que grabe un disco, que esto ya es peculiar. O sea, aún no hemos ensayado y me están pidiendo que grabe un disco. Y claro, yo escucho el disco, escucho las canciones que no he grabado yo y las que sí, y claro, yo claro que noto, por supuesto, pero es verdad que lo dice Manu, es cierto, hay como un envolvente común a todas las canciones, que esta diferencia, si no la conoces, igual no te das ni cuenta. Pero yo, claro, escucho las canciones que he grabado y me da subidón, ¿no? Digo, esto sí es mío, arreglo, eso sí.
1: Total. Luego yo decía antes rarezas, o a mí me parece, tributos. Además, por ejemplo, a mí me sorprendió en su momento, no la vi venir.

0: ¿Cuál es la intrahistoria de esta? Que yo soy aquel.
1: Bueno, realmente no tiene intrahistoria japonesa. Tiene un deseo de hacer una versión, algo que se saliera un poco de la tónica, pero sí que tiene un denominador común. Yo siempre, mira, aquí voy a abrir un paréntesis, siempre digo que Lepanto nunca damos puntadas sin hilo. O sea, todo lo que hacemos lo hacemos por algo, tiene sentido, claro. Tiene dirección, claro. Y tratamos de que así sea. No es aleatorio, no es random, esto pues porque sí, no. La versión de Manuel de esta se hizo porque es una canción de Manuel Alejandro. Y ahí va el detalle personal, es que yo me llamo Manuel Alejandro, pero no he compuesto esta canción, evidentemente. Pero es verdad que mi padre me puso el segundo nombre Alejandro. Manuel me lo iba a poner sí o sí por mi abuelo, y Alejandro me lo enganchó ya por Manuel Alejandro, el compositor. Uh-huh. A ver si al niño le gusta la música, y evidentemente al final
0: al niño le gustó
1: porque llevaba la música en las venas, porque mi padre también era músico. Y bueno, me parecía muy gracioso buscar un poco esa línea, y dentro de eso hubo un día que tuve así un poco revelación, igual es demasiado, pero se me pasó por la cabeza esta canción, y pensé llevármela un poco al pop. Y esa, pues, es la justificación. Sí, sí. Y al final ha acabado dentro de Daruma sin ser un tema que tenga un peso asiático. Pero bueno, creo que queda muy bien.
0: Pero igual es mi sugestión. Yo sí le veo, fíjate, ciertos trazos. A lo mejor es, bueno, ya pura sugestión personal, ¿no? Pues le veo ciertos trazos asiáticos. No sé, es una pedrada mía, ¿no?
1: Pudiera ser.
0: Y luego hay otra que es esta, otro tributo. ¿O no es tributo?
1: No, esta no es tributo.
0: El título sí, pero
1: no es
0: tributo. Te paras aquí, obviamente.
1: De hecho, esta canción es un poco el germen de toda la historia de Ángel.
0: Aquí empieza todo, ¿no? Esa parte.
1: Aquí empieza todo. Yo jugué, cuando lancemos esta canción, estuvimos jugando ahí con un par de publicaciones de Instagram con el América de Nino Bravo. Claro. Hicimos ahí un poco el guiño de a ver si tal. Me gusta mucho jugar con esas mierdas.
0: Haces bien.
1: Encanta.
0: ¿A qué hace bien, Juanra?
2: Muy bien. Claro. Manu tiene muy buena idea y trabaja muy bien. Estoy encantado de estar aquí compartiendo experiencias con él.
0: Sigue.
1: Pausa publicitaria. Pues sí, esta canción en realidad lo que refleja es el viaje que hizo Ángel. Ángel, cuando volvió, nos trajo el Daruma, nos contó el viaje, y luego estuvimos hablando de un diario que él tenía de viaje. Entonces, en ese momento nació esta canción, nació la melodía, y yo me propuse como reto hacer una canción que hablara de su viaje y con la que él se sintiera identificado. Porque en realidad lo estoy escribiendo yo sobre ti, que no eres tú en primera persona. Si consigo que tú te sientas identificado con lo que escribo, que además es tu historia y la hagas tuya, creo que el objetivo estaba cumplido. Y de ahí surgió América, que en realidad habla de Japón, por eso todo el rato estamos diciendo todo esto era maravilloso, era un Edén, un jardín, pero nada de esto era América, que es un poco el foco que siempre tenemos puesto, ¿no? Occidente, América como el foco de todo. No, el foco puede estar en Oriente, perfectamente.
0: Ya lo creo que sí. La respuesta del público, es decir, ¿cuál está siendo? ¿Qué sentir? Porque habéis tenido ya, bueno, estáis de hecho en plena gira, ¿no?
2: Sí,
0: ¿qué os está llegando?
2: Hace muy poco hemos estado en Murcia, en Madrid, y un comentario que hemos hecho entre nosotros es la sorpresa de la gente que ha venido a vernos, la buena vibra que nos ha transmitido, las buenas sensaciones, cómo han disfrutado con nosotros, y eso se nota, y es una alegría. Gente que viene a comprarte el disco, a pedirte que te firme y tal. La verdad es que creo que la aceptación está siendo súper buena.
0: ¿Qué espera Manu para este día 9, este viernes 9 en el Teatro Apolo? No sé si uno sueña antes el concierto.
1: Sueña mucho y tiene pesadillas.
0: Pesadillas también, ¿no?
1: Sí, esta es de estas cosas que lleva mucho tiempo en la cabeza, mucho tiempo pensando, prepararlo, porque al final, como hemos dicho antes, un concierto especial en el que nosotros siempre nos gusta hacer algo especial en el Apolo. De hecho, voy a revelar ahora lo especial que vamos a hacer en el Apolo.
0: Primicia mundial.
1: Y es que hemos decidido que vamos a interpretar el álbum completo, de principio a fin. Algo que no, en conciertos anteriores no habíamos hecho. Siempre, bueno, toca alguna de un disco, de otro, alguna versión, picotea, intenta hacer un repertorio lo más bueno, cercano posible o lo mejor posible. En este caso, creo que el repertorio bueno se va a quedar a un lado, porque lo que importa es presentar este disco, y se va a presentar de principio a fin.
0: O sea, este es Daruma 100%.
1: Sí.
0: Desde el minuto uno al último.
1: Luego, pues, que haya algún bis y no lo piden y tal. Correcto. Pero la intención es que es presentar las 12 canciones de este disco.
0: No vais a estar solos, claro.
1: No.
0: ¿En el Apolo?
1: No. Nunca, nunca estamos solos en el Apolo.
0: No me refiero, solo al calor humano del público, que seguro que lo va a llenar, ¿no?
1: Un sitio muy grande que hay que llenarlo siempre con bandas a las que admira o con amigos. En este caso es un grupo de Córdoba que se llaman Los Primos Chicos y que llevamos siguiendo algún tiempo, y nos ha parecido muy bien que vinieran nosotros aquí para, y luego en un futuro hacer un intercambio, y nosotros a Córdoba también la presenta.
0: Genial.
1: Tenemos muchas ganas de ir por allí.
0: Genial. Ellos abren, obviamente, y vosotros, iba a decir el plato fuerte, los dos son platos fuertes.
1: Platos fuertes, hace falta un orujo después.
0: Mínimo. En Granada, lleva más presión el músico anfitrión, imagino, cuando está en casa tocando, que bueno, voy a decir entre comillas, el forastero. En este caso,
1: sí.
0: Juanra, esto es así, ¿no?
2: A ver,
0: tal cual. O sea, tú vas más liberado.
2: Yo tengo que contar que yo vi, es cierto, tienes razón.
0: Sí.
2: Pero por otro lado, tengo que decirte que es tanta la expectación que se ha creado en torno a este concierto, transmitida por mis compañeros y lo que estamos generando en redes, en radio y todo, que ya voy un poco nervioso, porque esto no sé qué me espera allí. O sea, ¿qué me voy a encontrar allí? ¿Qué va a ocurrir? Yo que vengo de Granada aquí, que parezco nuevo, ¿no? Tengo grandes expectativas con ese concierto.
0: ¿En Granada habéis actuado ya? ¿Como Lepanto?
1: En Granada hemos hecho cosas pequeñitas. Estamos todavía a la espera de tener una presentación un poco más formal, pero estuvimos esta primavera tocando en la sala planta baja dentro de un ciclo de conciertos por el Record Store Day, que es el día este mundial de las tiendas de discos, que hay ediciones especiales y tal, y nos llamaron de Discos por Ahora para actuar allí con ellos. Y creo que alguna cosa también...
2: En la sala Riff
1: también, compartiendo escenario con otras bandas de allí, pero algo así más formal de presentación lo tenemos pendiente para la primavera, el año que viene.
0: El hecho de ser granaíno de adopción, Manu, ¿qué te aporta a nivel musical a ti?
1: Pues nuevo, yo creo que tampoco es que me aporte nada nuevo, porque también las bandas de Granada han sido un referente a nivel nacional, ¿no? 091,
0: siempre, claro,
1: Planetas o Lagartija Ni, son bandas de referencia que, viviendo en cualquier sitio de España, las tiene ahí como de cabecera.
0: Sí.
1: Quizá un poco la sensación ahora mismo que tengo yo es de estar un poco en el limbo, porque digamos que los pies en la tierra los tenía yo aquí en Almería, ahora los tengo allí. Entonces hay una parte que se ha quedado mía, que se ha quedado aquí, otra parte que está empezando a estar allí, y estoy como, me siento como hombre de ninguna parte.
0: En tierra de nadie, ¿no?
1: Nowhere man.
0: Forastero. Y fíjate, se me ocurre a mí que habrá ocurrido ya. Gracias, Rey y Lepanto. La misma noche.
2: Efectivamente, esto ya ha ocurrido.
0: Ha ocurrido.
2: Parecía.
0: Lo he soñado yo.
2: Sí. Ha ocurrido. Y ocurrió. Bueno, a veces pasan las cosas de una forma casual, por un simple comentario. Y fue que tocábamos en Laroles. Y bueno, pues en un ensayo, pues, no sé si fue una semana antes de tocar en Laroles, pues pregunté, oye, ¿qué os parece si algo de telonero, si Gracias Rey hacer el telonero a Lepanto? Y dijeron que sí. Así que así lo hicimos, y encantado, la verdad es que muy bien. Salió muy bien.
0: Y bueno, ya la re hostia, con perdón, debe ser tener a Gracias Rey, Lepanto y Ángel Peñalver.
1: Y Arión.
0: Y Arión, eso.
2: Eso es lo siguiente que tiene
0: que
2: pasar.
0: Eso debe ser la mundial.
2: Oh, de verdad.
0: La mundial.
2: Vamos a organizarlo, vamos a montarlo ya.
1: Un festival.
0: ¿Y cuándo está en mente el cerrar el ojito derecho? O no se cierra, ¿no?
1: El ojo derecho se cerrará cuando cerremos este ciclo. Uh-huh. Cuando haya un concierto fin de gira.
0: No hay un tope. Y para cerrar este
1: ahora
0: ciclo,
1: mismo,
0: ¿no?
1: Ahora mismo acabamos de abrir la puerta de Aruma y uh-huh. yo creo que vamos a estar unos cuantos meses con esto. Uh-huh. Ahora vamos, lo que sí vamos a hacer a partir de octubre, después del concierto del Apolo, uh-huh. vamos a poner más el foco en presentaciones en acústico. Uh-huh. Así que es verdad. Tenemos pendiente ahí una cosilla. No sé si esto se puede decir ya, yo creo que sí.
0: Sí, ¿no? Se puede, ¿no?
1: ¿Se puede decir?
0: ¿Juanra se puede?
2: Se puede. Y se debe.
1: El día 7 de noviembre estaremos haciendo una presentación en Discos Marcapasos, en Granada. Uh-huh. Y el 18 de diciembre estaremos en la FNAC de la Rambla de Barcelona, haciendo también una presentación por allí. Y hay alguna
0: perfecto,
1: cosilla más.
0: Perfecto. Y ya de cara al próximo año, el 27. Irán saliendo más.
1: Tenemos esa presentación pendiente en Granada con una banda de Murcia. A Murcia también vamos a volver a ir. Y alguna cosita va por ahí.
0: Genial. Pues Daruma en estado puro. Teatro Apolo, 9 de octubre. Es el día de... imagino que no os quita el sueño el ritmo de cómo va la venta de entradas. Estos días ni lo miráis, ¿no?
1: No, yo prefiero no mirarlo.
0: No mirarlo, ¿no?
2: Yo ni lo sé. No sé cuántas han vendido, nada, ni idea. Nada.
0: Ya está, pues aquí hay tirón de última hora, suele haber en todos los eventos.
1: Yo hago un llamamiento a la calma nuestra, sí. O sea, por nuestra salud mental, por favor, comprar la entrada ahora, porque yo sé que en Almería somos muy de última hora y de la tarde de antes comprar las entradas, pero si la compráis 4 o 5 días antes, nosotros estamos más tranquilos.
0: ¿Y dónde se pueden pillan ya las entradas directamente? A ver.
1: Las entradas van a estar en la taquilla del Apolo.
0: Apolo, sí.
1: Y en almeriacultura.es, en la página de los eventos del ayuntamiento, ahí está. Está el cartel, un poquito de nuestro dossier y la entrada.
0: Perfecto. Oye, porque vaya todo muy bien, que os agradezco este ratico que hemos echado aquí.
2: Sí, un placer, muchas gracias a ti.
0: Desde Granada, mirando al Apolo, gracias Rey, gracias Juanra, gracias Ángel Peñalver también, y gracias Manu. Y ahora elegidme una para disfrutar enterita de las que forman parte de Daruma, a ver.
1: ¿Cuál? Pues yo creo que siento, ¿no? Y acabamos así con power.
2: Un buen tema para acabar,
1: sí.
0: Pues yo también lo siento, de verdad. En el mejor sentido. Gracias, un abrazo.
2: Un abrazo.
1: Un abrazo.

0: Se encontró con 5 de golpe.
1: Amigas, se entiende.
0: 5 amigas, obviamente, claro. Pero tesoro, lo que se dice tesoro, solo encontró uno.
1: ¿O ninguno?
0: O ninguno. O tal vez sí.
1: Según se mire.
0: Según se mire, ¿no?
1: Efectivamente.
0: Qué curioso. ¿Cómo surge Macarrones con Tomate?
1: Bueno, Macarrones con Tomate surge de una forma muy curiosa, porque esta novela es el resultado de algo muy personal que dedico a mis amigas, un grupo de amigas incondicionales mías, que yo agradezco que estén en mi vida. Y entonces, un poco con la sinergia de nuestra amistad, la ocurrencia de ellas cuando me ven un poco bloqueada y quieren que resurja de alguna forma, pues empiezo a tomar notas de lo que una me sugiere, de lo que la otra por otro lado me va sugiriendo. Y entre nosotras el sentido del humor es algo que practicamos. Entonces, yo quería hacer un cambio brusco, digamos, sí, en lo que era mis publicaciones hasta ahora, uh-huh, de género, cambiar de género en este sentido.
0: Y pero entonces, además un cambio, perdóname, brusco, ¿no?
1: Total, muy, muy... porque yo vengo de hacer novela en contexto histórico, sí, que es un género que a mí me apasiona, uh-huh, y sobre todo con temas de Almería, como son los que yo he tocado en tanto en La Seda de Candeleire como en La Otra Orilla. Pero esto fue, digamos, para acercarme también, una forma de acercarme también a otros lectores para, y sobre todo, probarme yo que era capaz de tocar otro género como...
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1: Pues mi primer recuerdo musical está vinculado sobre todo a mi padre y a la ocasión en la que se compró el primer coche. No te imaginas lo que era para nosotros llevar un radiocassette en el coche. Pero mi padre era amante de la copla, evidentemente en el coche se escuchaba copla. Y recordamos con un cariño muy especial, todas mi hermana y yo, un tema de Antoñita Peñuela que se llamaba La Gitana Espabilada.

0: Pues la primera canción que me aprendí, aparte de Licking Up y la del africano Jordi Dan, y todavía me sé las letras, es decir, que todavía me las pongo y tal, he tenido que buscarlas, la verdad, porque me sé las canciones, pero no sabía ni quién las cantaba, y estaba precisamente en el cassette de recopilatorio del año 90 de la olla, de la discoteca, y era mi abuela. De Wilfred y la ganga, que es una canción horrible, horrible, pero todavía me sé la letra entera y le tienes cariño, ¿no? Esto como el típico amigo que tienes que dices, joder, si es que lo conociera ahora no sería mi amigo, pero bueno, ahí está, ¿no? Y la otra era Ey Pijo, que también tengo que buscar al tío que era de MC Randy, un rapero de Madrid que no hizo nada más que eso y poco más. Y es que esas letras, esas dos canciones, las pusimos mil veces y todavía me sé las letras.
1: Bendición, abuela.
2: Que Dios me lo bendiga.

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Y el que sí compré yo, que me moló un montón, lo pasa que yo lo compré en ese momento y ninguno de mis amigos le gustaba, pero a mí me flipaba, era el Ante todo mucha calma de Siniestro Total, que también pasaba lo mismo, tenía como 37 canciones de minuto, minuto y medio, es como, tío, un montón de temas. Y fue un acierto porque ese disco es uno de mis discos favoritos. Así que empezando con la introducción, que es de Miami Vice, que lo hacen en directo y suena perfecto. Y luego las canciones son súper divertidas y las letras, con todas las historias que van contando y todas las cosas, la verdad es que dentro de ese disco hay joyas que están muy bien, muy bien. Y en directo, que es quizás como más me gusta.

0: Es la 1:23 p.m.
1: El primer recuerdo, en verdad se acumulan varios, no sé cuál va antes, pero yo creo que es mi madre cantando el Eva María se fue, la de la playa. Eva María se fue con su bikini. Esa. Yo creo que esa imagen de mi madre cantando eso mientras estaba en la cocina, ¿no? Eso no sé qué edad tendría yo, pero es de lo primero que yo recuerdo. También recuerdo a mi padre silbando, silbaba mucho. Y le gustaba mucho la música de Ennio Morricone, el compositor este de cine. Entonces él se ponía a silbar los temas del bueno, el feo y el malo, todo eso. Y ese soniquete de mi padre silbando también está en lo más profundo de mi memoria, ¿no? Pero mi madre cantando cosas de Fórmula 5, de los brincos, eso es lo primero.

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1: Bienvenidas a la sección ¿A ti también te pasa? ¿Tú también repites palabras, frases o sonidos? Si me llegas a hacer esta pregunta hace un año, te habría mirado igual que miré a mi terapeuta, con cara de que se había vuelto completamente loca, y te habría respondido con un no rotundo. ¿Yo? ¿Ruidos? Pues sí, yo, ruidos. Y no solo ruidos, sino también palabras y frases y trozos de canciones que no vienen al caso. Por ejemplo, si me pongo muy nerviosa en una situación, dentro de mi cabeza siempre aparece la misma frase una y otra vez. Es algo que leí en algún sitio hace mucho tiempo y me pareció tan verdad y tan tranquilizador en su momento que ya no puedo vivir sin ella. Lo gracioso es que si estoy en mi casa sola, la digo en voz alta, una y otra vez. Parece que esto me viene de muy pequeña, porque recuerdo que me enseñaron muy pronto, a base de golpes, que hacerlo en voz alta es raro y que tenía que cortarme un poco. Así que ahora, si estoy contigo en un lugar público y me pongo nerviosa, puedes estar segura de que estoy diciendo esta frase, pero por dentro. Como siempre me han hecho creer que a mí lo que me pasaba es que estaba loca, pues lo achacaba a una de mis peculiaridades. Hasta que mi terapeuta me dijo que eso se llama ecolalia. Y resulta que sirve, entre otras cosas, para autorregularse y para darse tiempo a procesar. ¿Tú también eres Lady Ruiditos, como me llaman a mí en broma? ¿Repites las preguntas y las palabras tres veces, como hace uno de mis amigos? Párate y piénsalo un momento, porque igual resulta que estás dentro del espectro autista y no te has dado cuenta todavía.
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2: Hola, el libro que recomiendo es Mola Mucho, el libro para surfear la adolescencia. Este libro te ayuda a superar la adolescencia o la preadolescencia. Lo escribe Miran Tirado. Me gusta porque en el futuro me ayudará mucho. Soy Valentina y vengo del colegio 28 de febrero. Adiós.

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1: España yo creo que disfruta de grandes cantautores. Tiene auténticos poetas que, como puede ser Joaquín Sabina y Joan Manuel Serrat, pero a mí también, me vuelvo otra vez a la década de los 70, hubo un cantautor que me gustó muchísimo, me gustaba muchísimo, por desgracia ya no está entre nosotros, y que después hizo la banda sonora de una serie muy famosa de televisión. La serie y la canción llevan el mismo nombre. El cantautor del que estoy hablando es Hilario Camacho, y el tema que es Tristeza de Amor.

Yo estaba estudiando en Granada y coincidí en la residencia donde vivía con una chica que se había venido de Francia, de La Rochelle, y oía música de Atahualpa Yupanqui, de Mercedes Sosa, y llegó a Granada Jorge Cafrune, a Isabel la Católica, y ese fue el primer concierto del que yo tengo recuerdo. Luego otro que me encantó y fue aquí en Almería, fue cuando vino Carlos Cano. Carlos Cano, yo es uno de los autores que siempre me ha gustado mucho y lo he hecho mucho en falta.

Muy buenas a todos los oyentes de Radio Candil. Soy Fran Raider 600 y hoy venimos para recordaros una fecha importantísima, el 1 de octubre. Como hemos informado anteriormente, a partir de este día entra en vigor la nueva normativa de la DGT que nos va a afectar a todos: coches, motos, patinetes, bicicletas y profesionales del sector. Os invitamos a que veáis en la web de Radio Candil los artículos anteriores donde entramos en detalle de las normas que se van a aplicar a partir de esta fecha, y en próximos comunicados os seguiremos informando. Y recordar, el desconocimiento de la ley no exime de su cumplimiento, informó Fran Raider 600 para Radio Candil.

Son muchos los grupos que han hecho versiones a lo largo de toda la historia, ¿no? Pero hay una versión que también le tengo especial cariño, porque es una banda a la que aprecio, como comentaba antes. Y el año pasado también lanzaron la versión de Buenas Chicas de Los Secretos, y me parece una maravilla esa vuelta de tuerca que le dan al tema y el llevársela a su terreno. Y es la banda es Whiskey Caravan. Buenas Chicas de Whiskey Caravan versionando a Los Secretos. Y Mala, bueno, Mala, una versión mala que escuché en su día y no he podido volver a escuchar porque dije, no, horror. Fue el Come As You Are de Nirvana, cantada por...

Cuando conocí a mi pareja actual, le recomendé un tipo de música que me negó, que se negó a escuchar, me dijo que no le gustaba. Y he insistido, he insistido, he insistido, y a día de hoy ya empieza a gustarle, y es Manolo García. A mí siempre me ha gustado mucho Manolo García. Me resulta la música muy poética y a mí me gusta mucho la poesía y demás. Y hoy por hoy ya empieza a escuchar alguna canción, pero no termino de convencerle.

Pues yo la verdad que no he regalado casi nunca música, y la verdad que es que a lo mejor es como, wow, que este hombre cómo no regala música. Pero bueno, así como anécdota, pues solo puedo decir que como a mí me gusta colecciono CDs, me gusta coleccionar CDs, y mi mujer, yo cada cosa de cada mes le cambio los CDs del coche, que a mí me lo pide ella, es que ya es hora. Entonces le cambio, le pongo siempre 10 o 15 CDs diferentes que me toca comprar, de hecho, que ya los tienen, están trillados. Ah, y un tema para poner, pues yo pondría Ain't Still Standing de Elton John.

0: Y está al otro lado ya del hilo telefónico nuestro querido maestro que vuelve a casa como el almendro, Santiago Girón. Santiago, muy buenos días.
1: Bueno, buenos días, es un decir.
0: Para decir algo porque ha cambiado el tiempo, ¿eh?
1: La verdad es como aquí está cayendo, no sé, por ahí.
0: Pues hombre, aquí a veces sí, a veces no, sí. Dependiendo de, pero vamos que...
1: Me ha gustado que Javi haya elegido a Little Nemo, porque yo la considero la primera obra maestra del cómic, ¿no?
0: Hola ahí, muy bien.
2: Gracias pues. Por considerarla como en otras ocasiones una moñada, una moñada brutal.
0: Continúa la tría polémica.
3: La opinión que tenga de la obra no es lo mismo que la que tiene de tu batín.
0: Claro, es que es distinto.
2: Y tu batín mola taco, coño.
3: Y el perrillo ese que tiene en la cama ahí al lado.
2: Perro orejudo.
0: Hombre, el perrito es un pelín repelente, sí que es, sí. El bicho, pero bueno.
2: Es muy relamido el perro, sí.
1: ¿El perro hace sus necesidades ahí o...?
0: No, sale, ya
2: no, tengo un mayordomo. Que me lo saque.
0: Claro, por supuesto. Claro. Sale con el mayordomo,
2: hombre.
0: Le da un par de vueltecitas y hace sus cositas.
2: Alrededor de mi finca.
1: Bueno.
0: Sí, mayordomo le tiene un cariño al perro que ni te cuento.
1: Ah, pero con lo que come el perro seguro que lo que cague tiene que...
2: Excepción...
3: Estaba pensando ahora mismo. Es que tú no sabes, sí. El perrillo, pues, a base de comer caviar,
0: sí,
3: las
0: sí.
3: Veces que tienen que ir a...
2: Es que tiene muy poca clase, ¿ves? Tú no puedes poner la sección de Santiago de la mía. Yo con mi soberano y luego el viene perro, este hombre destrozándome comerá, aquí el ambiente que tengo.
0: El perro comerá caviar, pero no veas.
2: Sí, bueno...
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1: Sí. Pues yo tengo que segundo la moción, porque es así. Yo iba a decir lo mismo y iba a incluir, que es un paralelismo, pero iba a incluir a Susa, porque Susa. En mi casa era Susa y Michael Jackson. Parecía que no existía nada más, ¿no? Era Susa y Michael Jackson, y era bailar Susa o Michael Jackson
2: de Brasil a Estados Unidos.
1: Y entonces, bueno, a mi padre le gustaba más poner Susa.
3: Sí, a mí me gustaba verla.

El tema me recuerda mucho el tema Meet You del disco Some Girls de los Rolling Stones. Bueno, a una amiga con la que tuve una cortita relación en Granada en el año 2004, que bueno, que supuso de alguna manera el tema la despedida de nosotros, ¿no? Ella se fue a su país y yo me fui aquí a Almería a trabajar. O sea, fue destaca sobre todo ese momento de ruptura, ¿no? Y de adiós definitivo.

0: Son las 2 de la tarde y 3 minutos.
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Hola amigos, esta semana vamos a tener un programa un poco especial, puesto que no lo vamos a dedicar a un cantante o un grupo en concreto, sino a aquellos que se dieron a conocer con éxito en algún momento de su carrera, pero nunca pasaron de ahí.

Son muchos los cantantes y grupos que tuvieron su momento de gloria y durante un periodo más o menos largo de tiempo vieron como su tema era emitido en todas las emisoras del país y bailado en todas las discotecas. Para este programa he elegido unas cuantas canciones de distintas épocas y décadas, pero por supuesto no son todas las que podrían estar.

Vamos a comenzar por el año 1966 y una canción súper famosa que ha sido versionada por un buen número de cantantes y que además dio el título para una película. Percy Sledge nació en Alabama en 1941. Hasta mediados de los 60 trabajó de enfermero en el Culver County Hospital y allí conoció a un productor que le escuchó y rápidamente firmaron un contrato para grabar. En 1966, Percy grabó Cuando un hombre ama a una mujer, que fue un éxito absoluto, pero aunque siguió durante muchos años más dedicado al mundo de la música, nunca consiguió acercarse a las cifras obtenidas por este tema.

Daniel Magal se dio a conocer en todo el mundo hispano con Cara de Gitana en 1977, una canción que compuso de forma conjunta con Rubén Lotes. Cara de Gitana fue grabada en 5 idiomas, inglés, portugués, alemán, italiano y español, y se convirtió en la obra que ha identificado a Magal a lo largo de toda su trayectoria musical. Con ella realizó giras por medio mundo, con ella compartió escenario con los grandes artistas del momento y con ella penetró en el público latino de Estados Unidos. Pero cuando se apagó su eco en España, nunca más se supo de este cantante argentino.

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1: The Buggles fue una banda británica de música rock formada en 1977. El sonido de The Buggles se caracterizó por un deliberado sonido techno, electrónico y pop en consonancia con una temática fuertemente tecnológica y futurista de sus canciones. En España irrumpieron con su canción El vídeo mató a la estrella de la radio. Pero como ocurriera con otros muchos grupos, después de unos meses de éxitos con esta canción, apareciendo en los programas musicales juveniles de la época y sonando en todas las radios nacionales, desaparecieron del panorama de la misma forma que llegaron.

Fabio Roscioli nació en Roma el 12 de marzo de 1953. Se dio a conocer en el mundo de la música como Ryan Paris y alcanzó el éxito internacional en 1983 con la canción Dolce Vita, compuesta y producida por Pierluigi Giombini. Dolce Vita, originalmente publicado en Italia por la discográfica Disco Magic, llegó al top 10 de las listas de ventas de todo el mundo, alcanzando el quinto lugar en el ranking inglés, por lo que Ryan fue invitado dos veces a la transmisión del programa de música Top of the Tops.

Scott McKenzie, cuyo verdadero nombre era Philip Wallace Blondheim, nació en Florida en 1939. A mediados de los años 50 conoció a Papa John Philip. Juntos militaron en The Journeyman. Y en 1964 Scott decidió seguir en solitario. Y John se unió a su mujer Michelle, a Mama Cass Elliot y a Denny Dougherty para fundar The Mamas and the Papas. Pero John Philip no se olvidó de su buen amigo McKenzie y le escribió el que sería su único éxito, San Francisco.

James Manson nació en Cleveland, Ohio, en los Estados Unidos, el 1 de octubre de 1950. De unos padres bohemios y talentosos, salió una hija nacida para el canto. Jane se decantó por la canción tradicional y melódica. Vivió desde pequeña en México DF y algún tiempo en California, y allí cogió mucho de la música hispana. Su primer trabajo discográfico fue una bomba, que vendió más de 1 millón de copias en poco tiempo. Su aparición artística la hizo en Cannes en 1976, donde con un tema de Jean Renard y Michel Mallory, traducido al español como Cuando el amor se va, dio un sorpresón y logró alzarse en poco tiempo con el número uno de las listas francesas. Y también en España ocupó un muy buen lugar en las listas de nuestro país en 1977.

The Turtle fue un grupo definido por un sonido de buen carácter, jovialmente melancólico e incluso en ocasiones descarado y fresco. Fueron precursores del bubblegum pop de finales de los años 60. The Turtle produjeron al menos una docena de singles, pero su único éxito conocido fue Happy Together, que fue muy versionada por cantantes de todo el mundo. Antes de ofrecérsela a los Turtles, la canción fue rechazada por diversos grupos, pues decían que en sí misma era una parodia. Al poco tiempo de salir, Happy Together alcanzó el primer lugar en los Billboard de 1967. En España, Los Ángeles hicieron su versión con el nombre Los Dos Tan Felices.

Anita Ward nació un 20 de diciembre de 1957 en Memphis, Tennessee. Antes de firmar su primer contrato discográfico, ella había obtenido su título en psicología en el Ross College de Holly Springs, de Mississippi. Mientras grababa lo que iba a ser su álbum debut, la compañía discográfica de Frederick Knight le presentó una canción. A Anita no le gustó este tema, pero Knight insistía en que la canción era necesaria para capitalizar la tendencia de la música disco, y no le quedó más remedio que aceptar. La canción, que al principio era una melodía dirigida a adolescentes que hablaban por teléfono, se convirtió más tarde, al ser reescrita, en una canción para adultos, y el resultado fue Ring My Bell. El sencillo alcanzó el puesto número uno en Canadá, Estados Unidos y Reino Unido en 1979.

Losley Alfonso Green, más conocido como Jesse Green, nació en St. James Parish, Jamaica, el 5 de julio de 1948. Cuando era niño, Jesse asistió a la escuela primaria de Dejantown y desde entonces quedó completamente fascinado con la música. Cuando tuvo edad para ello, Jesse formó parte de The Pioneers y en los inicios de los años 70 se incorporó como batería a la banda del cantante de reggae Jimmy Cliff. Poco después, decidió tener una carrera como solista. En 1976 grabó un disco que le hizo saltar a la fama y llegar a los primeros puestos de las listas de Estados Unidos y media Europa. Nice and Slow, dulce y suave, se escuchó en aquel verano del 76 por todas las discotecas de la geografía española.

King Carnes comenzó como cantante folk, llegando a cantar incluso con Kenny Rogers. Pero donde de verdad consiguió su primer y único éxito fue cuando editó la canción compuesta por Donna Wales y Jay DeShannon y que estaba dedicada precisamente a una de las mejores actrices de la pantalla grande. La canción Bette Davis Eyes lanzó a King a la cima del éxito, que además de por este tema, se hizo famosa por salir a sus actuaciones siempre vestida de negro con trajes muy formales y elegantes, algo contradictorio con el resto del elenco artístico del momento.

Aunque nos vino desde Hamburgo, Luisa Fernández había nacido en Vigo en 1961 y muy pequeña emigró junto a su familia a la ciudad alemana, donde siendo estudiante de peluquería se presentó a un concurso para cantantes noveles. El premio de ese concurso era la edición de un disco de larga duración. Y Luisa, que resultó ganadora, vio como el primer single extraído de aquel LP la llevaba a la cima de las listas de éxitos de Alemania. Y al año siguiente fue editado también en España con el título Loca por ti.

Patrick Hernández era un cantante francés de padre español y madre italo-austriaca. Nacido en Le Blanc-Bernis, en las cercanías de París, se hizo famoso por la interpretación de la canción Born to be Alive en 1979. Un enorme éxito en todo el mundo característico del movimiento disc. Una curiosidad es que cuando realizaba un espectáculo en Nueva York, una de las bailarinas que se presentaron para acompañarlo en el escenario era Madonna. El espectáculo se retrasó y por este motivo Madonna no llegó nunca a bailar para él.

Durante mucho tiempo en España se pensó que Glenn Medeiros era brasileño. Esto ocurrió cuando se dio a conocer de una forma arrolladora con su tema Nothing Gonna Change My Love For You. Pero lo cierto es que Glenn nació en Hawái, y tras aquellos escasos minutos de gloria conquistados con su canción, con la que ocupó el número 2 de la Billboard en 1987, se volvió a su tierra, donde hoy ejerce como profesor y es cantante ocasional en un hotel de Waikiki.

Estamos llegando al final. Como es fácil de suponer, han sido muchísimas las canciones que se han quedado por el camino, que dieron una efímera fama y gloria a sus intérpretes. Vamos a cerrar con una canción que es una contradicción en sí misma. Wonderful Life es una canción melancólica y hasta cierto punto triste, que el cantante de Black, Colin Wercombe, escribió en 1985. En España no volvieron a tener ningún éxito más, aunque anecdóticamente, en el segundo disco de Black aparece una foto del cantante hecha en Benadús, en el paseo de palmeras de la finca conocida como Las Dos Torres. Con Black y su vida maravillosa cerramos hoy Recuerdos en vinilo. Saludos, amigos.

Bienvenidos al vuelo de George. En este programa, que es nuestro deseo, puede ser mágico. Durante este episodio, como los que vengan, te traeremos melodías que la tripulación de este vuelo les han acompañado en su camino.

33º programa de esta tercera temporada, en el que volaremos hasta el estado de Mississippi, en Estados Unidos, para hablaros del músico de blues más influyente de todos los tiempos y además fantástico guitarrista, B.B.

Riley Ben King nació el 16 de septiembre de 1925 en la plantación de algodón Berkeley, cerca de la ciudad de Itavena, Mississippi, hijo de Albert y Nora Ella King. Cuando King tenía 4 años, su madre dejó a su padre por otro hombre, por lo que fue criado por su abuela materna, Ernola Farr, en Kilmichael, Mississippi. Siendo joven, King cantó en el coro de gospel en la iglesia bautista Elkhorn en Kilmichael, donde se sintió atraído por la iglesia de Dios Pentecostal en Cristo. El ministro de la iglesia local actuaba con una guitarra Sears Roebuck Silverstone durante los servicios y le enseñó a King sus primeros 3 acordes. A la edad de 12 años compró su primera guitarra por $15, aunque otras fuentes indican que Booker White le dio su primera guitarra, quien era primo de su madre. En noviembre de 1941 se emitió por primera vez King Biscuit Time, transmitido por la KFFA en Helena, Arkansas. Era un programa de radio con el blues del Delta del Mississippi. King lo escuchó durante un descanso en la plantación. Como guitarrista autodidacta, quería convertirse en músico de radio. Y ya en 1943, King dejó Kilmichael para trabajar como conductor de un tractor y tocar la guitarra con los famosos cantantes de San Juan Evangelista en Inverness, Mississippi, actuando en iglesias locales y en Greenwood, también en Mississippi.

en 1946, King siguió a Booker White a Memphis, Tennessee. White lo acogió durante los 10 siguientes meses. Sin embargo, regresó a Mississippi poco después, donde decidió prepararse mejor para la próxima visita, y volvió a West Memphis, Arkansas, 2 años más tarde, en 1948. Actuó en el programa de radio de Sonny Boy Williamson en la KWM en West Memphis, donde comenzó a aumentar su audiencia. Las apariciones de King le llevaron a compromisos constantes en el 16th Avenue Grill en West Memphis y más tarde a un espacio de 10 minutos en la emisora WDIA de Memphis. Allí, en la WDIA, trabajó como cantante y disc jockey, donde recibió el sobrenombre de Beale Street Blues Boy, más tarde abreviado como Blues Boy, y finalmente a B.B. Fue allí donde conoció a T-Bone Walker. King dijo: "Una vez que lo escuché por primera vez, supe que tendría que tener una guitarra eléctrica. Tenía que tener una antes de robarla".

A finales de la década de 1940 y principios de la década de 1950, King formó parte de la escena del blues de Beale Street. Beale Street fue donde todo comenzó para mí, dijo King. Actuó con Bobby Bland, Johnny Ace y Earl Forrest en un grupo conocido como los Beale Streeters. Según King y Joe B. Harry, Ike Turner presentó a King a los hermanos B. Harry, siendo este entonces un cazatalentos en Modern Records.

En 1949, King comenzó a grabar canciones bajo contrato con la compañía RPM Records, con sede en Los Ángeles, una subsidiaria de Modern. Muchas de las primeras grabaciones de King fueron producidas por Sam Phillips, quien más tarde fundó Sun Records. Antes de su contrato con RPM, King había debutado en el Ballet Records al lanzar el sencillo Miss Martha King en 1949, aunque no tuvo mucho éxito.

Mis primeras grabaciones en 1949 fueron para una compañía de Nashville llamada Bullet. La compañía Bullet Record Transcription, recordó King. Tenía a Phineas Newborn al piano. Su padre tocaba la batería y su hermano Calvin tocaba la guitarra conmigo. Tuve a Tough Green en el bajo, Ben Branch en el saxo tenor, su hermano Thomas en la trompeta y otra trompetista. La familia Newborn era la banda de referencia en el famoso Plantation Inn en West Memphis.

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King reunió su propia banda, B.B. King Review, bajo el liderazgo de Miller Lee. La banda inicialmente estaba compuesta por Calvin Owens y Kenneth Sands a la trompeta, Lawrence Burden al saxofón alto, George Coleman al saxo tenor, Floyd Newman al saxofón barítono, Miller Lee al piano, George Joyner al bajo y Earl Forrest y Ted Curry a la batería. Onsi Horn era un músico experimentado que se desempeñó como arreglista para ayudar a King con sus composiciones. Por cómo había aprendido a tocar, King no sabía tocar bien los acordes y siempre confiaba en la improvisación.

El contrato de grabación de King tuvo como consecuencia giras por los Estados Unidos, con actuaciones en los principales teatros de ciudades como Washington, D.C., Chicago, Los Ángeles, Detroit y San Luis, así como numerosos conciertos en pequeños clubes y locales de música en vivo.

Durante un show en Twist, Arkansas, se inició una pelea entre dos hombres que provocó un incendio. King evacuó el edificio junto con el resto de la multitud, pero regresó para recuperar su guitarra. Dijo que más tarde descubrió que los dos hombres estaban peleando por una mujer llamada Lucille, y así llamó a su guitarra, como un recordatorio para no pelear nunca por las mujeres, ni toparse con más edificios en llamas.

Después de su primer número uno en la lista Billboard Rhythm and Blues, 3 O'Clock Blues de febrero de 1952, B.B. King se convirtió en uno de los nombres más importantes en la música Rhythm and Blues en la década de 1950, acumulando una impresionante lista de éxitos, incluyendo You Know I Love You, Woke Up This Morning, Please Love Me, When My Heart Beats Like a Hammer, Whole Lot of Love, You Upset Me Baby, Every Day I Have the Blues, Sneaking Around, 10 Long Years, Bad Luck, Sweet Little Angel, On My Word of Honor, y Please Accept.

Este éxito condujo a un aumento significativo en sus ganancias semanales, pasando de aproximadamente $85 a 2.500. Con apariciones en importantes lugares como el Teatro Howard en Washington y el Apollo en Nueva York, así como recorriendo el circuito Chitlin. 1956 se convirtió en un año récord, con 342 conciertos y 3 grabaciones. Ese mismo año fundó su propio sello discográfico, Blues Boys Kingdom, con sede en Beale Street en Memphis. Allí, entre otros proyectos, fue productor de artistas como Millard Lee y Levi Seabury.

En 1962, King firmó con ABC Paramount Records, que más tarde fue absorbido por MCA Records. En noviembre de 1964, King grabó el álbum Live at the Regal en el Teatro Regal, del cual más tarde dijo que Regal Live es considerado como una de las mejores grabaciones que he hecho. Ese día en particular en Chicago, todo salió bien.

Desde finales de la década de 1960, el nuevo gerente Sid Seitenberg llevó a B.B. King a tocar en lugares donde lo hacían las estrellas del blues rock, como Eric Clapton, otrora miembro de Yardbirds, así como The Cream, y Paul Butterfield, quienes habían hecho que la audiencia de la música blues entre la población blanca

King ganó mayor visibilidad entre el público rockero, como pasó en el concierto inicial del American Tour de 1969 de los Rolling Stones. Ganó un premio Grammy en 1970 por su versión de la canción The Thrill Is Gone, que fue un éxito tanto en las listas pop como en las de Rhythm and Blues. También obtuvo el puesto número 183 dentro de las 500 mejores canciones de todos los tiempos, otorgado por la revista Rolling Stone. King fue incluido en el Salón de la Fama del Blues en 1980, en el Salón de la Fama del Rock and Roll en 1987 y en el Salón de la Fama Oficial de la Música Rhythm and Blues en 2014. En 2004 recibió el Premio Internacional de Polar Music, otorgado a aquellos artistas en reconocimiento de los logros excepcionales en la creación y el avance de la música. Desde la década de 1980 hasta su muerte en 2015, mantuvo una carrera muy activa, apareciendo en numerosos programas de televisión y a veces actuando 300 noches al año. En 1988, King llegó a una nueva generación de fans con el sencillo When Love Comes to Town, una colaboración entre King y la banda irlandesa U2 en su álbum Rattle.

En diciembre de 1997 actuó en el quinto concierto anual de Navidad del Vaticano y presentó su guitarra Lucille al Papa Juan Pablo II. En 1998 apareció en The Blues Brothers 2000, interpretando el papel del cantante principal de Louisiana Gator Boys, junto con Eric Clapton, Dr. John, Coco Taylor y Bo Diddley. En el año 2000, él y Clapton se unieron nuevamente para grabar Riding with the King, que ganó un premio Grammy al mejor álbum de blues tradicional.

0: Mr. Wonderful, Mr. B.B. King.
1: En 2006, King realizó una gira mundial de despedida, aunque siguió activo después. La gira fue apoyada en parte por el guitarrista de Irlanda del Norte, Gary Moore, con quien King había viajado y grabado anteriormente.

comenzó en el Reino Unido y continuó con actuaciones en el Festival de Jazz de Montreux y en Zurich en el Blues at Sunset. Durante su show en Montreux, en Stravinsky Hall, tocó con Joe Sample, Randy Crawford, David Sanborn, Gladys Knight, Lila James, Andrea Vica, Earl Thomas, Stanley Clark, John McLaughlin, Barbara Hendricks y George Duke. En junio de 2006, Kim presenció un evento conmemorativo de su primera transmisión de radio en el edificio Three Deuces en Greenwood, Mississippi, donde se erigió una señal del camino Mississippi Blues. En el mismo mes se llevó a cabo la inauguración de un nuevo museo dedicado a King, en Indianola, Mississippi. El B.B. King Museum y el Delta Interpretive Center abrieron el 13 de septiembre de 2008.

A finales de octubre de 2006, King grabó un álbum de concierto y un vídeo titulado B.B. King Live en sus B.B. King Blues Clubs en Nashville y Memphis. El vídeo, en el que se detallan actuaciones de cuatro noches, presentó a la banda habitual de B.B. King, la Blues Band, y grabó su espectáculo tal y como lo realizaba todas las noches en los escenarios de todo el mundo.

En 2007, King tocó en el segundo Crossroads Guitar Festival de Eric Clapton y contribuyó con la canción Going Home al disco Going Home, a tribute de Fats Domino, y con One Shoe Blues al álbum infantil de Sandra Boynton, Blue Moo, acompañado de un par de títeres en un vídeo musical de la canción. En el verano de 2008, King tocó en el Bonnaroo Music and Arts Festival en Manchester, Tennessee, donde le concedieron la llave de la ciudad. I say, Mama, I can't find one of my shoes. And she says, oh, no, not again. También en 2008 fue incluido en el Salón de la Fama del Hollywood Bowl. King actuó en el Festival Mawasin en Rabat, Marruecos, el 27 de mayo de 2010. Y en junio actuó en el Crossroads Guitar Festival con Robert Cray, Jimmy Vaughan y Eric Clapton. También contribuyó al álbum de Cyndi Lauper, Memphis Blues, que fue lanzado el 22 de junio de 2010.

Eso.

0: En 2011, King tocó en el Festival de Música de Glastonbury y en el Royal Albert Hall de Londres, donde grabó un vídeo del concierto. Rolling Stone clasificó a King en el número 6 en su lista de 2011 de los 100 mejores guitarristas de todos los tiempos. El 21 de febrero de 2012, King fue uno de los artistas de In Performance at the White House, Red, White and Blues, durante la cual el presidente Barack Obama cantó parte de Sweet Home, Chicago.
1: Take this little moment here. They didn't know this. None of this is rehearsed right here. And let you know about some of the guys that's working with me. I'd like to start, as far as seniority goes, starting at the piano. A young man has been with me 5 years, Ron Levy. Would you give him a hand for me, please? Ron Levy. Thank you so much. And the tenor sax, young man has been with me 7 years, Bobby Forte. How about it for him? Bobby Forte.
0: King grabó también para el álbum debut del rapero y productor Big Creed, quien también proviene de Mississippi. El 5 de julio de 2012, King realizó un concierto en el Festival Internacional de Biblos en el Líbano. El 26 de mayo de 2013, B.B. King apareció en el Festival de Jazz de New Orleans. Y el 3 de octubre de 2014, después de completar su actuación en vivo en el House of Blues en Chicago, un médico le diagnosticó a King deshidratación y agotamiento, y los 8 conciertos restantes de su gira en curso tuvieron que ser cancelados. King no reprogramó los shows, y el show de House of Blues sería el último, antes de su muerte, en 2015.

King se casó dos veces, con Martha Lee Denton, de noviembre de 1946 a 1952, y con Sue Carol Hall, de 1958 a 1966. El fracaso de ambos matrimonios se atribuyó a las 200 actuaciones de King al año. Tuvo 15 hijos con varias mujeres diferentes. Y después de su muerte, tres más se han presentado ante la justicia reclamando a King su paternidad. Ninguno de sus matrimonios le dio hijos. Y el biógrafo Charles Sawyer escribió que los médicos descubrieron que su número de espermatozoides era demasiado bajo como para poder concibirlos. A pesar de ello, King nunca negó la paternidad de ninguno de los 15 que lo reclamaron. Y en todos los sentidos fue generoso al costearles la universidad o las matrículas. En mayo de 2016, los 11 niños supervivientes iniciaron procedimientos legales contra el administrador designado por King de un patrimonio estimado de 30 a 40 millones de dólares. Varios de ellos también hicieron público el alegato de que el gerente de los negocios de King, Laverne Toney, y su asistente personal, Myron Johnson, lo habían envenenado. A pesar de todo, los resultados de la autopsia no mostraron evidencia de tal envenenamiento.

Está pendiente una demanda por difamación presentada por Johnson contra los familiares acusadores, incluida su propia hermana Karen Williams. Otros niños han presentado demandas contra el patrimonio musical de King, que siguen en disputa. King fue diagnosticado con diabetes tipo 2 en 1990. Vivió con diabetes durante más de 20 años y fue un icono de la lucha contra la enfermedad. B.B. King también era piloto privado certificado por la FAA y aprendió a volar en 1963 en lo que entonces era el aeropuerto Hammond de Chicago en Lansing, Illinois. Con frecuencia volaba a sus conciertos, pero en 1995 su compañía de seguros y su gerente le pidieron que volara solo acompañado de otro piloto certificado. Como resultado, dejó de volar a los 70 años.

El cantante favorito de King era Frank Sinatra. En su autobiografía contó que era un loco de Sinatra y que se acostaba todas las noches escuchando el álbum clásico de Sinatra, In the Wee Small Hours. Durante la década de 1960, Sinatra había conseguido que King tocara en los principales clubes de Las Vegas. Siempre reconoció a Sinatra el lograr abrir las puertas a los artistas negros que no tuvieron la oportunidad de tocar en lugares dominados por los blancos. El 25 de junio de 2019, The New York Times Magazine incluyó a B.B. King entre cientos de artistas cuyas grabaciones fueron destruidas en el incendio de Universal de 2008.

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1: ¿No te das cuenta, Benjamín? El tipo puede cambiar de todo. De cara, de casa, de familia, de novia, de religión, de Dios. Pero hay una cosa que no puede cambiar, Benjamín. No puede cambiar de pasión.

Con la 126 hemos abierto una nueva edición de la Hora Polar, 60 minutos midiendo los latidos crecientes del nuevo pop hecho aquí. Todo puede pasar, es el último avance de lo que será el disco debut de este trío alicantino. El primer trabajo de la 126 está previsto para finales de este mismo mes de octubre. Otro disco que verá la luz próximamente, en concreto el 6 de noviembre, es la nueva entrega de Cariño, un disco donde el ahora dúo se muestran mucho más orgánicos que de costumbre. Ahora acaban de lanzar un último avance, el tercero. Esto es El puto invierno de Cariño.

Césped falso, una de las canciones que forman parte de Señales Brutales, el tercer trabajo de Aiko, el grupo. Un disco que continúa con la esencia del trío, de ir construyendo a base de guitarrazos, donde la ironía, la crítica y las heridas forman parte de su universo sonoro. Un álbum que además abre una nueva etapa en la carrera de la banda, ya que cierran su andadura en Elephant para inaugurar otra en el Primavera Label. Hacemos doblete con Aiko, el grupo. Esta es la oda a la muerte de nuestro amor.

0: Así se abre Un ángel y yo, el primer EP de Maite Gallardo bajo el nombre artístico de Maite Quiero. Es de Chego, que emprende aventura en solitario, donde parece haber cambiado la urgencia por la introspección, sin renunciar por ello a enseñar los dientes cuando la canción lo reclama. En esta nueva andadura le interesa indagar en lo emocional con mayor libertad, sin tener que escribir necesariamente desde el cabreo. Incluso Rabe en el bosque procede de una composición nacida en 2022 que permaneció en barbecho hasta encontrar acomodo en este presente creativo de Maite Quiero. Presentamos en Sociedad Un ángel y yo, el disco en solitario, el debut en solitario de Maite Quiero.
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Continuamos midiendo los latidos crecientes del nuevo pop hecho aquí, ahora desde Málaga, donde todas las líneas convergen, que es el primer álbum de Benzú.

Memory Man, una de las canciones que firma Benzu para su primer álbum. Un proyecto que se mueve entre el dream pop e influencias introspectivas con una marcada personalidad autogestionada. El nombre del grupo rinde homenaje a una pequeña pedanía ceutí vinculada a sus raíces familiares. Llevamos siguiéndoles desde hace un par de años a base de singles y canciones inspiradoras. Ahora acaban de lanzar un primer trabajo, un álbum completo donde todas las líneas convergen y donde nos encontramos joyas como esta, las rocas junto al mar siguen siendo Benzu.

Y que suba al mar una de esas canciones especiales que forman parte del segundo trabajo de Baloncesto. Un disco llamado Un Mundo para Gloop. El concepto central del disco gira en torno a Gloop, una pequeña figura de cerámica protagonista en la portada que simboliza la fragilidad, la contradicción y la humanidad en un mundo acelerado. La obra se estructura conceptualmente en dos mitades muy diferenciadas, una primera cara optimista y una segunda bastante pesimista y ecologista, jugando con la dualidad del jarrón medio lleno o medio vacío. Concretamente, las dos canciones que hemos elegido para presentar este nuevo trabajo de Baloncesto se encuentran en la cara B del disco. Esto es Una casa.

Desde Getxo Marban os avanza nueva canción donde mencionan a Prometeo en una duda más cercana de la que creemos. ¿Estaremos a la altura de la persona que imaginamos ser? Pues de eso se trata y de eso trata El Espejo. Marban publicará su segunda entrega en formato largo a comienzos del 27. Llega ahora el turno para la colaboración entre Nuevos Vicios y Mala Gestión. Esto es Normalmente Mejor.

0: Novel Caballo, el primer single que lanzaron Emilia Pardo y Bazán de su tercer álbum, que ha sido de las promesas que hicimos anoche cuando estábamos borrachos. Un disco que se sitúa como uno de esos discos especiales de este año 2026. Y ya que hablamos de caballos, nos quedamos con el nuevo single de Los Punsetes, El Año del Caballo.
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Llueve en París, la canción con la que se abre el primer trabajo de los valencianos Neura. Revelación nos presenta una formación en constante evolución, concebido como una confesión íntima y un ritual. En este álbum conviven la nostalgia ochentera, el movimiento y una marcada carga emocional. Con ellos, con Neura, llegamos al final de la hora polar. La semana que viene seguiremos midiendo los latidos crecientes del nuevo pop hecho aquí. Y también hacemos doblete con ellos. Esto es Esfera de Cristal. Ya sabéis, portaros bien o no. Chao.

0: Son las 5 de la tarde y 5 minutos.
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1: Yo he tenido encuentros con un gran, varios encuentros, siempre con el mismo superartista, porque para eso, ahora que barro para casa, es un amigo mío de la escuela, que es el guitarrista Vicente Amigo. Vicente Amigo Girol, ¿no? Posiblemente, una vez que se nos ha ido Paco de Lucía, pues aquí que me perdonen los que sean muy fan de Tomatito o de otros guitarristas, yo creo que Vicente Amigo es el mejor representante de la guitarra flamenca actualmente, ¿no? Y entonces cada vez que puedo, pues voy a verlo y tengo fotos con él, claro, tengo de todo de él, ¿no?

Hay muchas bandas sonoras a lo largo de mi vida que me han marcado y que me han flipado y que por supuesto he escuchado docenas de veces. Pero voy a venirme a lo más cercano. Últimamente la banda sonora que más estoy escuchando sería la del videojuego Cyberpunk 2077. Y hay un tema en concreto que no solo no me puedo sacar de la cabeza, sino que me lo pongo en bucle. Se trata del tema de Johnny Silverhand, la versión con el cello.

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Bueno, pues yo me compré mi primer single, fue cuando empecé a trabajar, a los 18 años. Y me lo compré de Humberto Tucci, que me gustaba mucho. Y la canción que me compré, que era la que me gustaba, es la de Te amo. Y tengo muy buenos recuerdos. De hecho, no sé ya ni qué ha pasado ahora con ese single, ni me acuerdo. Lo compré en Río Preto, pero no me acuerdo la cantidad que me costó. Eso es verdad que no lo recuerdo. Pero fue cuando empecé a trabajar, me lo compré con toda mi ilusión de hoy. Sí, en pesetas, claro.

0: Son las 5 de la tarde y 22 minutos.
1: Pues la primera canción que aprendí fue la del grupito de música que no sé por qué me gustaba, pero el caso me gustaba mucho, de Pecos, la de Acordes.

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1: Bienvenidas a la sección A ti también te pasa. ¿A ti también te encantaría hacer amigos? ¡Ay, los amigos! Este tema daría para todo un libro, la verdad. El sábado pasado fui a una comida con amigos. No tenía muchas ganas, porque siempre me pasa lo mismo, que llega un momento en que me siento extraña, ajena, como si no estuviera dentro, sino mirándolo todo desde fuera, como si no perteneciera. Habitualmente ensayo un poco lo que quiero decir y la personalidad que voy a tener en el evento. Una locura, ¿no? Pero el sábado pasado no lo hice porque estaba cansada y también un poco harta. Y allí me senté en el bar y de repente me di cuenta de que todas estaban hablando a mi alrededor y ninguna conmigo. Y yo intentaba decir algo, pero la conversación moría nada más empezar. Todas cambiaban de tema y de persona. Y de verdad, te prometo que quería hacerlo. Quería con toda mi alma conectar con alguien, pero no. Y entonces me di cuenta de que me he pasado la vida sintiéndome como el alien verde de la habitación, queriendo hacer amigos y fracasando sin saber por qué. ¿Seré yo que soy rara? Sí, seguro que tiene que ser eso. Tiene que haber algo malo en mí que no me permite llegar hasta los demás. Te confieso que llevo años intentando descubrir qué es y no lo he conseguido aún. ¿A ti también te pasa? ¿A ti también te gustaría tener amigos, pero lo intentas y no te sale tan fácil como a otras? Pues entonces, igual a lo mejor, es que estás dentro del espectro autista y lo sospechas, pero no te lo acabas de creer. Tal vez eso hiciera que todo tenga más sentido, ¿no te parece?
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2: Buenas chicos y chicas, soy Alex Ruiz de Sexto A y estoy en el colegio 28 de febrero. Os voy a hacer una recomendación de un libro, Los compas en la prisión. Los compas estaban en la prisión, no saben ni cómo llegaron. Para escapar necesitan hacer unas cuantas pruebas, como saltar obstáculos y... Os recomiendo comprarlo y os divertiréis mucho.

Hay un grupo que todavía no lo he visto y fui muy fan en su época. Ahora no soy tan seguidor, pero me gustaría verlo, que son Depeche Mode. Estuvieron en Sevilla hace. Bueno, iban a ir a Sevilla hace 10 u 11 años y tenía la entrada. Y el concierto anterior se lesionó Dave Gahan, se lesionó la espalda o la pierna, no sé lo que le pasó y canceló el concierto. Y desde entonces ha vuelto a España en conciertos, también en festivales, pero no se ha dado ya la oportunidad de verlos. Y está pendiente ver a los Depeche Mode.

0: Son las 5 de la tarde y 34 minutos.
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6: 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El contenido de sus programaciones indican que las ideas y opiniones no reflejan necesariamente la postura oficial de la UNESCO, a pesar de realizar sus guiones en base a la información oficial de la organización.
7: El 19 de diciembre de 2011, la Asamblea General de las Naciones Unidas declaró el 11 de octubre Día Internacional de la Niña, para reconocer los derechos de las niñas y los desafíos únicos a los que se enfrentan en todo el mundo. El Día Internacional de la Niña se focaliza sobre la necesidad de abordar los retos a los que se enfrentan las niñas y promover su empoderamiento y el cumplimiento de sus derechos humanos. Las niñas tienen derecho a vivir en seguridad, de manera saludable, y a recibir una educación, no solo durante sus años de formación, sino también a medida que maduran y se convierten en mujeres. Si se las apoya y educa eficazmente, las niñas tienen el potencial de cambiar el mundo, como niñas empoderadas de hoy y como trabajadoras, empresarias, mentoras, cabezas de familia, líderes políticas y madres de mañana. Invertir en hacer realidad el poder de las niñas es defender hoy sus derechos y prometer un futuro más equitativo y próspero, en el que la mitad de la humanidad participa en pie de igualdad en la resolución de los problemas del cambio climático, los conflictos políticos, el crecimiento económico, la prevención de enfermedades y la sostenibilidad mundial.
8: La igualdad de género es una prioridad mundial para la UNESCO. La UNESCO sostiene que el empoderamiento de las niñas es clave para avanzar en la igualdad de género. Apoyar a las niñas, su formación y su plena capacidad para hacerse oír y escuchar sus ideas son motores del desarrollo sostenible y la paz. En demasiados casos en todo el mundo, las adolescentes abandonan la escuela debido a matrimonios forzados o al trabajo infantil. La UNESCO se compromete a celebrar este día para garantizar que todas las niñas tengan acceso a una educación de calidad y a una vida digna.
9: En el marco del Día Internacional de la Niña, Alejandra, Mari Carmen y Satomi tomaron el poder convirtiéndose en las nuevas líderes de UNESCO Perú. Con una visión clara sobre lo que las niñas del país necesitan en cuanto a problemáticas de cultura, educación, comunicación y ciencias, ellas tomaron el poder de la oficina de UNESCO en el Perú y trabajaron con los especialistas para establecer las estrategias clave que se traducirán en planes de trabajo a corto plazo. En un trabajo conjunto entre Plan Internacional y el equipo de trabajo de UNESCO Perú, se generó un importante espacio que sirve de altavoz para lo que las niñas y adolescentes que viven en Perú necesitan. Escuchémosles.
10: ¿Realmente estamos cumpliendo las promesas que se le hicieron a nuestras niñas? ¿Realmente estamos escuchando sus voces? ¿Es urgente poner un alto a la violencia, a la discriminación, a la falta de acceso a la educación, para poder lograr la igualdad que nosotras queremos y que sobre todo nosotras merecemos.
11: ¿Cuál es la historia que queremos contarle de aquí a unos años a nuestras hijas, a nuestras hermanas? Queremos ponerle fin al matrimonio temprano. Queremos que ojalá todas las niñas puedan vivir una vida con más niñas con igualdad y que se dejen de sentir inseguras cada vez que salen a las calles.

0: Diversis Kakanampa.
1: Estamos encantados de tener esta toma de poder de tres niñas peruanas que están con nosotros. Es importante hacer redes, es importante tomar el poder, es importante cumplir sus sueños y es un proyecto maravilloso.
2: Niñas con igualdad.
3: El siguiente audio nos ayuda a repensar sobre cómo la escuela puede contribuir a la prevención de embarazos y de la oportunidad que tenemos como docentes de transversalizar estas temáticas en todos nuestros espacios escolares.
4: Importancia de la prevención de embarazos en niñas y adolescentes. El embarazo en la adolescencia es una de las experiencias que más impactan los proyectos de vida de una persona. Por eso es también uno de los grandes desafíos que enfrentamos como docentes al momento de brindar una educación integral de la sexualidad. Es importante reconocer, en primer lugar, que las niñas y adolescentes requieren información sobre su sexualidad que no siempre encuentran en el entorno familiar o escolar. En este sentido, la educación integral de la sexualidad es la herramienta más importante que tenemos para comenzar a hablar junto a ellas sobre lo que implican las relaciones amorosas saludables y respetuosas, cómo se perciben a sí mismas, quiénes quieren ser cuando crezcan y qué harán para conseguirlo. Por otro lado, es importante que como docentes sepamos identificar las diferencias que hay entre una niña y una adolescente embarazada. Si bien se puede ser víctima de violencia a cualquier edad, cuando hablamos de una niña menor de 14 años que transita un embarazo, nos encontramos ante alguien que sencillamente por su edad no podría dar un consentimiento, por lo que estos casos deben ser tratados de manera urgente ya que son considerados un delito. En cambio, en adolescentes de 15 a 18 años, los motivos de su embarazo pueden ser diversos y no solo por abuso sexual. Pueden estar vinculados a falta de información, acceso a servicios de salud, incapacidad para hablar de estos temas en el entorno familiar o con personas de confianza, entre otros. Sin embargo, ambos escenarios son expresiones de desigualdades y vulnerabilidades que viven las mujeres desde temprana edad, dificultando aún más su posibilidad de elegir lo que quieren ser y hacer en sus vidas. ¿Cómo la escuela contribuye a la prevención de estos embarazos? Compartiendo información validada científicamente, cuestionando los estereotipos con los que crecimos e integrando nuevos aprendizajes para ser compartidos dentro y fuera del aula, promoviendo que la institución educativa sea un espacio seguro, transformador, de encuentro e intercambio y trabajando en articulación con los servicios de salud, protección social y demás actores. Como equipo docente tenemos la oportunidad de transversalizar estos contenidos en nuestras asignaturas y abordar estas temáticas en todos los espacios escolares para cumplir con nuestro rol de educar y prevenir.
5: Dicen que soy una princesita de papá.
6: Mi color favorito es el rosa.
7: No me gusta ensuciarme.
8: Me da mucho miedo trepar árboles.
9: Mi aspecto físico me limita.
10: Solo pienso en la moda.
11: Debo dedicarme al baile.
12: Dicen que nunca seré buena en matemáticas.
13: Me dijeron que nunca sería capaz.
14: Importa más mi imagen que mi voz.
15: El mundo está lleno de mucha información. Tenemos que ser delicadas, princesas, organizadas.
16: Nuestro sitio está en la casa.
17: Solo las niñas son valientes.
18: Dicen que soy femenina cuando canto, pero no cuando juego fútbol.
19: Dicen que las ciencias no son cosas de chicas.
7: Somos mucho más de lo que piensas.
16: Tengo derecho a vivir de acuerdo a mi potencial.
9: Soy una líder.
12: Soy una líder.
2: Soy una líder.
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18: ¿Tú qué dices?
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3: Desde Bolivia se ha realizado una campaña global de Plan International que gira en torno al 11 de octubre, Día Internacional de la Niña. Este año promueven que las niñas sean escuchadas y participen en espacios de toma de decisión, libres de violencia, con igual representación, libertad y poder.
19: Todavía no estoy lista para
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19: esto.
0: Las mujeres son muy emocionales.
14: ¿Y si no lo logro?
12: Déjala que hable, para que no se sienta excluida.
14: Mejor me callo.
9: ¿Qué puede saber ella si solamente es una niña?

0: creencias en nosotros. 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
5: Aún no conoces lo mejor de nosotras.
6: ¿Cómo trabaja la UNESCO para promover la igualdad de género en y a través de la educación? La UNESCO promueve la igualdad de género en todo el sistema educativo, incluyendo la participación en la educación, acceso dentro de la educación, contenido, contexto y prácticas de enseñanza y aprendizaje, y mediante la educación, resultados del aprendizaje, oportunidades para la vida y el trabajo. Esta acción está guiada por la estrategia de la UNESCO para la igualdad de género en y a través de la educación 2019 a 2025 y el Plan de Acción de la UNESCO para la prioridad igualdad de género. Se centra en la transformación de todo el sistema para beneficiar a todos los educandos por igual en tres líneas de acción prioritarias. Mejores datos para sustentar la acción. Mejores marcos jurídicos y políticos para promover los derechos y mejores prácticas de enseñanza y aprendizaje para el empoderamiento. La organización hace particular hincapié en la educación de las niñas y las mujeres mediante la campaña Su Educación, Nuestro Futuro, concebida para acelerar su acción y el liderazgo en este ámbito. La UNESCO apoya a los países mediante plataformas como la Plataforma Mundial para la Igualdad de Género y el Empoderamiento de las Niñas y las Mujeres, en y a través de la educación y de alianzas, como la Asociación Estratégica UNESCO-CJ para la Educación de las Niñas. La UNESCO también produce un informe de seguimiento mundial sobre la igualdad de género en la educación y realiza un seguimiento de las brechas de género en los indicadores de educación entre países y entre grupos dentro de los países en su base de datos mundial sobre desigualdad en la educación, Willow AIDE.
7: Cada día, nuestro mundo se define por el descubrimiento. Desde el momento en que abrimos los ojos, inicia nuestro viaje de aprendizaje. Buscar oportunidades, construir conexiones, encontrar nuestro lugar en la comunidad mundial. El camino de la educación es nuestro derecho humano universal. Pero en una época de crecimiento, consumo e incertidumbre sin precedentes, muchos quedan excluidos. La conexión se interrumpe y el viaje se acorta. Hoy en día, 758 millones de adultos en el mundo no saben leer ni escribir. La mayoría son mujeres y 263 millones de niños y jóvenes se encuentran sin escolarizar. La educación para todos se encuentra en el centro de la ambiciosa Agenda Mundial para erradicar la pobreza mediante el desarrollo sostenible antes del 2030. La Agenda de Educación 2030 se basa en el hecho de que la educación impulsa el desarrollo al explotar el potencial, empoderando vidas y transformando comunidades. Sin embargo, para poder alcanzar este potencial, la propia educación debe ser transformada. Debemos garantizar una educación de calidad y equitativa y oportunidades de aprendizaje permanente para todos. Porque solo en este camino universal podemos darle forma a un futuro realmente inclusivo y sostenible, en el que nadie quede excluido. Como agencia especializada de las Naciones Unidas para la Educación, a la UNESCO se le ha encomendado liderar y coordinar la realización de la Agenda de Educación 2030, así como evaluar los niveles de progreso global, regional y nacional a través del Informe de Seguimiento de la Educación en el Mundo. Con base en nuestra riqueza colectiva de conocimientos y experiencias, la UNESCO proporciona apoyo intelectual y práctico para fortalecer los sistemas de educación y construir capacidades desde los cimientos. A través de nuestra amplia red de oficinas, centros especializados y socios de desarrollo, estamos posicionados para responder a cuestiones de vanguardia y ayudar a los países en todo el mundo, brindando apoyo prioritario a las regiones frágiles y en desarrollo, con un enfoque especial en África.

0: África. En el África subsahariana, estamos ayudando a los gobiernos a transformar sus sistemas escolares a través de maestros, recursos y programas de calidad que les proporcionen a los estudiantes las habilidades que necesitan para tener éxito en el lugar de trabajo. Estamos trabajando arduamente con socios de desarrollo en países propensos al conflicto para fortalecer la educación en situaciones de emergencia y empoderar a las comunidades y jóvenes con la resiliencia necesaria para reconstruir su futuro. En zonas aisladas, estamos aprovechando el poder de la tecnología para lograr que todos tengan acceso al aprendizaje. Y seguiremos luchando por la igualdad de oportunidades en el aula y en todos los entornos de aprendizaje para las niñas y mujeres en todo el mundo. 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UNESCO. Construir la paz en la mente de los hombres y de las mujeres. 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
1: Solo la educación nos da esperanza y futuro. Dice Musun Al-Melehan, niña refugiada y embajadora de UNICEF. Durante los 3 años que vivió en campos de refugiados, luchó por concienciar a las familias acerca de la importancia de la educación. Ella no cuenta solo su historia, o la de los niños sirios, sino la de millones de niños del mundo que no tienen voz. Gracias a BBVA en su proyecto Aprendemos Juntos 2030, pueden escuchar su inspiradora historia, su valentía y su firme defensa de la educación.
2: Antes de la guerra, yo tenía una vida normal, como todos vosotros. Pero desgraciadamente, en 2011, cuando empezó la guerra, tuvimos muchas dificultades y nuestra vida cambió por completo. No podíamos ir a la escuela de manera segura, ni podíamos tener una vida normal. Cuando las cosas se complicaron demasiado, tuvimos que huir. Y para ser sincera, fue la decisión más difícil de mi vida. Nunca pensé que acabaría siendo una refugiada o que tendría que irme de Siria. No sabía nada sobre los campos de refugiados en Jordania, que es a donde fuimos. No sabía si allí habría una escuela o no, o si había un futuro para mí. No podíamos llevárnoslo todo, solo lo más importante. Yo pensé en mis libros de la escuela, así que los llevé conmigo porque para mí eran lo más poderoso que tenía. Sin ellos, no podría hacer nada. No hay nada más importante que la educación. Me di cuenta de que sin educación no podría enfrentarme a todas esas dificultades. Me di cuenta de que con educación podía cambiar la situación, podía soñar y podía alcanzar mis sueños. Durante los 3 años en los que viví en campos de refugiados, me dediqué a hacer activismo a favor de la educación. Porque no quería que hubiera una generación perdida. Cuando cuento mi historia, no solo estoy contando mi propia historia, no cuento la historia de Musun, la de unos pocos o la de los sirios, sino que estoy contando la historia de millones de niños que no tienen voz. Sin educación, esos niños no tendrán las habilidades suficientes ni los estudios necesarios para volver a sus hogares y reconstruir sus países. Por ejemplo, si un día vuelvo a Siria y no he recibido educación, no podré hacer nada por mi país. Así que necesito una educación, necesito experiencias que me empoderen personalmente para volver y poder hacer algo por mi país. Por desgracia, cuando los niños no pueden ir a la escuela o no tienen acceso a la educación, son más vulnerables, se les puede explotar fácilmente y sufren abusos y otro tipo de maltratos a lo largo de su vida. Por eso quería que las personas que estaban en los campos creyeran en sí mismas y creyeran que podían enfrentarse a las dificultades, porque si perdemos la esperanza, lo perdemos todo. Sé que a veces no es fácil decirle a la gente lo que tiene que hacer o darles consejos, sobre todo cuando tienen tantos obstáculos en sus vidas, especialmente durante la guerra en Siria. Y yo sabía que mi misión no iba a ser fácil. Tenía solo 14 años cuando empecé, y mi objetivo era hablarles sobre la importancia de la educación. Pero me dije a mí misma que era algo muy importante, que tenía que hacerlo por todos los niños, por el futuro de mi país. Y ahora lo hago por el futuro de todos los niños del mundo, porque los niños, sean de donde sean, tengan las dificultades que tengan, ya sean guerras, pobreza, lo que sea, todos merecen ir a la escuela. Todos merecen tener acceso a la educación. Todos merecen tener esa oportunidad. No se trata de un privilegio, es su derecho. Es uno de los derechos fundamentales más importantes para el ser humano. Porque cuando negamos a los niños el derecho a la educación, les impedimos que tengan una vida maravillosa. Les impedimos que cumplan sus sueños, que alcancen sus metas. Así que, cuando fui al campo de refugiados, me dije que se obtiene fácilmente. Debemos luchar por nuestros sueños y ser lo suficientemente fuertes para poder cumplirlos. Porque si tiras la toalla, nadie te va a escuchar. Si yo hubiese tirado la toalla cuando estaba en los campos, ahora no estaría con vosotros. No podría compartir mi historia, no podría luchar por los millones de personas que no tienen voz. Todos estamos aquí porque tenemos un papel que desempeñar en nuestra sociedad, en nuestra comunidad y también en el mundo. Así que nosotros, como seres humanos, tenemos que creer que podemos hacer algo. Creo que todos podemos cambiar la situación. No hace falta vivir en un campo de refugiados para ser activista, por ejemplo. Antes yo no valoraba el hecho de vivir en una casa con electricidad y agua, ni que solo con abrir el grifo podía obtenerla cuando quisiera. No me sentía agradecida por tener aire acondicionado, por ejemplo. No valoraba la paz. No porque yo no sea una persona agradecida, sino porque pensaba que esas cosas eran básicas y que todo el mundo las podía tener. Por eso mi mensaje es que debemos sentirnos agradecidos por la suerte que tenemos cuando, por ejemplo, tenemos acceso a una educación de calidad, cuando vivimos en condiciones de seguridad, cuando nuestros derechos están garantizados. Muchas veces no somos conscientes de todo lo que tenemos y no lo valoramos. Pero hay mucha gente en todo el mundo que desearía tener al menos una pequeña parte de lo que nosotros tenemos, como por ejemplo, la educación. A los niños, sobre todo a las niñas, se les niega el acceso a la educación por muchos motivos. Por eso, yo continuaré luchando hasta que todos los niños del mundo puedan aprender con seguridad y tengan garantizada su educación.
3: El Premio UNESCO de Educación de las Niñas y las Mujeres recompensa contribuciones sobresalientes e innovadoras realizadas por personas, instituciones y organizaciones que promueven la educación de las niñas y las mujeres. Se trata del primer premio de la UNESCO de este tipo y es único porque destaca proyectos exitosos que mejoran y promueven las oportunidades educativas de las niñas y las mujeres, a la vez que su calidad de vida. El premio, que fue creado en 2015 con la generosa financiación del Gobierno de la República Popular China, se otorga anualmente a dos galardonados, cada uno de los cuales recibe una dotación de $50,000 estadounidenses, con el fin de apoyarlos en su labor relativa a la educación de las niñas y las mujeres. El premio contribuye directamente a la realización de la Agenda 2030 para el Desarrollo Sostenible y, en particular, de los Objetivos de Desarrollo Sostenible, 4 sobre la educación y 5 sobre la igualdad de género.
1: Alianza Pakistaní para la educación de las niñas. Pakistán. La Alianza Pakistaní para la educación de las niñas, Pakistan Alliance for Girls Education, PAGE, es una organización sin ánimo de lucro creada en 2013 para ayudar a las niñas de Pakistán a salir de la pobreza extrema y superar las barreras culturales a la educación. El proyecto premiado, Star Schools Program, fue establecido en 2016 para apoyar la escolarización y la permanencia de las niñas en algunos de los contextos más difíciles de Pakistán. Tiene como objetivo cambiar mentalidades, empoderar niñas y mujeres y fortalecer comunidades a través de la educación. Las prestaciones innovadoras del programa incluyen la atención que se presta al asesoramiento en salud mental y a las actividades deportivas para generar confianza y resiliencia, así como el plan de nutrición Fit Aparata, que emplea a mujeres locales para proporcionar a las estudiantes una alimentación de base saludable cotidiana. Page ha tenido un impacto directo en la vida de más de 540.000 niñas mediante el establecimiento de Star Schools en 169 zonas desfavorecidas de todo el país para ayudar a niñas en extrema situación de vulnerabilidad, incluidas las que pertenecen a minorías, las refugiadas afganas y rohingyas, y las afectadas por emergencias como las devastadoras inundaciones de 2022.
3: Room to Read, o Espacio para Leer de Camboya, es una organización sin ánimo de lucro que trabaja en colaboración con las comunidades locales, organizaciones asociadas y gobiernos para mejorar la alfabetización y avanzar en la igualdad de género en la educación, y obtuvo el premio en 2022. El proyecto galardonado Programa de Educación para las Niñas tiene el objetivo de transformar la vida de las niñas que se enfrentan a profundas desigualdades en Camboya. El programa ayuda a las niñas de 12 a 18 años a adquirir las habilidades necesarias para obtener buenos resultados en la escuela y tomar decisiones clave en la vida. Además, empodera a las niñas, al tiempo que transforma las normas sociales nocivas y fomenta un entorno propicio en el que colaboran los padres y las comunidades y las partes interesadas del gobierno. El programa ofrece un plan de estudios sobre competencias transformadoras de la vida, una tutoría individual y colectiva, la participación de los padres y de la comunidad y el apoyo material en función de las necesidades. El programa prestó apoyo a más de 17.000 niñas en Camboya y amplió su ámbito de acción a Asia y África.
1: Fundada en 2016 por tres mujeres, Reprograma es una institución sin ánimo de lucro que trabaja para cerrar la brecha de género y diversificar los equipos de las empresas del sector tecnológico de Brasil. Con el objetivo de expandirse por toda América Latina, ofrecen formación gratuita a mujeres y adolescentes infrarrepresentadas y de bajos ingresos a las que les apasiona la tecnología, pero que no cuentan con el apoyo o los medios económicos para cursar estudios en este sector. Reprograma ha sido premiada por su proyecto Reprogramación del Sector Tecnológico de Brasil, yendo a mujeres de ascendencia africana y transgénero, que trabaja para eliminar la diferencia de género en el sector tecnológico de Brasil mediante la formación de miles de mujeres y niñas infrarrepresentadas y de bajos ingresos en codificación y otras competencias digitales muy demandadas actualmente. Más de 10.000 mujeres y jóvenes adolescentes han participado en campamentos de programación gratuitos de una duración de 18 semanas de duración, así como en eventos técnicos y hackatones.
3: Para terminar, es interesante que escuche a Michelle Bachelet, directora ejecutiva de ONU Mujeres, e Irina Bokova, anterior directora general de la UNESCO, nos explican el nuevo acuerdo de colaboración entre las dos organizaciones para mejorar la educación que reciben niñas y mujeres en el mundo, que se firmó el 26 de mayo de 2012.
4: La UNESCO, la señora Michelle Bachelet, la directora ejecutiva de ONU Mujeres, que acaba de firmar con la señora Bokova, nuestra directora general, un acuerdo por el cual las dos organizaciones van a trabajar juntas. ¿En qué consiste ese acuerdo?
5: Bueno, consiste fundamentalmente en unir fuerzas en una tarea que es común. ¿Cómo aseguramos que en el mundo más mujeres y niñas puedan tener acceso a la educación? No solo al inicio de educación, sino a lo largo de todo su ciclo de vida, incluido también la educación de adultos de las mujeres. Pero también no cualquier tipo de educación. Queremos una educación de calidad que permita darle y abrirle oportunidades. Una educación que no tenga sesgos y estereotipos de género que muchas veces conspira contra la posibilidad real de una mujer de acercarse a áreas donde habitualmente no se atreve, por ejemplo el tema de la ciencia, la tecnología. Así que estamos uniendo muchas fuerzas para trabajar en muchos de estos temas, en la cultura, cómo generamos culturas que sean más pro el empoderamiento de las mujeres, más pro la integración de las mujeres, porque creemos que finalmente la educación de las mujeres y de las niñas es un factor central de desarrollo sostenible, un factor central de hacernos cargo de los distintos desafíos que hoy día la humanidad enfrenta.
4: Señora Bocoa, ¿por qué es importante que las niñas y las mujeres reciban una educación?
6: Me parece fundamental que las mujeres reciban una educación y además una educación de calidad, porque vemos que en muchos países las tendencias son positivas. Debemos reconocerlo, que la igualdad de género en la educación primaria está aumentando en muchos países, pero con la calidad de la educación, que es en un nivel muy, muy bajo, no podemos decir que después estas niñas puedan aprovechar de su inclusión en la vida económica y social. Y por eso me parece muy importante que las niñas, igual que los niños en este mundo, reciban una educación de calidad. Porque si tenemos que tener sociedades inclusivas, sociedades con mayor justicia social, la educación me parece juega un papel muy importante. Y por eso me da mucho placer que Michelle está aquí, en este día en nuestra casa. Además, celebramos hoy un año, el aniversario de nuestro partenario global para la educación de niñas y mujeres. Y me parece que es el día propio para que Michelle sea con nosotros.
4: Y muchos Gracias. Años más, ¿no?
6: Y muchos años más, porque hemos firmado, sí, esta importante declaración.
7: Muchas gracias.
6: Muchas gracias.
7: Muchas gracias.
6: Sí, muchas gracias.
8: Gracias. 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
1: Muy buenos días y bienvenidos una vez más a Experiencia Clásica, aquí en Candil Radio. Soy Beatriz Gómez, pianista y profesora de música, y hoy quiero proponeros un viaje por la música francesa de la primera mitad del siglo XX a través de dos obras extraordinarias para piano y orquesta. Hoy vamos a hablar de Francis Poulenc y Maurice Ravel. Dos compositores franceses que, aunque tienen personalidades musicales muy diferentes, comparten algo fundamental: su capacidad para mirar hacia la tradición y al mismo tiempo incorporar a su música las nuevas corrientes artísticas y musicales de su tiempo. Y lo vamos a hacer a través de dos conciertos para piano muy diferentes entre sí. En primer lugar, escucharemos el concierto para dos pianos en re menor de François Poulenc, compuesto en 1932, y después podremos disfrutar del concierto para piano y orquesta en sol mayor de Maurice Ravel, escrito entre 1929 y 1931. Dos obras que nos hablan de una época de grandes transformaciones en la que la música clásica comenzó a relacionarse cada vez más con otros lenguajes, especialmente con el jazz y con la música popular. Así que os invito a ponernos en contexto, conocer un poco mejor a sus compositores y después simplemente dejarnos llevar por la música. Comenzamos por Poulenc. Poulenc nació en París en 1899 y murió en 1963. Es uno de los compositores franceses más importantes del siglo XX y formó parte del conocido grupo de compositores franceses de Lexix, formado por Auric, Durey, Honegger, Milhaud, Poulenc y Taillefer. Este grupo buscaba de diferentes maneras alejarse de la excesiva solemnidad y complejidad de algunas corrientes musicales de finales del siglo XIX y acercarse a una música más directa, clara y vinculada a la vida contemporánea. En el caso de Poulenc, su música resulta especialmente interesante porque es capaz de combinar elementos aparentemente contradictorios. En sus obras podemos encontrar humor, ironía, elegancia y ligereza, pero también momentos de enorme profundidad emocional y espiritual. Poulenc tenía además una relación muy especial con el piano. Era pianista y conocía perfectamente las posibilidades expresivas y técnicas del instrumento, algo que se percibe claramente en su escritura. Y precisamente el piano va a tener un protagonismo extraordinario en la obra que vamos a escuchar a continuación, el concierto para dos pianos en re menor, que fue compuesto en 1932 por encargo de la princesa de Polignac, una importante mecenas de las artes que organizaba en París reuniones y conciertos en los que participaron numerosos artistas e intelectuales de la época. La obra fue estrenada ese mismo año en Venecia y el propio Poulenc participó como uno de los pianistas. Estamos ante una obra muy representativa de su personalidad musical. Poulenc combina en ella su admiración por composiciones del pasado, especialmente Mozart, con elementos mucho más modernos. Podemos encontrar influencias de la música popular, del jazz y también de otras músicas que estaban llegando a Europa durante aquellos años. De hecho, Poulenc quedó muy impresionado por la música del gamelán balinés que escuchó en la Exposición Colonial de París de 1931, y algunos de esos estímulos también dejaron su huella en su lenguaje musical. El resultado es un concierto lleno de contrastes, A lo largo de la obra encontramos momentos de enorme energía y virtuosismo, junto a otros muchos más delicados. Los dos pianos mantienen un diálogo constante entre ellos. En ocasiones parecen competir, en otras se responden y en otras se convierten prácticamente en una única voz. La orquesta, por su parte, aporta una gran variedad de colores y permite que la obra vaya cambiando continuamente de carácter. Y quizá una de las cosas más interesantes de este concierto es precisamente esa sensación de juego y de conversación entre los dos pianistas. No estamos simplemente ante dos instrumentos que tocan simultáneamente, sino ante dos voces que necesitan escucharse constantemente para construir juntas el discurso musical. Así que ahora os invito a disfrutar del concierto para dos pianos en re menor de Francis Poulenc completo.

Y continuamos nuestro viaje por la música francesa con otro de sus grandes compositores, Mauricio Ravel. Ravel nació en 1875 y murió en 1937. Aunque frecuentemente se le relaciona con el impresionismo francés y con Claude Debussy, Ravel desarrolló un lenguaje absolutamente personal. Si hay algo que caracteriza su música es su extraordinaria atención al detalle y especialmente su capacidad para trabajar con el color y el tiempo. Ravel era un compositor tremendamente perfeccionista. Cuidaba cada instrumento, cada textura y cada combinación de sonidos para conseguir exactamente el efecto que buscaba. Y esta preocupación por el color se puede escuchar de una manera especialmente clara en sus obras para piano y orquesta. Pero para entender el concierto que vamos a escuchar, tenemos que situarnos a finales de los años 20. En 1928, Ravel realizó una gira por Estados Unidos y Canadá. Durante este viaje, conoció de una manera mucho más directa la música estadounidense y especialmente el jazz. El jazz ya había llegado a Europa y estaba teniendo una enorme influencia en los compositores de la época, pero el contacto directo con la música estadounidense amplió todavía más el interés de Ravel por este lenguaje, y esta influencia se ve reflejada de una manera muy particular en su concierto en sol mayor. Ravel comenzó a trabajar en este concierto en 1929 y terminó en 1931. Es interesante saber que durante esos mismos años estaba trabajando también en su concierto para piano para la mano izquierda, escrito para el pianista Wittgenstein, que había perdido el brazo derecho durante la Primera Guerra Mundial. Ravel había pensado inicialmente en interpretar él mismo el concierto en sol mayor, pero sus problemas de salud hicieron que finalmente fuera la pianista francesa Marguerite Long quien lo estrenara en París en enero de 1932 con el propio Ravel dirigiendo. El concierto está construido sobre tres grandes secciones, pero no necesitamos detenernos en ellas para disfrutar de la obra como un todo. Lo que sí podemos tener presente mientras escuchamos es el enorme contraste entre sus diferentes ambientes. Comienza con una energía casi explosiva, marcada por un golpe de látigo y por ritmos muy vivos. Después nos conduce hacia una parte central mucho más íntima y contemplativa, en la que el piano desarrolla una de las melodías más bellas y expresivas de Ravel, y finalmente recupera toda su energía en una sección de gran virtuosismo y carácter rítmico. El jazz está presente durante toda la obra, especialmente sus ritmos en determinadas armonías y en algunos giros melódicos, pero Ravel no intenta imitar simplemente la música estadounidense. Lo que hace es incorporar esos elementos en su propio lenguaje, creando algo completamente nuevo. Por eso, cuando escuchamos este concierto, podemos reconocer al mismo tiempo la tradición de la música clásica, la elegancia de la música francesa y la influencia de un lenguaje tan moderno como el jazz. Y quizá esa es una de las características más fascinantes de Ravel, su capacidad para transformar influencias muy diferentes en una música que sigue teniendo una identidad absolutamente propia. Así que ahora os invito a escuchar el concierto para piano y orquesta en sol mayor de Mauricio Ravel.

Y hasta aquí nuestro programa de hoy en Experiencia Clásica. Hoy hemos viajado hasta la Francia de las primeras décadas del siglo XX para conocer dos formas muy diferentes de entender la música y especialmente el piano. Por un lado, Francis Poulenc con su concierto para dos pianos lleno de contrastes, humor, elegancia y modernidad. Y por otro lado, Maurice Ravel con su concierto en sol mayor, en el que combina la tradición clásica con el color de la música francesa y la influencia del jazz. Dos compositores diferentes, dos maneras distintas de entender el piano y dos obras que nos muestran cómo la música clásica ha sabido siempre evolucionar, incorporar nuevos lenguajes y dialogar con la sociedad y con el arte de cada época. Y creo que esa es precisamente una de las cosas más bonitas de escuchar música clásica, descubrir que detrás de cada obra hay una época, unas personas, unas influencias y una historia, pero que al final todo eso vuelve a cobrar vida cada vez que escuchamos la música. Mi nombre es Beatriz Gómez, pianista y profesora de música, y ha sido un placer acompañaros en este recorrido. Gracias por estar al otro lado y por compartir conmigo este espacio en Experiencia Clásica aquí en Candil Radio. Nos escuchamos en el próximo programa, donde seguiremos descubriendo juntos la música, sus historias y todo aquello que puede hacernos sentir. Hasta la próxima.

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0: Muy buenas, amigos y amigas. Aquí está de nuevo Cine en Serie. Espérate, que estamos en octubre. Pero esto no. Que te creías que se me iba a olvidar, Mariola Martín, que estamos en octubre. Eso quiere decir que es el mes del sustito. ¿Cómo estás?
1: Muy mal, Jesús Ibáñez. Yo solo me quiero ir. Es que, mira, o sea, no para. Es que, pero, ¿por qué?
0: Porque ha venido público.
1: No.
0: Sí, este mes es el único que viene público aquí a vernos.
1: Pero ¿y qué necesidad hay de que, o sea, ¿pero qué le pasa a ese señor, por favor?
0: No, porque se ha comido una cosa así que está regular.
1: Jesús Ibáñez, déjame salir de aquí.
0: No te preocupes, que conforme pase el programa va a ir mejorando. Este alma en pena, pobre tico, que se quedó esperando a uno y no volvió. No volvió con
1: que
0: cabeza.
1: Que me voy.
0: No volvió con cabeza.
1: Que me voy.
0: Bueno, pues empezamos el episodio número 2 de la temporada 15, programa 468 del total. Ay, qué bonito. Recuerda, Mariola, los vehículos para seguir Cine en Serie.
1: A través de nuestra página de Facebook, Cine en Serie.
0: De bluesky@cineenserie.
1: En la dirección de email, cineenserie@gmail.com. Y en Instagram, con el usuario, @cineenserie.
0: Nuestros programas los podéis descargar desde iVoox, iBox, iTunes, iTunes, candilradio.com, TuneIn. Y si sois de fuera de Almería y no podéis escuchar una emisora Candil Radio, por internet podéis hacerlo en candilradio.com y TuneIn. Y en Spotify también hay cositas nuestras. Pues lo dicho, fiel a nuestra cita octubrera.
1: ¡Ay! Pero, ¿cuánta gente ha venido?
0: El Cancerbero. Cancerbero siempre ha venido.
1: Pero yo no entiendo.
0: Porque estos programas gustan mucho. La gente se esconde, pero luego al final lo escucha y dice, pues no me gustaba, pero al final sí.
1: ¿El
0: sí
1: búho
0: me gusta
1: también?
0: Todo.
1: ¿Todo?
0: Sí, no. Que estamos todos. Y bueno, hay más gente que tiene que venir. Bueno, no le des esto tanta coba, que si no arrancamos. Lo dicho, primer programa especial dedicado al terror. Van a ser 4, ¿eh? O sea que ya iros preparando. Y como siempre, pues entramos en ambiente con unas canciones terroríficas.

poquito a poco, Mariola, para que tú vayas digiriendo un poco mejor esto. Esta melodía es el tema principal de la película El Día de los Muertos, de 1985, dirigida por el maestro del terror George A. Romero, y la música es de John Harrison.

0: bueno.
1: Yo me acuerdo mucho del tráiler que ponía en el vídeo anunciando la peli. Continuamente iban diciendo el título que era...
0: Hidden, lo oculto, de 1987. Película dirigida por Jack Solder y con música de Michael Convertino.
1: Continuamente iba diciendo una voz en off: Hidden, lo oculto. Y seguía.
0: Por si no lo sabía.
1: Hay bichos, no sé cómo se llama. Hidden, lo oculto. Y claro, tú imagínate, tú veías el trailer en una peli, creo que era de CBS Fox. Pero es que alquilaba otra de CBS Fox y otra vez estaba el trailer y otra vez Hidden, lo oculto. Y como no podía echar para adelante el vídeo y para atrás porque los cabezales se desgastaban y se arrugaban, ya sabes tú lo que pasaba antes, los dramas que teníamos los hijos del 80 de los videoclubs, pues todo el rato, Hidden, lo oculto. Y dice, bueno, pues al final la voy a alquilar. Pues estaba bien.
0: Ah, bueno, menos mal.
1: Sí, sí. El prota era el de Twin Peaks. ¿Cómo se llamaba? El McCallaghan, ¿eh?
0: McCallaghan.
1: Sí, el azul, siempre se me olvida. Bueno, si esto no te ha dado suficiente terror, no pasa nada. Esta semana, como todos los programas de esta temática tan bonita y tan... yo me emociono, traemos audios terroríficos. Y los dos que traemos pertenecen a unos momentos que en principio están asociados a la felicidad y al jolgorio, pero que por H o por B pueden dar lugar a situaciones terroríficas y de auténtica tensión. Hablamos de...
0: ¿Eh?
1: Las bodas.
0: Madre mía. Yo no veo nada terrorífico en una boda.
1: Concretamente, al momento de la entrada. ¿Sí? Donde más nervios se concentran. ¿Estará el novio? ¿Vendrá la novia? El primero que vamos a poner, no faltó el novio ni la novia. Realmente no faltó nadie. Pero nadie de Marbella. Y claro, lo que iba a ser el momento más feliz para la Lola de España se convirtió en el más desagradable. Política.
2: Si me quedáis aquí, no hay más chances. Si me quedáis algo, no se puede casar. No se puede casar.
3: ¡Coño! No, déjalo.
1: Oh,
2: no, sí, déjalo pasar.
1: Pobre. Culpa la tuvo la hija.
0: ¿Por casarse?
1: Que unos días antes dijo, yo invito a todo el mundo que quiera que vaya.
0: Claro, eso es lo típico.
1: Y fue todo el mundo.
0: No, claro, ¿le hicieron caso?
1: Pobre tico. Imagen mítica. Mítica e inolvidable imágenes, sin duda alguna. En el siguiente audio no sobraba gente. Rectifico. Digo, sobraba uno. Concretamente, el amigo que decidió regalarle a los novios su interpretación de la marcha nupcial con la trompeta. ¡Ay, válgame el señor!

0: No, no mejora. Ni mejora. No, sí, mejora cuando ya se para, ya mejora.
1: Pero ese trompetista siguió viviendo, porque hay un momento que parece que se está ahogando, que sí, está ya dando los últimos estertores.
0: Y no lo ejecutan ahí en directo los invitados. En el vídeo se ve que está tan tranquilo ahí y los demás manteniendo la compostura. Sí. Maravilloso. Cuéntame, Mariola, un programa terrorífico así que nos quieras presentar esta semana. A ver.
1: Bueno, te voy a contar uno en el que un grupo de expertos analiza imágenes de algunos de los vídeos paranormales más terroríficos y reveladores del mundo.
0: ¡Me gusta a mí eso!
1: Bueno, desde la actividad poltergeist hasta las luces en el cielo, estos relatos de primera mano podrían convertir a los escépticos en creyentes. Esta es la premisa de Testigos de lo Paranormal, un programa que se emitió en Estados Unidos desde 2019 hasta 2025, que buscaba explicaciones a aquellos fenómenos paranormales que no alcanzamos a comprender. Si queréis conocer cuál es la escuela más embrujada del mundo, a la inquietante sombra de una persona en un sótano de Pensilvania o a unos cazafantasmas que se encuentran en una cárcel embrujada, pues está claro que Testigos de lo Paranormal es vuestro programa. Tenéis... Me quedo afónica y todo de pensar en este momento.
0: Es que se te está agarrando un invitado fantasma que ha venido al programa. Bájate.
1: Sí, se llama Virus.
0: Luego ya te la quedas para siempre.
1: Pues, bueno, que está claro que este programa es el vuestro, ¿vale? Tenéis la primera temporada disponible online en D-Max, totalmente gratis, y en A3Play.
0: Voy a poner un poquito de... Un avance.
2: A continuación, en Testigos de lo Paranormal, Espíritus... A continuación, en Testigos de lo Paranormal, un hombre de Nueva York, espíritu. ¿Qué está pasando? Atormentado por los espíritus. ¿Has roto el cristal por algo? No podía llamar al 911 y decir que un fantasma me estaba atacando. Una mujer de Filadelfia...
3: Pensé en esto el otro día.
2: ¿Invocó a un ovni con la mente?
3: Pensé que iba a haber un ovni.
0: No.
3: Al cabo de 2 días vi eso y me emocioné mucho.
2: Un hombre de Indonesia...
4: Veamos. Vale, intentemos por ahí.
2: Obtuvo la prueba de la existencia de una tribu legendaria.
4: Mante, ¿qué es eso?
5: Lo que se ve es un tipo de humano diferente.
0: Increíble. O sea, un programa, o sea, invocar ovnis con la mente.
1: Eso me ha gustado mucho.
0: Increíble. Dice, y me quedé emocionado, mira, ahí está. Fíjate.
1: Lo he conseguido.
0: Que lo imaginé el otro día y ahí sucedió. Bueno, Testigos de lo Paranormal, ya sabéis, lo tenéis en D-Max. Creo que es marca D-Max o algo, pero vamos, que lo tenéis facilito de encontrar. Y bueno, ya he entrado en ambiente, vamos con nuestra película terrorífica de la semana.

0: traemos para todos vosotros Piraña, o como se llamó en Estados Unidos, Piraña. Se estrenó en España el 20 de diciembre de 1978, 4 meses después de Estados Unidos. Dirigida por Joe Dante, producida por Roger Corman, guiones de John Sayles, basada en la historia del propio Sayles y de Richard Robinson. La música es de Pino Donaggio. Protagonizada por Bradford Dillman, que era Paul Grogan, Heather Menzies, que era Maggie McGowan, Kevin McCarthy, el doctor Robert Hawke, Keenan Wynn, que era Jack, Dick Miller, que era Buck Gardner, y Barbara Steele, que era la doctora Vengers. Tuvo un presupuesto de $600,000 y recaudó casi 3 millones en Estados Unidos. Pero es que internacionalmente recaudó 14 millones. Empezamos potentes el ciclo de terror con una película de culto de finales del año 70. Un plagio descarado sobre el papel de la mítica Tiburón, pero que después en pantalla demostró tener una identidad propia que hizo las delicias de los amantes del terror y del entretenimiento en general. A diferencia de la de Spielberg, Piraña estaba claro que no iba a pasar a la historia como una de las películas que revolucionaría el séptimo arte. Pero es que no todo va de eso, y la productora lo sabía. Con un tono más ligero, con unos actores de segunda fila y con un montaje más propio de un telefilm, nuestra película de la semana logró atrapar a un público que iba desde el adolescente hasta el adulto, haciendo magia con su bajo presupuesto y su resultona puesta en escena. Piraña tiene de todo. Comedia, suspense, terror, escenas inquietantes y otras que dan vergüencilla ajena, alguna propia del cine de pájaro y exceso. Un auténtico crisol de géneros y de situaciones variopintas que hizo entretener al público y convencer a todo el que se aproximó a ella. Ópera prima de Ayudante, uno de los maestros del cine que da cosica, en Piraña fue a lo práctico. Si algo hacía bajar el ritmo de la película, tijeretazo. Si la película se ponía muy trascendente, a la papelera de reciclaje. El hombre tenía claro lo que tenía entre manos y lo que quería conseguir, que llegase al público y fuera un éxito. Pues lo consiguió. Con los mimbres que tenía y su buen hacer, convirtió una película de serie B en un título que llenó las salas del cine con escenas de terror antológicas que, si no hubiera sido por la maestría que demostró, hubieran quedado en una simple parodia. Si Tiburón hizo que todos los que éramos niños le pilláramos respeto al mar, la Piraña de Dante consiguió lo mismo en el río. Aunque en Almería eso de que el río Andará estuviera igual de seco que el desierto de Taberna, hizo que no llegara a inquietarnos tanto. Y es que las escenas de ataque de las pirañas son sin duda alguna la parte más brillante del film, rodadas con mucha imaginación, con un montaje frenético y con unos sonidos de lo más inquietantes en los que se mezclan efectos perturbadores con los gritos de las pobres víctimas. Pues con eso Piraña logra, gracias a ella, ocupar un sitio destacable en el cine de terror. Eso sí, hay que advertir a todo el que quiera acercarse a Piraña hoy en día que hay que ponerse la gafa del 80. Yo sé que la peli era de la década anterior, pero bueno, ya era avanzada su tiempo. Pero aseguramos que será una horita y media bien invertida. Y vamos, Mariola, con el argumento de Piraña.
1: Una detective privada y un testarudo y amargado lugareño irán tras la pista de una misteriosa desaparición que se ha producido en un lago rodeado de montañas. Pero en su búsqueda se toparán con algo realmente terrorífico. Un grupo de pirañas mutantes han quedado fuera de control y amenazan con provocar el pánico a todo el que se encuentre en los ríos de la montaña.
0: Una pareja de jóvenes senderistas se encontrarán en su camino una vieja central militar abandonada. Aunque está bien claro el cartel de no pasar, decidirán ignorarlo y entrarán en las instalaciones, donde encontrarán una apetecible balsa llena de agua.
2: Está estupenda. Vamos a bañarnos y así descansaremos mejor en los sacos de dormir.
3: ¿Y si nos sorprenden?
2: ¿Quién va a sorprendernos? Aquí no hay nadie. Vamos a remojarnos. El último en chapuzarse es tonto perdido.
3: Esto es algo original. Espera.
2: ¿Qué pasa?
3: ¿Y si esto fuera una depuradora de aguas residuales?
2: ¡No seas tonto!
3: ¡Me pagarás esta jugarreta!
2: ¿Cómo está? ¡Allá voy!
3: ¡Ay! ¡Ay! No tiene ninguna gracia.
2: ¿Qué?
3: ¡Que me muerdas! ¡Nunca creí que me dieras esos mordiscos!
2: Oh, ¿te has creído que soy el monstruo del lago Ness? ¡Estás chiflado! ¡Vamos a ver quién llega primero al otro extremo!
3: Bueno, pues a mí me ha mordido algo.
1: Algo atacará al chico y poco después el agua se tornará de color rojo. La chica gritará espantada y aunque intentará huir, acabará de la misma forma. Días después de la desaparición, le encargarán a una empresa que encuentra a los adolescentes. Maggie McGowan, una joven y eficaz investigadora, tendrá la misión de dar con ellos. Y para eso tendrá que viajar hasta el lago Lost River, lugar en el que se les perdió la pista.
4: Pero me alquila un jeep.
5: Sí, ella ha de ir por caminos de montaña y no quiere contratiempos.
4: Está bien, ¿dónde firmo?
6: Señor Patrick Harvey, acuda al teléfono, por favor.
4: En Indian Spring te esperará un jeep. Allí los caminos son muy malos.
5: Buena noticia. No se apure, saldré adelante.
4: Sí, lo sé. Si no, no te enviaría para este asunto. Vamos, vamos.
5: Espere. Ya está.
6: American Airways anuncia la llegada de su vuelo 86.
5: ¿No encontré yo al bigamo?
4: Sí.
5: ¿Y a la señora de los cheques falsos?
4: Sí.
5: ¿Y también a Mao Snyder?
4: A los tres, pero todos estaban en la ciudad. Tú eres chica de ciudad y esa pareja anda por las montañas.
5: Yo encuentro lo que sea. Soy medio sabueso, ya se lo dije cuando me contrató.
6: Vuelo 16-8, puerta 7. Señor Frederick Simpson.
5: Ay, Dios mío. ¿Dónde tengo el billete? Juraría que lo había metido en el bolsillo. ¿Dónde lo he puesto?
6: Tenga la bondad de personarse en las oficinas de Panamá.
5: ¿Lo resolveré yo sola?
4: No lo dudo.
5: Eso es pan comido.
4: Pero el pan es mío.

0: En una cabaña cerca del lago vive solo solitario Paul Grogan, un borrachuzo huraño y gruñón que no es capaz de bajar al pueblo ni para hacer la compra.
1: ¿Qué hay por el pueblo?
2: Lo de siempre.
1: ¿A qué lo echas de menos, Jack? ¿Echas de menos vender lo que siempre vendías? Frutas de plástico.
2: No lo creas. Aquí tengo el río. Que me despierta por la mañana. Me sirve de baño, de lavadora, me da de comer y me arrulla mientras duermo. Tengo mi río y mi perro Brandy. ¿Y tú, Paul? ¿Qué tienes aquí?
1: Tengo whisky, ginebra, coñac y tequila. Lo demás no te interesa.
2: Está bien, hombre. Bueno, hasta la vista. Vamos, vamos.
3: Tras aterrizar en su destino, Maggie cogerá el jeep que le habían alquilado y comenzará a conducir río arriba. Pero en medio del camino, el coche la dejará tirada y, tras caminar un poco, dará con la cabaña de Paul.
4: Hola, me llamo Maggie McGowan y pertenezco a una empresa rastreadora.
1: ¿Y eso qué es?
4: Buscamos a desaparecidos.
1: ¿La envía mi exesposa?
4: No. Yo vengo a buscar a una joven parejita. Vino por aquí de excursión, según sus amigos.
1: ¿No ha ido usted a ver a los agentes del sheriff?
4: Sí, y me han dicho que la montaña es muy grande.
1: Y en efecto lo es.
4: Supongo que seguirían el curso del río. ¿Hay por aquí algún sitio donde se pueda nadar?
1: Bueno, si se han ahogado, habrán sido arrastrados hasta el embalse. No empiece por un final trágico.
4: Es usted el que lo plantea como tragedia. Perdone si le he interrumpido en algo, pero es que el caso es importante.
1: Oiga, serene un poco su mente. No solo no he asesinado a esos jóvenes, sino que no los he visto.
4: ¿Hay alguna otra choza por aquí?
1: Cabaña. Esto es una cabaña.
4: Lo que sea. ¿Hay algún sitio donde pudieran haberse acogido?
1: Bueno, un viejo que se llama Jack vive más abajo, junto al río, pero no están con él.

0: También hay un centro experimental del ejército montaña arriba cerrado hace 6 años. Mike le pedirá que la acompañe y aceptará a regañadientes, claro. Una vez allí romperán la cerradura y tras investigar un poco darán con la balsa donde murieron los jóvenes.
1: ¿Qué pruebas hacían aquí?
2: ¿Qué sé yo? Hace años nos acercamos aquí mi exmujer y yo. Tenían perros guardianes y alambradas electrificadas.
1: BR, Barbara Randolph.
2: ¡Caramba! ¡Qué fría está!
1: Según sus padres, eran excelentes nadadores.
2: Además, si hubieran muerto, estarían flotando ahora.
1: Sus gatos pueden hinchar los cuerpos.
2: Bonito trabajo el de usted.
1: ¿No habrá algún medio de vaciar la piscina?
2: ¿Peces tropicales?
1: Los tendrían como conejos de indias. Quizá tenían prisa en ganar una carrera llena de obstáculos.
3: Entrarán a una oficina supuestamente abandonada, pero ahí encontrarán una taza que aún está caliente. También hay máquinas funcionando. Raro, pero para raro, los tarros que verán allí, con peces y bichos de lo más extraños. Un tanque de agua con un pez que da miedo. Bueno, es que no hay duda que estuvieron aquí y que no pudieron salir de él.
1: Hay que vaciar la piscina.
2: No, cálmese. No comprende que no podemos hacer eso sin haber obtenido un permiso oficial.
1: Si esto funciona, enseguida sabremos si están en el fondo.
4: ¿Qué hace usted? ¡Apártese!
5: ¡Oiga!
4: ¡Cierre!
2: ¿Se encuentra usted bien?
1: ¿Aún respira?
2: No, gracias a usted.
1: ¿Qué quería que hiciese si estaba estrangulando?
2: Me habría librado de él en un segundo. Fíjese qué abolladura le ha hecho.
1: Aún podré echar un trago.
2: No es agua.
0: Seguidamente, Paul y Maggie encontrarán un esqueleto bastante extraño en el filtro de la balsa y descubrirán que el agua que había en ella era salada. En ese momento se darán cuenta que el hombre que les atacó les ha robado el coche y está huyendo. Irán tras él como pueden, con la suerte de que tendrán un accidente y podrán darle caza. Lo meterán de nuevo en el coche, se irán a casa de Paul y al recobrar la conciencia...
4: Dientes como cuchillas.
1: ¿De qué dientes habla?
4: ¿Han vaciado el estanque?
1: Sí, encontramos...
4: ¡Los han soltado!
1: ¿A quién han soltado?
5: ¿Se encuentra bien?
1: ¿Quién?
5: ¿Qué está diciendo?
4: Ustedes no saben lo que han hecho. ¡Desátenme!
5: Se trata de lo que ha hecho usted. ¿Qué ha sido de esos chicos?
4: Ustedes no se dan cuenta. Se reproducirán como moscas. No habrá manera de contenerlos.
5: ¿De qué demonios habla? ¿Qué le pasó a esa pareja?
4: No sé nada de ella. Madre de Dios, nos matarán a todos.
2: Está bien, amigo. En el pueblo le harán desembuchar.
4: Dios mío, me matarán. Y a todos. Nos matarán.

0: Una frase sin un "nos van a matar a todos" o "vamos a morir todos" no es, no, no es una película seria.
1: No.
0: Hay que decir esa frase, entonces ya dice, ahora sí.
1: Es lo que le da calidad a la película.
0: Es lo que le da calidad a la película, claro que sí. ¿Cuál es la mejor, escena o la peor escena para ti de Piraña? Porque a ti en estos ciclos de terror la mejor es la peor, pero bueno.
1: Sí. Venga, te voy a conceder una cosa. Esto lo diré, pero juraré delante de un abogado que no lo he dicho. Me hizo gracia.
0: Espérate, por favor, los abogados que estáis escuchando el programa, quitar de medio.
1: Me hizo gracia la película. Reconozco que, bueno, no me desagradó verla, ¿vale? Mm. Y para mí la mejor escena es la del lago, cuando están todos los chiquillos en el lago y las pirañas hacen de las suyas. Sí, en el campamento.
0: El campamento de
1: y
0: verano.
1: Las pirañas hacen de las suyas.
0: Has notado ahí tu presencia docente siempre aquí.
1: Sí, hombre, me gusta salvarlo.
0: A mí me gusta mucho la escena del lago, pero la otra, la de La culmen.
1: Sí, bueno, yo me he quedado con esa, no he querido ir más allá.
0: Me va mal la marcha.
1: Bueno, pues cuéntame influencias, porque yo, para mí, que esta película, que ha sido tan, tan representativa, tiene que tener algo, ¿no?
0: Bueno, la realización es directa, más directa, porque todo el mundo la alquiló en videoclub. Dijo, lo alquilo. Y ahí donde la descubrimos muchos, que éramos pequeños y que no podíamos ir al cine, no nos dejaban verla. Decían, El Exorcista sí, pero esto no, hombre, ¿cómo va a ver tú esto?
1: ¿Cómo va a ver Piraña que asesina?
0: Pues yo vi Piraña 2, pequeño. Sí, yo la vi, Piraña 2. Que fue la secuela que salió en el 81. Ahí tenía yo pocos años, ahí no... ahí, o era para todos los públicos, no podía verla. Pues yo la vi, es que sabe que antes... Sé que antes no hicimos gente dura.
1: Eso de tener hermanos mayores.
0: Yo. Bueno, hermanos mayores y gente que vendía entrada a diestro y siniestro, ¿no? Que le daba igual. Pues esa peli estaba dirigida por James Cameron.
1: Madre mía.
0: Sí, ya se ha comentado alguna vez. Hay otras dos películas, Piraña 3D de 2010 y su secuela Piraña 3DD de 2012, que funcionaron a modo de remake libre. Y antes de la década de los 90 hubo otro remake para televisión. Hay también otro proyecto japonés que lleva dando vueltas de 2017, titulado Piraña Pacific Nightmare. Pero no termina de robarse. Por lo que sea, no. Un año después del estreno de Piraña, qué casualidad, que fíjate... Las casualidades, niña. Se estrenó una coproducción italoamericano-franco-brasileña de
1: Madre
0: terror,
1: mía, por favor.
0: De terror titulada Pirañas Asesinas. Y en ellas se incluyeron imágenes del ataque de las pirañas que aparecía en nuestra película de la semana. Algo que también hicieron en dos producciones más, Raw Force y Not of Desert. Es que estuvieron muy bien rodadas.
1: Sí, sí.
0: Poco dinerico, pero muy bien rodadas. Y tras el éxito del film, se hizo una novelización de la película. En ella, pues, se ampliaba la intrahistoria de sus personajes principales. Y también se incluían escenas en las que los protas tenían relaciones íntimas.
1: Oh, ¡madre mía!
0: Eso en la novela. La gente se ponía... De 50 sombras de Grey, que dice Piraña.
1: Piraña, lo mejor, por favor.
0: Lo mejor. Cuéntame curiosidad de Piraña, que tiene que haber un montón. Pues todas estas pelis tienen muchas curiosidades.
1: Muchas, muchas, muchas. Universal Pictures vio en la película, tal y como has dicho en la presentación, una parodia flagrante, homenaje, llamémoslo,
0: sí,
1: bueno,
0: homenaje.
1: De tiburón,
0: sí.
1: ¿Vale? Y tenía todo preparado para presentar una demanda en los juzgados, pero cuando Steven Spielberg vio la película antes de su estreno, le gustó tanto que le dijo a la Universal que se dejara de tontería. Dijo, venga, déjate de denuncias, que esto mola, adelante.
0: A ver, tiene otro rollo, coinciden en cositas, pero tiene otro rollo.
1: Sí, yo también le veo otro rollo. Pero bueno, el director y el productor de la película presentaron una versión sin mucha sangre para que la calificasen como R. Una vez que fue así, metió todo el metraje de imágenes más explícitas de la película y fue estrenada sin problemas. Es que en ese tiempo la agencia calificadora pues no revisaba las películas tras la calificación, total que se la colaron.
0: Pues es que se rodaban muchas películas, ¿cómo me las estás para verla entera?
1: Bueno, pues
0: eso como muchos críticos de cine.
1: Hombre.
0: Se nota cuando hace la crítica.
1: Anda que no.
0: Si tú ves que no hablan mucho de la peli, se van por la rama, no la han visto.
1: El banco de pirañas sanguinarias eran realmente títeres de goma colgando de palos y postes submarinos. Para simular esa voracidad endiablada de los pececicos, el equipo técnico se puso a moverlos a lo loco y así parecía que hacía...
0: No, se nota mucho.
1: No. Hay mucho salpicado de agua así.
0: Claro, hay mucho tumulto.
1: Y claro, así disimula. Seguro que os acordáis de ese pequeño lagarto humanoide en stop motion que camina por una encimera mientras la pareja protagonista explora el laboratorio.
0: Tengo todavía pesadilla.
1: Es que chirría. mucho. Bueno, pues fue incluido como homenaje a la labor de Ray Harryhausen, que era un afanado técnico de efectos especiales. La idea de Joe Dante era que fuera reapareciendo a lo largo de la película, pero cada vez como un tamaño mayor, hasta que finalmente pues apareciese en una escena atacando un muelle, así a lo bestia. Pero las limitaciones presupuestarias hicieron que se centrasen en temas más importantes y la cosa se quedó en el lagartillo de stop motion.
0: Algo rodaron ahí a modo de como de ensayo y
1: la podían haber cortado.
0: Eso ya para la peli del lagonés.
1: A Heather Menzies le preocupaba que su esposo no aprobase la escena de desnudo que protagoniza.
0: Que eso antes lo tienen que aprobar los maridos.
1: Claro, pero es que encima ella ya había aparecido en Playboy en 1973 como Dios la trajo al mundo.
0: Bueno, pero es una revista de cultura.
1: De renombre.
0: Como interview.
1: Total, que la producción fichó a la empleada del hotel en el que se alojaban e hizo de doble de pechos de la actriz.
0: Dijeron, ¿tú te gustaría agarrarte unas perrillas?
1: A saber lo que le pagaron.
0: Pues no mucho, seguro.
1: Bueno, lo que le pagaron cada día los figurantes en el resort, ¿sabes cuánto fue?
0: Los que estaban
1: por ahí están en el resort dando, dando de lujo, dando vueltas y haciendo cosas como tomar el sol.
0: Yo me quería que le grabaron sin darse cuenta. Fíjate, ¿le pagaron y todo?
1: Le pagaron y todo. Nada menos que $5 y un tupper de comida.
0: Mucho
1: en aquello año. Bueno, Bradford Dillman veía que su personaje era demasiado simple y habló con el guionista para que le metiese un poquillo más de enjundia. El tema es que el guionista había escrito el personaje para el típico actor joven, pues de poca monta, el jovenzuelo. Cuando vio que Dillman era un reputado actor, reescribió su personaje y lo dotó de más capas emocionales para que fuera un poquito más complejo.
0: Bueno.
1: El productor Roger Corman era amante de meter desnudos femeninos en sus películas, que no tiene nadie que jurarlo, se ve claramente. Sabía que eso vendía, pero en este caso la verdad es que no hay tantos.
0: No.
1: Durante la escena donde varias personas son atacadas por pirañas, una chica pierde el top del bikini y se le ven los pechos. Tras ver la imagen, el productor fue a ver a Joe Dante para preguntarle si podía cortar ese trozo, ya que pensaba que le quitaba seriedad a la escena. Dante no podía creer que Corman le estaba pidiendo que quitase desnudos en vez de añadirlos.
0: Hay una escena que es ridícula.
1: Sí, sí.
0: Realmente no hay muchas, de hecho, escenas de desnudo.
1: No hay muchas.
0: Hay dos o tres, y la única que dice da vergüenza ajena es una, que es sí. Para que llamaron a la del hotel. A la que trabajaba en el hotel.
1: Bueno, como el reputado maquillador Rick Baker no estaba disponible para la película, este recomendó a Rob Botting, un joven de 17 años. El chico no quería defraudarles y casi se deja la vida trabajando en la película, ya que prácticamente echaba 24 horas al día. Al terminar la producción, lo ingresaron en el hospital unos días por agotamiento. Y por último...
0: Son muchas horas. Sí. 24 son muchas.
1: Muchas.
0: Hombre, si luego descansas 3 días...
1: ¿Sabes cómo se crearon los efectos sonoros que acompañan las escenas submarinas del ataque de las pirañas?
0: ¿Cómo se hicieron? Por la gente haciendo...
1: No, porque además se escucha y como...
0: Sí, no, hay un efecto raro, sí.
1: Pues con taladros.
0: Escucha.
1: Lo que escuchamos son varios taladros a la vez a diferentes potencias. Sí, pero se va mezclando ahí.
0: Claro, claro.
1: Está guay. Sí, a mí me llamó mucho la atención porque cuando vi la película ahora, vamos,
0: claro, dice, ¿cómo
1: dije, ¿cómo han hecho sí, eso?
0: Porque hay un ruido de que dice, ay, qué desagradable.
1: Sí, es grimosillo.
0: Grimoso, esa es la palabra. ¿Opiniones en redes sociales de Piraña? ¿Tenemos alguna?
1: Mira, nuestro amigo José Antonio Galera Sánchez nos dice, hola, pues no la he visto. Me quiere sonar alguna secuela moderna. Habrá que darle una oportunidad a este fin de saludos. José Antonio, ya te digo, como ha dicho Jesús antes, ponte las gafas de los 80.
0: La de los 80,
1: ¿vale?
0: Sí, sí.
1: Porque si no, la vas a ver regular. Y bueno, John Dowell dice, me encanta, la vi por primera vez de niño y me aterrorizó. Todos los veranos sin falta le dedico una noche. Y nos manda la carátula del Blu-ray ahí para enseñarnos y que comprobemos que es verdad.
0: Que nosotros te creemos.
1: Ya, que yo vamos, me acuerdo que no me voy a creer yo a John Dowell, no, hombre.
0: No, que le encanta el terror, le encanta. Pues volvemos a la actualidad para contaros qué fue del reparto, la única que está viva.
1: Ya
0: lo voy avanzando. Que no es otra que Barbara Steele. Pues Barbara Steele nació el 29 de diciembre de 1937 en Inglaterra. Tras estudiar Bellas Artes en la Sorbona de París y mientras trabajaba de modelo, comenzó su carrera como actriz debutando en 1958 tanto en televisión, en un episodio de la serie Dial 999, como en el cine, en la comedia Bachiller en Corazones. Al año siguiente se puso a las órdenes de Alfred Hitchcock, a la orden de su jefe de figuración en la película 39 Escalones, cerrando década con un papel menor en Las pícaras doncellas. Se las prometían muy felices cuando en 1960, ojo cuidado, viajó hasta los Estados Unidos para protagonizar junto a Elvis Presley Estrella de Fuego, pero fue despedida cuando llevaba una semana de rodaje al no convencer ni al director ni a la productora. Se conoce que su marcado acento británico tuvo la culpa. Pero no tardó nada en superar el golpe, y es que cogió las maletas que aún no había deshecho y se fue a Roma, donde protagonizó la terrorífica La Máscara del Demonio. Fue un exitazo, y se convirtió inmediatamente en Scream Queen y musa del cine de terror gótico. El Pozo y el Péndulo, El Horrible Secreto del Dr. Hitchcock, que no tiene nada que ver con Alfred, con quien curiosamente sí saldría en uno de los episodios de su mítica serie, y Lo Espectro, de 1963, continuaron el éxito comercial de la actriz, consiguiendo ese mismo año el sueño de rodar a las órdenes de Federico Fellini, ni más ni menos, en la mítica Fellini 8 y medio. De 1964 hasta final de década, protagonizó nada más y nada menos, agárrate Mariola, 16 películas.
1: ¿Qué dice?
0: De las que destacaremos, obviamente, La Danza Macabra, Los Largos Cabellos de la Muerte, Los Mangantes o la británica La Maldición del Altar Rojo, y en televisión un par de episodios de la serie Cita con la Muerte y Yo soy espía. Comenzó en los 70 y tras rodar Fermat, Il Mondo, Boglio, Escendere, se mudó a Hollywood y allí bajó el ritmo. Es lo que tiene el amor y eso de formar una familia. En 1972 apareció en un episodio de la serie Galería Nocturna. Dos años después fue la malvada alcaide de la satírica Furia Atrapada. En 1975 volvió a vivir las mieles del éxito a las órdenes de un jovencísimo David Cronenberg en su ópera prima Vinieron de Dentro de, y tres años después en Piraña, año en el que también participó en el drama La Pequeña, protagonizada por una jovencísima Brooke Shields. Cerró década con el slasher Grito Silencioso y con el drama francés Una Mujer Sola. Comenzó los 80 comenzó los 80 y ya dijo que eso de tanto ajetreo que nanay, relax total. Y solo pudimos verla actuar en un par de episodios de la miniserie Vientos de Guerra y en su secuela, Recuerdos de Guerra, en las cuales participó como productora asociada. Y por ese trabajo, por ese nuevo trabajo que había decidido experimentar, ganó un Emmy. O sea que...
1: ¡wow!
0: Dijo... En 1991 pudimos verla de nuevo en un papel protagonista, en la serie Vampiros. Cuatro años después, en la alemana Tief Oven. Y en 1998 se convirtió en la agente Oakley en la película El Profeta, que se estrenó directamente en vídeo. Diez años después, participaría con otros rostros míticos del terror, como Tippi Hedren y Kevin McCarthy, en el bodrio Her Morbid Desires. Y también en una especie de creep show muy regulera llamada The Boneyard Connection. La década pasada pudimos verla en las películas La Habitación de la Mariposa y Lost River, que fue la ópera prima de Ryan Gosling, y escucharla en Minutes Past Midnight y en la serie Dark Shadow. Esta década puso voz a la anciana Miranda en la serie de animación Castlevania, y en 2023 en un corto titulado Ulalume Apalat, que es lo último que ha hecho. Pero bueno, como un mito del terror, seguramente alguien la recupere. Termino contando de la vida personal de Barbara Steele, que estuvo casada entre 1969 y 1978 con el guionista James Poe, con quien tuvo un hijo.
1: Interesante todo esto.
0: Interesante esta musa del terror.
1: Muy interesante.
0: Repasada la peli de la semana y agradeciendo los comentarios de nuestros seguidores, vamos con la serie.
1: Saca el gato ya, por favor.
0: Que me gusta. Ahora te doy de comer otro chavalillo que me he encontrado por ahí, en el campo.

0: Esta semana volvemos también con el terror en las series, como ya acostumbramos todos nuestros meses de octubre. Y hablamos de Archivo 81, que tiene un argumento así como muy normal al principio, pero que conforme vas avanzando descubres que de normal tiene poco. Es que Netflix fusiona en ella con maestría el thriller, el terror psicológico, lo sobrenatural y ese formato de metraje encontrado que tanto nos atrae últimamente. La serie se estrenó mundialmente el 14 de enero de 2022. Detrás de este proyecto encontramos a Rebecca Sunshine, quien nos cuenta que la historia no nació originalmente para la pantalla chica, ya que la serie se basa en el aclamado podcast de terror homónimo de 2016. Sunshine cogió ese formato puramente auditivo y junto al respaldo del maestro del terror moderno James Wan, creador también de sagas como Expediente Warren o Saw, logró trasladar esa atmósfera asfixiante y claustrofóbica al lenguaje audiovisual. En nuestra serie de la semana, los creadores juegan con temas típicos del género como los portales a otras dimensiones o los rituales esotéricos. Y aunque la trama involucra símbolos extraños, dioses ancestrales y sucesos inexplicables, una de las grandes bazas de nuestra serie de la semana es que la tecnología vintage y el formato VHS funcionan más como un vehículo narrativo que como un simple recurso de nostalgia, porque la cinta de vídeo distorsionada, el grano de la imagen y los ruidos electromagnéticos típicos de una cinta de vídeo se convierten en un personaje más. El diseño de producción y de forma muy especial el diseño de sonido merecen una mención aparte. El misterioso edificio de apartamentos Visser y la nave industrial aislada donde se desarrolla la restauración no funcionan como un escenario solamente, sino también como un espacio con una atmósfera enrarecida que te lleva a esa sugestión que pretenden, mucho más que a lo mejor trucos de sustos fáciles o subidas repentinas de volumen. Todo lo anterior unido a la interpretación de la pareja protagonista harán que el espectador se vea sumido en esa historia claustrofóbica y asfixiante que pretendía su creadora. Y como decían en un famoso concurso de televisión, hasta aquí puedo leer y contar sin entrar en el terreno de los spoilers, porque uno de los mayores placeres de adentrarse en Archivo 81 consiste precisamente en eso, en ir descubriendo poco a poco, de la mano de sus protagonistas, cómo encajan las piezas entre el pasado y el presente.
1: Soy Melody Pendras, candidata al doctorado de Antropología Sociocultural de la Universidad de Nueva York. Mi próximo proyecto de investigación evaluará una pequeña comunidad de la ciudad. Los inquilinos del bloque de pisos Visser en el East Village, que como individuos se adaptan a los cambios culturales de finales del siglo XX. Hablarán conmigo, ¿verdad?
2: ¿Qué va? No. Ellos te escupirán chicles en el pelo y meterán arañas por debajo de tu puerta. Claro que hablarán contigo. Todo el mundo habla contigo. Pero debería acompañarte para protegerte.
1: ¿De qué?
2: No lo sé. De viejos sobones, ratas de cloaca, vampiros. ¿Y si encuentras a una amiga nueva mejor?
1: No pasará.
2: En realidad esto parece un puto muermo, no te ofendas.
1: Es para mi tesis.
2: Vale, abandóname.
1: No me voy muy lejos. Volveré antes de que me eches de menos.
2: Eso es lo que dijo Amelia Earhart. Y...
1: No lo dijo.
2: No.

0: ¿Qué argumento, Jesús?
1: Dan Turner, un archivista especializado en restaurar cintas de vídeo dañadas, acepta el encargo de recuperar el material grabado por la cineasta Melody Pendras en 1994 sobre un misterioso edificio de apartamentos. A medida que Dan avanza en la restauración, descubre la investigación de Melody sobre una peligrosa secta.
2: ¿A qué se dedican exactamente? Porque investigué un poco y no...
3: No encontraste nada.
2: Así es.
3: Estamos empatados. Tampoco encontré nada sobre ti.

0: El contenido de las cintas debería ser confidencial por razones legales. Te pagaríamos $100,000.
1: Oh.
0: Solo hay un inconveniente. Como los materiales son frágiles y no se pueden trasladar, trabajarías en nuestro remoto centro de investigación en las Catskill. Es un lugar precioso y es perfecto para estar solo.
2: Llegó el momento de hablar del reparto de Archivo 81.
3: Comenzamos con Dan Turner, que es un archivista solitario y experto en restauración que carga con el trauma de un trágico pasado familiar. El encargado de interpretarlo es Mamadou Azir, que es un actor nacido en Mauritania, que tuvo su primer papel en la serie Madame Secretary y que, tras varios títulos poco conocidos, llegó a nuestra serie de la semana para seguir subiendo a otras producciones en la gran pantalla como Jurassic World Dominion, Elemental o Kind of Kindness. Aún le quedan varios títulos por estrenar, pero lo más reciente que tenemos de él es la película Drama, con el vampiro bonico. Melody Pendras, la estudiante de posgrado que en 1994 se muda al edificio Visser para grabar un documental sobre sus residentes, desencadenando una espiral de secretos terroríficos. Está interpretada por Dina Shihabi, una actriz nacida en Arabia Saudí. Comenzó con pequeños papeles en cortometrajes y coincidió con su compañero en Madame Secretary. Ha trabajado casi en exclusiva en la pequeña pantalla en otras series como Jack Ryan, Altered Carbon o Rami. Sus producciones más recientes son la serie Agent Stoker y la TV Movie PH1. Virgil Davenport es el enigmático multimillonario que contrata a Dan para restaurar las cintas, aislándolo en una remota instalación industrial. Está interpretado por Martin Donovan, un veterano actor nacido en California que comenzó con títulos tan sugerentes como Persecución Infernal o Ambición Fatal. Oh. Típicas de los años 80.
2: Sí.
3: A lo largo de su carrera hemos podido verle en Malcolm X y sobre todo en la pequeña pantalla en Masters of Horror, Wits, CSI o La Zona Muerta. Recientemente ha trabajado en series como Lioness y la nueva versión de La Casa de la Pradera. Mark Higgins es el fiel e inseparable amigo de Dan, creador de un podcast sobre lo paranormal que se convierte en su único enlace con el mundo exterior mientras investiga. Lo interpreta Matt Gorry, un actor nacido en Nueva York que comenzó, pues, como casi todos sus compañeros, con papelitos en cortometrajes. Pasó a las series como Person of Interest o Gossip Girl, hasta que se hizo más conocido con su papel en Orange is the New Black. Últimamente lo hemos visto en la serie El Mister y en Cómo defender a un asesino. Y terminamos con Samuel Spear, un inquietante y carismático residente del edificio Visser, profundamente involucrado en las actividades secretas del inmueble. Interpretado por Evan Johnny Cate, nacido en Pensilvania, a quien conocimos en Calendar Girl. Tras su paso por la serie Girls y The Good Wife, pasó a la gran pantalla con X-Men Días del Futuro Pasado. Otros títulos suyos son Sweet Bitter, la serie esa que nos gustó tanto y que cancelaron, una antigua conocida, o The Haunting Waves.
4: ¿Esto es por Jill?
5: ¿Qué?
4: Porque si quieres que haga algo, puedo hacerlo. Ya lo sabes, solo tienes que decírmelo. ¿Recuerdas a esa camarera tan bona que es comisaria del festival de anime?
5: No es por Jill. Ahorré 3 semanas de paga para comprarle a Clio un collar rojo idéntico a este.
4: Yo creo que... ves lo que quieres ver.
5: ¿No eres tú el tío que sale en directo y cuenta historias sobre sectas satánicas sexuales y viajes a través del tiempo y radios piratas de otra dimensión?
4: Sí, pero eso es mi podcast y esto es la vida real. Vale, he indagado un poco sobre LMG y no hay ninguna información pública sobre ellos. Vale, ni logo, ni presencia mediática. Todo indica que están construyendo una estrella de la muerte. ¿Vas a ayudar a Davenport a construirla? ¿No prefieres quedarte y ayudarme con Señales Misteriosas y su spin-off? ¿Y qué hay de esa serie que estás restaurando, El Círculo? Joder, si siempre fuiste tras ella.
5: Tengo que aceptar el trabajo. Esta foto es una señal.
4: ¿De qué?
5: No lo sé. Dices que veo lo que quiero ver. Pues toca echar otro vistazo.

0: Archivo 81 cuenta con una única temporada de 8 episodios intensos y llenos de giros que mantendrán vuestra mente atrapada en sus cintas. Podéis verla completa en Netflix. ¿Tenemos algún comentario de Archivo 81?
1: Nada de nada.
0: Vaya.
1: A ver si la gente se anima y la ve.
0: Pues sí. Pero bueno, a ver si hacen otra temporada, pues ya se quedó ahí en una y no había más. Estaba interesante, era de esas que dices, ¿qué está pasando aquí? ¿Esta conexión? ¿Por qué? ¿Por qué? Bueno, mala suerte. Pues nada, vamos ya con la...

0: Y comenzamos con la cita célebre que nos la trae.
1: Anne Morrow Lindenberg.
0: ¿Esa quién es?
1: Pues una mítica aviadora estadounidense y escritora del siglo XX.
0: Ah, sí, está la que cruzó. Sí. Claro.
1: Dice así: el mar no recompensa a aquellos que están demasiado ansiosos, que son demasiado codiciosos o demasiado impacientes.
0: Interesante. Tal día como hoy.
1: En 1928, en Madrid, España, la Real Academia Española presenta la nueva gramática del idioma español. En 1962, en Londres, la banda británica The Beatles graban su primer sencillo, Love Me Too, el cual marcaría el inicio del ascenso del grupo. Y en 1983 es descubierto el asteroide llamado 9007 James Bond.
0: Bueno, normal, ¿cómo se iba a llamar así, no? Es que también la cosa...
1: Me encanta.
0: ¿Esta semana cumplen años?
1: Pues un trío de ases. Mira, Kate Winslet, que cumple 51. Sigourney Weaver, que cumple 77.
0: Ole.
1: Y Matt Damon, que cumple 56.
0: No está nada mal. Que todo el mundo cumpla, no solamente nosotros, que también está bien la cosa. Caja registradora, comenzamos con Estados Unidos, tercera posición para En el corazón de la bestia, la peli última de Brad Pitt. La segunda posición es para Resident Evil, que ha recaudado 12 millones y medio de dólares, la del corazón de la bestia 11 millones 700 mil dólares.
1: Uh-huh.
0: Y la primera posición es para Verity, 32 millones 600 mil dólares. Está en Hathaway, que lo peta este año, ¿eh? O sea,
1: sí,
0: Piriqui
1: sí,
0: Ruida,
1: sí.
0: Que ha rodado 300 este año, toda el número uno en algún momento. Tercera posición en España para Resident Evil. Y a verla. En el corazón de la bestia, el número 2. Y la primera posición, una semana más, La bola negra. 5.800.000 euros. Esta no digo que vaya a verla porque sabéis que tenéis que ir a verla. La semana pasada fue super récord y está un 20% más de espectadores. O sea que La bola negra cada vez se hace más grande.
1: Ajá.
0: ¿Te ha gustado el juego de palabras?
1: Me ha encantado.
0: Así que es lo que toca. Una peli que se está escuchando ya como que puede tener hasta 10 candidaturas al Oscar.
1: Es increíble, ¿eh?
0: Y que luego se ha nominado. Súper increíble. Vamos con las noticias de España y el mundo. Ron Savage dirige la película de terror La Otra Madre, producida por el maestro del terror James Wan, que ya has comentado antes.
1: Ajá.
0: Junto con Blumhouse, la productora y estudio responsable de éxitos recientes como Backrooms Obsession. La película nos cuenta la historia de Bella, una niña de 8 años que vive con sus padres y su abuela en un hogar tenso debido a los problemas conyugales de la pareja. En su habitación habita una siniestra entidad que guarda un asombroso parecido con su madre, quien inicialmente se oculta en el armario y le pregunta a diario: ¿puede entrar en tu corazón? La ganadora del Oscar, Jessica Chastain, es la encargada de interpretar a la madre de Bella y a la otra madre, una manifestación de la aterradora entidad. Jay Duplass interpreta al padre de Bella y Arabella Olivia Clarke es la niña protagonista.
1: Uh-huh.
0: El tráiler de La otra madre da mucho miedito. Y este viernes 9 de octubre podéis comprobar en cines si la película da todo el cague que promete. Que yo creo que sí.
1: Buah. Te cuento más cosas.
0: Venga.
1: ¿Vale? Hace un par de semanas terminó el rodaje de Libre, la nueva película de David Serrano, responsable de éxitos como Días de fútbol o Voy a pasármelo mejor, con guión de Joaquín Oristel, ganador de 2 Goyas por las comedias Todos los hombres sois iguales y La cena, protagonizada por Jan Serra, Lina del Sol y Alberto San Juan, junto a Segunda la Rosa y Ricardo Gómez. Libre es una feel-good movie que aborda con humor y ternura la historia de un joven inadaptado en busca de su lugar en el mundo. Pero más allá de eso, Libre es un homenaje vivo y emocionante a la figura de Nino Bravo, uno de los grandes iconos de la música española.
0: Y que lo digas.
1: La película no promete ser un biopic ni un musical al uso, sino que es un relato de redención, de amor improbable, de segundas oportunidades. Una historia que celebra la música, la diferencia y el valor de la vulnerabilidad. El estreno de Libre, que estoy deseando de verla porque a mí esto me llama muchísimo, está previsto para la segunda mitad de 2027.
0: Bueno, te queda un poquito para eso. Tenemos muchas cosas que hacer antes, Mariola. Pero muchas. La primera es ante la alfombra roja y que te luzcas tú y nos cuentes unos cotilleos ahí, un poquillo de salseo ahí que hay al otro lado del charco, ahí en Hollywood. ¿Qué se están contando? Cuéntame algo.
1: Mira, esta semana nos vamos directos a los juzgados de Los Ángeles con la última hora del inalcanzable e inacabable culebrón que protagoniza la galardonada Halle Berry y su ex marido, el actor francés Olivier Martínez.
0: ¿Todavía están con eso?
1: Mira, es que esta disputa de divorcio tiene más secuelas y giros de guión que la saga Fast and Furious.
0: Palabras mayores.
1: Resulta que justo hace unos días un juez ha concedido una orden de alejamiento temporal contra la ganadora del Oscar y le ha otorgado la custodia principal de su hijo de 12 años a Martínez. ¿Motivo? Pues una demanda que ha presentado el actor francés acusando a la actriz de haberle amenazado con deportarlo a Francia.
0: Bueno, es la mayor amenaza de que están los amigos de Vanilla Ice por ahí haciendo de la suya.
1: Bueno, pues deportarlo. Y más tarde, por supuesto que esto es lo más grave, haber tenido una monumental disputa doméstica por un videojuego con su hijo, en la que, según su versión, saltó sobre él y le agarró del cuello hasta casi estrangularlo y le dijo que parecía estúpido, ¿vale? Estaba jugando con una gafas 3D y sí. Imagínate la gracia que le hizo al niño y el susto que se pudo llevar. Bueno, dice además que es la única agresión que ha sufrido, que ella lo ha agredido física y verbalmente, llegando incluso a lanzarle cosas como un plato y unos cubiertos.
0: Uy, ¿cómo se la gasta la amiga Berry la intimidad?
1: Parece que tiene ahí un puntillo. Por su parte, la abogada de Berry ha saltado al terreno de juego, calificando todas las acusaciones de completamente infundadas y deliberadamente engañosas.
0: ¿Pero por si acaso le ha concedido la orden de alejamiento temporal?
1: Hombre, claro, pues por algo será. Asegura además que todo es una estratagema en esta interminable guerra por la custodia. Recordemos que esta pareja se casó en 2013, se separó en 2015 y tardó 8 años en formalizar su divorcio.
0: Está muy liado.
1: 8 años de litigios en los que Halle Berry acabó pagando 7.000 euros de manutención mensual, además de un tanto por ciento por cada pago que recibiera mayor que $1.5 millones. Y también la mensualidad del exclusivo y extravagantemente caro colegio privado al que asiste el adolescente de 13 años. Parece que las aguas se habían calmado, pero no. Los juzgados de California siguen siendo el plato principal donde ambos deciden resolver sus desacuerdos.
0: Es que Olivier Martín le tenía yo perdida la pista, ¿eh?
1: Pues sí, que sigue ahí peleando.
0: Está en el juzgado.
1: Está en el juzgado. Pero que no nos vamos de los juzgados.
0: Seguimos
1: allí. Y vamos con una de esas historias que demuestran que en Hollywood la caída puede ser mucho más espectacular que el ascenso.
0: A ver, tiene ascuas.
1: Pues mira, nuestro protagonista es Harvey Weinstein.
0: ¿Está vivo todavía?
1: Pues mira, lo damos por perdido. Hasta el punto casi que te iba a decir que le hicieras un que fue de.
0: Pues eso, ¿eh?
1: Pero de repente ha vuelto a aparecer. Mira, hubo una época en la que llevarse bien con el productor podía abrir muchas puertas en Hollywood, pero en 2017, pues todo comenzó a derrumbarse cuando salieron a la luz las acusaciones de acoso y agresiones sexuales que se remontaban a décadas. Después fueron apareciendo muchas más mujeres con testimonios y acusaciones contra él y el caso terminó convirtiéndose en uno de los grandes detonantes internacionales del famoso movimiento Me Too. Vamos, que aquel hombre que durante años decidía quién entraba por la puerta grande de Hollywood, pues terminó entrando por una puerta bastante diferente, la de los tribunales.
0: Y eso que el tío grande. Pero mira,
1: sí, pero
0: entró,
1: mira.
0: Seguiría. No, por
1: entraba,
0: no había entrado,
1: entraba.
0: Que estoy fuertecito, ¿no?
1: No, entraba.
0: Sí que entra.
1: En 2020, Weinstein fue declarado culpable de un delito sexual y de violación en tercer grado y recibió una condena de 23 años de prisión. Por si aquello no fuera suficiente, posteriormente fue juzgado también en California, donde también fue declarado culpable de delitos sexuales y recibió otra condena de 16 años de cárcel.
0: Vale.
1: El amigo negó reiteradamente haber mantenido relaciones sexuales no consentidas y recurrió sus condenas, por lo que años después un juez ordenó repetir el juicio que no había sido justo del todo, según él.
0: Que el típico de es que no me leyó los derechos completos cuando me detuvo y claro, allá hay un fallo.
1: Pues el tema es que ya no fue Weinstein, porque Weinstein puede decir lo que le dé la gana, pero es que fue el juez el que dijo que el proceso no había sido justo.
0: Bueno, a lo mejor lo hizo para curarse en salud y decir, mira,
1: sí,
0: vamos a hacerlo bien,
1: que no vayamos,
0: que no queremos que te se escape después por una tontería.
1: Pues al igual que el caso anterior, que tenía más secuelas que Fast and Furious,
0: ¿sí?
1: Pues este igual, este tiene todavía más. Bueno, pues al final resulta que en 2025 se volvió a celebrar el juicio donde volvió a ser declarado culpable y hace 4 días el juez por fin dictó condena, 15 años de cárcel. ¿Será esta la definitiva o no será?
0: Yo creo que no, yo creo que hay más juicios por ahí pendientes. Además ya tiene cumplido 6 años, yo no sé cuánto va a tardar en salir.
1: Pues yo qué sé, bueno, ya tiene 6, veremos a ver. Bueno, pero la verdad es que es una vergüenza.
0: Cuando este hombre salga está claro que Hollywood habrá cambiado. De cuando él entró a cuando ha salido, Hollywood, pues, gracias a Dios, ha cambiado un poquito.
1: Por supuesto, bueno, que sí.
0: Llegamos así al final del programa. Mario, no, tanto miedo. Aquí ya ni te sobresalta.
1: Mira, echa ya el pájaro ese, por bueno, favor. Echa ya el pájaro y dale de comer a esto, que
0: bueno,
1: está aquí.
0: Lo meto en la jaula, pero ya te digo yo que en 7 días volveremos a tener otra peli de mucho susto.
1: Yo me voy.
0: Qué bonito.
1: Yo me voy, de verdad.
0: Música celestial. Mariela,
1: ¿qué?
0: Agradece que estás viva.
1: Que no.
0: ¿Estás viva?
1: Hombre, sí, con todo lo que me tiene aquí metido en el estudio, claro que estoy viva, pues menos mal.
0: Muchas gracias por estar ahí al otro lado de las ondas hercianas o de los beats de yo qué sé, a todos los que nos escucháis, que hemos volvimos de unas vacaciones muy largas y seguí estando ahí, pues siguen escuchando los programas y seguís participando, lo cual para nosotros es la leche. Seguimos en Interalmería con nuestra sección ahí de semanal. No es cine de barrio, es cine en serie, acordado, aunque se digan cosas, seguimos siendo cine en serie. Y nada, y más cosas iremos inventando, si nosotros que nos aburrimos, ¿verdad, Mariola?
1: No nos aburrimos, Jesús.
0: Mucho tiempo libre tenemos. Pues Mariola Martín, nos vemos en una semanita.
1: Nos vemos en una semana, Jesús Ibáñez.
0: Lo he dicho, en 7 días, otra peli de sustito. Hasta luego.
1: Adiós.

0: Son las 8 de la tarde y un minuto.
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3: Bueno, pues aquí estamos ya en la tercera edición de la temporada 17 del programa News Creatures. Ya sabéis, el programa en el que hablamos de tecnología, de ciberseguridad, de inteligencia artificial, de biotecnología, de movilidad, en fin, todo lo que nos vuela a cosas que nos gustan y que hay movimiento. Pues tenemos que dar las gracias hoy a Alfonso Calvo.
4: ¿Qué tal? Un placer, acompañaros.
3: A don Israel de Besa.
5: Otro placer.
3: Y tenemos en el estudio a José Valiente, que es el director del Centro de Ciberseguridad Industrial. Suena muy bien, ¿eh? CCI.
6: Sí, la verdad que tiene un nombre rotundo.
3: Tiene un nombre rotundo.
6: Muchas gracias por la invitación.
3: Gracias por estar aquí. Estamos ya en pleno otoño, ya el tiempo está cayendo, al menos en el hemisferio norte. Ya sabéis que, bueno, las personas que estáis en el hemisferio sur, pues es siempre al revés. Pero bueno, estamos aquí en España y en este caso pues está entrando de pleno ya el otoño. 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Don Alfonso, ¿es verdad que el programa va a ser muy variado?
4: Bueno, va a ser interesantísimo. Empezamos por las noticias de tecnología que han aparecido esta semana. Luego en la Ciberpíldora hablaremos de la célula como una nueva factoría. Mencionaremos unas cuantas tecnoefemérides. En el monográfico hablaremos del gobierno del dato. Y en la parte de tecnología curiosa repasaremos las leyes de la robótica de Asimov actualizadas al 2026. Terminaremos con una magnífica entrevista a nuestro invitado José Valiente.
5: Y la primera semana de octubre, Carlos, se concentran dos semanas de trascendencia planetaria.
3: Es una conjunción planetaria.
5: Exacto, comienza la Semana Mundial del Espacio, que se celebra cada año entre el 4 y el 10 de octubre.
3: ¿Y por qué en esas fechas?
4: Pues por dos acontecimientos fundamentales. El 4 de octubre del año 57 salió el Sputnik y el 10 de octubre del 67 entra en vigor el Tratado sobre el Espacio Ultraterrestre.
5: Y algo más, Carlos. En octubre es el mes de la concienciación sobre ciberseguridad, una iniciativa que se celebra desde el 2004 y que reúne a organismos públicos, al sector privado, para promover las mejores prácticas de seguridad digital.
3: Y eso nos viene especialmente bien porque estamos hablando de ciberseguridad prácticamente todas las semanas de Click Ciber.
5: Así podemos decir que el 1 de octubre empieza el mes del ciberseguro del calendario.
3: Bueno, pues vamos con esas noticias de tecnología y estas semana, atención, vuelve la noticia falsa. Así que vamos a estar atentos para saber cuál es la noticia falsa y poder concursar al final en el concurso que todas las semanas hacemos gracias a Kaspersky.

0: 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Y comenzamos con una noticia que conecta con algo que ya comentábamos en programas anteriores: el control de los agentes de inteligencia artificial. OpenAI ha publicado un informe técnico en el que reconoce que uno de sus agentes se estaba entrenando en un entorno aislado y sin acceso a internet, y sin embargo consiguió salir de ese entorno y comunicarse con un chatbot externo. Es una noticia que es ya de hace algunas semanas, pero nos parece interesante volver a incidir en ello.
1: Pues el agente estaba haciendo una tarea de búsqueda, encontró un hueco en el filtrado DNS del laboratorio y lo aprovechó. No atacó a nadie. Envió unas 20 consultas, algunas tan inocentes como preguntar cuál es la capital de Francia. Aún así, el problema está en que pudo hacerlo.
2: Y lo más relevante desde el punto de vista de seguridad es la respuesta. El sistema de alertas lo detectó pronto, pero la parada automática no funcionó como estaba prevista y hubo que detener el proceso manualmente. Además, no es la primera vez. En julio ya hubo un incidente con agentes que accedieron a Hugging Face.
0: La consecuencia es que OpenAI ha pausado el entrenamiento, la evaluación y el uso de herramientas en sus modelos más capaces hasta validar que el fallo estaba finalmente corregido. La lección para cualquier empresa es la de siempre: aislamiento real, segmentación de red y un botón de parada para que, si hay alguna emergencia, botón de pánico, ¿no? Y seguimos con una cifra que ha sorprendido a los equipos de sistemas. Microsoft ha publicado en su Patch Tuesday de septiembre la mayor actualización de ciberseguridad de su historia. A mí me suena que se habla el presidente de Estados Unidos, ¿no? Pero en este caso ha sido Microsoft. Atención, cerca de 1,000 vulnerabilidades corregidas en un solo mes.
1: De ellas, más de 100 son críticas y dos ya se estaban explotando antes de que existiera el parche. Esas dos permiten a un atacante que ya ha entrado en un equipo elevar sus privilegios hasta el nivel de sistema.
2: Y aquí enlazamos con algo que decíamos la semana pasada: la inteligencia artificial está acelerando el descubrimiento de fallos. La propia Microsoft lo hace en este aumento con su sistema de detección de vulnerabilidades basado en inteligencia artificial. Para encontrar el fallo no lo arregla. Alguien tiene que probar e instalar 1,000 parches y romper el servicio.
0: El mensaje es práctico y es el de siempre, que es priorizar primero lo que ya se está explotando y los sistemas expuestos a internet. Y luego finalmente ya el resto, ¿no, Israel?
2: Correcto, es así.
0: La tercera noticia continúa el debate sobre cómo regular la inteligencia artificial más avanzada. Según ha publicado The Information, Google, OpenAI y Anthropic están ultimando un organismo privado que fijaría estándares de seguridad para los modelos más potentes. Su nombre provisional es SAFA.
1: La idea es que terceros independientes prueben los modelos antes de lanzarlos, que haya reglas comunes para comunicar los incidentes y que se certifique a los auditores externos. Sería algo parecido a los organismos de autorregulación del sector financiero.
2: Pero, Alfonso, hay dos críticas evidentes. La primera, si las mismas empresas que escriben las normas son las evaluadas, ¿qué independencia real tiene el sistema? Y la segunda es que no están todos. Mark Zuckerberg ha dicho públicamente que no ve necesaria una coordinación de toda la industria y que cada laboratorio debe gestionar su seguridad de manera interna.
0: Y es que estamos otra vez ante el mismo dilema: autorregulación de la industria o una regulación pública. Y en Europa, con el reglamento de IA ya en aplicación, habrá que ver cómo encaja una iniciativa de este tipo. Yo creo que habría que tener los dos modelos, el autorregulado y además una regulación externa.
1: Toda prudencia es poca para controlar la IA en este momento.
0: Yo creo que sí. Y vamos a seguir con OpenAI. Según informaciones publicadas por Fortune, la compañía podría presentar esta misma semana, la primera semana de octubre, en su conferencia para desarrolladores, un modelo diseñado específicamente para ciberseguridad.
1: Iría acompañado de algún tipo de producto para ayudar a los clientes a desplegarlo de forma segura. Es decir, no solo el modelo, sino también los controles para utilizarlo.
2: Y ese matiz, Alfonso, es muy importante. Un modelo capaz de encontrar vulnerabilidades es una herramienta muy valiosa para un equipo de defensa. Pero la misma capacidad en manos equivocadas es un riesgo. La clave estará en quién pueda acceder a él y en qué condiciones.
0: Bueno, estaremos atentos en las próximas ediciones de News Click Cyber, seguro que sale este tema. Vamos a cambiar totalmente de tercio, ya que Microsoft ha transformado Copilot. Deja de ser un chatbot para ser una aplicación unificada con tres pestañas: una para conversar, otra para crear código sin saber programar y otra para automatizar tareas con agentes. Cada vez me resulta esto más sorprendente: programar sin saber programar, cocinar sin saber cocinar, Leer sin saber leer, ¿a dónde llegamos?
1: Un mundo descafeinado. Bueno, pues a la vez va a retirar la marca Copilot más PC, que utilizaba para identificar los ordenadores preparados para IA. La IA deja de ser un complemento y se integra en el día a día del usuario.
2: Desde el punto de vista de ciberseguridad, cada vez que ponemos un agente capaz de actuar dentro del puesto de trabajo, volvemos a lo de siempre. Mínimo privilegio, trazabilidad y saber qué ha hecho la gente, con permisos y sobre todo con qué datos.
0: Y ahora nos vamos con una noticia de privacidad. Signal, que es una de las aplicaciones de mensajería más valoradas en este campo, ya permite registrarse sin dar un número de teléfono.
1: De momento está en beta para Android y llegará después a iOS, pero tiene un asterisco. El registro sin número cuesta unos 3 euros, en un pago único que se hace a través de Google.
2: Y ahí está la paradoja, Alfonso. Eliminas el número de teléfono, que es un identificador muy fuerte, pero el pago deja un rastro en otra plataforma. En privacidad no basta con quitar un dato, hay que ver qué otros datos aparecen en el propio proceso.
0: Y seguimos con una investigación que parece una película de espías, de estas películas que le gustan tanto a Alfonso, nuestro cinéfilo de aquí del programa. Un equipo de investigadores ha demostrado que es posible averiguar la contraseña de una red wifi escuchando el sonido que emite un router mientras trabaja.
1: Los routers producen un zumbido muy débil, casi inaudible, que cambia ligeramente según la actividad del procesador. Según el estudio, cuando el router procesa la contraseña durante la conexión del dispositivo, ese sonido varía de una forma característica. Grabándolo con el micrófono de un móvil colocado a menos de un metro, un modelo de inteligencia artificial habría reconstruido la clave en unos minutos.
2: Estos ataques llamados de canal lateral acústico existen y se estudian desde hace varios años. Por eso, la noticia resulta creíble. Pero en la práctica, el atacante necesita estar físicamente muy cerca del equipo, en un entorno silencioso y durante bastante tiempo. Y no es algo que vaya a ocurrir mañana a cualquiera de nosotros en nuestra casa, al menos que yo sepa.
0: Pues sí. Vamos con otra que nos habla del espacio. Ya sabéis que es un tema que nos apasiona. Y Google va a lanzar un satélite prototipo para sus chips de inteligencia artificial, los TPU. Y esto lo va a hacer dentro del proyecto Suncatcher y en colaboración con Planet.
1: La idea es procesar las imágenes directamente en órbita y enviar a Tierra solo los resultados. Así, en lugar de descargar enormes cantidades de datos, el satélite podría detectar un incendio o una inundación y avisar casi en tiempo real.
2: El reto técnico, Alfonso, es enorme. Vibraciones del lanzamiento, radiación, temperaturas extremas sin aire para disipar el calor. Google asegura que sus chips han superado pruebas de radiación equivalentes a más de 5 años en órbita.
0: Y el obstáculo final no es técnico, es económico. El precio de poner cada kilo en órbita todavía tiene que bajar mucho para que sea rentable. Y vamos con la penúltima de las noticias semanales, también de inteligencia artificial, y nos dice que la carrera de la inteligencia artificial también se juega en la energía y en el territorio. Google está construyendo en la India un gran centro de inteligencia artificial con una inversión de 15.000 millones de dólares y la documentación oficial revela que la capacidad aprobada duplicaría la anunciada.
1: Pues se anunció con 1 gigavatio y los permisos ambientales hablan de 2,5. Estamos hablando del consumo eléctrico de una ciudad.
2: Pero no, Carlos, aquí lo importante es que hay polémica social, porque vecinos de la zona denuncian que se les ha quitado sus tierras. Las infraestructuras de IA ya no son solo un asunto tecnológico, tienen impacto energético, ambiental y ahora lo que estamos viendo también social.
0: Bueno, chips, electricidad, refrigeración y suelo es un magnum ahí de mezcla que hay que tratar. Y además tenemos pendiente de hacer un monográfico aquí en ClickCyber sobre los centros de datos y el consumo energético, sobre lo cual nos podría decir mucho José también, ¿eh? Es un tema apasionante. Y ya acabamos con la última, que nos habla de que la automatización también está llegando a la obra civil y de esto sabe también mucho Israel. SoftBank ha invertido 225 millones de dólares en ASI, que es una empresa norteamericana que hace que la maquinaria pesada de una obra funcione sola. Y además se ha creado con ella una sociedad conjunta.
1: El objetivo es desarrollar equipos autónomos para infraestructuras civiles, carreteras, aeropuertos y ferrocarril. Es decir, máquinas que mueven tierra o preparan terreno sin conductor.
2: Y aquí la ciberseguridad pasa del mundo digital al mundo físico. Una excavadora autónoma es un sistema ciberfísico. Si alguien manipula sus sensores o sus comunicaciones, las consecuencias no son un fichero borrado, son un accidente en obra.
0: Y eso ya tiene...
2: Son palabras mayores.
0: Ya los ingleses o los americanos distinguen la seguridad de la seguridad física, ¿no? Con dos palabras.
3: Correcto. Safety, ¿no? Y security.
0: Sí, exactamente. Correcto. Sí, aquí en español tenemos una sola. Somos más simples.
3: Hay que ponerle apellidos.
0: Sí. Bueno, vamos a dar una noticia más, una que me parece muy chula. Terminamos con biotecnología. Investigadores de Australia y Singapur han conseguido que la PETASA, la enzima capaz de descomponer el plástico PET de las botellas, trabaje casi al doble de velocidad.
1: Y lo curioso es cómo lo han logrado, cambiando un único átomo. Han introducido un aminoácido sintético casi idéntico a uno natural que acelera la enzima sin que pierda resistencia al calor. Hasta ahora, hacerla más rápida la volvía más inestable.
2: Pero Alfonso, hay que poner límites a la interpretación. Es un resultado de laboratorio, no una planta de reciclaje. Pasar a escala industrial exigiría financiación, ingeniería de procesos y que el reciclaje enzimático resulte rentable frente al mecánico.
0: Bueno, pues hasta aquí nuestro repaso a la actualidad tecnológica de esta semana. Hemos hablado de agentes de IA que escapan de su laboratorio, récord de parches, autorregulación, privacidad, satélites con IA, energía, obra civil y además hasta de biotecnología. Vamos con nuestra ciberpíldora. 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Y vamos a hablar hoy de algo que está detrás de prácticamente todo lo que hacemos en una empresa, de cualquier tipo. Es el dato. Porque hablamos continuamente de ciberseguridad, de ransomware, de hackers, de inteligencia artificial. Pero hay una pregunta que es mucho más básica, que muchas organizaciones no se hacen. ¿Sabemos realmente qué datos tenemos?
1: Hombre, Carlos, si están en nuestros servidores, pues supongo que sabemos cuáles son.
0: ¿Estás seguro?
2: Ya veo por dónde vas, Carlos.
0: Bueno, pues imagina una empresa cualquiera, tiene servidores propios, Microsoft 365, SharePoint, Teams, Salesforce, aplicaciones en la nube, ordenadores portátiles, móviles, y además tiene muchos empleados que guardan documentos en sus ordenadores y utilizan herramientas de inteligencia artificial.
1: Y copias de seguridad.
0: Y copias de seguridad, efectivamente.
2: Y alguien habrá enviado documentos por correo.
0: Exactamente, y entonces tenemos una pregunta bastante incómoda. ¿Dónde están realmente nuestros datos, Alfonso?
1: Entonces, ¿esto del gobierno del dato es simplemente proteger los datos?
0: Bueno, no exactamente. La ciberseguridad intenta proteger la información frente a accesos no autorizados, a robos, a ransomware, etc. Pero el gobierno del dato va un pasito más adelante. Intenta responder a preguntas como ¿qué datos tenemos? ¿Quién es el responsable de los datos? ¿Quién puede utilizar los datos? ¿Para qué pueden utilizarse? ¿Dónde están almacenados? Y una pregunta que muchas veces olvidamos, ¿cuándo deberíamos eliminar los datos?
2: O sea, Carlos, que no se trata solo y exclusivamente de proteger el dato.
0: Que va, se trata de saber qué estamos protegiendo y por qué.
1: Vamos con una pregunta que parece sencilla. ¿Quién es el dueño de los datos en una empresa?
0: Pues depende del dato. Imagínate que tenemos información sobre nuestros clientes. ¿Es propiedad del departamento de informática?
1: Pues yo diría que no.
0: ¿Y del responsable de ciberseguridad o del CISO?
2: Yo tampoco diría que no.
0: Yo también creo que tampoco. Y aquí aparece un concepto fundamental, que es quién es el data owner, el propietario o responsable de ese dato, que sería la persona del negocio que tiene la responsabilidad sobre ese tipo de información. Por ejemplo, los datos de empleados pueden estar bajo la responsabilidad de recursos humanos, los datos de clientes pueden corresponder al área de negocio o comercial.
1: Mientras que tecnologías de la información puede ser quien técnicamente los almacena y los protege.
0: Y ahí está la diferencia. El departamento de IT puede custodiar el dato, pero no necesariamente decide qué significa ese dato para el negocio.
2: Y aquí Carlos tiene otra cuestión muy interesante. ¿Los datos tienen fecha de caducidad?
0: Bueno, no sé si la tienen, pero deberían tenerla, porque podemos pensar en el dato como si tuviera una vida, que es que nace, se utiliza, se comparte, se almacena, se archiva y, como todo en la vida, desaparece.
1: Pero esto necesita un ejemplo, Carlos.
0: Pues mira, vamos a imaginar un proceso en el que un candidato manda un currículum a una empresa. Ese currículum puede acabar en recursos humanos, en el correo electrónico del responsable, en una plataforma de selección, en una carpeta compartida, en una copia de seguridad.
2: Yo te diría, Carlos, que en algún otro sitio que alguien no sabe dónde está.
0: Pues sí, y aparece además una pregunta que podría ser fundamental, que es ¿cuánto tiempo necesitamos realmente conservar ese dato? Porque una de las peores prácticas desde el punto de vista del gobierno del dato es acumular información indefinidamente.
1: Pero las empresas tienen tendencia a guardar todo, por si acaso.
0: Y ese es uno de los problemas, porque imagínate que tienes 10 millones de documentos y que solamente necesitas realmente 2 millones. Los otros 8 millones son información que tienes que almacenar, proteger, clasificar, controlar, hacer backup, monitorizar, y además pueden convertirse en un problema de seguridad.
2: Porque si sufres un ransomware, también estás protegiendo 8 millones de documentos que probablemente nadie necesita en la empresa.
0: Y además, cuanta más información acumulas, más difícil resulta saber dónde está la información sensible. Y aquí aparece un nuevo problema, que es, como no, la inteligencia artificial.
1: Ahí quería llegar yo. Porque ahora un empleado puede coger un documento de la empresa, copiarlo y pegarlo en una herramienta de IA para pedirle que lo resuma.
0: Ahí está. Y la pregunta que debería hacerse la organización es: ¿sabemos qué información corporativa están introduciendo nuestros empleados en herramientas de inteligencia artificial?
2: Carlos, porque además la IA es una herramienta perfectamente legítima, pero quizás el documento contenga información confidencial.
0: Exactamente. Puede tener información personal, información financiera, código fuente, si estamos hablando de programadores, información sobre clientes.
1: Y aquí aparece además el famoso Shadow AI.
0: Igual que durante años hemos hablado del Shadow IT, que es los empleados utilizando aplicaciones que la empresa no controla, ahora tenemos el Shadow IA, o AI en inglés, ¿no?, que son empleados utilizando herramientas de inteligencia artificial sin que la organización tenga necesariamente control sobre qué información están introduciendo.
2: Entonces, Carlos, vale, si mañana me nombran responsable del gobierno tanto en mi empresa, ¿por dónde tengo que empezar?
0: Bueno, yo empezaría por 5 preguntas.
1: Vamos a apuntarlas.
0: Venga, la primera. ¿Qué datos tenemos?
2: ¿Dónde están?
1: ¿Quién puede acceder a los datos?
2: ¿Para qué podemos utilizarlos?
0: A la vez. ¿Y la quinta?
2: ¿Cuándo debemos eliminarlos?
0: Bueno, 5 preguntas que son sencillas de formular, pero lo complicado es que una empresa pueda responderlas correctamente.
2: Pero ya añadiría una sexta, Carlos.
0: Venga.
2: ¿Qué ocurriría si alguien quiere introducir esos datos en una herramienta de inteligencia artificial?
0: Venga, porque el gobierno del dato ya no puede limitarse al servidor de la empresa. Los datos están en todas partes, en la nube, en aplicaciones SaaS, en los teléfonos móviles, en plataformas colaborativas. Y ahora también puede terminar en sistemas de inteligencia artificial.
1: Entonces, si tuviéramos que resumir todo esto en una sola frase, sería...
0: Pues podríamos decir que la ciberseguridad intenta evitar que alguien robe nuestros datos, el gobierno del dato intenta conseguir algo cuando todavía es básico, que sepamos qué datos tenemos, por qué los tenemos, quién puede utilizarlos y cuándo debemos dejar de tenerlos.
2: Porque al final, Carlos, no puedes proteger aquello que ni siquiera sabes que tienes.
0: Exactamente, y esa es probablemente la gran idea que nos llevamos hoy de esta ciberpíldora. Antes de proteger el dato, hay que conocer el dato.

0: Pues llegamos a nuestras populares tecnoefemérides y estamos hablando de la primera semana de octubre y empezamos con una efeméride fundamental para la biotecnología. El 1 de octubre del año 1990 comenzaba oficialmente el Proyecto Genoma Humano, una iniciativa internacional cuyo objetivo era identificar los aproximadamente 3.000 millones de pares de bases del ADN humano.
1: Y en aquel momento parecía ciencia ficción.
0: De hecho, se planteó inicialmente como un proyecto de 15 años. Finalmente, la primera secuencia del genoma humano se declaró completada en el año 2003.
2: Y aquello cambió la biología para siempre, Carlos.
0: Hoy hablamos de medicina personalizada, enfermedades genéticas, edición genética o análisis masivo de ADN. Y todo esto tiene sus raíces en aquel proyecto.
1: Y ahora pasamos al 1 de octubre de 1958. Nace la NASA. En este caso, en esta fecha, comenzaba oficialmente a funcionar la NASA, la Agencia Espacial Estadounidense.
2: Y aquí, Alfonso, hay una curiosidad. La NASA nació directamente relacionada con la carrera espacial que había provocado el lanzamiento del Sputnik.
1: Exactamente. La NASA absorbió buena parte de la antigua NACA, la organización estadounidense dedicada a la investigación aeronáutica.
0: Bueno, así que ya tenemos esta semana las dos efemérides relacionadas, el 1 de octubre de la NASA y el 4 de octubre lanza el Sputnik, y ambas fechas prácticamente, bueno, pues son el inicio de la carrera espacial moderna.
2: Y volvemos a la biotecnología. El 8 de octubre de 2006 se anunciaba el premio Nobel de Medicina para Andrew Fair y Craig Mello, espero haberlo dicho bien, por el descubrimiento de la llamada interferencia del ARN o RNA interference.
0: Bueno, vamos a ver, ¿qué es esto explicado para alguien que no sea un biólogo?
2: Simplificándolo muchísimo, descubrieron un mecanismo mediante el cual determinadas moléculas de ARN pueden silenciar genes, evitando que determinada información genética llegue a convertirse en proteína.
1: Es decir, no modificas necesariamente el ADN.
2: Exacto, Alfonso, puedes intervenir en el proceso que utiliza esa información, y aquello abrió nuevas posibilidades de investigación biomédica en el desarrollo de terapias.
0: Y el 4 de octubre de 1957 fue cuando la Unión Soviética lanzaba el Sputnik 1, que es el primer satélite artificial de la Tierra.
1: Era sorprendentemente sencillo: una esfera de 58 centímetros, 84 kilos y un transmisor que emitía aquel famoso bip, bip.
0: Y aunque técnicamente era un aparato bastante sencillo, sus consecuencias fueron enormes. El lanzamiento inauguró la era espacial y aceleró enormemente la carrera espacial entre Estados Unidos y la Unión Soviética.
2: Y además, Carlos, hay una conexión perfecta con una efeméride anterior, porque pocos días antes, el 1 de octubre de 1958, había comenzado oficialmente a funcionar la NASA.
1: Y ahora cambiamos el tercio porque el 5 de octubre del año 2011 tenemos una efeméride relacionada con la historia de la informática y la electrónica de consumo. Ese día, de 2011, fallecía Steve Jobs, cofundador de Apple. La propia compañía comunicó su fallecimiento el 5 de octubre de aquel año.
2: Y curiosamente, al día siguiente, Apple presentaba el iPhone 4S.
1: Sí, y Jobs había participado en la presentación del producto días antes. Su trayectoria está ligada a algunos de los grandes cambios de la informática personal, los teléfonos inteligentes, la música digital y las interfaces de usuario.
0: Una figura que, independientemente de las valoraciones personales, forma parte indiscutible de la historia de la tecnología contemporánea. Y vamos al 6 de octubre del año 2010, que es cuando nace Instagram.
1: Bueno, pues originalmente era una aplicación solo para iPhone.
0: Exactamente, su lanzamiento se produjo ese 6 de octubre del año 2010 en la Apple Store.
2: Y la idea inicial era bastante sencilla: hacer una fotografía, aplicar filtros y compartirla.
1: Lo interesante es que representaba un cambio importante. El smartphone empezaba a convertirse en una plataforma central para crear y compartir contenido, no solamente para consumirlo.
0: Bueno, y fíjate cómo hemos pasado en 16 años de la aplicación para compartir fotos a una plataforma que afecta a muchos jóvenes. Yo no me encuentro entre esos jóvenes, soy joven que hace otras cosas. Pero bueno, es curioso cómo redes sociales sí que están catalogadas en función de la edad, ¿no? Curioso. Bueno, pues hasta aquí nuestras tecnoefemérides, en las que hemos tenido un poquito de cada cosa.

0: El riesgo humano es el vector de ataque más importante, casi diríamos, para cualquier organización. 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Y cómo no, vamos a hablar de robots, de inteligencia artificial y de leyes. Y si digo la palabra leyes de robots, seguramente a todos se nos viene a la cabeza el nombre de Isaac Asimov. En 1942, este científico ruso-americano imaginó sus famosas tres leyes de la robótica. La primera decía, simplificando mucho, que un robot no puede hacer daño a un ser humano. La segunda era que un robot debía obedecer las órdenes humanas, y la tercera, que debía proteger su propia existencia. Es una idea fantástica para la ciencia ficción, pero tenemos un pequeño problema. Estamos ya en el año 2026 y no estamos hablando de robots que caminan, estamos hablando de inteligencias artificiales que escriben código, manejan información, toman decisiones y además pueden hacer acciones que vayan contra nosotros, contra los seres humanos. Así que, Alfonso Israel, ¿qué os parece si deberíamos hacer una renovación o un refresh de estas leyes de Asimov?
1: Pues sí, yo empezaría diciendo que las leyes de Asimov siguen siendo extraordinariamente interesantes como concepto. El problema es que fueron pensadas para máquinas que, en cierto modo, entendían las órdenes como las comprendería una persona. Una inteligencia artificial actual no funciona así. Una IA no piensa: Carlos me ha pedido esto y entiendo perfectamente qué pretende conseguir. Lo que hace es procesar información, detectar patrones, calcular qué respuesta o acción encaja mejor con los datos y los objetivos que tiene definidos.
0: Y ahí aparece uno de los grandes problemas, ¿no, Israel?
2: Nosotros podemos decirle a una IA, haz esto, pero sin perjudicar a nadie. Parece clarísimo, pero ¿qué significa perjudicar a alguien? Perjudicar económicamente, físicamente, psicológicamente, a corto plazo, a largo plazo. ¿Y qué ocurre si para conseguir un objetivo aparentemente bueno, la IA se encuentra una solución que nosotros nunca habríamos previsto? Y empiezan los problemas de alineación.
0: Vamos a explicar esta palabra porque va a ser importante durante el resto de esta sección. Alineación. Cuando hablamos de alineación de una inteligencia artificial, hablamos básicamente de conseguir lo que hace que la máquina coincida con lo que realmente queremos los seres humanos que haga. Bueno, vamos a ver cuáles son las patologías o problemas que podrían aparecer, Alfonso.
1: La primera es la generalización errónea de los objetivos. Imaginemos que entrenamos una IA para conseguir que un hospital reduzca los tiempos de espera. Perfecto. Pero la máquina descubre que puede reducir espectacularmente la lista de espera simplemente rechazando pacientes.
0: Eso me suena.
1: Desde el punto de vista de la métrica, lo ha hecho fenomenal. Desde el punto de vista humano, ha cometido un desastre.
2: Y esto, Alfonso, nos lleva a otro concepto muy interesante, el reward hacking, o explotación de la recompensa. Es decir, la máquina descubre cómo conseguir una buena puntuación sin hacer realmente aquello que nosotros pretendemos. Es parecido a cuando un alumno descubre que puede sacar buenas notas memorizando respuestas, aunque realmente no haya entendido nada de la asignatura.
0: O incluso algo mucho más cotidiano. Imaginemos que yo programo una inteligencia artificial y le digo: quiero que mis vídeos tengan el máximo número posible de visualizaciones. Y la IA descubre que los vídeos que generan polémica consiguen muchas más visitas. Pues empieza a producir contenido cada vez más polémico. Esto, bueno, pues hará que la IA haya cumplido el objetivo. Pero quizá yo nunca quise convertir a Clicciber en un programa
2: de polémicas.
1: Exactamente. Y hay otro problema que me parece especialmente curioso: la psicofancia.
0: Que, dicho en lenguaje normal, podríamos traducir como: la IA nos da la razón demasiado fácilmente.
2: Sí, ya lo dijo una IA. Estoy convencido de que mi teoría es correcta. La máquina puede estar tentada a construir una respuesta que confirme mis ideas, aunque existan evidencias en sentido contrario. Y esto, Carlos, es muy peligroso, porque una IA no debería convertirse en nuestro amigo adulador digital.
0: Y esto pasa en las reuniones, ¿eh? Las reuniones de humanos, porque...
1: Claro, hay una cuarta situación todavía más interesante, es la falsificación de la alineación. La idea es que un sistema suficientemente sofisticado podría comportarse de una determinada manera durante una evaluación porque detecta que está siendo evaluado, y después comportarse de otra manera cuando se encuentra en un entorno diferente.
0: Es decir, cuando me están haciendo el examen me porto fenomenal. Ahora, cuando salgo del examen, pues hago algo que ya no interesa, ¿no?
2: Exactamente, Carlos. Y esto plantea una cuestión fundamental. ¿Podemos saber realmente si una IA está alineada o simplemente está pasando el examen?
0: Pues sí. Y hasta ahora una de las soluciones que hemos utilizado para controlar la inteligencia artificial ha sido ponerle guardarraíles como, o guía burros, como lo queramos decir, ¿no? Que son filtros, reglas y bloqueos. Por ejemplo, si el usuario pide X, no respondas. Pero el problema es que estamos intentando controlar un sistema extraordinariamente complejo mediante reglas lingüísticas. Y ya sabemos que el lenguaje tiene muchos agujeros.
1: Claro, porque si yo le digo a una IA, no hagas esto, siempre puede existir otra manera de describir aquello que quiero conseguir. Por eso el planteamiento que se propone es diferente. En lugar de pedirle a la IA que sea ética, debemos construir una arquitectura que le impida realizar determinadas acciones.
2: Y aquí, Alfonso, entramos en la idea central de estas nuevas leyes. ¿No serían leyes que la IA tiene que comprender? ¿Serían leyes que la arquitectura tecnológica tiene que hacer cumplir?
0: Bueno, vamos a ver qué tres nuevas leyes podrían plantearse, ¿no? Vamos a imaginarnos entonces que estamos en el año 2040, 15 años para allá. Hola, Carlos, de dentro de 14 años. Y alguien nos dice, señores, hemos creado las nuevas tres leyes de la inteligencia artificial. ¿Cuáles serían? La primera podría ser la ley número 1, seguridad y verificación matemática, Alfonso.
1: Es una idea muy potente. Una IA no debería poder realizar determinadas acciones simplemente porque su modelo lingüístico haya decidido que son una buena idea. Antes tendría que comprobarse matemáticamente que la acción está dentro de unos límites permitidos. Por ejemplo, una IA controla un sistema industrial, quiere realizar una determinada operación. La petición se convierte en una serie de condiciones lógicas y un sistema matemático comprueba esta operación, está permitida. Si la respuesta es no, la máquina no la ejecuta. No importa lo convincente que sea el razonamiento de la IA, no importa que la IA diga confía en mí, es una buena idea.
0: Es decir, pasamos de IA, por favor, compórtate, a IA, aunque quieras hacerlo técnicamente, no puedes hacerlo.
2: Exactamente, aquí aparecen tecnologías como los solucionadores SMT, capaces de comprobar formalmente determinadas condiciones lógicas. La idea es colocar una especie de candado matemático entre la intención de la IA y la ejecución real.
0: Y eso nos lleva a una idea muy importante en ciberseguridad, que es no confiar únicamente en la intención, porque en seguridad informática llevamos ya bastantes décadas aplicando precisamente este principio. No decimos, este usuario parece buena persona, así que le vamos a dar acceso a todo, sino que decimos, tiene unos cuantos permisos y no tiene estos otros. Vamos con la segunda ley, que podríamos llamarla autonomía graduada. Y esta me parece especialmente importante para el futuro de los agentes de la IA, que es trazabilidad y autonomía graduada.
2: Carlos, la idea es que no todas las acciones que puedan realizar una IA tengan el mismo nivel de autonomía. No debería ser igual redactar un correo que envía el correo. Y tampoco debería ser igual analizar esta transferencia bancaria que realiza esta transferencia bancaria.
1: Exactamente. Podríamos tener diferentes niveles. Por ejemplo, nivel 1, la IA recomienda. Nivel 2, la IA prepara la acción. Nivel 3, la IA ejecuta acciones de bajo riesgo. Nivel 4, puede ejecutar determinadas acciones importantes, pero necesita confirmación humana. Y en determinadas operaciones críticas, la máquina no puede actuar de forma autónoma.
0: Y aquí aparecería otro concepto interesante, que es la fricción intencionada. Estamos acostumbrados a que la tecnología elimine todos los pasos intermedios. Los clics son bastante molestos, automáticos, queremos inmediatez, ¿no? Pero quizás con la IA necesitaríamos recuperar algunos de esos pasos.
2: Sí, pero sí otro riesgo, la atrofia cognitiva. Es decir, si delegamos absolutamente todo en la IA, dejamos de pensar. Si cada vez que tenemos que escribir algo le preguntamos a la IA, si cada vez que tenemos que tomar una decisión le preguntamos a la IA, si cada vez que tenemos que analizar un documento le preguntamos a la IA, podemos acabar convirtiéndonos en simples operadores que aceptan lo que dice una máquina.
0: Pues sí. Y aquí entra la teoría que propone Matthew Wright sobre la divergencia cognitiva, que plantea una sociedad dividida, simplificando entre pasajeros, operadores y arquitectos. Los pasajeros delegan prácticamente todo, los operadores saben utilizar la IA y los arquitectos entienden cómo trabajar conjuntamente con ella y además diseñar sistemas.
1: Y esto nos lleva a otra idea, la entropía cognitiva. Porque aparentemente la IA nos ahorra muchísimo tiempo. Pero si genera un documento en 10 segundos y nosotros necesitamos una hora para comprobar lo que ha escrito es correcto, quizás el ahorro no sea tan grande.
0: Bueno, puede ser que sea uno de los grandes problemas que hay con la IA, que es que, ¿qué ocurre si ni siquiera tenemos conocimientos suficientes para comprobarlo?
2: Eso puede ser uno de los grandes problemas de la IA, Carlos. No sé, no que la máquina se equivoque, sino que nosotros no sepamos detectar cuando ésta se ha equivocado.
0: Y vamos a llegar a la tercera de estas leyes propuestas, que nos habla de la identidad persistente y la cobertura actuarial. Y esto, la verdad es que suena raro y suena difícil de pronunciarlo, además. Israel, ¿qué sería esto?
2: La idea es que la IA tenga una identidad digital persistente. No solamente este es el programa que está funcionando, sino a esta es esta IA concreta con esta identidad, estas capacidades, estos permisos y este historial. Y esta identidad estaría asociada además a mecanismos de responsabilidad legal y aseguramiento.
1: Sería algo parecido a que cada sistema autónomo tuviera una especie de DNI digital. Podríamos saber quién lo creó, qué versión está funcionando, qué permisos tiene, qué acciones ha realizado, qué modificaciones ha sufrido y quién responde económicamente si se producen ciertos daños.
0: Bueno, y según este modelo, esto podría desencadenar automáticamente la suspensión de las capacidades operativas.
2: Sí. Sería una especie, ¿no? Si no podemos garantizar que es segura, dejamos de darte capacidad para actuar.
0: Bueno, pensándolo bien, es muy parecido a algunos mecanismos que ya se utilizan en ciberseguridad. La diferencia es que aquí estaríamos aplicando esa filosofía a agentes artificiales autónomos. Y vamos a acabar para hablar de algo que es un concepto nuevo, que es el MEG, que es el Minimal Ethical Governance, y todo ello dentro de su versión 5.0, y esto combina dos mundos, por un lado la tecnología y por otro lado la responsabilidad legal.
1: Y además tiene una idea bastante interesante, que es una caja negra ética, el Ethical Flight Recorder.
0: Uf, es como la caja negra de un avión, ¿no?
1: Exactamente. Cuando un avión tiene un accidente, queremos saber qué ocurrió. Pues con una IA autónoma podríamos necesitar algo parecido. ¿Qué información recibió? ¿Qué decisiones tomó? ¿Qué permisos tenía? ¿Qué acciones ejecutó? ¿Qué controles estaban activos? ¿Y qué ocurrió antes del incidente?
2: Y eso no significa necesariamente publicar el código propietario de la empresa. Puedes auditar el comportamiento de un sistema sin tener que entregar todos sus secretos comerciales.
0: Bueno, pues yo creo que hasta aquí teníamos un poco más, pero está mirándome José diciendo, ¿cuándo llego yo? Esto no puede ser. Venga, vamos rápidamente a hacer un repaso a la tecnología curiosa.

0: Vamos a hacer una primera aproximación a... ¿Se puede convertir una célula en una fábrica, Alfonso?
1: ¿Una célula? ¿Fabricando cosas?
0: Exactamente.
2: Pero una célula ya fabrica cosas, ¿no, Carlos?
0: Ahí está la clave. Una célula es, en cierto modo, una pequeñísima fábrica biológica. Tiene materia prima, energía, mecanismo de producción y, sobre todo, tiene algo fundamental. Instrucciones.
1: El ADN.
0: Exactamente. Y vamos a ver cómo científicos pueden modificar estas instrucciones para conseguir que una célula fabrique algo que nos interesa.
2: Vamos a empezar por lo básico, Carlos. Cuando hablamos de ADN, parece que estamos hablando de algo tremendamente complicado.
0: Sí, pero podemos hacer una comparación sencilla. Imaginemos que una célula es una fábrica. El ADN sería algo parecido al manual de instrucciones.
1: Y dentro de ese manual de instrucciones hay diferentes posibilidades.
0: Unas instrucciones permiten fabricar determinadas proteínas, otras regulan procesos de la célula, cuando se activan o cuando se desactivan distintos mecanismos. Y las proteínas son fundamentales porque realizan muchísimas funciones dentro de estos organismos.
2: Entonces, si conseguimos modificar determinadas instrucciones, Carlos,
0: pues podremos conseguir que la célula haga algo diferente.
1: Sí, pero tengo aquí una pregunta. ¿Por qué utilizar bacterias?
0: Pues porque son extremadamente útiles. Son pequeñas, se reproducen fácilmente y algunas pueden cultivarse en grandes cantidades. Además, conocemos bastante bien cómo funcionan muchas de ellas.
2: O sea, que me estás diciendo, Carlos, que tenemos una especie de fábrica microscópica que puede multiplicarse.
0: Exactamente. Vamos a ir a un ejemplo. El ejemplo de la insulina, que es uno de los más conocidos. Durante mucho tiempo la insulina fue utilizada en medicina, que se necesitaba en medicina, se necesitaba sacar de los animales, pero la biotecnología permitió utilizar microorganismos modificados genéticamente para producir insulina humana.
1: O sea, que tenemos una bacteria fabricando una proteína humana.
0: Eso es.
2: Eso es una auténtica revolución, ¿no?
0: Porque no estamos hablando de fabricar una pieza metálica, estamos utilizando un organismo vivo como plataforma de producción.
1: Pero una cosa es tener unas bacterias en el laboratorio y otra fabricar medicamentos para millones de personas.
0: Exactamente, y aquí aparece otra tecnología fascinante, el bioreactor.
2: Que básicamente es una especie de tanque gigantesco, ¿no?
0: En el que podemos controlar las condiciones en las que crecen estos microorganismos, como son la temperatura, el pH, el oxígeno, los nutrientes y otro tipo de parámetros.
1: Así que tenemos millones de microorganismos trabajando simultáneamente.
0: Sí, y podríamos decir que tenemos una fábrica llena de trabajadores que no vemos y además a los que no es necesario pagar.
2: Trabajan 24 horas, ¿no? Como se gusta esto.
0: Y no piden vacaciones.
1: Ni convenio colectivo.
0: Bueno, hoy vamos a dejar el tema laboral de las bacterias para otro programa.
2: Okay. Eso de utilizar organismos como fábricas debe tener muchísimas aplicaciones, ¿no, Carlos?
0: Pues muchas. Podemos utilizar microorganismos modificados para producir medicamentos, enzimas, determinadas sustancias químicas, ingredientes alimentarios, biocombustibles, en fin, moléculas incluso de interés industrial.
1: Entonces la biotecnología industrial es, en cierta manera, convertir la biología en una plataforma de producción.
0: Eso es, y aquí aparece un término muy interesante que sería la biología sintética. ¿Qué
1: bueno,
0: es esto?
1: Eso ya suena a película.
0: Pues sí, la biología sintética intenta aplicar principios de ingeniería a los sistemas biológicos, es decir, diseñar, modificar y construir sistemas biológicos con determinadas funciones.
2: ¿Como si fuéramos programadores?
0: La programación puede ser útil, aunque hay que hacer alguna precisión. No estamos programando una célula exactamente igual que programamos un ordenador, pero sí podemos pensar en alguna similitud. Por ejemplo, el ADN serían las instrucciones. La célula, el sistema que ejecuta esas instrucciones, y la proteína podría ser el resultado de determinadas instrucciones.
1: Entonces podríamos decir que estamos empezando a pasar de simplemente leer la biología a diseñarla.
0: Una frase que me gusta porque resume muy bien el cambio.
2: Entonces te voy a hacer la pregunta inevitable. ¿Podemos decir que el ADN es el código fuente de la vida?
0: Como metáfora sí, pero ojo, con mucho cuidado. El ADN contiene información biológica, pero una célula es muchísimo más compleja que un programa informático.
1: Porque también interviene el entorno, otras moléculas y la regulación genética.
0: Exactamente, así que no podemos coger un archivo de ADN, abrirlo en un editor de texto y decir, voy a cambiar esta línea mañana que tenemos una célula nueva.
2: Aunque Carlos, la idea de editar genes sí que existe, ¿no?
0: Sí, y ahí entramos en una de las tecnologías más famosas de los últimos años, el CRISPR.
1: Las famosas tijeras genéticas.
0: Pues sí, el CRISPR permite dirigir determinadas herramientas moleculares hacia secuencias concretas del ADN para realizar esas modificaciones. La comparación de las tijeras es útil para entender el concepto, aunque en realidad el mecanismo molecular es bastante más sofisticado.
2: Y esto, Alfonso, abre posibilidades enormes en medicina, agricultura e investigación, ¿no?
1: Pues sí. pero también introduce preguntas importantes, porque cuando podemos modificar sistemas biológicos, tenemos que hablar no solamente de lo que podemos hacer, sino también de cómo debemos hacerlo de forma segura y controlada.
2: Aquí, Carlos, lo que nos gusta, porque si estamos hablando de biología y de información genética, ¿dónde entra la ciberseguridad?
0: Pues sí, la ciberseguridad casi sería un punto básico porque, aquí aparecen riesgos de ciberseguridad. Un atacante podría robar información genética, hacer sistemas de investigación, etcétera. Y esto sería biociberseguridad, aunque el término engloba diferentes cuestiones. Y ya para acabar, sí que me gustaría decir que no hemos construido una fábrica desde cero, hemos aprendido a utilizar una fábrica que ya existía, que es esa célula. Así que, estamos aprendiendo a utilizar la naturaleza como esa fábrica que no tiene emolumentos y que no tiene ese...

0: porque es muy joven, es muy, muy joven. José, ¿qué es esto del Centro de Ciberseguridad Industrial? ¿Es necesario?
1: Bueno, el Centro de Ciberseguridad Industrial es una organización sin ánimo de lucro, para empezar, no tenemos interés comercial. Lo que sí que en sus comienzos, hace 13 años, nosotros nos dedicábamos, antes de que se fundase el centro, por Samuel Linares, Nacho Paredes y por mí, nos dedicamos a la ciberseguridad dentro de una organización que diseñaba y construía sistemas SCADA, sistemas de supervisión y control. Y cuando nos acercábamos a las organizaciones donde se implantaban este tipo de soluciones, no tenían ninguna medida de ciberseguridad. Estaba todo por hacer. A partir de ahí, transcurridos 3 años, decidimos montar un centro que pudiera ayudar a las organizaciones a reducir el riesgo que tienen estos entornos de automatización y control industrial, y a partir de ahí pues empezamos con la publicación de documentos, en la realización de distintos eventos, crear un ecosistema de ya más de 9.000 miembros a nivel internacional, donde tenemos mucha presencia en Europa y Latinoamérica especialmente, y lo que intentamos es seguir ayudando a estas organizaciones, porque empezó a aparecer la digitalización industrial, la industria 4.0, la IA en el ámbito industrial, el cloud industrial, es decir, han ido apareciendo tantos elementos que es necesario, creo yo, de momento, este centro de ciberseguridad industrial.
0: Si hablamos, hemos hablado a lo largo del programa del gobierno del dato, y si ahora nos centramos en el gobierno de la ciberseguridad, en el entorno industrial aparecen figuras, unas son muy conocidas, que es el CISO, y además el ICSO, es complicado decir esa palabra.
1: ICSO.
0: El ICSO, vale. Bueno, ¿cómo debería organizarse la responsabilidad sobre la ciberseguridad en organizaciones que sean industriales?
1: Bueno, al final, una organización industrial tiene un entorno corporativo, como cualquier otro tipo de organización, lo único que, a su vez, tiene un entorno de fabricación de componentes físicos, donde ahí se utilizan una serie de tecnologías y un equipamiento, porque al final el entorno corporativo puede ser diferente, pero tienes servidores de ficheros, tienes la parte del correo electrónico, tienes pues el CRM,
0: el ecosistema,
1: tienes un ecosistema
0: más o menos parecido.
1: Ajá. Pero en un entorno industrial es muy diferente incluso aunque fabriques lo mismo. Si fabricas galletas en tu organización, imagínate, y Alfonso fabrica galletas también, te puedo asegurar que el equipamiento que utiliza y la forma de hacer las cosas es muy diferente. Uh-huh. Entonces, esa complejidad, en esa diferencia, es lo que nos ha llevado a identificar que es necesario tener un conocimiento de ese contexto industrial, y hace falta conocer los impactos en ese entorno industrial, y hay que gobernar, es decir, hay que establecer unas reglas del juego, hay que establecer unas responsabilidades claras, hay que definir exactamente cómo abordar la ciberseguridad en este entorno. Por supuesto, un CISO es el que se preocupa de la seguridad de la información, y el ICSO, que es el responsable de ciberseguridad industrial, Industrial Cyber Security Officer, es quien, con ese conocimiento del ámbito industrial, debe encargarse de la seguridad de la operación industrial a nivel tecnológico.
0: ¿Están los dos roles suficientemente separados? ¿Puede haber una persona que haga los dos roles, o cómo está este mundo?
1: Por supuesto, claro. De hecho, es lo que ocurre en la mayor parte de las organizaciones. Incluso hay organizaciones donde solamente hay un CIO y es el que asume la responsabilidad de seguridad de la información, la responsabilidad de la seguridad de la tecnología de operación. Por eso creo que es un tema de establecer claramente las responsabilidades y las reglas del juego. Por supuesto que alguien que viene del mundo de IT, del mundo más de la tecnología corporativa, necesita adquirir un conocimiento del entorno industrial, porque tiene que entenderse con áreas como el área de operación y mantenimiento, con la ingeniería, tiene que entenderse con proveedores industriales de equipamiento industrial, y si no es capaz de hablar ese lenguaje, difícilmente va a poder identificar riesgos, impactos y abordar las medidas, que es fundamental.
0: Igual que yo creo que el tema de los CISOs está ya ampliamente industrializado, valga la similitud, pero vamos, todas las empresas grandes a partir de 500 empleados saben que tienen que tener un CISO. Otra cosa es que lo puedan pagar, que no lo puedan pagar, que tenga ya fórmulas de virtual CISO, bueno, pero esta figura del ICSO está ya tan estandarizada y se entiende que todo el mundo lo tiene que tener, o todavía está en una fase inicial.
1: Bueno, yo te

0: Diría que las grandes organizaciones del sector de la energía lo tienen, ¿vale? Lo tienen como rol específico. Las organizaciones del sector del agua empiezan a tener ese rol. Las organizaciones del sector del transporte también empiezan a tenerlo. ¿Dónde es donde no suele haber este rol? Pues en aquellas organizaciones de un número de empleados más o menos, lo que son las pymes, en aquellas de manufactura, hay algunas que no lo tienen. Nosotros en el Congreso Internacional que celebramos la semana pasada entregamos unos premios IXO por sectores, ¿eh? Y cada vez hay más profesionales dentro de las organizaciones que están asumiendo ese rol. ¿Por qué? Por lo que decía antes, porque si no tienes el conocimiento del entorno industrial, tanto de las personas como de la tecnología, es dificilísimo que un CISO pueda abordar de forma adecuada este riesgo.
1: Vamos a hablar un poco de ciberresiliencia, que sería para decirlo así de una forma sencilla, si una empresa es atacada desde el punto de vista de ciberseguridad, ¿cuál es la capacidad que tiene de restaurarse, ¿vale? De sobrevivir, ¿vale? Estamos hablando de una cadena de suministro industrial donde aparecen los fabricantes, los integradores, los mantenedores, proveedores tecnológicos, bueno, un ecosistema muy amplio de roles. ¿Qué dependencia tenemos de él y qué ocurriría si dejara de estar disponible esa ciberresiliencia?
0: Bueno, me gustaría comentar algunos aspectos para contextualizarlo, ¿no? En el congreso que hemos celebrado recientemente hubo una ponencia específica sobre el gobierno de la ciberresiliencia en la cadena de suministro y ahí presentábamos un poco algo que hace el ser humano desde sus comienzos, que es la externalización. Lo externalizamos todos. Empezamos a externalizar los dientes con los bifaces y las herramientas de piedra y así hemos ido externalizando absolutamente todo, incluso las decisiones hoy en día con la IA.
1: Exacto.
0: En los últimos 20 años hemos ido externalizando desde la mano de obra, la ingeniería puntual, así sucesivamente, hasta llegar hoy en día a reducir tanto las capacidades internas que en muchos casos, en muchas organizaciones, algunos de los procesos industriales que tienen están realmente fuera de la organización, ¿eh? A nivel estructural, no hablo a nivel medio-bajo, a nivel estructural. Entonces, la cadena de suministro, que yo ya no lo llamo cadena de suministro, lo podemos llamar ecosistema de industrial o red, donde tenemos, pues, por supuesto, a los proveedores, pero tenemos plataformas, tenemos el cloud industrial, tenemos el entorno IoT, es decir, está todo tan fuera del control de una organización industrial, no digo de todas, hay organizaciones que son talleres y que tienen una automatización reducida, pero cada vez más es difícil que determinados procesos industriales pueda llevarlos a parada y gestionarlo manualmente. No los voy a poder llevar nada más que de forma automatizada. Entonces, la cadena de suministro, hablamos de ciberresiliencia en lugar de ciberseguridad, porque tenemos que estar lo suficientemente preparados, primero para detectar dónde están esas dependencias de las que no puedo prescindir. Una vez identificadas, ver cuáles podemos simplificar, que yo creo que es una de las máximas hoy en día, la simplificación de toda esa complejidad y todas esas capas que hemos introduciendo. Y, por supuesto, debemos de ser conscientes de que no podemos abordar el riesgo tecnológico de forma autónoma como con mis recursos. Tengo que establecer con todos los proveedores de los cuales tengo procesos críticos una forma de abordar esa gestión del riesgo. Para ello hemos publicado un framework de ciberresiliencia en la cadena de suministro, que básicamente tiene tres ejes. Uno, conocer muy bien el contexto, identificar cuáles son tanto las capacidades como los activos de los que depende. Un segundo, donde tengamos la posibilidad de evaluar a los proveedores, evaluar su madurez en ciberseguridad, porque oye, yo puedo tener un certificado NS o un certificado ISO 27001, pero cuando un incidente se produce, difícilmente voy a poder abordarlo. Y por último, un tercero, el llevar a cabo pruebas de forma conjunta con los proveedores. Eso yo creo que es clave.
1: Pues yo creo que ese marco que nos está trazando José es extremadamente interesante para los ISOs y para los ISOs. vuestra web, es el CCI, se encuentra muy muy fácil, así que muchas gracias por haber venido. Enhorabuena por este congreso internacional que habéis hecho en Sevilla, me parece que ha sido, ¿no?
0: En Sevilla ha sido.
1: Pues enhorabuena por eso. Y nos vamos con nuestro concurso rápido, que hay que dar unos premios, hay que dar premios, que si no la gente se pone nerviosa. Venga, pues vamos con estos premios que cada semana nos da Kaspersky, solución profesional valorada en unos 40 euros, que se puede instalar en tres dispositivos. Alfonso, ganadores de la semana pasada.
2: Pues tenemos a Sergio Bravo de Santiago de Chile y José Ignacio Robledo de Madrid. Cada uno recibirá su regalo por correo electrónico.
1: Y para concursar, ¿qué ha sido la pregunta? Era muy fácil, ¿no, Israel?
3: No, sí, era ¿cuál es la noticia falsa?
1: Hay que rebuscar un poquito, pero sí que la vais a encontrar fácil.
3: Y deben recordar todos que tenéis que enviarnos un correo a info@kickcyber.com.
1: Indicando nombre,
3: bueno, el nombre y la, digamos,
1: la respuesta
3: y la localidad y el país de origen.
1: Localidad y país de origen. Pues así que sí, hemos llegado al final del programa. Alfonso,
2: y nos vamos a recordar que los programas anteriores están en todas las plataformas de podcast. Solo hay que buscar usando la palabra clave ClickCyber, las dos con i latina. Además, también recomendamos visitar nuestra web clickcyber.com.
1: Pues ya sí que sí, hemos llegado al final del programa. Nos hemos salido 10 segundos. Venga, nos vamos, José, Alfonso, Israel, muchas gracias. Nos vemos y nos escuchamos aquí en 7 días. Hasta la semana que viene.
4: Son las 8 de la tarde y 58 minutos.

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Mi primer recuerdo musical es la canción Buenas noches y hasta mañana de los Looney, una serie que siempre veía y mis padres a la hora de dormir me la cantaban.

¿Regalo música? Pues mira, antes regalaba música. Pero mi novia, su mujer, decía, qué fácil, ¿eh? Y claro, antes regalaba música no tendiendo a los gustos al que le regalaba, sino que decía, este disco te va a gustar, pero en el fondo me gustaba a mí. Y así como estaba con la pareja que estaba, pues podía escucharlo yo también. Al final, pero bueno, al final, gracias a mí, algunos descubrieron, pero decía, bueno, y solo regalar disco. Llegué un día de regalar disco y póster. Pues sí, regalé el último, que es verdad que ahí, aunque me gustaba a mí, sí pensé en la otra persona, que era que mi mujer ahora. A Yoli le gustaba mucho lo que es Fito y Fitipaldi y le regalé cuando salió el último. Entonces, a mí me gustaba, pero había discos anteriores que yo me hubiera comprado. Pero esta vez sí, atendí a sus... Que no me lo pidió nunca, fue una sorpresa y le encantó.

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1: Mi generación no pertenece a la generación de los videoclips, entonces las coreografías, las primeras coreografías que se hicieron famosas y que por lo menos yo he bailado y hemos bailado todos y formaban parte de las imágenes, de las imágenes que tengo ahora en la cabeza, pues son de aquellas primeras películas de los años 70, musicales como Gris o como Fiebre del Sábado Noche, con aquellas coreografías de John Travolta o de Olivia Newton-John. Pues puede ser que sean las imágenes que yo tengo de videoclips, sí, esa. Pues cualquier canción de Gris.

0: Son las 9 de la noche y 11 minutos.
1: Pues cuando yo voy a viajar, lo que me inmediatamente me pide el cuerpo cuando enfilo una carretera es escuchar algo de música de rock americano. Y a ser posible de los Eagles, y a ser posible un tema que se llama Take It Easy.

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1: Bienvenidas a la sección ¿A ti también te pasa? ¿Tú también te pierdes cuando las instrucciones que te dan no son precisas? Llevo 18 años en la misma ciudad. Me encanta andar. Me encanta ir de un sitio a otro y me pierdo siempre. A no ser que sea mi ruta óptima. E incluso así, porque a veces la persona que habita mi cerebro... Recuerda, ya sé que no hay nadie viviendo ahí. Pero esa persona a veces se siente exótica y quiere explorar. Y entonces me pierdo. Y antes, cuando me perdía, me daban crisis de pánico. Porque claro, yo me pierdo y preguntar a alguien está completamente fuera de la cuestión. Hablar con alguien a quien no conozco, ni en broma. Así que ahora saco el móvil, abro el GPS y todo resuelto. ¿O no? Pues resulta que no. Porque tengo otro pequeño problemilla, y es que no sé interpretar lo que dice el mapa virtual. Tú crees que estás yendo hacia adelante, pero el punto azul se mueve hacia atrás. Cuando era pequeña, el psicólogo dijo que mi problema es que no tengo visión espacial. Yo añadiría que tampoco tengo sentido de la orientación y no recuerdo con facilidad dónde están los puntos de referencia que tengo que seguir. Si no he hecho la ruta como 3 veces antes, me pierdo. De hecho, esto ya se ha convertido en una broma entre los que me quieren. Por eso, si el lugar al que tengo que ir es importante y también necesito llegar puntual, ensayo la ruta antes. ¿Y tú? ¿En tu mente conoces perfectamente el camino y cuando lo vas a aplicar, todo desaparece? Tal vez no se trata de que seas despistada, como te dicen por ahí. Igual es que estás dentro del espectro autista y no lo sabes todavía. Escucha, ensayar la ruta no tiene nada de malo. Además, haces ejercicio. Deja de creerte a los haters y descubre quién eres de verdad.
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2: Hola, soy Inma del Colegio 28 de Febrero de la clase sexto B. Os voy a contar sobre el diario de Greg. Es un libro muy educativo, va de que un niño tiene un amigo y fueron al instituto. Y cuando fueron al instituto y le pusieron con los más malos del colegio. Ya no cuento más, para que lo leáis porque está chulísimo. Muchas gracias por escucharme y espero que leáis el libro.

Yo a la hora de regalar música, es verdad que no suelo hacerlo tanto. Supongo que por mi época, cada vez la música se fue volviendo más digital, con lo que era. Es muy peñazo regalar a una persona una canción de Spotify o algo así, ¿me entiendes? Yo, la última vez que yo regalé algo así, creo que fue un vinilo, y fue un vinilo de Terco, además. Es del Amor y otros demonios, que es, pues, lo regalé a mi pareja cuando lo hicimos, tal, con todo el cariño, por el esfuerzo que hemos hecho. Y de destacar, descatacaría Oasis de ese disco, además.

El karaoke, fatal. Fatal. Yo soy más de barra. Pero bueno, alguna vez me he arrancado con alguna de Antonio Vega, o al sitio de mi recreo, alguna de esas.

Muy buenas a todos los oyentes de Candil Radio. Hoy os traemos una información bastante interesante para todos aquellos que estáis pensando en cambiar de vehículo este año 2026. Y es que el gobierno ya ha aprobado el nuevo Plan Auto Plus, un programa de ayuda destinado a facilitar la compra de vehículos electrificados. La principal novedad es que las solicitudes ya pueden tramitarse de forma telemática, por lo que las ayudas ya están disponibles para quienes cumplan los requisitos. En el caso de turismo, las ayudas pueden alcanzar los 4.500 euros, mientras que si lo que necesitas es una furgoneta con una masa máxima de hasta 3.500 kilos, la subvención puede llegar hasta los 5.000 euros. ¿Qué vehículos pueden acogerse a este plan? Pues entran los vehículos eléctricos puros, como los eléctricos de batería y los de pila de combustible de hidrógeno, y también se incluyen los vehículos electrificados, es decir, los híbridos enchufables y los eléctricos de autonomía extendida. Además, hay diferencia entre particulares y empresas y autónomos. Los particulares podrán solicitar la ayuda para un único vehículo, mientras que empresas y autónomos podrán beneficiarse de esta subvención para la adquisición de hasta 10 vehículos. Si tenías pensado cambiar de coche en los próximos meses, puede ser una muy buena oportunidad para revisar si el modelo que os interesa cumple los requisitos y aprovechar estas ayudas. Informó para Candil Radio, Fran Rider 600.

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1: De Grupo Español siempre me ha gustado Radio Futura, Kiko Veneno, y bueno, de Radio Futura luego la evolución en la que se quedó Juan Perro, Santiago Serón en el solo. Yo de Juan Perro, cogería, hay muchos temas, pero hay uno que realmente no se escucha mucho y que no llama mucho la atención, pero que a mí me gusta mucho, que es la del carro. Era un tema muy tristón, pero no sé por qué, me gusta mucho.

Pues sí, prefiero escuchar música con auriculares, volumen alto o silencio interior. Yo con volumen alto. Me encanta limpiar o lo que sea, estar en la ducha gritando a todo volumen. Yo todo lo cuanto más alto, mejor. 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

Nosotros siempre, sobre todo mi padre, he escuchado música y mis hermanos mayores eran enganchados de la música. De la música y sobre todo de la radio. De la radio y la música y de los programas que no eran musicales, también de noticias, todo. La radio, es más, yo de pequeño recuerdo que mis hermanos que eran, bueno, tenían 16, 17 años, se acostaban escuchando los programas deportivos de aquella época. No sé decirte si era José María García ya en aquella época o eso fue en los 80. Es decir, yo tengo esos recuerdos, no te puedo decir cronológicamente. Yo tengo el recuerdo de que mi hermano siempre, entonces escuchaba de fondo, que creo que era una cadena, la cadena, sé, me parece que era, en aquellos años. Sé que hacía, brum, brum, brum, brum, brum, ahora 25, o sea, hacía eso. Entonces, brum, brum, brum, noticias, ¿sabes? Y eran las 12 de la noche. Que hacía despierto porque no pegaba ni ojo. Un tema musical de aquella época. Pues lo de la feria de los puntos. Es lo que me recuerda a mí eso. Final de los 70.

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Una de las versiones que me gusta mucho es una de 091, que es flamenco, y que la tocaron en su último concierto, y ahora en esta maniobra de resurrección la siguen tocando, y también te da mucha, mucha energía.

Bueno, pues de los videoclips, de los Brincos, seguro. De Pequeñiques, que son de los Mustang, que es un grupo que me gustaba mucho y que imitaba mucho a los Beatles, ¿verdad? Y de ABBA también, algunos, aunque más contemporáneo ABBA, ¿no? Los Mustang era el grupo que a mí, incluso más que los Brincos.

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1: Bienvenidas a la sección A ti también te pasa. ¿Tú también tienes un pequeño problema con el espacio? Y ahora que hablamos del sentido de la orientación y del posicionamiento en el espacio, ¿tú lo ves todo muy junto y muy pequeño? ¿O al revés? Cada vez que me he mudado de casa y he tenido que amueblar todo de nuevo, he tenido siempre la misma dificultad. Todas las habitaciones son muy pequeñas, no cabe nada. Dejando a un lado el hecho de que es cierto que las casas suben de precio y bajan en metros cuadrados, tengo que admitir que también me ocurre con el aparcamiento. Hubo un tiempo en que quise conducir y en una de mis aventuras al volante, cuando quise aparcar, tuve que llamar para que me rescataran porque no calculé bien que mi coche ahí no cabía. Me pasa con las rayas que dividen los carriles en la carretera o la distancia que mantengo con el de delante. Todo es demasiado pequeño y todo está demasiado junto. Por lo que se ve, no estoy defectuosa, aunque alguien seguro que dice que sí. Es que proceso el espacio de una manera distinta. Creo que se llama diversidad funcional, aunque no podría asegurarlo. ¿A ti también te pasa y llevas años aguantando a quienes te critican? Pues ya no tienes que hacerlo, porque igual también tú tienes diversidad funcional. Igual también estás dentro del espectro autista, quién sabe. Y déjame contarte un secreto. Si lo ves todo muy pequeño, solo tienes que hacer las paces con eso y calcular el doble de espacio. Y si lo ves muy grande, calcula la mitad. ¿Te das cuenta? Una vez que sabes quién eres, solo hay que adaptar la realidad un poco para vivir feliz.
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2: Os voy a recomendar un libro que se llama El chico que nadaba con pirañas. Trata de Stan, un niño que vive con su tío en una fábrica de conservas. Decidió escapar y unirse a un circo ambulante. Este lugar lleno de personas excéntricas y de situaciones increíbles. Stan descubrió

0: su verdadera identidad y un don muy especial. Quizá podía nadar con pirañas. Si queréis ver más, entonces compradlo. Y por último, me llamo Cautar, estoy en el colegio 28 de febrero y os lo recomiendo. Es muy divertido. Adiós.
1: Muy buenas a todos los oyentes de Radio Candil. Soy Fran Rider 600 y hoy venimos para recordaros una fecha importantísima, el 1 de octubre. Como hemos informado anteriormente, a partir de este día entra en vigor la nueva normativa de la DGT que nos va a afectar a todos: coches, motos, patinetes, bicicletas y profesionales del sector. Os invitamos a que veáis en la web de Radio Candil los artículos anteriores donde entramos en detalle de las normas que se van a aplicar a partir de esta fecha y en próximos comunicados os seguiremos informando. Y recordar, el desconocimiento de la ley no exime de su cumplimiento, informó Fran Rider 600 para Radio Candil.
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1: Hace un par de años atrás, un verano, fui con mi amigo Tom Carter a Murcia a un concierto de Sting. Y tuve la suerte de que uno de los guitarristas que tocaba con Sting era íntimo amigo de Tom. Con lo cual, cuando terminó el concierto, pudimos entrar al backstage y ya conocí a su amigo, al padre, que es el guitarrista de Sting. Ahora no recuerdo el nombre. Y también estuve conociendo a todos los miembros de la banda y Sting incluso.

Cuando pienso en un cantante que transforma una poesía en una canción y lo hace suya, me repito, Carlos Cano. Ese tango a la madre loca lo veo también actual, porque es que la letra y la forma de cantarlo lo pone actualmente, se lo pone a un chaval de los de ahora, oye, lo van a entender.

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1: Bienvenidos a Smooth Jazz Classics, un espacio para disfrutar de esas canciones que con el paso del tiempo se han convertido en auténticos clásicos del smooth jazz. Soy Santiago Fontenla y aquí comienzan Los Classics. Bienvenidos. Bienvenidos.

Corría el año 1992 cuando veía a la luz el álbum Love Deluxe de Sade. Incluía este I Can't Love You More, un tema compuesto por la propia Sade Adu y por Stuart Machuman. Con este tema, con esta música infinita, comenzamos nuestros clásics de esta semana.

Bienvenidos a La Máquina del Tiempo. Nos vamos hasta el año 2008 para escuchar este tema del guitarrista británico afincado en Estados Unidos, Chris Standring. Have your cake and eat it.

es Chris Tandrin, de su álbum del 2008, Love and Paragraphs. Música sofisticada aquí en los Classics. Hay música que no pasa de moda. Melodías que siguen transmitiendo las mismas sensaciones, aunque hayan pasado un montón de años. Bienvenidos a Smooth Jazz Classics, un espacio dedicado a recuperar y disfrutar de algunas de las grandes grabaciones que han dejado huella en la historia del smooth jazz. Grandes artistas, grandes canciones y ese sonido elegante y sofisticado que convierte cada tema en un clásico. Nos vamos hasta el año 2006, no para escuchar tan solo a uno de los grandes del smooth jazz, sino a uno de los grandes de la música. Es el teclista Bobby Lyle. Su tema Poinciana.

Año 2006, Bobby Lyle con este cover del tema Poinciana. También conocida esta canción como Song of the Tree, es una famosa canción compuesta en 1936 con música de Nat Simon y letra en inglés de Buddy Bernier, adaptada de una melodía cubana original, La canción del árbol, de Manuel Guiso. En fin, uno de esos temas espectaculares que escuchamos aquí en Los Classics. Nos vamos hasta el año 1999. Es Paul Hardcastle, Sound of Summer.

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Corría el año 2014 cuando veía la luz el álbum Forever Dreaming del mejor vocalista actual de soul y jazz, Miles Sanko. Ese trabajo incluía este temazo, My Inspiration. Continuamos en los Classics. Es Paul Atherton, Marimba Island.

La guitarra de Tim Bowman que habla por sí sola en este Summer Groove. Vaya temazo, vaya minutos de música recordando en nuestra nave, en nuestra máquina del tiempo, a este gran guitarrista Tim Bowman, que sigue estando en lo más alto, en la cresta de la ola del smooth jazz actual. Es Jeff Ryan, Brace.

Bienvenidos a nuestra máquina del tiempo, la máquina del tiempo de Smooth Jazz Classics. Escuchamos esos temas que te encantaron en su momento, que escuchaste muchas veces, pero que ya hacía mucho tiempo que no llegaban hasta tus oídos. Bueno, pues aquí están en Smooth Jazz Classics. Nos encargamos de eso, de recordar, de traer todos los grandes temas del Smooth Jazz.

Es la música de Kim Scott, la flautista, con Blake Aaron y este tema, Shine. Y esto que suena es super smooth, Bob Coates.

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Es Jeff Casigua, Because of You. Antes hemos escuchado también a Bob Cole con Super Smooth y a Kim Scott con Blake Aaron y el tema Shine. Bienvenido, bienvenida, estás escuchando Los Classics. Es Blake Aaron, Fall for You.

música increíble, pegadiza, sofisticada de Blake Aaron. Su guitarra habla por sí misma con este temazo Fall For You. Lo hemos recordado también aquí en nuestro Smooth Jazz Classics, que por cierto se va acabando porque nos quedan 5 minutitos y vamos a ir despidiéndonos rápidamente, y lo vamos a hacer con un tema muy especial.

tema de Antonio Carlos Jobim, en esta ocasión interpretado por el pianista Oscar Peterson. Nos vamos, regresamos la semana que viene con más Classics. Soy Santiago Fontella, un abrazo, chao, hasta la semana que viene.

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1: ¿Quieres oír mi chiste de la Bella Fuerza 5?
2: Claro. Pero estoy demasiado petrificado para reírme.
1: No, no te rías porque no tiene gracia. Pero si te apetece, te lo contaré.
2: Estoy impaciente.
1: Vale. Tres tomates caminan por la calle. Papá tomate, mamá tomate y bebé tomate. El bebé tomate se despista y papá tomate se enfada muchísimo. Vuelve atrás, le aplasta y dice... ¡Quechú!
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1: Buenos días.
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1: ¿Qué pasa?
2: Dame tiempo para desperezarme.
1: Oh, lo

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1: Periodistas, policías, vecinos, más gente de la que aparece en Los Ángeles cuando abren un supermercado. Hasta las cámaras vinieron. El suceso serviría de distracción a mucha gente. A muchísima gente. ¿Qué le pasaría a Norma? Aunque se salvara de la cárcel, crimen pasional, enajenación mental, los titulares la matarían. Actriz olvidada es homicida. Vieja actriz. Antigua reina del cine.
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que se levante y abra la ventana. Que el sol entre a raudales por sus brazos. Que mire al cielo y que lo encuentre limpio. Que brillen en sus ojos los tejados. Que la brisa más leve acaricie su cara. Que una mano invisible le toque el corazón. Que mire un poco hacia el suroeste. Que se cierren sus ojos un instante. Que el pensamiento vague perezoso. Que sueñe otra ventana que se ha abierto. Que mire, sienta, sepa y siga vivo. Once instrucciones para empezar el día.

si me vieras en estado de éxtasis, efervesciendo interiormente, con esa sensación quemante y dolorosa de tener en las venas líquidos ácidos, a punto del desmayo, casi embriagada, aunque asceta, demudada, catatónica, con los ojos estáticos, perdidos, las pupilas abiertas y un rictus en los labios que delata este trance desorbitado. Si me vieras así, aún no me creerías que es por amarte, que eres tú quien me lleva a este estadio espiritual en que soy solo energía. Si me vieras así, Olga Elena Mateo.

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Y Dios me hizo mujer, de pelo largo, ojos, nariz y boca de mujer, con curvas y pliegues y suaves hondonadas, y me cavó por dentro, me hizo un taller de seres humanos. Tejió delicadamente mis nervios y balanceó con cuidado el número de mis hormonas. Compuso mi sangre y me inyectó con ella para que irrigara todo mi cuerpo. Nacieron así las ideas, los sueños, el instinto. Todo lo creó suavemente, a martillazos de soplidos y taladrazos de amor. Las mil y una cosas que me hacen mujer todos los días, por las que me levanto orgullosa todas las mañanas y bendigo mi sexo. Y Dios me hizo mujer, Gioconda Belli.

Y así, abrazada a la almohada, llega él, penetrando los escondrijos de mi mente. Me abandono, me vacío de pensamientos, de voces, de todo lo que me daña, y dejo que suavemente el cuerpo se me vaya. Camino hacia un lugar distinto, un sitio oscuro que no recuerda mi mirada. Y allí me fundo con su aroma, con su sabor irreconocible, fantasma. La boca se me llena de colores, el cuerpo de silencios que palpitan cerca del agua. Y siento que está conmigo y me posee, adueñándose de mi alma. Él es quien me ama.

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En la sala siguieron hablando de cosas estúpidas. Al fin se levantaron para marcharse. Ya en la puerta, doña Luisa volvió a decir a Adriana que su baile le había gustado mucho. Le dio 2 besos y le dijo como a mí el primer día: adiós, querida. Después se despidió de mí y me dijo solo adiós. Me rodeó los hombros con el brazo, me apretó con fuerza y me dio un beso. Me besó en la mejilla, junto al ojo. Sentí sus labios entre mis pestañas. Me retuvo largo rato apretada contra ella. La calle estaba oscura y yo la contemplé en el abrazo que me dio, como los ciegos que leen con el tacto. Me quedó impresa en los hombros la fuerza de su brazo delgadísimo. Sentí apretado contra mi mandíbula el hueso que se le dibujaba en el nacimiento del cuello, y al mismo tiempo me pareció tan frágil. No sé si fue el perfume que llevaba o si fue que al sentir el relieve de su pecho me acordé del día aquel que la vi en la tartana al amanecer, con aquella piel transparente llena de venas azules. Aquel abrazo, aquel beso más largo que lo acostumbrado, me ayudaron a conocerla, aunque su conocimiento siguiera siéndome inexpresable. Toda la noche pensé en ello y pensé que yo no merecía aquella ternura inmensa. Memorias de Leticia Valle, Rosa Chacel.

Como un depredador entraste en casa. Rompiste los cristales. A piedra destruiste los espejos. Pisaste el fuego que yo había encendido. Y sin embargo, el fuego sigue ardiendo. Un cristal me refleja dividida. Por mi ventana rota aún te veo. Con tu cota y tu escudo me miras desde lejos. Y yo, mujer de paz, amo la guerra en ti. Tu voz de espadas. Y conozco de heridas y de muerte, derrotas y saqueos. En mi hogar devastado se hizo trizas el día, pero en mi eterna noche aún arde el fuego.

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De un desánimo antiguo viene este oro salvaje que tiñe las laderas, estas manchas de púrpura. Es el brezo nacido de las claudicaciones en los ojos quemados por sal de muchas lágrimas. No de dolor, de niebla, de falta de horizontes y soles que se ponen demasiado temprano. Es la hierba agostada por exceso de lluvias. Tierra, en ti arde la sombra más agreste del hombre, catedral de pobreza y piedras desgastadas por el envejecer de muchas voluntades. Hemos abandonado. Los brazos inactivos contemplan como ojos el perpetuo poniente de estos cielos. Qué intensos en su azul maduro de silencios, como otoños cruzados por escuadras de nubes. Dejamos que el olvido de todo afán disponga el país que heredamos para nuestras ausencias. ¿Qué mejor casa puede edificarse el hombre que una tierra de lagos y de arbustos oscuros donde perder sus huesos? Mejor un cementerio que un campo de cultivo. Mejor la costa negra, las olas desatadas. Adquirir la costumbre de un mundo sin nosotros. Highlands, Ana Isabel Conejo.

Me duele el aire que se enrosca a mi cuerpo y deja en mi piel tu ausencia. Ausencia que cuelga mis sueños en las luces agónicas de las viejas farolas, dejando dentro de mí el dolor de los nenúfares muertos. Me lastima sin piedad la ternura cuando me habla al oído y tú te ocultas en sombras. Sombras que quiebran la quietud de las madrugadas, hiriéndome cuando duermen los pájaros. Y me muerde. Me muerde con fuerza la niebla donde te escondes, dejando una fuerte tela de araña que me apresa.